0: intenso, se lo toma frío. Esta versión del mate es conocida como tereré.
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3: Muy buenas noches, bienvenidos a esta nueva edición del Servicio Rural en Radio Nacional Perito Moreno. En esta oportunidad compartimos la siguiente información. Se ofrece parejas sin hijos para trabajar en el campo como mensual, puestero o por día. Consultas al 297-419-6209. Se ofrece señora para trabajo de limpieza, cuidado de niños, personas mayores y planchado. Comunicarse al 388-429-8299. Se ofrece señora responsable para ayudante de cocina, limpieza en general, niñera los fines de semana, planchado a domicilio, limpieza en oficina y hoteles. Comunicarse al 3755-578909. Se ofrece persona para realizar trabajos en construcción, durlock, limpieza de patios, descarga de camiones. Comunicarse al 2966-406283. Se venden dos calefactores de 5.000 calorías en perfecto estado y cocina de gas de 4 hornallas. Interesados, dirigirse a 9 de julio 1544. Se perdió teléfono Samsung sobre calle San Martín. A quien lo encuentre, comunicarse al 297-471-5388. Se vende terreno con título de propiedad con todos los servicios a 2 cuadras del centro. Comunicarse al 297-478-1226. Convocatoria abierta para talleristas 2026. Recibimos propuestas para talleres culturales. Te esperamos con tu proyecto en el Centro Municipal de Cultura de 9 a 14 horas en calle Sarmiento 1517 o puedes enviar tu propuesta al mail cultura@peritomoreno.gob.ar. El Instituto de Desarrollo Urbano y Vivienda, IDUP, Delegación Perito Moreno, comunica a la población que hasta el día 31 de julio de 2026 se encontrará cerrada dicha oficina por licencia de receso invernal. Guardia mínima en caso de urgencia a la línea 2966-741673 por mensaje WhatsApp y llamadas. El clima. Según informa el Servicio Meteorológico Nacional, la temperatura en Perito Moreno 7 grados 8 décimas bajo cero. La sensación térmica 14 grados 8 décimas también bajo cero. El cielo está parcialmente nublado, humedad de 86% y el viento proviene del sector sudeste a 19 kilómetros por hora. El resto de la jornada continuará con temperaturas por debajo de los 0 grados centígrados, cielo nublado con probabilidad de nevadas que se extenderán durante la madrugada y toda la jornada del día jueves, con temperaturas mínimas entre 11 grados bajo cero y máximas de 5 grados bajo cero. El viento en la jornada de mañana tendrá una intensidad máxima de 12 kilómetros por hora, rotando del sector este al suroeste. En estos momentos, reiteramos, la temperatura actual es de 7 grados 8 décimas bajo cero, la sensación térmica 14 grados 8 décimas también bajo cero, información brindada por el Servicio Meteorológico Nacional. Con esta información llegamos al final de esta edición del Servicio Rural. Recuerden, si desean dejar un mensaje, pueden comunicarse al 43 22 33. Muchas gracias, que pasen una muy buena noche, informó Radio Nacional Perito Moreno.
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5: no consiente que nadie visite esta casa? ¿En qué ofende al cielo una visita honesta? Si me permiten, aquí entre nosotros, para mí que está celoso de la señora.
6: ¡Cállate! ¡Cállate y piensa bien lo que dices! ¡Ay, esta Dorina, por favor! Él no es el único que censura visitas en esta casa. Los ruidos de las carrozas en la puerta, tantos lacayos molestan. No es reprobable, lo admito. Pero da que hablar y eso no beneficia a nadie.
7: ¿Cómo? ¿Pretender, señora, que no conversemos? ¿Renunciar a los amigos por necios chismosos del vulgo? Y aunque renunciemos, las malas lenguas seguirían hablando. No hay freno para la maledicencia. Hagamos caso omiso de las incesantes habladurías de la gente y procuremos vivir honradamente y que los chismosos digan los que les vengan gana.
5: Serán nuestros vecinos cuya conducta mueve a la risa y critican al prójimo.
6: ¿A qué viene ese razonamiento? Bueno, su vecino lleva una vida ejemplar y sus caminos se dirigen al cielo. Les debe molestar la caterva de gente que entra y sale de esta casa. Su mujer es digna de austeridad y recato.
5: ¡Qué admirable ejemplo y bondad la de esa señora! ¿Verdad? Vive austera. La edad la puso en eso. Es casta su pesar. Mientras inspiraba pasiones, las gozó. Ahora, ajada, claro, desertan los galanes y debe parecer honesta y virtuosa. La severidad de esas mujeres piadosas todo lo vitupera. Reprueban la vida ajena no por caridad, sino por envidia y nada perdonan.
6: Esos son cuentos de hadas para justificarse. En esta casa nuera, la doncella parece llevar la voz cantante. A mí no me queda más remedio que callar. Elmira, tú le permites todo. Y Mariana siempre tan calladita. Permitan que diga mi sentir y que me exprese. Lo más juicioso que hizo mi hijo Orgón fue recoger a esa alma de Dios en esta casa cuando más falta le hacía. El cielo lo envió para enderezar sus descarriadas almas. Deben escucharlo. Pues no censura nada que no sea censurable. Todas esas visitas, bailes, conversaciones son invenciones del diablo. Aquí jamás se escucha una palabra piadosa. Bueno. Solo palabras vanas, canciones y tonterías. Todas en general a costa del prójimo. La gente discreta queda mareada con el alboroto de tales reuniones. Como bien dijo el predicador, esto es la Torre de Babel. Bueno, todos no hablan, pero nadie se entiende. Ay, Cleanto, por favor, encima te ríes. Pues ve con tus bufones entonces y tanto los divierten. Me voy, nuera. Tu hermano ha caído. No quiero seguir hablando más. Mi estima por esta casa ha decrecido y mucho. Pasará mucho tiempo hasta que yo vuelva a poner los pies en esta casa.
5: ¡Qué alegría!
8: Ojalá, ojalá.
7: Más vale que no vaya a visitar a esa vieja para que me reprenda. ¡Qué manera de enojarse con nosotros y todo por ese tartufo!
5: Ay, ¡qué lástima que no pueda oírlo! Peor el señor Orgón. Anda atontado con Tartufo. Lo llama hermano y lo quiere mil veces más que a su madre, a su mujer y a sus hijos, todos juntos. Es el confidente de todos sus secretos y el juicioso director de todos sus actos. Lo abraza, lo mima, hasta en la mesa ocupa el puesto de honor y come los mejores bocados.
9: ¿Y cómo come?
5: Lo tiene loco, es su dios, su héroe. Todo lo que hace le parece admirable. Lo trivial es un milagro y sus sentencias, oráculos. Hasta su criado nos da órdenes. Rompió un pañuelo porque estaba en un libro piadoso y alegó un delito atroz mezclar las cosas santas con las galas del diablo.
10: Ay, pronto vendrá mi marido y yo prefiero subir a esperarlo en mi aposento. Cleanto, hermano mío, ¿te quedas a saludarlo?
7: Solo a darle los buenos días, hermana, aunque eso no me divierta.
11: Por favor, Cleanto, coméntale algo de la boda de mi hermana. Tartufo se opone a la celebración y sabes que Mariana y Valerio se aman apasionadamente.
7: Sí, lo sé, lo sé.
11: Y es mi interés en el asunto ya que siento adoración por la hermana de Valerio y me influye el tema.
8: Entra Orgón, el dueño de casa, hombre de buen aspecto, crédulo y generoso. Usa bigote y barbilla, alto y fuerte.
12: Buenos días, hermano Cleanto.
13: Ya me iba, ¿eh? Me alegra ver que ya estés de regreso. El campo no debe estar muy florido en esta época, ¿verdad, Orgón?
12: Dorina.
14: Señor.
12: ¿Todo ha ido bien en estos días? Le pregunto para disipar preocupaciones. Cuñado, por favor, no te vayas. Espera, déjame ver las novedades que hayan ocurrido en mi ausencia.
13: Bien.
12: ¿Están todos bien de salud, Dorina?
5: Ay, señor Orgón. Sí. Anteayer la señora tuvo fiebre y jaqueca fuerte.
12: ¿Y Tartufo?
5: ¿Tartufo? Estupendamente bien. Gordo y rollizo, fresco como una rosa.
12: ¡Santo varón!
5: Por la noche la señora tuvo fuertes náuseas y no pudo probar bocado.
12: ¿Y Tartufo?
5: Cenó solito y devotamente. Comió dos perdices y media pierna de cordero.
12: ¡Santo varón!
5: La señora tuvo escalofríos y no pudo dormir y velamos con ella.
12: ¿Y Tartufo?
5: Presa de grata somnolencia, fue a su cuarto y durmió hasta la mañana.
12: ¡Santo varón!
5: Al final, la señora aceptó, se le haga una sangría y eso le produjo alivio.
12: ¿Y Tartufo?
5: Se levantó animoso y bebió cuatro tragos de vino en compensación de la sangre que había perdido la señora.
12: ¡Santo varón!
5: En fin, los dos ya están bien ahora. Voy a anunciar el interés por su señora.
7: Orgón,
12: sí.
7: Esa doncella se ríe de ti en tus narices y tiene motivos. Tal poder de seducción tiene un hombre que entra a la casa y te obnubila la razón. Él ha remediado su miseria, pero llega al extremo de hacer olvidar todo.
12: No, alto ahí, cuñado. ¿Ignoras qué clase de hombre es ese de quien hablas?
7: De acuerdo, lo ignoro, ya que así lo afirmas. Pero saber qué clase es...
12: Deberías conocerlo. Y tu embelezo por él no tendría límites. Es un hombre. Quien sigue sus lecciones goza de una profunda paz y mira al mundo distinto. Soy otro después de conversar con él. Aprendo a no sentir apego por nada, a desligar mi alma de todo afecto. Mira, hasta el punto de no afligirme. Por ejemplo, si muriesen mi madre, hermanos, hijos, mujer.
7: Ah, esos sí son sentimientos humanos, querido cuñado.
12: Ah, si lo hubieras conocido como yo lo conocí, le profesarías el mismo afecto que yo. Mira, venía todos los días a la iglesia con aire sumiso. Se hincaba de rodillas cerca de mí y era tal la unción con que elevaba sus plegarias al cielo que atraía todas las miradas de los fieles. Inspiraba y besaba el cielo. Supe de su inteligencia por su sirviente, ¿sabes? Y bueno, yo le hacía algún obsequio. Él me devolvía una parte y decía, no, es demasiado. Lo hacía con suma modestia. Y si yo me negaba, lo repartía entre los pobres como agua bendita. Quiso el cielo que lo acogiese en mi casa. Bueno, y después ese día, después de ese día, todo parece prosperar en ella. Vela por todo y siempre fiel a mi honor. Hasta por mi esposa toma interés extremo. Me advierte de quienes la cortejan. Y si muestra con ella, más celoso que yo. ¿Entiendes? Sí. Bueno, no imaginas hasta dónde llega su piedad. La menor nadería es un pecado para él. Hasta matar una pulga cuando hacía sus rezos. ¿Sabes por qué? Porque lo había hecho con ira.
7: No. Me temo que te has vuelto loco, hermano, ¿eh? Te burlas de mí con esas confidencias, pero... ¿Qué pretendes con esa humorada?
12: Oh, hermano, lo que dices huele a incredulidad. Enfermedad que ha empezado a ajar tu alma. Y acabarás teniendo un serio disgusto por ello.
7: Ahí el razonamiento de todos los que como tú pretenden que todos estén ciegos como ellos. Ser incrédulo es tener buena vista. Quien no acepta tanta mojigatería no tiene fe ni respeto por las cosas sagradas. Sabes que soy consciente de lo que digo y que el cielo ve el fondo de mi corazón. No somos esclavos de esa caterva de impostores. Los falsos beatos, como son los bravucones, hacen mucho ruido para ser vistos y oídos. Los verdaderos devotos, cuyo ejemplo debemos imitar, no hacen tanto aspaviento. ¿Acaso, dime, ¿Eres incapaz de distinguir la hipocresía de la devoción? ¿La máscara y el rostro? ¿Confundir la apariencia con la verdad?
13: Los hombres rebasan los límites y se echan a perder por exagerar su justo límite, querido cuñado.
12: Ah, sí. Eres sin duda un doctor al que todos veneran. ¿Qué? Más, has acaparado toda la sabiduría del mundo. Eres el único hombre sensato e instruido. Un oráculo. A tu lado todos los demás somos unos pobres necios.
13: No, hermano. Ni soy un doctor venerado, ni he acaparado toda la sabiduría del mundo. Lo que sí sé, y esa es toda mi ciencia, es distinguir lo cierto de lo falso. Un devoto sincero es un héroe digno de alabanza y bello el celo verdadero. Pero es odioso la apariencia simulada de la piedad falsa. Profesionales devotos, charlatanes, con sus capciosos y sacrílegos gestos, engañan impunemente a la gente. Con un alma de interés, hacen oficio y mercancía de la devoción y aspiran conseguir crédito y dignidad. Saben compaginar su fervor con sus vicios. La vida retirada pero de lujo. Siempre con el interés del cielo, arteros, vengativos, irascibles, farsantes. Los devotos genuinos de corazón se reconocen fácil. Su piedad es humana. No censuran nuestras acciones y corrigen los actos con su ejemplo. Viven rectamente, sin criticar al prójimo, ni ofender ni defender tanto los intereses del cielo, aún del más pecador. Esas personas admiro. Y el hombre que dices no es así, no responde a ese modelo. Comprendo que alabas su piedad de buena fe, pero creo que te dejas deslumbrar por engañosos oros.
12: ¿Terminaste ya, cuñado querido?
13: Sí, querido Orgón.
12: Bien. Entonces, quedo a tu disposición.
13: Por favor, hermano, una palabra más.
12: A ver.
13: Sabes que Valerio cuenta con tu palabra para convertirse en tu yerno. Y habías fijado fecha para el enlace. ¿Por qué retrasas la celebración? ¿Tienes otra idea en la mente?
12: Sí, bueno, es cierto lo que dices, ¿eh? Y la realidad es que no lo sé. Tal vez sí, tal vez tenga otra idea.
13: Faltarás a tu palabra. Valerio me pidió que hablara contigo. ¿Qué le digo?
12: Lo que quieras. Haré lo que el cielo disponga.
13: Ay, esos son tus propósitos. Diste tu palabra a Valerio. ¿La mantienes o no?
12: Adiós.
13: Me temo que su amor esté en peligro. Voy a advertirle de lo que ocurre. No hay obstáculo que lo impida, pero ese falso beato...

0: Orgón se dirige a la sala para hablar con su hija Mariana. Dorina, la doncella escondida, escucha la conversación.
1: Mariana.
2: Sí, padre.
1: Debo decirte algo en secreto, pero espera, espera un momento.
2: ¿Qué buscas?
1: Me fijo bien, bien. No sea cosa que haya alguien que pueda oírnos. ¿Sabes? Este cuarto es apropiado para espiar.
3: Yo.
1: Pero está perfecto. Así estamos tranquilos. Mariana, como sabes, siempre he visto en vos un carácter apacible y desde tu tierna edad te profeso un cariño sin reservas.
2: Y yo me siento agradecida por ese amor de padre.
1: Muy bien dicho, hija mía. Y para serte merecedora de él, deberás esforzarte en complacerme.
2: En eso cifro todo mi empeño, padre.
1: Muy bien. A ver, ¿y qué me dices de Tartufo, nuestro huésped?
2: ¿Quién, yo?
1: Y sí, tú. Y mira bien lo que respondes.
2: Diré de él lo que vos dispongas.
1: ¡Perfecto! Eso es hablar sensatamente, hija mía. Ahora dime entonces que toda su persona irradia un elevado mérito que ha enternecido tu corazón y que te agradaría verlo, por elección mía, convertido en tu esposo.
3: No.
1: ¿Qué ocurre?
2: ¿Qué dices? ¿De quién quieres que diga enterneció mi corazón y que quiero que sea mi esposo por tu elección?
1: ¿De Tartufo?
2: Pero nada de eso es cierto, padre. Lo juro. ¿Por qué inducirme a semejante impostura?
1: Porque deseo que eso se haga verdad.
2: Pero
1: debería bastarte que lo determine yo.
2: Pero, padre, ¿cómo pretendes? Pero, por favor.
1: Así es, hija mía. Pretendo servirme de ese enlace para emparentar a Tartufo con mi familia. Será tu esposo.
2: Pero
1: así lo he decidido yo, sobre tus deseos. Pero
2: ¡ay, Dorina!
4: ¡Ah, Dorina! ¿Pero qué es esto? ¿Pero qué estás haciendo ahí? Muy grande,
2: señor,
4: la curiosidad que te mueve, Dorina, venir a escuchar la conversación de padre e hija.
3: Es verdad. No sé si un rumor o una conjetura o casualidad llegó a mis oídos esa noticia y me lo he tomado a risa.
4: ¿Ah, sí? ¿Tan increíble resulta la cosa?
3: Ay, tanto que ni saliendo de sus labios la creería, señor.
4: Sí, bueno, tengo un modo de hacerte creer. Lo comprobarás en breve.
3: Ya. Menuda ocurrencia la suya. Pamplinas.
4: Repito, hija mía,
2: ¡ay,
4: esto no es ninguna broma!
3: Por más que insista, no le van a creer, señor.
4: Estás agotando mi paciencia, Dorina. Te has tomado libertades que no me gustan.
3: Le creemos, señor, le creemos. Con su aspecto de persona sensata, ¿está tan chiflado como para hacer eso? ¿Es posible?
4: Te advierto, amiguita, estás pasando la raya.
3: Ay, señor, hablemos sin enojarnos, lo suplico. Parece burla. A su hija con ese santurrón no le conviene.
2: Eso.
3: Él tiene otras cosas para pensar, el cielo, por ejemplo. Además, ¿qué beneficios le trae esa unión?
2: Ninguna.
3: ¿Un pordiosero con la fortuna suya?
4: Bueno, si nada tiene, mejor. No. Hay que reverenciarlo.
2: ¡Papá!
4: Su miseria es honrosa. No tiene apegos a las cosas de este mundo. Y con mi ayuda puede salir de sus apuros y recuperar sus posesiones, que son propiedades que le son legítimas. Él, escucha bien, hija mía, es un gentil hombre.
3: Oh, sí, ya lo creo. Si él lo dice, no se aviene con su devoción, mas parece vanidad. Mis palabras no enojan, ya sé. ¿Serías capaz de entregar a una hija como ella a un hombre como él? Ay, semejante matrimonio. Se pone a prueba la virtud de una mujer al contrariar su gusto a la hora del casamiento.
2: Eso.
3: Los arreglos no son buenos para la fidelidad, señor. Los riesgos a que le expone adoptando esa decisión.
4: Ay, por digo favor. Yo, ¿no? ¿Usted se empeña en darme lecciones de cómo he de vivir? Sí.
3: Más le valdría seguirla fielmente.
4: Hija mía, no sigamos perdiendo tiempo con tanta memes.
2: Pero papá.
4: Como padre que soy, sé lo que te conviene. Le di mi palabra a Valerio que sería su esposa.
3: ¿Ah, sí?
4: Sí, pero... Bueno, luego me enteré que es aficionado al juego en demasía.
2: ¿Qué?
4: Y lo peor, es que es un descreído. No frecuenta las iglesias.
3: Ahora tiene que acudir a la misma hora y día que usted, señor.
4: No pedí tu opinión, Dorina. Volviendo a Tartufo. Bueno, su relación con el cielo es óptima. Eso dará gratos momentos de gozo sin enojos y vivirán como tortolitos.
3: ¿Eh? Ella sí lo hará cornudo, como si lo viera, aún con la gran virtud de su hija.
4: ¿Pero qué forma de hablar es esa? Deja de interrumpirnos, ¿eh? No metas las narices, no es tu incumbencia.
3: Sí, la meto, señor, lo hago mirando su interés.
4: Tu celo resulta excesivo, calla. Te lo ruego.
3: Si no fuera por el apego que les tengo.
4: Yo no deseo que nadie me tenga apego.
3: Ni yo deseo tenérselo, señor. Lo deseo, mal que le pese. Su honor es intachable.
4: No callarás en ningún momento.
3: No puedo permitir que sea burla para la gente si concerta esta boda.
4: Sería
3: un cargo de conciencia para mí si eso sucede. Y...
4: ¡Contendrás lo digo más! Una vez tu lengua, viperina!
3: Señor... Señor, es devoto y se deja llevar por la ira. Por más que me calle, seguiré pensando que...
4: Me revuelves la bili con tus dichos. Te ordeno, y por última vez, que te calles. Piensa lo que quieras, pero procura tener la boca cerrada. Que yo ya he pensado todo.
3: Me revienta no poder hablar.
4: Hija.
2: Sí.
4: Sin ser un galán, Tartufo es de esa clase de hombres... Bueno, con otros atributos.
3: Ya, menuda tarjeta tiene. Yo no me dejaría casar impunemente. Una mujer siempre tiene una venganza dispuesta. Y yo le haría comprender eso en la boda.
4: Pero bueno, es que aquí nadie hará caso de lo que yo digo.
3: No estaba hablando con usted, señor. Hablo para mis adentros.
4: Muy bien, tu insolencia, mira, merece... Hija mía.
2: ¿Qué?
4: Hija mía. Debes aprobar mi proyecto.
2: Pero...
4: y creer en el marido elegido por mí, ¿eh? ¿Ya no hablas, Dorina?
3: Yo no tengo nada que decir. No me apetece.
4: Una palabrita más. Hija mía, me debes obediencia
2: Pero...
4: y respeto por mi elección.
3: Pero... Ya me guardaría bien yo de casarme con semejante esposo.
4: Hija mía... Tienes una arpía por doncella.
2: ¡Papá!
4: Me cuesta no hacer un disparate. Oh. Me siento incapaz de seguir esta conversación. Reconozco que sus palabras insolentes me han sacado de quicio. Voy a tomar aire para sosegarme un poco.
3: Muy bien, vaya. Oh. Vaya, mejor. Dime, Mariana, ¿perdiste el habla? Habla.
2: Con un padre tan despótico, ¿qué quieres que haga?
3: Lo preciso para evitar esta amenaza. Decirle que un corazón no ama por delegación. La boda te afecta a vos, no a él. A ti debe agradar el marido, no a él. Y si encuentra tan encantadora Tartufo, que se case él mismo y nosotros no pondremos ningún inconveniente.
2: ¡Ay, Dorina! Es tal la autoridad que un padre ejerce sobre nosotras que nunca le llevé la contraria, lo reconozco. Jamás me he atrevido.
3: Razonemos, Mariana. Valerio ha mostrado sus intenciones de casarse contigo. ¿Lo amas o no lo amas?
2: Pásaro, eres muy injusta al preguntar. Sabes bien la respuesta de mi amor. He abierto mi corazón para que supieras hasta dónde llega mi pasión por él.
3: ¿Qué sé yo si habla el corazón o la boca? Si de verdad amas a tu galán.
2: Me ofendes al dudarlo, Dorina. Sabes de mis verdaderos sentimientos.
3: Sí, pues. ¿Lo amas?
2: Sí, con toda mi alma.
3: Y él te ama del mismo modo. Los dos arden en deseo de casarse. Y tu padre quiere casarte con Tartufo. ¿Qué harás?
2: Me quitaré la vida si me obligan a hacerlo.
3: Ah, muy bien. Ese recurso no se me había ocurrido. Admirable remedio, matarse.
2: Ay, ¿de qué humor te pones ante la desdicha ajena?
3: Y a la hora de la verdad, no hablas.
2: Ay, con lo tímida que soy, Dorina. Manifiesto mi amor y pasión por Valerio, pero... él debe luchar por mí también, le corresponde.
3: Sí, el amor requiere firmeza de corazón. Pero si tu padre falta a su palabra, no es culpa de Valerio que está obnubilado con ese tartufo.
2: Y si manifiesto un claro rechazo airado, quedaría evidente mi amor por él. El pudor de mi sexo y mi deber de hija serían afectados. ¿Qué quieres?
3: Yo no quiero nada. Pertenecerás al señor Tartufo.
2: ¡Ay,
3: entonces,
2: Dorina!
3: Claro que sí, por no oponerte a los deseos de un padre lunático. Muy bien, un buen partido. Serás un media naranja. Cuando te veas casada con un tan gallardo esposo.
2: Dorina.
3: ¡Ay, el goza de tu alma!
2: ¡Dios mío, basta ya, por favor! No digas esas cosas y ayúdame a impedir la boda. No puedo más, me rindo. Haré lo que sea preciso para no hacerlo.
3: Una hija debe obedecer a su padre. Irás a la región de Tartufo y te divertirás.
2: Deja ya de torturarme, Dorina. Socórreme con tus consejos.
3: Ah, solo soy una sirvienta. Quedarás tartufada.
2: Ay, por favor. No logra conmoverte mi suerte. Me entrego a la desesperación. Encontraré el remedio para curar mis males. Buscaré en mi corazón.
3: No, espera. Espera. Ya se me pasó el enfado. Hay que compadecerte, ¿cierto?
2: Y si me exponen a tal suplicio, no me quedará otra alternativa que morir.
3: Ay, con habilidad podremos impedirlo. Bueno, ya está por llegar Valerio, tu prometido.
0: Vale. Entra Valerio, joven, buen mozo, prometido de Mariana.
4: Mariana.
2: Sí.
4: Ha llegado a mis oídos una noticia, señora, que a fe mía no tiene gracia.
2: ¿Qué noticia, Valerio?
4: Que te casarás con Tartufo.
2: Es cierto. A mi padre se le antoja eso, se le ha metido en la cabeza.
4: Tu padre, Mariana.
2: Hace un momento me lo acaba de proponer. Oh. En serio. Se inclina por esa boda y, Valerio, yo...
4: ¿Hablas en serio? ¿Es posible? ¿Y qué le has dicho? Bueno, ¿cuál es tu decisión?
2: No lo sé.
4: Ah, franca respuesta. ¿No lo sabes?
2: No. ¿Qué me aconsejas?
4: Bueno, mi consejo es acéptalo como esposo.
2: ¿Eh?
4: Elección acertada.
2: ¿De veras? ¿Ese es tu consejo?
4: Sí.
2: Muy bien. Lo acepto.
4: ¿Eh?
2: Seguiré tu consejo.
4: Lo he dado para complacerte.
2: Y yo lo seguiré para contentarte.
3: Veremos cómo acaba esto.
4: ¿Así me amas? Cuando me decías, me engañabas.
2: No hablemos de eso, te lo ruego.
4: Ah.
2: Me dices que debo aceptar al hombre que mi padre ordena. Ese ha sido tu consejo.
4: Tu corazón nunca sintió pasión verdadera por mí.
2: Bueno, estás en tu derecho de pensar así, Valerio.
4: Sí, estoy en mi derecho. Sé muy bien a dónde dirigir mis anhelos y mi mano.
2: Eso no lo dudo.
4: Claro.
2: La pérdida no es muy grande, te consolará fácilmente.
4: Confío en las bondades que otra pueda brindarme. Un corazón que abandona es para olvidarlo. No seguir consumiendo mi pasión viéndote en otros brazos.
2: Bueno, es lo que yo deseo.
4: Ah, recuerda que estás forzando mi corazón. No lo olvides. No me verás más.
2: Tanto mejor.
4: Ah.
2: ¿Qué le vamos a hacer? Sigue tu camino. Adiós, señor.
3: Bueno, basta. Están perdiendo el seso. Los dejé reñir a ver dónde llegaban. Valerio.
4: ¿Qué quieres, Dorina? Me sofoca el despecho. Ella ya decidió.
3: Vamos, no es así la cuestión.
4: Sí.
2: No soportas seguir viéndome. Me voy de aquí.
3: ¿A dónde vas, Mariana? Ven aquí.
2: No, es inútil.
3: Ven
2: que
3: aquí.
2: Me detengas ahora.
4: Mi presencia es un suplicio para ella.
3: Bueno, basta ya de pavadas. Vengan acá los dos. Acá.
4: ¿Qué?
3: Están locos para armar trifulca.
4: Bueno.
3: Los dos son necios. Valerio.
4: ¿Qué?
3: Ella tiene afán en ser tuya. Su amor, su pasión. Quiere convertirse en tu esposa. Que me muera si miento.
4: ¿Y por qué me pidió consejo?
3: Dame tu mano, Valerio.
4: ¿Eh?
3: Dámela.
4: Sí.
3: Mira a tu prójimo. Y tú, Mariana, dame tu mano.
2: Sí.
3: Acérquense, sin rencor. No hay locura mayor que la de los enamorados. Dejemos el debate y pensemos cómo impedir ese odioso matrimonio.
4: Sí.
2: Bien, dinos de qué ardides nos tenemos que valer.
3: Por ahora, sigue la corriente mansamente.
4: Claro.
2: Sí.
3: Debemos ganar tiempo. Una dolencia, otra.
4: Uh-huh.
3: Y eso sí, que nadie los encuentre hablando juntos.
4: No.
3: Habla con tu gente, Valerio.
4: Sí.
3: Porque te dieron la palabra,
4: claro,
3: ¿verdad?
4: Claro.
3: Nosotras buscaremos ayuda en su hermano y la señora Elmira, la madrastra. Adiós.
5: Adiós.
6: El esfuerzo que hagamos entre todos, mi esperanza radica en vos, Mariana.
2: De las intenciones de mi padre no puedo decir, pero no seré de nadie que no seas vos, Valerio.
5: Bien, los enamorados no se cansan de darle al pico. Váyanse ya,
6: sí.
5: A lo suyo.
2: Adiós.
0: Valerio se retira de la casa y Mariana va a su cuarto. Dorina, mientras tanto, habla con Elmira para convencerla de hablar con Tartufo a solas. Dorina conversa con Damis, el hermano de Mariana. Con la señora Elmira y Damis a su favor, podrían encontrar una solución.
4: No, que me parta un rayo, Dorina. Aunque sea el mayor pícaro, no hay autoridad que me impida hacer algo sonado. Es una locura lo que pretende mi padre, y ya es hora de poner coto a ese fatuo. Voy a decirle cuatro palabras bien dichas.
5: Contener tu ira, Damis.
4: No.
5: Con tu arrebato no ganamos nada. Hasta ahora, tu padre solo habló. No siempre se lleva a cabo lo que se propone. Bien sabes que del dicho al hecho hay mucho trecho. Poco a poco, por favor. Deja que tu madrastra Elmira se encargue de él y de tu padre. Ella goza de cierto ascendiente sobre Tartufo. Ojalá siente inclinación por ella. Lo ha mandado llamar para hablar a solas y sondear sus sentimientos y bueno, las complicaciones que podrían aparecer si esos planes se hacen realidad. Ahora vete, te lo ruego, y deja que yo espere a Tartufo para informarlo.
4: ¿Podré estar presente en esa conversación?
5: De ninguna manera.
4: Por favor.
5: ¿No me habéis escuchado? Es imprescindible los dos solos.
4: Yo no abriré la boca.
5: Ay, bromeas. Conocemos tus habituales arrebatos. Echarías a perder todo. Vete.
4: No. Lo presenciaré y no perderé los estribos.
5: Espero la llegada de Tartufo. Márchate ya, Damis.
4: Está bien, no me fulmines con tu mirada. Me voy.
0: Entra en la sala Tartufo, hombre de 40 años, de nariz prominente.

0: que tiene.
1: Claro.
0: A mí no me aparecen tan fácil los deseos.
1: Ah, no.
0: Aunque lo viera en cuero, no me sentiría tentada en absoluto.
1: No pone más recato en tus palabras. Te dejaré con la palabra en la boca.
0: No, yo lo dejo en paz. Solo decirle que la señora Elmira bajará a esta sala y pide que le permita mantener con vos una breve plática.
1: Sí, con mucho gusto.
0: Como se enternece, estoy convencido de lo que pienso.
1: ¿Y vendrá pronto?
0: Ah, vendrá enseguida.
1: Que el cielo con su bondad infinita le conceda la salud de cuerpo y alma y bendiga sus días tanto como lo desea el más humilde de aquellos que su amor divino inspira.
2: ¡Ah! Tartufo.
1: Señora Elmira.
2: Mucho agradezco vuestros piadosos votos. Tomemos asiento para estar más cómodos.
1: Sí, claro. ¿Cómo se encuentra de la indisposición?
2: Muy bien. La fiebre no tardó en remitir.
1: Ah, mis plegarias carecen de mérito para haber propiciado la gracia divina. Todas mis plegarias y piadosas súplicas dirigidas al Altísimo eran para su pronta curación. Nada es tan preciado que su salud hubiera dado la mía.
2: Su afecto por mí se ha excedido un tanto en su inquietud. Eso es llevar la caridad cristiana muy lejos. Le debo por esa bondad.
1: Hago por vos menos de lo que mereces.
2: Quisiera hablarle en secreto de un asunto.
1: Sí.
2: Ay, me alegra que podamos estar aquí tranquilos sin que a nadie le dé por espiarnos.
1: Sí, yo también estoy encantado, señora. Y estar aquí a solas con vos es una gracia que siempre pedí al cielo sin que me lo concediera hasta ahora.
2: Pues lo que yo deseo de vos es que en este breve cambio de impresiones me abráis el corazón por entero y sin ocultarme nada.
1: Yo tampoco deseo gracia más singular que mostrar ante sus ojos mi alma entera y jurar que todas las recriminaciones que vengo haciendo con motivo de las visitas que aquí acuden, atraídas por sus muchos encantos, no están motivadas por el rencor, sino por un celoso arrebato que me mueve y un puro impulso. Sí, señora, y mi fervor es tal.
2: Así lo interpreto yo también, Tartufo. Pues bien, veo que es el cuidado de mi alma lo que origina en vos tales desvelos. ¡Ay! ¿Cuánto me apretáis las manos?
1: En mi exceso de celo. Perdón, nunca tuve intención de lastimarla. Antes preferiría...
2: ¿Qué hace? ¿Qué hace en mi rodilla su mano, Tartufo?
1: Palpo su vestido. Es tan suave el tejido.
2: Ay, por favor, déjela. Tengo mucha costilla.
1: Ay, Dios mío. Pero qué encaje tan primoroso. Se hacen verdaderas maravillas. Nunca había visto nada parecido.
2: Ay, es cierto, sí. Pero vayamos a nuestro asunto, ¿eh? He oído que mi esposo pretende faltar a su promesa y daros la mano de su hija. ¿Es eso cierto?
1: Algo de eso me ha dicho. Si quiere que sea franco, señora, no es la aventura que yo anhelo.
2: Ah, no.
1: Es en otra parte donde descubro los maravillosos encantos de la dicha a la que aspiro.
2: Ya sé que vos no sentís apego por las cosas de este mundo.
1: Sí, pero mi pecho no alberga un corazón de piedra.
2: Lo que yo creo es que al cielo a donde tienden todos vuestros anhelos y nada abajo suscita vuestros deseos.
1: El amor que nos liga a las bellezas eternas nos sofoca en nosotros el sentimiento hacia las bellezas temporales. No es extraño que nuestros sentidos queden hechizados ante las obras perfectas que ha forjado el cielo. El reflejo de su gracia brilla en todas las de su sexo, pero es justo reconocer que ha prodigado en vos, derramando sobre su rostro una hermosura sin par, que pasma quien la contempla y embarga los corazones.
2: Ay,
1: adorable criatura. Admirar al creador de la naturaleza en vos y sentir mi pecho traspasado.

0: dominado por un ardiente amor ante el más bello retrato en que a sí mismo se pintó. Temí al principio que este fuego sagrado fuese un artificio del espíritu maligno, hasta el punto de evitarla, eludir su presencia como obstáculo para mi alma, la salvación. Hasta que al fin comprendí que esa pasión no es censurable y que nada afecta al pudor, y así di alas a mi corazón. Verdad amabilísima es. Es, lo reconozco, una gran osadía de mi parte atreverme a ofrendárselo, pero mi flaqueza, en vano su esfuerzo, no espera nada, pero puedo esperar todo de su bondad. En vos tengo puestos mi esperanza, mi bien y mi sosiego. De vos depende mi duelo.
1: Tartufo.
0: O mi bienaventuranza, a tenor de su dictado, seré dichoso eternamente si es su deseo, o desdichado si así lo preferís.
1: Ay, vuestra declaración es de lo más galante, aunque un tanto sorprendente.
0: Bueno,
1: pienso que deberíais fortalecer más vuestro corazón y razonar sobre las consecuencias de semejante designio. Un devoto como vos, en boca de todos.
0: Ah, vamos, no por ser devoto deja uno de ser hombre. Es que basta contemplar su celestial hermosura para que el corazón quede perdido de ella y deje de razonar. Ya sé que mis palabras pueden parecer extrañas, pero no soy un ángel.
1: No.
0: Y si juzga reprobable mi confesión, es culpa del hechizo de sus muchos encantos. El brillar de su resplendor sobrehumano la hizo soberana de mi alma. La dulzura de sus divinos ojos derribó la fortaleza de mi corazón. ¡No! No, no, no, no. No, no hubo defensa posible, no. Ni ayunos, plegarias, ni lágrimas. Hasta que al final mi voluntad fue presa del embrujo. Si dignase darme consuelo, te profesaría una devoción sin par. Su honor conmigo a nada se expone, ni temor a desgracia alguna. Los galanes cortesanos se jactan de sus conquistas intactos y traen locas a las mujeres.
1: Sí.
0: Pregonan con su lengua indiscreta en las que ellas confían, deshonra el altar de su corazón. Las personas como yo mantenemos el secreto. El celo de nuestra fama es la mejor garantía para la persona amada. Un amor sin escándalos.
1: Oyéndoos hablar así, se hace explícita en mi alma una claridad meridiana. ¿No teméis que me sienta inclinada a revelar a mi esposo tan ardorosa pasión? ¿Y conocedor de un amor semejante, os retirase la amistad que os profesa?
0: No sé hasta dónde llega su indulgencia. Estoy seguro perdonarás mi atrevimiento. Consciente de su hermosura, atribuirlo a la flaqueza humana. Uno no está ciego, y el hombre es de carne.
1: Puede que otras tomaran las palabras de forma distinta, pero yo soy discreta. Nada diré a mi esposo de lo que has dicho, pero exijo una compensación.
0: ¿Una compensación?
1: Sí. Que os esforcéis por apremiar con franqueza y sin artimaña el enlace de Mariana con Valerio, renunciando voluntariamente al ofrecimiento.
2: No, señora, no.
1: ¿No?
2: Esto debe saberse. Estaba escondido en el recibidor y lo he oído todo. Gracias a Dios me llevó la voluntad del cielo allí. Finalmente un medio para confundir el orgullo de un traidor que trata de perjudicarme con su hipocresía y su insolencia me permitirá sacar a mi padre de su craso error, mostrándole al desnudo, sí, mostrándole al desnudo el alma de un villano que se atreve a hablarte de amor.
1: No, no, Damis.
2: Sí.
1: Basta con ser más juicioso y procurar merecer el perdón ofrecido. No me obliguéis a faltar a mi palabra. Armar escándalos es contrario a mi ser. Una esposa se ríe de tales necesidades y no importuna los oídos de su marido.
2: Tendrás tus motivos. Yo tengo los míos. Pretender perdonarlo es ridículo. Se han mofado de mi justa ira y la mojigatería, demasiados trastornos en esta casa han provocado. Este bellaco gobierna a mi padre hace tiempo y pone trabas a mi amor y al de Valerio. Y ya es hora que se desengañe mi padre y el cielo me da la oportunidad de mostrar a semejante desalmado. Propicia ocasión.
1: Damis.
2: No, no. Por favor, déjame obrar según mi recto proceder. Mi alma rebosa de alegría y la venganza es un placer del que no podrás disuadirme. Sin demora.
3: ¿Qué está ocurriendo?
2: ¡Padre! Vamos a festejar tu llegada con un suceso reciente que te sorprenderá.
1: Dame.
2: Lo sorprendí a Tartufo haciéndole a tu esposa una declaración de amor vil. Ella, que posee un carácter apacible y un corazón recatado, quería guardar el secreto. Yo no puedo mostrarme tan indulgente a la indecencia y ocultarlo.
1: Sí, sí. Yo creo que no hay... ¿Por qué andar perturbando el sosiego de un marido?
2: Yo creo que
1: con
2: sí.
1: Esas historias vanas. El honor lo defendemos nosotras mismas, Damis. No habría dicho nada de haber venido yo algún ascendiente sobre vos.
3: Pero, a ver, por todos los cielos, ¿he de creer lo que acabo de oír?
0: Sí. Sí. Sí, hermano mío, sí, soy un malvado, culpable, un desdichado pecador lleno de... iniquidad, el más desalmado que existe, sí, sí, sí. Cada instante de mi vida está lleno de oprobio, con cúmulos de delitos y de inmundicias. El cielo, como castigo, pretende mortificarme en justa compensación.
3: Pero,
0: sí, no, no, no, no, no. No voy a defenderme. Aviva la cólera y arrójame de aquí como a un vulgar delincuente. Lo merezco.
3: Oh, eres un traidor, Damis. ¿Pero cómo te atreves a poner en entredicho con tales falsedades la pureza de su virtud?
2: ¿Qué dices?
3: ¡Calla de una vez!
2: ¿La dulzura de esta alma hipócrita hará negar lo sucedido?
0: ¡Ah, déjalo hablar! Lo acusas injustamente, harías mejor en creerle todo. ¿Por qué ponerse de mi lado en este trance, fijándote en las apariencias? Estoy lejos de ser lo que la gente piensa, me consideran un hombre de bien y la verdad es que... no valgo nada.
3: ¿Qué?
0: Habla, habla, querido Damis. Tíldame de pérfido, inicuo, vicioso, ladrón, homicida. Todo lo tengo merecido. Arrodillado.
3: No, no, no, no, no, no. Sí. De ninguna manera, sí. Hermano Tartufo. Sí. Esto ya es demasiado. Damis, a ver, ¿no se te parte el corazón?
2: ¿Hasta ese punto te dejas convencer por sus palabras?
3: Calla, calla. Vamos. Levántate.
0: Sí.
3: Vamos, Tartufo,
2: pero,
3: levántate,
2: sí, sí.
3: Por favor. Damis, eres un...
2: Pero vas... ¡Ay, estoy! ¡Qué rabia!
3: ¡Cállate!
1: Damis.
3: Una palabra más. Y te juro que te rompo la cara.
0: No, no, no, hermano. No, no, no, no. El castigo es para mí. A él ni un rasguño por mi culpa. Déjalo en paz, perdónalo. Aunque tenga que suplicarte de rodillas el perdón.
3: ¿Ves? ¿Ves? Toma ejemplo de su bondad.
0: ¿Eh?
3: Tartufo.
0: Sí.
3: Me pongo de rodillas contigo, hermano.
0: Venga.
3: ¿Qué te burlas ahora, Damis? ¡Bribón! ¡Silencio!
2: De modo que... no puede ser. ¿No?
3: ¡Silencio, te digo! Conozco los motivos que tienes para atacarlo. Claro, todos lo odian, se pusieron de acuerdo. Hijos, mujer, criadas... para ensañarse con él, ¿eh? Quieren echar de mi casa a este hombre piadoso. Pero cuanto más esfuerzos hagan para que se vaya, más empeño pondré en retenerlo.
1: ¿Eh? Perdón.
3: Y voy a apresurarme a entregarle a mi hija para así confundir el orgullo de toda mi familia.
2: ¿Piensas obligarla a tomar su mano?
3: Sí, traidor. Y esta misma noche.
1: Bueno,
3: los desafío a todos. Así me obedecerán. Soy yo quien manda aquí.
1: Orgón.
3: Ahora, a retractarse. Vamos, pídele perdón de rodillas. Vamos.
2: ¿Quién, yo?
3: Sí, tú.
2: ¿Pedir perdón a este rufián con sus subterfugios?
3: Oh, te resistes y lo injurias. Una estaca. Vamos, fuera de casa. Y no vuelvas.
2: Muy bien, ya me marcho. Pero ¿sabes una cosa?
3: ¡Fuera de aquí!
4: Ante la salida violenta de Damis, Tartufo simula congoja ante la actitud del hijo de Orgón.
0: Perdónalo, Orgón. Me duele verme vituperado ante vos, hermano. Un, Un suplicio tan cruel soporta mi alma. Esa ingratitud me inspira horror. Tal opresión en el pecho. No puedo ni hablar y me parece que voy a morir.
5: No, lamento haber contenido mi mano. Tartufo, por favor, soségate, hermano, por Dios.
0: Pongamos fin a esta discusión enojosa. En vista de las... bueno, de los grandes disgustos que estoy ocasionando en esta casa, creo, hermano mío, que debo salir de ella.
5: ¿Pero qué dices? ¿Te burlas?
0: No, me doy cuenta de que me odian todos y tratan de infundirte sospechas sobre mi probidad. No dejarán de porfiar en su empeño y un día no lo rechazarás. Creerán lo que te diga.
5: No, eso no, hermano mío. Mi corazón no les presta oídos. Eso jamás.
0: A una esposa le resulta difícil doblegar la voluntad de su marido. Mira, deja que me aleje y así no tendrán motivos de atacarme.
5: Ven a hablar. Te quedarás en esta casa. Va mi vida en ello.
0: De acuerdo, no se hable más. El honor es un asunto delicado y la amistad me obliga a prevenir maledicencias y posibles motivos de sospecha. Le invitaré a tu esposa y solo me verá.
5: No, señor, de ninguna manera. La seguirás tratando. ¿Así? Le pese a quien le pese. Hacer rabiar a esta gente será mi mayor placer ahora. Que te vean con ella y a toda hora. Y para mayor escarnio de todos ellos, he decidido que seas vos mi único heredero. Y ahora mismo haré una donación en su debida forma de toda mi hacienda. Estimo más a un amigo franco y leal como tú, al que tomo por yerno, que esposa e hijos. Ahora, Tartufo, dime, ¿aceptas mi ofrecimiento?
0: Hagas en todo la voluntad del cielo,
5: señor. ¡Oh, santo varón! Corramos entonces a redactar la escritura y que revienten de despecho todos esos envidiosos.
4: Luego del episodio ocurrido entre Orgón, negado a creer en el relato de su hijo Damis, Tartufo tiene aún más poder. Cleanto, hermano de Elmira, lo enfrenta para razonar la situación de desheredar a su hijo y ponerse en contra de su familia. Tartufo despliega su labia convincente. Anochece.
6: Todo el mundo habla de eso. ¿Puedes creerme, Tartufo, que el revuelo causado por la noticia no te honra? Diré lo que pienso sin entrar en el fondo de los hechos. Los paso por alto.
0: Adelante.
6: Pensando lo peor, que Damis no haya obrado como es debido y te haya acusado injustamente, ¿no es acaso de cristianos perdonar las ofensas y reprimir el deseo de venganza? ¿Vas a consentir que por el altercado que tuvo contigo se destierre a un hijo del hogar paterno?
0: Bueno,
6: lo digo con franqueza, a nadie le gusta eso. Vamos, sacrifica tu ira a Dios y logra para el hijo la clemencia del padre.
0: Eso quisiera con todo mi corazón, Cleanto. Lo perdono, no tengo rencor. Desearía ayudarlo con toda mi alma, no lo censuro.
6: Entonces...
0: pero los intereses del cielo serían contrarios a lo dispuesto. Si entra él, salgo yo. Eso sería escandaloso tras la acción ocurrida. ¿Qué pensaría la gente?
6: Son excusas engañosas. ¿Por qué te conviertes en defensor de los intereses del cielo? Los hombres no deben vengarse. Dios perdona.
0: Es que lo repito, yo lo perdono y eso manda el cielo. Pero no puedo seguir conviviendo con él.
6: ¿Y si se te ordena a no prestar oídos a un capricho? ¿Aceptar la cesión de bienes que en justicia deberías rechazar de plano?
0: A nadie que me conozca pensará que soy un alma interesada. Los bienes de este mundo ejercen poca fascinación sobre mí y no me dejo cegar por eso. Si decido aceptar la donación que ha hecho el padre, es porque temo que vayan a parar a manos indignas, que al recibirlos como herencia los usen de modo indecoroso en lugar de emplearlos como haré yo en la gloria del cielo y en provecho del prójimo.
6: Tus temores desatarán las quejas de un heredero legítimo. Le corresponde. Si la dilapida, es a su cuenta y riesgo.
0: Ah, bueno.
6: Me admira que hayas aceptado tal donación generosa sin sombra de sonrojo. Ahora dime.
0: Sí.
6: El fervor ¿Conoce alguna máxima para despojar al legítimo heredero? Sería propio de alguien discreto retirarse dignamente de aquí antes que consentir, contra toda razón, echen por tu culpa a un hijo de su propia casa. Darías prueba de sensatez.
0: Cierta obligación piadosa me reclama arriba. Excúsame por dejarte tan pronto.
6: Permiso. Tartufo.
1: Por favor, señor Cleanto, ayúdanos a hacer algo por ella.
6: Señorina.
1: Su alma sufre un dolor mortal. La petición de su mano que su padre ha fijado para esta noche la tiene sumida en la absoluta desesperación. Mi señor está por llegar.
6: Sí.
1: Unamos nuestras fuerzas, lo suplico.
6: Sí,
1: tratemos de desbaratar por la fuerza o con maña ese desgraciado plan que nos tiene trastornados.
6: Sí.
3: Ah, muy bien, muy bien, muy bien. ¡Cómo me alegro de encontrarlos a todos reunidos, ¿eh? Mariana,
7: sí.
3: Traigo en este contrato algo que te divertirá. ¿Y sabes a qué me refiero?
7: Padre mío, en nombre del cielo que conoce mi dolor, transigid un poco tus derechos de padre y dispénsame de la obediencia. No me pongas en la tesitura de una estricta ley, haciendo de esta vida un infierno sin permitir al hombre que amo. No me entregues al que aborrezco. No me empujes a un acto desesperado usando contra mí tu poder de padre.
3: Vamos, vamos, vamos, mantente firme, corazón. No te dejes vencer por la flaqueza humana.
7: Tus muestras de afecto hacia él no me causan pena. Le diste tu fortuna y como si no fuera suficiente, añades la mía. No hagas donación de mi persona. Prefiero la austeridad de un convento que consuman los tristes días de mi vida que el cielo se digne en concederme.
3: Bueno, vaya. Hay que ver lo religiosas que se vuelven las hijas en cuanto un padre contraría sus inclinaciones amorosas. Pero basta, basta de estar de rodillas, Mariana. Por favor, levántate. Cuanto más repugne a tu corazón aceptarlo, mayores méritos a los ojos de Dios.
7: ¡Padre!
3: Mortifica tus sentidos con este matrimonio y no más quebraderos de cabeza.
7: ¿Pero cómo? ¡Eso!
3: ¡Y tú calla, Dorina!
7: Dorina.
3: No te metas donde no te llaman. Te prohíbo decir una palabra.
7: ¡Padre!
6: Si me permites, yo deseo dar un consejo que a lo mejor...
3: Consejos, Cleanto, son los mejores del mundo. Y los tuve en cuenta, por su ponderación y mesura. Pero permitidme, una vez, hacerles caso omiso, ¿sí?
1: Viendo lo que he visto, Orgón, ya no sé qué decir, ¿eh? Tu obcecación me deja pasmada. Mucho te absorbió el seso ese hombre, y predispuesto a su favor, para negar la evidencia de lo sucedido hoy.
3: Yo no niego nada. Solo creo en lo que veo. Conozco tu debilidad con mi hijo. No querías contradecirlo por miedo en la mala pasada que le hizo al pobre Tartufo. Estabas demasiado tranquila para poder creerlo. Si fuese cierto, tu expresión hubiera sido muy distinta.
1: Tanto afecta a nuestro honor la mera declaración de un devaneo amoroso. Yo me río simplemente de tales requiebros. No soy mujer de escándalos. Prefiero hacer gala de prudencia y dulzura y no soporto a las ariscas que atacan con uñas y dientes y arañan ante cualquier insinuación. El cielo me libre. Una virtud sin estridencias. Y creo que la discreta frialdad de una negativa es eficaz a la hora de desengañar a un pretendiente.
3: Bueno, en fin, conozco el percal. Y no soy hombre que se traga fácilmente el anzuelo.
1: Me asombra cada vez más esa extraña flaqueza. ¿Qué me respondería tu incredulidad si te demuestro que lo que se te ha dicho es cierto?
3: ¿Demostrar?
1: Sí.
3: ¡Pamplinas!
1: ¿Y si hallara la manera de hacerlo ver fehacientemente?
3: Bueno, bueno, bueno, menos cuento, menos cuento.
1: ¡Ay, qué ver qué hombre! Por las buenas, no. Desde un sitio privilegiado, si pudieras verlo y oírlo todo con claridad absoluta, ¿qué dirías de tu Tartufo?
3: Me diría... No diría nada, porque eso es imposible.
1: La farsa está durando demasiado y estoy harta de que me tomes por impostora, solo por gusto y sin llevar las cosas más allá. Haré que seas testigo de todo lo que se ha dicho y es cierto.
3: Bueno, muy bien, muy bien, muy bien, de acuerdo. Te tomo la palabra. Veremos tus habilidades y cómo haces para cumplir tu promesa.
1: Dorina.
7: Señora.
1: hazlo venir aquí.
8: Es un tipo ladino y sorprenderlo tal vez no resulte tan sencillo como supones.
1: Te equivocas. Es fácil convertirse en víctima del ser a quien se ama, y el amor propio nos induce a engañarnos a nosotros mismos. Haz que venga.
7: Bien, señora.
1: Y ustedes váyanse. Cleanto y Mariana, márchense.
7: Sí, Elmira.
5: Bien, Elmira, bien.
1: Acerquemos aquella mesa y escóndete debajo, Orgón.
5: ¿Debajo? Pero, ¿y por qué debajo de esta mesa?
1: Es condición indispensable que permanezcas bien escondido. Dios mío, déjame obrar a mí. Tengo mi plan trazado. Tendrás tiempo de juzgarlo. Métete allá abajo, te digo. Y una vez instalado, procura que no se te vea ni se te oiga.
5: Bueno, está bien. ¡Ay, mis rodillas! Reconoce que es grande mi complacencia con vos. Pero esperemos a ver qué pasa con todo esto.
1: ¡Ay! Segura estoy que no tendrás que echarme nada en cara. El asunto que voy a abordar es harto delicado. Te ruego que no te escandalices por ningún concepto. Diga lo que diga, lo permitirás. Lo hago para convencerte, tal como prometí. Trataré con todo tipo de lisonjas. No tengo otra elección de desenmascarar a esa alma hipócrita. Excitaré los deseos impúdicos de su amor, dejando de ese modo expedito el terreno a sus atrevimientos. Como es solo por vos, y para mejor confundirle por lo que mi alma fingirá corresponder a sus juramentos, pondré fin a la farsa cuando esté convencido y las cosas no llegarán más que hasta donde tú quieras. Te corresponde poner tope a su insensato ardor cuando las cosas hayan llegado muy lejos, evitando mayores bochornos a tu esposa, y no exponerme más, sino solo desengañarte. Se trata de tus intereses. De ti dependerá.
4: Orgón, accediendo al pedido de su esposa, está escondido debajo de la mesa. Aparece Tartufo por pedido de Elmira. Quiere desengañar a su marido de este hombre vil y falso.
9: Ah, señora Elmira, me han dicho Tartufo. Que querías hablar conmigo aquí.
1: Sí. He de revelar un secreto.
9: Sí.
1: Pero cerrad esa puerta antes y fijaos que no haya nadie para evitar posibles sorpresas. Solo nos faltaría que se volviera a repetir una escena como la de antes. Nunca me había llevado una sorpresa igual. Damis me hizo temer lo indecible por vos. Ya visteis que hice lo posible por desbaratar su maniobra y aplacar su cólera. Es cierto que la turbación me dominó y no pude desmentirle. Y gracias a Dios, las cosas están mejor así y más seguras que antes.
5: ¡Ay, mis rodillas!
1: La estima que te tiene mi marido... Ya no puedes recelar de vos. Para hacer frente a los juicios temerarios de las gentes, pretende que estemos juntos a toda hora, y por eso estoy aquí, sin censura, y poder descubriros un corazón dispuesto a acoger tu ardor.
9: Bueno, tu lenguaje me resulta difícil de entender, señora. Hace poco te expresabas de un modo distinto.
1: Si estáis enojado por una primera negativa, es que conocéis mal el corazón de una mujer. Qué poco sabéis lo que pretende dar a entender con poco brío y se le ve resistirse.
9: ¡Caramba!
1: En ocasiones así, nuestro honor siempre nos induce a combatir los tiernos sentimientos que floren en nuestra alma. Aunque justificado el amor que nos embarga, sentimos recelo por manifestarlo. Nos resistimos primero, pero dejamos entrever que nuestro corazón se rinde. Es por recato que callan nuestros labios. Estoy hablando con franqueza, con el perjuicio para mi pudor de mujer.
9: Ya veo.
1: Hubiera tratado de detener a Damis si tu ofrecimiento no me hubiera complacido. ¿Me hubiera quedado callada? Apremié para que renunciara a esa boda por la gran inclinación que una siente por vos y dividir un corazón que no se quiere compartir.
9: Señora Elmira, es sin duda un sumo goce oír tales palabras de labios de la mujer que uno ama. Su miel derrama por todos mis sentidos un deleite nunca experimentado. La dicha de agradarte es mi supremo afán. Mi alma haya gozo en el amor que me brindas.
1: Ay, Tartufo.
9: Dudo de su beatitud.
1: No dudo.
9: Un ardido honesto para disuadirme de la boda.
1: Sí, sí.
9: Siendo franco, no daré crédito a sus lisonjeras palabras, salvo que los favores por los que suspiró corroboren esto.
1: Y tan deprisa queréis ir agotando un corazón después de la dulce confesión. No es suficiente para vos. ¿No estaréis satisfecho hasta los últimos favores?
9: Cuanto menos merecedor seas de un bien, menos se atreve a esperarlo. No es fácil satisfacer los deseos con razones. Adivinar un porvenir lleno de venturas sin pensar que es un espejismo. Sí, sintiendo incrédulo hasta que haya sabido persuadir mi alma con realidades tangibles.
1: ¡Ay, Dios mío! Vuestro amor actúa como un tirano. Mi espíritu se turba. Con violencia exigís lo que ansiáis.
9: Sí.
1: No es posible defenderse del asedio sin conceder una tregua. Exigir sin recato, con insistente apremio. Ansiar, abusar así de la debilidad que sabéis inspiráis en la gente.
9: Con ojos benévolos miras mis homenajes. ¿Por qué negarme una prueba?
1: ¿Cómo acceder a vuestros deseos sin ofender al cielo al que siempre acudís?
9: Si solo es el cielo lo que se opone a mis deseos, salvar el escollo es una nimiedad para mí. Eso no tiene que reprimir el corazón.
1: Vos sabéis cómo nos atemorizan con los castigos del cielo.
9: Tales aprensiones puedo hacer que se disipen en vos. Son ridículas. Y conozco el arte de acallar escrúpulos. El cielo prohíbe los deleites, sí. ¿Es cierto?
1: Sí.
9: Se puede llegar a un acomodo con él. El mal de la acción con la pureza de la intención. La instruiré en esos secretos. Dejarse llevar. Satisface mi deseo sin temor. Yo asumo la culpa, respondo por
1: ay,
9: todo.
1: Tartufo.
9: ¿Apeteces? ¿Qué pasa? ¿Pero qué pasa con esas toses? Me preocupan. ¿Apetece para aliviarlo un trozo de regaliz? Es algo molesto.
1: Sí, vaya suplicio, un
9: sí.
1: Catarro pertinaz que no se va. No hay regaliz que valga. Es más molesto de lo que parece.
9: Puedes confiar en mi discreción. No, por favor. Desechar tus escrúpulos es fácil. El mal de un acto radica en el escándalo que origina. El escándalo público es delito que no es pecar. Pecar en silencio, pero por favor, me preocupan esas toses.
1: No hay otra alternativa que ceder. Me exigen pruebas convincentes. Que cargue la responsabilidad quien me obliga con violencia. Si esto implica un pecado, a mí no se me podrá culpar.
9: Claro, señora, yo lo asumo plenamente. Y la cosa en realidad...
1: Bueno, abrid la puerta y mirad si está mi marido en esa galería.
9: ¿Pero qué necesidad tiene de tomar precauciones por él? Si es un hombre que se puede manejar como se quiere aquí, entre nosotros. Nuestras conversaciones son motivo de vanagloria y mi influencia sobre él ha llegado a tal extremo que aún, viéndolo todo, no creería nada.
1: Bueno, no, no importa. Salid un momento. Os lo ruego. Y mirad afuera.
9: Sí. Ay, ay, ay, ay. Con mis rodillas. Mira. Es un individuo abominable. No puedo dar crédito a lo que he oído. Estoy anonadado. Nunca surgió nada más infame del infierno.
1: Ay. Tan pronto salís. Escóndete debajo de la mesa. Espera al final. Verás con claridad y no te fíes de las simples conjeturas. Por Dios, no a la ligera. Cerciórate bien antes de darte por vencido. No sea que te equivoques. ¡Ay, Tartufo!
9: Todo parece conjugarse para hacerme feliz. Mi alma exultante. ¡Tartufo! ¿Eh?
5: te dejas llevar en exceso por las ansias amorosas. No es bueno apasionarse tanto. Vaya, el hombre de bien me la quiere pegar. Pero ¿cómo es posible que sucumba así tu alma a las tentaciones? Ibas a casarte con mi hija y deseabas a mi mujer. Me costaba dar crédito a lo que escuchaba y creía que cambiaría el tono. Y no, ya llegamos demasiado lejos. Me atengo a las pruebas y por mi parte me basta y sobra.
1: He procedido así en contra de mis principios. No me quedaba otra alternativa.
5: ¿Pero cómo? ¿Acaso crees?
2: Bueno, vamos, vamos, vamos. Y sin escándalos, ¿eh?
5: Ahueca el ala, sin más ceremonia.
9: Mi intención en todo esto...
5: Lo que digas está fuera ya de lugar. Lo que tienes que hacer es salir inmediatamente de esta casa.
9: ¿Eres vos el que habrá de salir?
1: ¿Por qué?
9: Porque habla como si fuera el dueño. La casa me pertenece. Haré valer mis derechos y demostraré que es inútil que recurras a tan cobardes subterfugios para hostigarme. No estás en disposición de injuriarme. Tengo medios para confundir y castigar esta impostura. Vengar al cielo al que has ofendido y hacer que se arrepientan los que ahora hablan de hacerme salir de aquí.
1: ¿Pero qué manera de hablar?
9: ¡Ya verá! ¡Tienes dos!
1: Pero,
9: ¡ya verá!
1: ¡Pero, Orgón!
5: ¡Estoy confuso!
1: ¿Qué quiso decir?
5: No tengo motivo para reír. Veo mi error reflejado en todo lo que acaba de decir. Y la donación que le hice me pesa en el alma.
1: ¿Cómo? ¿Orgón? ¿La donación?
5: Así es. Es un hecho consumado. Pero hay otra cosa que me inquieta.
1: ¿Más?
5: Sí.
1: ¿Qué?
5: Luego sabrás. Veamos cuanto antes si sigue estando cierto cofrecillo arriba.
2: Orgón, ¿a dónde vas tan deprisa?
5: Ah, si lo supiera. Ese cofrecillo me tiene trastornado, me desespera.
2: ¿Tan importante es el secreto que entraña?
5: Es algo que Argás, en persona, ese amigo que añoro, me confió como el mayor de los secretos. Me eligió a mí antes de huir como depositario. Me explicó que se trataba de unos documentos de los que dependen su vida y su fortuna, ¿comprendes?
2: ¿Pero y por qué les pusiste en otras manos? En buen lío te metiste siendo sincero. Esa donación y ahora esto. Obraste a la ligera. Riesgo extremo.
5: Fue un caso de conciencia. Le hablé de ello a ese traidor y me convenció que lo mejor era confiarle ese cofrecillo. En caso de pesquisas, yo negaría su posesión. Un pretexto, dejando mi conciencia libre de juramentos contra la verdad. Esconder bajo un semblante fervoroso un corazón falso y un alma ruin. Lo recogí siendo mendigo y sin tener dónde caerse muerto. Hombres de bien. En lo sucesivo me inspirarán una versión espantosa. Seré para ellos el mismísimo diablo.
2: Basta de acaloramientos. Debes mantener mesura. Pasas de un exceso a otro sin recta razón. Reconoces tu error. Te dejaste seducir por una piedad fingida. Todas las personas decentes no son culpables. Aprende a distinguir la virtud de la apariencia y quedarte en el justo medio sin rendir pleitesía, ni injusto con la verdadera piedad y sin caer en los extremos.
10: Padre mío, ¿es cierto que el granuja amenaza esgrimir tu generosidad como arma contra vos, omitiendo beneficios del que fue objeto?
5: Sí, así es, hijo mío. Y eso me hace sentir un dolor insufrible.
10: Déjame obrar a mí. No hay que andar con rodeos y molerlo a palos es lo que merece.
2: La reacción propia de un joven impulsivo. Modera tus impulsos. Vivimos bajo un reinado y en una época en la que no se resuelve todo con violencia.
11: ¿Pero qué ocurre aquí? Todo el mundo anda comentando cosas atroces.
5: En efecto, madre. Son hechos de lo que mis propios ojos han sido testigos. Recojo compasivo a un hombre sumido en la miseria. Le doy techo y comida. Lo trato como un hermano. Le ofrezco la mano de mi hija. Y le dono todos mis bienes. Mientras tanto, el perverso trata de seducir a mi esposa. Y no contento con semejante felonía, me amenaza haciendo uso de los favores que le otorgué. Pretende provocar mi ruina, despojarme de los bienes que le transferí y reducirme a un pobre.
1: Ay, santo varón. Me resisto.
11: Me resisto a creer que haya pretendido cometer una acción tan vil. La gente de bien siempre tiene envidiosos a su alrededor.
5: ¿Qué quieres decir con esa palabra, madre?
11: Que en esta casa se vive de manera extraña y el odio que le tienen a él. Mira, Orgón, 100 veces te dije cuando eras niño, la virtud siempre será perseguida en este mundo. Morirán los envidiosos, pero jamás la envidia.
5: ¿Qué tiene que ver el odio? ¿Y qué relación tiene lo que pasó aquí hoy?
11: Habrán venido con patrañas para perjudicarlo.
5: Lo he visto con mis propios ojos, madre.
11: Ay, la malicia de los difamadores no tiene límites.
5: Ya me sacarás de quicio, ¿eh? Insisto que soy yo quien lo ha visto y oído. Lo he visto, como te veo a ti, madre.
11: Las lenguas viperinas llenas de veneno andan siempre. Y no hay remedio. Santo Dios, ¿acaso no sabes que las apariencias se engañan? No se debe juzgar por lo que se ve. La naturaleza humana es proclive al error e interpreta el bien de una forma torcida.
5: No, por favor, carece de sentido todo lo que dices. Según eso, ¿fue un impulso de caridad querer besar a mi mujer?
11: Para acusar a alguien debes estar muy, muy, muy seguro y tener fundados motivos para ello.
5: Sí, asegurarme mejor, ¿eh? Me harás decir un disparate, mira, ¿eh? ¿Qué debía esperar? ¿A que él, con ella...? No.
11: Mira, se ve un alma tan desbordante de fervor puro que yo realmente no puedo creerlo.
5: Pero basta. Eres mi madre. Si no lo fueses, no sé lo que haría. Furioso estoy.
8: Justa reciprocidad de las cosas de este mundo, señor. No nos creías. Y ahora esa voz a quien no le creen.
2: Estamos perdiendo tiempo en pavadas. Tomemos precauciones. Las amenazas de ese bellaco no hay que descartarlas.
10: Pero a tanto llegaría su descaro.
12: Lo que yo no creo que sea capaz de llevar las cosas más lejos. Se vería demasiado su ingratitud.
1: Ay, si yo hubiera sabido que disponía de tales armas, no hubiera dado motivo a toda esta conmoción y mis planes hubieran...
2: No te fíes. Hallará el modo de justificar su actitud contra vos y contra todos. Con las armas que dispone, no debiste solientarlo de ese modo.
5: Tienes razón. Reconozco que no pude controlar la ira ante la insolencia de ese pelón. ¿Y qué le vamos a hacer?
2: Ojalá se pudiera entre él y vos restablecer un simulacro de paz.
5: Corina.
7: Señor.
5: ¿Quién llama a la puerta?
8: No sé.
5: Bueno, ve a abrir y lo sabrás. Estoy justo para recibir visitas.
4: Dorina corre a abrir la puerta y se encuentra con el alguacil, Monsieur Leal, buscando al señor Orgón.
13: Buenas noches, hermana. Por favor, llévame con tu señor. Necesito hablarle.
8: Ahora mismo tiene visita y dudo que pueda recibirlo. ¿Cómo se llama, señor?
13: Monsieur Leal. No es mi intención ser inoportuno. Vengo para un asunto que le complacerá seguramente. Dile que me envía para su bien el señor Tartufo.
8: Aguarde un momento.
14: Señor Orgón.
13: Sí.
14: Señor Orgón.
8: Es un hombre con buenos modales de parte del señor Tartufo para un asunto que lo complacerá seguramente, según dice.
2: Orgón. Conviene averiguar quién es y qué lo trae a esta casa.
5: Bueno, quizá venga a reconciliarnos. ¿Qué actitud debo demostrarle?
2: No te dejes llevar por el rencor. Y si habla de concordia,
5: sí.
2: Lo mejor es escucharlo.
5: Bien.
13: Bien. Señor Orgón,
5: sí.
13: Dios lo guarde.
5: Muchas
13: que
5: gracias.
13: El cielo pierda a quien mal lo quiera y sea tan propicio como yo deseo.
5: Cleanto, amable preámbulo concuerda con lo que decíamos y permite presagiar algún tipo de arreglo.
13: Siempre sentí un gran afecto por su familia y hasta estuve al servicio de su padre, por si no lo sabe.
5: ¿Sí? No lo reconozco. Lo lamento y pido perdón por ello. ¿Cuál es su nombre?
13: Me llamo Leal, soy natural de Normandía.
5: Ah.
13: Soy alguacil de Varad y estoy a las órdenes de su excelencia el rey.
5: Ah.
13: Y pese a las muchas envidias, llevo 40 años, gracias al cielo, ejerciendo este cargo con mucha honra. Con su veña, señor,
5: ¿sí?
13: Vengo a notificarle la ejecución de cierto mandamiento judicial.
5: ¿Cómo? Pero está aquí, pues...
13: ¿cómo? Bueno, no se altere, es un simple requerimiento. una orden que, para vos y toda su familia, desalojen la casa de sus enseres, dejando sitio para otros. Sí. Sin dilaciones ni demoras, tal como lo exige la ley.
15: ¿Salir yo de mi casa?
13: Sí, señor. Si tiene la bondad. Esta casa, de ahora en más, pertenece al señor Tartufo. Sin género de dudas, por supuesto. Él es dueño y señor de sus bienes, en virtud de una escritura de la que soy portador, y puede observar, está en regla sin objeción.
15: Grande y digno de admiración es en verdad su descaro.
13: Señor mío, no es con vos con quien debo tratar este asunto, sino con él, un hombre de bien, que no pretenderá oponerse a la acción de la justicia.
15: Pero escúcheme.
13: Sí, señor, ya sé que ni por un millón intentarías revelarte como persona de bien que eres. Accederás a que se ejecute las órdenes que he venido a cumplir, ¿verdad?
15: También podría ocurrir al guasil de vara que le mida las costillas con su vara.
13: Haz que tu hijo se calle o se retire, señor. Lamentaría consignar su nombre en el acta que debo redactar.
8: Este señor leal me parece un individuo más bien desleal.
13: Me caracterizo por mis grandes miramientos para con las personas de bien. Y si he aceptado encargarme personalmente de las actuaciones, es para hacer un favor y evitar que otros pudieran proceder de una forma menos considerada.
15: Pero puede haber algo peor que obligar a la gente a que desaloje su casa.
13: Calma, calma, calma, calma, señor Orgón. Os explicaré. Le voy a decir la verdad.
15: Sí, por favor.
13: Su excelencia el rey me envió para contarle cuál es el problema que existe en esta casa. El real problema. Se rumorea que Tartufo ha tenido una mala conducta con usted.
15: Así es.
13: El rey me ha autorizado y ya mismo voy a llevar a Tartufo a la cárcel.
12: Por fin, qué desenlace tan feliz.
7: Ay, ¿quién lo hubiera imaginado?
15: Tartufo, Tartufo.
6: Basta, basta. Detente, hermano. No te rebajes cometiendo una acción indigna. Deja a ese miserable bajo su mala estrella, ¿eh? Los remordimientos lo abruman. Mejor que retorne al camino de la virtud y enmiende su vida abominando sus delitos y templar la justicia del rey.
15: Sí, sí.
6: Mientras tanto, tú irás a expresarle, postrado de rodillas, la inmensa gratitud que exige tan misericordioso trato.
15: Tienes razón, hermano. Acudamos a alabar a sus plantas las bondades que su corazón nos prodiga.
6: Claro.
15: Ahora, luego de ese primordial deber,
6: ¿sí?,
15: llevaremos a cabo otro,
16: ¿sí?,
15: coronando con un dulce casamiento la pasión de ese amante generoso y sincero que es Valerio con mi hija Mariana. ¡Ah!

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1: Un programa que ha sido galardonado nada menos que con el premio Martín Fierro aquí en esta radio, en Radio Nacional. Dos grandes, Héctor Larrea, Bobby Flores, juntos, conversando para que nosotros escuchemos, aún con los auriculares, si podés, yo te lo recomiendo, lo mejor de Mirá lo que te traje.
2: Ay, ¿qué hace, Flores?
3: ¿Cómo le va, Héctor?
2: Te veo bien, Flores.
3: Estoy muy...
2: ¿Qué lomo tenés? El otro día cuando nos sacamos la foto...
3: Sí.
2: ¿Te pasé la mano por el hombro?
3: Sí, noté que...
2: Ahí hay musculatura desarrollada.
3: En los hombros, en zonas muy determinadas de mi cuerpo.
2: ¿Qué haces? ¿Vas toda la semana?
3: No, duermo sobre los hombros. Entonces, están haciendo fuerza toda la noche, sosteniendo el resto de mi cuerpo, y a la mañana me despierto y tengo una postura corporal muy... Bueno, la que me caracteriza, Héctor.
2: Porque ahora la mayoría de la gente,
3: sí,
2: jóvenes y no tan jóvenes,
3: sí,
2: tienen un cuerpo trabajado.
3: En el gimnasio.
2: Cuando yo era jovencito, sí, no había gimnasio, ni gimnasio sabía. No era costumbre
3: ir
2: al gimnasio. Se puede trabajar el cuerpo como trabajas vos.
3: Como trabajo yo.
2: Sí, claro.
3: ¿Sabe qué pasa? Bueno,
2: hacer alarde de musculatura.
3: Sí, me gusta mucho eso. Yo tiro músculos al aire a veces para que la gente
2: se regocije
3: mirándolos, y después me lo busco y me lo pongo de nuevo.
2: Sí, sí.
3: Así, le voy a decir algo, Héctor, mira a qué punto hemos llegado, que encontré el otro día una publicidad en televisión que son el colchón ideal para la gente que hace ejercicio.
2: ¿Por qué?
3: Porque se parece que tiene unos resortes que...
2: ¡Ah, una promo!
3: Una promo.
2: Sí.
3: Un colchón para... Que me lo voy a comprar para seguir haciendo ejercicio a la noche mientras duermo. No puedo parar, Héctor. Sueño que levanto pesas. Mis sueños son esos. Corro árboles. Los voy corriendo de lugar.
2: ¿Cómo vas a correr los árboles?
3: Y usted no puede, pues no.
2: Desenterrarlos, sacarlos. Es mucho trabajo.
3: No, empujando.
2: Yo digo... que no había gimnasio, pero la verdad es que si hubiera habido gimnasio tampoco iba.
3: No, yo fui una vez a un gimnasio, a esperar a un amigo que salía, pedí una cerveza.
2: Muy bueno.
3: Sí, sí, en la calle Cerviño.
2: Tener un amigo.
3: Y esperé a un amigo que iba al gimnasio y pedí una cerveza. No hay cerveza acá, me dijeron. Y si compro una calada, puedo ver, sí, la comí. Entonces, tuve que hacer eso.
2: ¿Vos no me recomendaste una vez una disquería que estaba en la calle Cerviño?
3: No está más. Cerviño y Salguero.
2: ¿Que vendía cosas especiales?
3: Compacta se llamaba, sí, sí.
2: ¿Compacta se llamaba?
3: Compacta se llamaba. Después estuvo a la vuelta y ahora tiene un sello uno de los que estaba ahí.
2: No me diga.
3: Sí, que no quiero meter la pata, pero está editando discos ya a nivel internacional.
2: ¿Ah, sí?
3: Sí, pibes que sabían mucho eso.
2: ¿Que graban?
3: No, compran obra.
2: Compran obra.
3: Compran obra y la editan acá.
2: Qué interesante, sí, eso.
3: Y es un negocio que es muy... Es una lotería.
2: ¿Cualquier género o rock?
3: No cualquier género. Brasilero, rock alternativo, algo de español, flamenco tienen. Lo que pueden dominar, más o menos. No se meten en lo que no dominan.
2: Qué bien. Pero te acordás de esa casa de
3: Cerviño, sí, ¿no? Sí, sí.
2: Fui y encontré cosas. No lo que buscaba, pero otras cosas que me interesaron también.
3: Claro. Bueno, el tipo que sabe vender es eso también, ¿no? Uno va a buscar una cosa y termina comprando tres que no sabía que existían.
2: Sí, pero si te gustan, ¿no?
3: Claro. Bueno,
2: tienes
3: ahí está.
2: Tienes que tener repertorio, tipo.
3: Ahí está lo
2: no,
3: del...
2: No, stocks.
3: Claro, ahí está lo del tipo que sabe. Bueno, Héctor, hablando de discos.
2: ¿Qué trajiste? ¿Trajiste algo?
3: ¿Usted qué trajo?
2: ¿Eh?
3: Usted.
2: Bueno, este te va a resultar muy familiar.
3: Sí.
2: A mí me empezó a resultar familiar a partir de este disco de un brasileño grabado en castellano. Este brasileño, cuyo nombre y apellido te va a resultar muy familiar también, es Caetano Veloso.
3: Caetano, sí, Caetano Veloso.
2: Hermano de María Bethania, ¿no?
3: Sí, hermano de...
2: Muy Betania. Relacionado con artistas muy importantes de Brasil, y de mucho prestigio.
3: ¿Quiere que le cuente algo de Caetano cantando en castellano?
2: Sí.
3: Un día, en el Teatro Gran Rex, hace como 20 años, estaba haciendo un concierto, Y vio que estaba esa antinomia de que el rocker no escuchaba a Roberto Carlos, porque Roberto Carlos era un baladista, sí. Y bla, bla, bla. Y el público de Caetano era bastante rocker, ¿sí? Uh-huh. Entonces Caetano en un momento dice, voy a cantar una canción que me ha hecho Roberto Carlos, que es El caracol de sus cabellos. Uh-huh. Ese se lo hizo Caetano a Roberto. Voy a hacer una canción que le hice a Roberto Carlos, y la gente chifló. Entonces Caetano bajó, le dijo a lo de la banda, un momento, y les dijo a todo el público, si no fuera por Roberto Carlos, nosotros, los brasileros, no sabríamos cantar en castellano.
2: Eso dijo. Mirá qué reconocimiento.
3: Sí, eso dijo Caetano Veloso.
2: Lo que a mí me llamó la atención de este disco que hoy te traje, que fue un álbum, un LP, sí. Hace mucho tiempo que salió esto, y lo pasé mucho por radio, porque me llama la atención lo bien que le sienta el castellano, claro. Caetano Veloso, y la calidez que transmite a través de las canciones que canta, y ha elegido canciones que conocen todos. ¿Te acordás de ese disco vos?
3: ¿Cuál, Circulado?
2: No me acuerdo, el que tiene Capullito de Alelí.
3: Fina Estampa.
2: Fin Estampa.
3: Con arreglos de Jacques Morellenbaum.
2: Claro.
3: Un genio, Jacques Morellenbaum.
2: Y además me gustan las cuerdas, hay un chelo ahí que suena.
3: Jacques Morellenbaum.
2: ¿Es él?
3: Claro.
2: Ah,
3: el chelista.
2: Una maravilla, ¿eh?
3: Sí, sí, dijo que ha ganado premios en todo el mundo.
2: ¿Y sabes por qué te digo lo bien que le sienta el castellano? Porque no a todos. Mm. Por ejemplo, Eddie Gourmet. A mí me gusta mucho más escucharla cantar en inglés que en castellano, y eso que en inglés no lo entiendo, pero me transmite más en inglés que en castellano. A este muchacho le queda el castellano tan bien como el portugués,
3: sí.
2: Le queda como un traje a medida, transmite emoción. ¿Querés escuchar Capullito de Alelí?
3: Me encanta Capullito, sí.

0: ¿Viste
1: qué
0: linda?
1: Sí, yo vi este show. ¿Usted no vio este show en el,
0: no,
1: en el Gran Rex?
0: No, lo vi. Pero pasé mucho el disco, porque muy me bien. Llamaba mucho la atención la calidez que este hombre transmitía.
1: El repertorio también.
0: Sí, muy bien elegido.
1: Sí, muy bien. Muy lindo.
0: ¿Qué Héctor. Trajiste, Flores?
1: Tengo tanto para dar, Héctor.
0: A ver. Mire,
1: le voy a... violín. El otro día hablábamos de los violinistas.
0: Ah, sí.
1: Que a veces es difícil, ya de por sí el violín. Y salir del repertorio tradicional de un violinista lo hace más complejo. Digamos, el repertorio clásico, más o menos, aprendiendo a tocar el violín, uno lo va teniendo, me imagino. Pero ya después meterse en el rock, en el soul, en el jazz, con el violín a cuestas,
0: es un mundo diferente para cada cosa en sí. Un instrumento que requiere mucha atención, todos los instrumentos, pero en particular el violín a mí me parece más complejo.
1: Sí, un argentino, a quien tuve el enorme placer de frecuentarlo mucho, Jorge Pinchesky, de La Pesada del Rock. Jorge Pinchesky, violinista loco, argentino, que se fue en los años 70 a Europa, cuando nadie se iba a tocar a Europa, y él terminó tocando en bandas como Can, o bandas muy de la época, de rock progresivo. Vuelve a la Argentina en los años 80, ya con un reconocimiento internacional, si se quiere, reconocimiento que a él nunca le importó mucho, y Pinchesky andaba con su violín subiéndose a todos los escenarios de la ciudad, donde lo llamaban, él iba y tocaba. Una muerte muy absurda, muy absurda. Lo mató una bicicleta.
0: No.
1: Sí. Estaba esperando el colectivo, bajó, vio cuando se baja a ver si viene el colectivo allá a lo lejos. Y venía un tipo en bicicleta y se lo llevó puesto. Y lo golpeó mal y ahí se muere Pinchesky en un momento que estaba trabajando muy bien, muy bien. Lo que le voy a traer es el único disco que hay de Pinchesky de esta última época, que lo llegó a terminar, donde agarra un repertorio de sus amigos, hace algo de Piazzolla también, hace Nonino de Piazzolla en una versión instrumental maravillosa, con una banda de rock. ¿Quiere escuchar algo de Pinchesky, Jorge Pinchesky, de ese gran disco solista, de este violinista sensacional argentino, que lamentablemente perdimos cuando todavía no había alcanzado la popularidad que merecía?
0: Pero claro.
1: Jorge Pinchesky haciendo de Claudio Gabis, el legendario guitarrista de Manal.
0: Sí, señor.
1: Una de las letras más surrealistas del rock argentino. Yo quiero un abrelatas y un destornillador, también un rompehuesos y un taladro del mejor, porque quiero abrirme los sesos. ¿Le interesa el boogie de Claudio?
0: Sí.
1: Jorge Pinchesky.

0: ¡Qué polenta!
1: Sí, sí, una banda. No sé bien quiénes estaban en esta banda.
0: ¡Qué polenta!
1: Sí, un disco fantástico que... La verdad que se murió ahí rápido Pinchesky. No sé si llegó a presentar este disco.
0: ¡Qué pena, ¿no?
1: Sí, sí, sí.
0: Y además me quedé impresionado por...
1: La velocidad que tocó.
0: No, no, la forma en que murió.
1: Sí, sí, sí.
0: Traje una cosa que seguramente te va a gustar.
1: Sí.
0: El quinteto de Astor... Se forma, el primero, el de Astor Piazzolla, se forma en 1960. Cuando hay idas, venidas, nuevos conjuntos en el medio, que 8, que 7, que 9, pero siempre volvía al quinteto.
1: Él terminaba con Troilo ahí, ¿no?
0: Perdón.
1: Él salía de la orquesta de Troilo.
0: Ya había salido, ¿no? Ya había salido en el 40 y pico, ¿no?
1: Más.
0: Claro, él sale en el 40 y pico, se va junto con Fiorentino.
1: Sí.
0: Y arreglan para que él sea el director de la orquesta de Fiorentino.
1: Astor.
0: Entonces no graban 12, 15 canciones, pero no fue el éxito esperado Fiorentino. Faltaba la mano de Troilo. Y a Astor no le importaba ni Fiorentino ni nadie. Lo que él quería era poner su orquesta y me parece bien.
1: Sí, obvio.
0: Tampoco nadie le pidió... una declaración de fidelidad absoluta y de interés.
1: No.
0: Dijo, ¿no querés ser mi orquesta? Sí, ¿cómo no?
1: Seguro.
0: Bueno, después de esa orquesta que le llamamos, empieza en el 45, pero todos le llamábamos la orquesta del 46, porque él se larga solo después. Fiorentino termina su contrato y Astor se larga con su propio
1: orquesta.
0: Sus propios cantores y demás. Y empieza a ir, tira y afloje, que no es tango, que sí es tango. En lo que nunca valió la pena entrar porque te perdías. No hay que dejar los amigos viejos si viene un amigo nuevo. Entonces cumple 10 años vienen una serie de conjuntos. Viene el octeto, viene el noneto y viene el quinteto. Que yo digo que el quinteto viene por una cuestión de rendimiento musical y también por comodidad, porque era cómodo, es mejor hacer giras que ya se...
1: De cinco.
0: Se planteaban. Giras de cinco personas que de 9 o de 8. Él ya había ido a Italia con un noneto. Y es mucho más caro. La música también tiene que ponerse a tiro.
1: Sí,
0: ¿no?
1: Sí. Aparte es mucho mejor para tocar en lugares más chicos.
0: Tiene que ser negocio para el que te contrata, claro.
1: Sí, sí.
0: Bien. 10 años se cumplen en 1970. Y Astor lo celebra el 19 de mayo de 1970, en el Teatro Regina. El quinteto para entonces cambió un poco. El guitarrista era Cacho Tirao, el pianista Osvaldo Manzi. Sí, el violinista era Agri, que luego seguiría muchos años con él. Y Quicho Díaz, el contrabajista.
1: Quicho Díaz, sí.
0: Quicho Díaz, un personaje histórico, porque era hermano de David Díaz, el primer violinista de la orquesta de Troilo.
1: Ah, mire.
0: El primer violinista de la orquesta de Troilo le dice a Troilo, mirá, mi hermano toca muy bien el bandoneón y toca muy bien el violín. Bueno, a ver, que venga y toque las dos cosas. Y dijo, es un contrabajista irreemplazable. Allí está Goñi también, Orlando Goñi, que era el pianista de Troilo.
1: Sí.
0: Muchos conocedores, yo repito lo que han dicho los conocedores, al juntarse Quicho Díaz con Orlando Goñi, pianista, Quicho Díaz, contrabajista. Orlando Goñi, pianista.
1: Con el contrabajo grande, con la chancha.
0: La chancha, sí. Le logran darle a Troilo esa base celestial que es el entendimiento entre piano y violín, y viene la síncopa y viene el contratiempo, que no...
1: Todo ahí arriba.
0: No se usaban, era todo cuadrado.
1: Claro. Sí, entiendo.
0: Salvo excepciones. Entonces, ese día, Astor admite que graben el recital, porque él no quería nunca grabar el recital.
1: Ah, mire.
0: Y cuando termina el recital y escucha la grabación, dice, jamás escuché en mi vida una grabación tan buena como esta. Hay una calentura, hay un entusiasmo, y no nos equivocamos nunca. Esto es extraordinario, no nos equivocamos nunca, porque en el fondo, Astor tenía una gran humildad.
1: Sí.
0: Y él en este recital, ahora no te lo voy a hacer escuchar, pero en otro momento te lo voy a hacer escuchar, cuando abre él con palabras, dice, espero tal cosa, espero tal otra, espero que toquemos bien. Bueno. Él, Piazzolla, con estos niatos, espero que toquemos bien.
1: Sí.
0: Eso te demuestra la grandeza del músico cuando hablaba, cuando no lo chumbaban.
1: Sí, sí, la humildad.
0: Era un gran personaje, sí. Astor, para quererlo mucho. Ese día inaugura las cuatro estaciones. Invierno porteño, verano porteño, otoño porteño, primavera porteño.
1: Eso es del 70.
0: Esto es del 70.
1: Ah, mire.
0: Estrena. Buenos Aires, Hora Cero, retrato de Alfredo Obi, dedicado obviamente a Alfredo Obi. Revolucionario y Quicho.
1: ¿Cómo estaba componiendo en ese momento, En ese momento.
0: ¿Sabes lo que?
1: Le salió una. ¿Y Quicho qué es?
0: Quicho Díaz, contrabajista.
1: Sí.
0: Decide Astor que es lo mejor que ha escuchado en contrabajo dentro, con algunos otros muy pocos, y le dedica un tango que se llama Quicho.
1: Mira.
0: Que es. Yo te lo traje con mucho entusiasmo, esperando que te guste, porque aparte de ser lindo el tango, tiene un solo de contrabajo de Quicho Díaz que por ahí dialoga con el piano, por ahí dialoga con violín, que parecen humanos, pero cuando lo casi humano se hace a través de la música, tiene un contenido espiritual mucho más hondo.
1: Claro.
0: Entonces, es interesante todo el tema, pero el solo que hay en el medio de esta grabación
1: de Quicho Díaz,
0: con el bajo con arco, es una cosa francamente memorable.
1: Sí. ¿Usted dice que ese solo se lo escribió Astor o lo dejó?
0: Todo lo hizo Astor.
1: Todo se lo escribió.
0: Ahí nadie hacía nada.
1: Nadie hacía nada. Qué grande. Chico, pero qué grande, ¿no?
0: Que porque nadie tenía conocimiento de Astor.
1: No, ¿y quién iba a discutir? No, por eso pregunté.
0: No.
1: Mire.
0: Es un solo espectacular. Ya había demostrado mucho en un tango que se llama Contrabajeando, que es de Astor, y hay un solo de... Pero este supera todo por la comunicación del arreglo y lo que pone el artista para interpretar.
1: Quicho Díaz.
0: Quicho Díaz. ¿Querés escuchar
1: ¿Cómo no?
0: Quicho
1: ¿Cómo?
0: Por Astor?
1: Vamos.
0: Meta.

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0: 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Proyecto de Inocencia Fiscal 2. El Gobierno Nacional presentará la iniciativa para debatir en el Congreso. El Ministro de Economía, Luis Caputo, explicó que habrá más crecimiento e inversión.
4: No es una casualidad que se haya mandado en su momento Inocencia Fiscal y Modernización Laboral al Congreso, porque apuntamos a estas dos cosas, a que haya una mayor formalización y un mayor crecimiento. Entonces, Inocencia Fiscal ayuda exactamente a eso, ¿sí? Porque lo que nosotros queremos es que haya mayor inversión, y para que haya mayor inversión, la contracara de la inversión es el ahorro.
0: Alerta amarillo por nevadas persistentes. Lo emitió el Servicio Meteorológico Nacional para las provincias de Santa Cruz, Chubut y la zona cordillerana de Río Negro, Neuquén, Mendoza, San Juan y La Rioja. Se estima hasta 50 centímetros de acumulación de nieve. La información deportiva con Nicolás Álvarez.
5: El futbolista colombiano Juanfer Quintero dijo que no es prioridad para Eduardo Caudet y puso en duda su continuidad en River. Por otra parte, el millonario pretende recuperar a Franco Mastantuono. Recordamos que el pase le pertenece al Real Madrid.
0: El estado del tránsito con Ernesto Arriaga.
6: A esta hora cierra el paso internacional Aljama en Jujuy. Y recordar que el Cristo Redentor no va a abrir en el día de mañana por temporal de nieve. Por otra parte, el canal Zamoré se estima que va a abrir en Villa Angostura a Osornos a las 21:30 horas, al igual que el de Esquel, el Futa Leufú. Por favor, conductor de camiones, informarse en Gendarmería Nacional y en Vialidad.
0: El tiempo en Tartagal, Salta, donde nos escuchás por M540 kHz, cielo mayormente nublado con humo, temperatura 13.8, humedad 75%, en tanto en Capital Federal y alrededores, frío, cielo parcialmente nublado, la térmica 8 grados 3 décimos, humedad 80%, presión atmosférica 1021,2 hectopascales. 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
2: ¿Qué dice Flores?
3: Ay, Héctor, ¿cómo le va?
2: Tanto tiempo,
3: qué alegría. Héctor, usted me transmite una alegría a mí, Héctor. Escúcheme, Héctor.
2: Es recíproco, Flores.
3: ¿Cómo anda, querido?
2: Bien.
3: Está muy bien, Héctor, está muy bien peinado. Sí. La verdad que se toma un trabajo, ¿eh?
2: Me hago peinar por un peluquero. Yo nunca me peino solo ni nada.
3: Ah, ¿no? ¿Y eso qué salta usted?
2: Todas las mañanas.
3: Tiene que ser otro peluquero para peinar.
2: No, no, pero todas las mañanas va. Me mira las manos, que va una señorita que. Yo me cuido, ¿vio?
3: ¿Y los pies? ¿Usa sandalias? No, no anda con sandalias de
2: alemán. Yo ando con sandalias y...
3: A mí no me gusta.
2: Pantalones cortos. Porque esos ya no son shorts, son pantalones cortos.
3: Qué lindo, como los alemanes...
2: Es tan elegante andar así.
3: Como los alemanes que vienen a Perú, ¿vio? Que se visten así, con una cámara de fotos.
2: Sí.
3: No es un estilo, Héctor. ¿Se va a teñir el pelo? Un rojo furioso.
2: Claro.
3: Sí, déjese el bigote rojo también.
2: He visto chicos en los canales de televisión con un tremendo montón de pelo. Sí. ¿Lo has visto?
3: Se usa de nuevo. En el colegio.
2: Se usa de nuevo.
3: En el colegio.
2: Los pibes en el colegio también.
3: Hay dos, y son la estrella del colegio, parece.
2: No me digas.
3: Porque tiene el afro, lo que se llamaba el afro. ¿Se acuerda?
2: Pero ese es arriba. El afro rodeaba más la cabeza.
3: Ah, esto no, este lo rodeaba.
2: No, este pibe que yo te digo, estos chicos... Es arriba, que tienen como un piso más.
3: La cresta, señor. Sí.
2: La cresta.
3: Es el mío más grande. ¿No?
2: Sí. Cómo van cambiando los hábitos, las costumbres. Sí. Era impensable eso hace unos años, pero todo va cambiando así. Bueno. Y los que traen los cambios son los chicos.
3: Siempre. De a poquito. Yo me acuerdo que mi papá se sorprendía que yo decía la palabra copado. Ay, papá, está muy copado.
2: Ah, que es copado, te decía.
3: Estuve 2 meses hasta que entendió que era copado.
2: Y no hay explicación, es lo mismo que... ¿Qué es copado? Qué bueno.
3: Ay, buenísimo.
2: Es lo mismo que explicar swing.
3: Claro. ¿No? Y Smowin, ¿se acuerda del Smowin?
2: Smowin. Bueno.
3: Hubo publicidad con eso, el Smowin.
2: ¿Y te acordás de lo del Smowin sigue en la línea de que hablábamos recién, de lo copado?
3: Sí.
2: Pero también hubo recursos publicitarios como estar en el cambio. ¿Te acordás? Hay que estar en el cambio, tomar tal gramo. ¿Y qué es estar en el cambio?
3: Sí, claro.
2: Estaba bien hecho eso. Sí. Porque yo, jovencito, suponete, yo no, pero un jovencito que no tuviera mis necesidades de encuentro cara a cara con la vida, pensaba que a lo mejor tomar eso era cambiar.
3: Y es una y alguno empezaba a cambiar con eso convencido.
2: Sí,
3: eso ha sucedido también.
2: ¿Qué trajiste, Flores?
3: Empiezo yo, Héctor. ¿Qué quiere? Que empezamos por... Le traje... ¿Quiere algo nuevo, algo eterno?
2: Lo que sea.
3: Bueno.
2: Todo es bueno lo que traigo.
3: Hay un disco de Botafogo.
2: Entrañable amigo.
3: Divino, Botafogo.
2: Que un tiempo dejó de ser Botafogo.
3: Don Vilanova.
2: Don Vilanova. ¿Qué tipo entrañable, Botafogo?
3: Se llama Argentine Blues Celebration. Escrito como escribe él. O sea, Argentine con Y. Celebration termina S-H-O-N. Está así, yo para que lo busquen.
2: ¿Sabes dónde lo vi por primera vez?
3: Con Papo.
2: No, solo en un parador de Pinamar.
3: Ah, claro, bueno, sí, era frecuentado esas temporaditas.
2: Sí, así de esas temporaditas.
3: Claro, sí, bueno, como su nombre lo indica, es una celebración del blues argentino. Ha agarrado diversos autores, desde David Lebón, Papo, él mismo, y ha reversionado Cristina Dahl, que era de las Black and Blues, hace un blues de las Black and Blues. Ha agarrado un repertorio de blues argentino y lo hizo a nuevo, con una nueva banda que ha formado para tal ocasión. Es un disco que ha marcado una... Todos los que lo escuchamos hemos caído en la misma comparación. Cerró una puerta y abrió 7 ventanas. Y bueno, es un compendio del blues argentino en manos de uno de los mejores guitarristas de la historia del rock y del blues argentino, y una vuelta a la hace unos años que no grababa, una vuelta...
2: Hace unos años que no grababa.
3: Claro, sí. Quiere escuchar una... Claro, sí. Quiere escuchar algo de... Este es un blues muy famoso de Memphis, Moscato, Pisa y Fainá.
2: Ah, sí.
3: Quiere escuchar la versión, sí, sí, de Botafogo, vamos.
2: Dale, dale.

0: Esos sonidos son muy de él.
1: Un gran
0: Tiene una gran personalidad este chico.
1: Sí, sí, sí, Botafogo. Bueno, Botafogo ha compartido escenario con los más grandes músicos de blues, no solo de acá, sino también de...
0: Sí.
1: Me acuerdo cuando vinieron Haber Samlin, músicos de dilatada trayectoria en el blues. Él ha estado a la altura de las circunstancias siempre,
0: sin
1: Botafogo.
0: Duda, sin duda.
1: Ahí tiene.
0: Lo que yo traje tiene cierta continuidad con encuentros anteriores. ¿Te acordás que el otro día hablábamos de Sinatra?
1: Sí.
0: Que Quincy Jones, que es medio un chamán del ambiente musical en los Estados Unidos, o lo fue por lo menos, le sugirió a Sinatra que para el cambio, el clic que había que hacer, la bisagra en su carrera, para robustecer el sello Reprise.
1: Lo de los chistes.
0: Lo de los chistes, lo que fuera Las Vegas. El Sinatra pagó los equipos de filmación, porque yo me bebé después de que había un DVD.
1: Claro.
0: Me dijiste vos.
1: Sí, sí,
0: vio. Yo me había olvidado.
1: Estaba.
0: Pero yo lo tenía.
1: Ah, mire, estaba, sí, sí, tenía. Yo lo vi eso.
0: Entonces, allí estaba Count Basie. Pero la orquesta la dirigía y la arreglaba Quincy Jones. Que después te voy a contar que también, porque acabo de descubrir que era el consultor de este muchacho, de George In My Man, en
1: Ray
0: In
1: Charles.
0: My Man, Ray Charles. Ray Charles Robinson.
1: Ray Charles Robinson.
0: Que él dijo que no se quería llamar Ray Charles Robinson porque lo iban a confundir con el boxeador, Ray Sugar Robinson, ¿te acordás?
1: Claro, Ray Sugar Robinson.
0: Bueno, el consultor es este muchacho.
1: Quincy.
0: El Quincy Jones,
1: claro.
0: Que es el que organizó esta presentación de Sinatra en Las Vegas.
1: Bueno,
0: como una plataforma de lanzamiento, yo no sabía eso.
1: Sí, Quincy Jones a Michael Jackson le disparó la carrera hacia donde terminó después, ¿no?
0: Sí,
1: arriba de todo.
0: Sí, sí.
1: Fue Quincy Jones.
0: Y era un hombre de consulta.
1: Sí,
0: Sinatra
1: sí.
0: Le consultaba mucho.
1: Claro.
0: Acabo de encontrarlo en un libro. No me daba nada internet con respecto a eso.
1: Sí.
0: Y lo encuentro en un libro de biografías.
1: Claro.
0: Todos...
1: ¿La de Quincy? ¿Leyó la biografía de Quincy Jones? ¿Hay una de Quincy Jones?
0: No. Hay una... Tengo un libro viejo de muchas biografías. Un libro de 30 años. De muchas biografías breves. Que te lo voy a traer porque te va a gustar leerlo.
1: Yo le quiero agradecer públicamente el libro de Borges que me regaló.
0: Ah, qué lindo.
1: Esas cinco noches.
0: Lo de Swedenborg, que vos fuiste...
1: Lo de Swedenborg, sí, sí. Las conferencias en el San Martín.
0: Un gran místico, Swedenborg. Y el que lo trató en serio. Acá yo me enteré de que había existido ese físico y místico que se llamó Swedenborg.
1: Emanuel Swedenborg.
0: Emanuel Swedenborg. Por Borges.
1: Borges.
0: Si no, ¿ves lo que hablamos tantas veces?
1: Sí, sí.
0: Otras veces ha dicho cualquier nombre inventado y vos ibas a buscar y ya no existe.
1: Y este parece inventado.
0: Y este parece inventado.
1: No, este no.
0: Swedenborg. Además es difícil de pronunciar.
1: Sí.
0: Bueno, la cuestión que el otro día hablamos de una canción que vos conocías por otros intérpretes y que se llama Todo de mí.
1: All of me.
0: Claro.
1: Sí.
0: Cuando Sinatra tuvo que ir a remaquillarse, o no sé, habrá tenido que ir a cambiarse, o habrá tenido que ir al baño, que eso también sucede en las superestrellas.
1: Claro.
0: O sea, en las superestrellas como Sinatra en Las Vegas, van al baño.
1: Sí, sí.
0: A lo mejor, sí. A lo mejor tuvo que ir al baño y tocó Count Basie, esto, que es del año 60.
1: Sí.
0: Y que se llama Todo de mí, y que la gente se lo celebró toda la vida.
1: Qué linda canción.
0: Sí,
1: qué linda. Yo creo que el original es de Billie Holiday, sigo pensando.
0: Es probable. Pero...
1: Sí.
0: No, si vos lo decís, tiene que ser así.
1: Yo creo que sí.
0: Pero el arreglo y la dirección de esta versión es de Quincy Jones.
1: ¿De All of Me?
0: Amigo mío.
1: Ah.
0: Sí, señor.
1: Muy bien.
0: Sí, señor. ¿Querés escucharlo?
1: Sí, cómo no.
0: Metele.

0: Si yo le paso otra versión de esta canción,
1: a ver, sí,
0: con otros dos, recién hablábamos de Quincy Jones, Count Basie y Frank Sinatra, sí. ¿Sí? ¿Sí? En un disco muy raro que editó Eric Clapton para Japón, se lo pagaron en Japón porque iba a hacer una gira y dijeron, ¿por qué no saca un disco? Pero yo ya acá cumplí, sacan un disco que después tuvo repercusión mundial, pero en su momento salió en Japón, apoyando esta gira.
1: Ajá.
0: Eric Clapton decide hacer una serie de covers de standards del jazz y del blues, y llama a sus amigos, ya que tenía oportunidad de hacer un disco bastante distendido, que no necesitaba entrar al mercado y reventar los charts y todo. Llama a los amigos y elige una serie de canciones, entre ellas All of Me, ¿sí? ¿Sabe a quién llama para que lo acompañe en esta versión de All of Me que vamos a escuchar? A Paul McCartney. Otro que tenía debilidad por esta canción. Y dijeron, vamos a hacer una versión a la nuestra de All of Me. Que yo digo siempre, si usted le da una buena canción a un buen intérprete, va a sacar algo bueno. Es inevitable, ¿no?
1: Es
0: una...
1: probable.
0: Sí. ¿Quiere escuchar All of Me ahora por Eric Clapton y Paul McCartney?
1: Sí, señor.
0: Vamos.

0: una gran canción, se la da Paul McCartney y Eric Clapton, va a funcionar.
1: Es lo que vos decías hoy. Si una buena canción la agarran dos artistas de verdad, lo más probable es que sea una buena cosa.
0: Cómo no, cómo no.
1: Bueno, segundo momento mío.
0: Sí.
1: George en mi mente. Me puse a escuchar el otro día a este muchacho.
0: Ray Charles.
1: Robinson era el padre.
0: Ciego.
1: Y me emocionó de nuevo. George en mi mente. Hay que bajar un cambio, ¿no? Es lentita, es medular. George en mi mente. Este muchacho nació efectivamente en Georgia, pero se fueron enseguida de Georgia. Sí. Un hermano murió muy muy chiquito.
0: Sí, sí. La épocas mamá, difíciles para él.
1: Épocas muy difíciles, de gente muy pobre.
0: Yo conozco bastante Georgia.
1: ¿Ah, sí?
0: Trabajado, claro, yo trabajaba en Turner, que estaba en Atlanta, Georgia. La capital de Georgia es Atlanta. Ahí está Turner, la compañía.
1: Ajá.
0: Yo dirigí 5 años los canales de música de Turner.
1: Ah, bueno.
0: Y estábamos en Atlanta, la central.
1: Yo te veía, cara internacional. No,
0: claro. Y en Atlanta, ¿sabe qué? Es muy musical Atlanta. Pues los viejos le dicen, de acá es, Richard. Y los negros te dicen, de acá es Curtis Mayfield.
1: Pero se fueron muy pronto.
0: Todos se iban, sí.
1: Se fueron muy pronto porque él empezó a quedar ciego, a perder la voz, la vista.
0: Sí.
1: A perder la vista a los 5 años. Uh-huh. Y fue degradando, glaucoma, dijeron los oftalmólogos de entonces.
0: Y en esos años era...
1: A los 7 ya estaba ciego.
0: Sí.
1: ¿Sabes cómo aprendió este chico a tocar el piano? Esto vuelve otra vez a que no es cierto que nadie nace sabiendo.
0: Sí.
1: Hay gente que nace sabiendo. Ray Charles nació sabiendo. Él escuchaba a un hombre que tocaba el piano, sobre todo música country. En la esquina de la casa, en una casa. ¿Viste esas casas raras que hay a veces en Estados Unidos, que se ven en las películas, que tienen...
0: La escalerita.
1: Pero además tienen un piano en el corredor, afuera. Y tienen sillones afuera que parecen de un living. Son muy personales en el sur.
0: Sí.
1: Y un día le dice, ¿querés tocar un poco? Nunca había tocado un piano.
0: Y lo agarró.
1: ¿Vos sabés que agarró lo que tocaba el tipo? Ahí ya la primera impresión. Ya vivían en Miami. Se fueron en un lugar de Florida, interior de Miami. Ahí lo mandaban a una escuela a aprender música, que era para chicos ciegos y sordos.
0: Qué bien los padres, ¿no?
1: Sí, la madre, sobre todo.
0: Tener esa... hay que aguantar esa
1: cargó
0: situación.
1: Cargó con la familia, se le murió un hermanito, chiquito, esa mujer pobre, ¿no? ¿Sabés cómo aprendía a tocar, cómo aprendió a tocar clásico, eh?
0: Sí.
1: Con la mano derecha, sentado en el piano, con la mano derecha en braille, leía la mano izquierda, hasta que la aprendiera de memoria, hasta que la aprendiera de memoria.
0: Sí.
1: Una vez que aprendía la mano izquierda, leyendo con las yemas de los dedos de la mano derecha, braille, le cambiaba la lectura a braille para que leyera con la mano izquierda y tocara la mano derecha.
0: Claro.
1: Pero te estoy hablando de Schumann. No es el arroz con leche.
0: No es leer el diario.
1: Parece ser que en los ciegos que estudian música se desarrolla mucho la memoria.
0: Y el oído.
1: Desde luego, y el oído. Si aprendía primero la izquierda y después la derecha de memoria, lo fundía y tocaba para toda la vida de memoria eso.
0: Claro.
1: Pero él le tiraba el jazz. Entonces empieza a tocar el jazz, Si bien no vivía en Georgia, fue ciudadano ilustre de Georgia.
0: Sí. Bueno, la ha hecho universalmente famosa con esta canción.
1: Claro, claro.
0: Sí.
1: Y bueno, y recibió muchos premios. Georgia, la grabación es del 60.
0: Sí.
1: ¿Sabés quién dirigió la orquesta, querido?
0: Quincy Jones.
1: Sí. Y él le dijo cómo tenía que ir cambiando su carrera, porque a todos estos tipos geniales los agarraban los cambios. 40, 50, 60, grandes cambios, sobre todo 50, 60.
0: Sí, claro.
1: Y se les aparece el rock. ¿Cómo hago con estos tipos que no entiendo lo que hacen?
0: Claro.
1: Hasta que los entendieron. Pero el que veía cómo era la cosa era Quincy. Y era, según he leído yo, un consultor permanente de este muchacho de Georgia en mi mente.
0: Quincy tiene una editorial y saca una revista que se llama Vibe, ¿sí? Vive, con B larga al final, ¿no? Vibe. Que es de Quincy y es la revista de la comunidad negra por excelencia. O sea, todo artista negro que esté haciendo algo, desde la pintura, la escultura, la música, el teatro, está en esa revista.
1: ¿Sabes otra? Fue el primer músico negro que hizo, compositor negro que hizo música para películas.
0: No, puede ser. Sí, Hollywood, sí. Quincy es una, sí, un ser superior. Sí, sí.
1: Es un ser superior. ¿Querés escuchar Jorge Mi Mente?
0: Por favor.

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8: Ay, Héctor, mire. Tanto Georgia, tanto Quincy Jones.
9: Qué bueno.
8: Estamos haciendo una noche especial sin proponerlo hoy. Le voy a decir la verdad.
9: Sí, sí.
8: Recién hablábamos así de grandes canciones, esa pequeña fórmula tonta que uno se imagina de darle una buena canción a un buen cantante, inevitablemente va a ser algo auditivamente saludable, digamos.
9: Por lo menos saludable.
8: Macy Gray es una cantante de Los Ángeles que era de consumo interno. Era una cantante de esas que tienen su showcito en Los Ángeles, con eso sobrevive, estaba lo más bien. El circuito de Los Ángeles, San Francisco, California en general es grande. Entonces un artista puede realmente vivir de tocar en ese circuito nada más, ¿sí? Uh-huh. Me explico, Macy Gray no tenía un ansia, así una ambición desmesurada de éxito. Estaba bien como estaba, pero empezaba a trascender ya. Ya le empezaban a llamar de otros lados para que cante, para que cante. Estoy hablando hace 20 años de esto. Hace un disco debut que le producen unos productores del momento, que se convierte en un gran éxito. Y ahí empieza la demanda de música de Macy Gray. La empezaban a llamar de festivales, para hacer giras y todo eso, y encaró la carrera de otra forma, ¿sí? Llega un momento, Macy Gray, después de 3 o 4 discos propios con éxito, ella dice, ahora voy a hacer un par de discos que yo siempre quise hacer, y ahora que tengo oportunidad los voy a hacer. Entonces ella tiene la particularidad de agarrar discos enteros de algunos de sus ídolos y hacerlos otra vez. Cuestión que agarra un disco de Stevie Wonder, que no me acuerdo cómo se llama, creo que es Inner Visions, y hace el disco entero, tal cual con la misma secuencia de temas como lo había hecho Stevie Wonder. pero con su estilo, ¿sí? Uh-huh. El disco, cuando lo escucha Stevie Wonder, dice, esta es la versión definitiva de este disco. Porque cuando yo lo hice hace 30 años, no existía esto y esto y esto, que ahora sí están. Entonces ella tiene un sonido que Stevie Wonder era el que quería tener y no tenía, pues no existía todavía, uh-huh. ¿Sí? Cuestión que la bendijo, le bendijo la obra, dijo, está muy bien este disco. Ahí ella lo saca, decide sacarlo después de la aprobación de Stevie Wonder, uh-huh. Y hace el disco entero. ¿Quiere escuchar, por ejemplo, You Are the Sunshine of My Life, de Stevie Wonder, versión de Macy Gray?
9: Y si me decís qué quiere decir, sí.
8: Tú eres el rayo de sol de mi vida. You are the sunshine of my life.
9: Grandioso, por la
8: vamos. Verdad.

0: final, ¿eh?
1: Sí, lindo. Y mire, de ciego también, mire cómo estamos conectados, usted y yo. Sí. Usted me ha influido demasiado.
0: Qué extraordinario lo que es. La vez pasada hablamos.

0: Se están buscando por internet.
1: Sí, en hijo.
0: Los hijos de no. Screaming Jay Hawkins. Están en internet. Usted busque hijo de Screaming Jay Hawkins. Quizá usted es hijo de... No, no creo, por lo tanto. Pero bueno.
1: Qué grande sería enterarse de que sos hijo de los
0: otros. Hay muchos tipos que se fueron a...
1: Sí, no, sí. Pero tienen que tener talento musical.
0: No, no necesariamente. No, no.
1: Te invito a una transición.
0: Sí, como tú.
1: Drástica es la transición.
0: Me gusta eso.
1: Porque después de todo lo que trajimos, que se desarrollaba casi todo en Estados Unidos con muy buenos músicos, te invito a que escuchemos algo que es una perlita que a lo mejor no escuchaste nunca, o a lo mejor sí, de la cantante argentina Libertad Lamarque.
0: Oh, qué voz.
1: Libertad Lamarque, rosarina, se llamaba Libertad porque el padre era anarquista, el padre le hacía cantar en los actos anarquistas.
0: Ah, ¿sí?
1: A los 14 años cantaba muy bien, todo el mundo decía, esto sale de lo común.
0: Es muy famosa en México, Libertad Lamarque.
1: Ahí vamos, lo que yo te traje está hecho en México.
0: Ah.
1: Cuando ella se va en el 45 a México, antes había tenido... Un matrimonio, había nacido la única hija que tuvo mucha mala suerte con ese matrimonio.
0: Sí.
1: Sí, el marido era un hombre violento, era alcohólico y ludópata.
0: No tenía paz.
1: No tenía paz.
0: Le voy a decir algo, Héctor. Donde yo nací, en Malaver, estaba a 6 manzanas de la casa de Libertad Lamarque.
1: No me digas.
0: Sí, en Malaver está la casa original, de una casa que era famosa en el barrio porque era una gran casa.
1: Ya era, había ganado
0: con
1: dinero.
0: Jardines, sí, con
1: porque
0: jardines.
1: Era gente muy pobre.
0: Y escaleras de mármol. Eso está en Malaver, es una casa que todavía está, creo.
1: Mirá vos.
0: La casa de Libertad Lamarque. Sí.
1: Sí, y bueno, tuvo esa mala suerte de dar con un hombre alcohólico y ludópata.
0: ¿Ese era el padre de la hija?
1: El padre de la hija. Ella va a Chile, tiene una gran depresión e intenta suicidarse.
0: ¿Ella?
1: Ella. Claro. Intenta quitarse la vida y se arroja de un piso alto del hotel donde paraban. Pero la vida no estaba dispuesta a aceptar que ella se fuera del planeta. Y se salvó como se salva la gente en las películas. ¿Cómo se salva la gente en las películas? No sé. Cuando se tira
0: cayó
1: de
0: un
1: piso
0: alto.
1: Cae en un toldo.
0: No.
1: Sí. Cayó en un
0: menos
1: toldo.
0: Menos mal.
1: Se salvó, gracias a Dios.
0: Menos mal.
1: Se rompe la relación con este hombre.
0: Sí, sí.
1: Con el que no iba a ninguna parte. Después conoce a Alfredo Malerba, que era el director de su orquesta. Sí. Y se casa con Alfredo Malerba. Y hace una esplendorosa vida de compañerismo y felicidad.
0: De esa era la casa. De esa era.
1: De Malerba.
0: Cuando se casa con ese, se compra esa casa.
1: Con Malerba.
0: Sí.
1: Muy bien. Se va en el 45 a Libertad Lamarque a México y se queda allí.
0: Sí.
1: Tuvo un éxito arrollador en México. Hizo casi tantas películas como las hizo acá. Mirá que acá trabajó. Era una mujer, yo la conocí, la traté. Y ahora viene una confesión de ella con relación a esta canción. Ella tenía registro de soprano.
0: Sí.
1: Era una mujer de baja estatura, pero muy mona, muy, de lindas facciones y de una figura muy armónica. Tuvo gran éxito en cine, hizo la película Tango y 5.000 películas, no 5.000, pero unas cuantas.
0: En México hizo unas cuantas.
1: En México de todo, hizo televisión, hizo radio, porque ya apareció la televisión.
0: Claro.
1: Cuando ella estaba acá todavía no me apareció.
0: Claro, claro.
1: Entonces, y un día me encuentro con, yo sabía que ella tenía registro de soprano, y un día encuentro dos grabaciones de las cuales te traje uno, que es de María Lao. Con la dirección de orquestal de Chucho Ferrer, grabado en México. Es un disco que en celebración de uno de los aniversarios de la carrera de ella, se editó también en México, y este disco me lo trajo ella.
0: Qué lindo.
1: Porque ella decía, le habían dicho que nosotros en Rapidísimo pasábamos sus discos. Y me dice, por favor, Héctor, yo le traigo discos nuevos, porque usted pasa los diantes y parezco un gato, un gatito recién nacido, pidiendo que le den alimentos. Tengo la voz muy finita. Entonces digo, Libertad, en este disco, que yo, después nos encontramos, y me visitaba siempre en la radio, le digo, Libertad, en este disco usted es una soprano hecha y derecha. ¿Usted lo sabía? Claro que lo sabía.
0: Claro.
1: Y además le hago una confesión, al aire, ¿no? Dice, yo nunca dejé de experimentar en el canto clásico con mi profesora. Porque vos, para el canto clásico, tenés que superar una serie de conocimientos y no podés anteponer el conocimiento 10 al 5.
0: No.
1: Son 20 conocimientos, suponete.
0: Hay que hacer los 20.
1: Tenés que hacer los 20.
0: Hay que hacer
1: Entonces
0: los 20.
1: Dicen.

0: me di el gusto de grabar una canción donde yo pudiera demostrar que me había preocupado por conservar mi voz y mi tesitura de soprano.
1: Qué lindo.
0: ¿Querés escuchar, María?
1: Sí, cómo no, cómo no.
0: Métale.

0: Ahí comprendí que yo estaba entrenada, porque si no hubiera estado entrenada, esas notas no se logran.
1: No.
0: Pero qué responsable era ella, ¿eh? Consagrada y todo, cuidaba muchísimo la emisión. Que dice, es el respeto al público, Héctor.
1: Sí, está ese concepto.
0: Es lo que yo siempre he cultivado, me decía. La estimé mucho, Alberto Lamarque.
1: Ya me imagino.
0: Era cuando vino acá, que hizo teleteatro, ¿te acordás?
1: Sí, sí, yo me acuerdo, la veía, mi madre veía.
0: Qué buena gente, Alberto Lamarque.
1: Mire, muy lindo, Héctor. Aquí vamos a... La verdad que en este programa que nos ha salido muy lindo, lo que a mí respecta me ha gustado. Me gusta mucho Libertad Lamarque, Count Basie. Vamos a dar un final, que traje algo para el final, Héctor, si usted me permite.
0: A ver.
1: Le digo a los dos, nada más. Ella y Duke. Ya está, ¿no? Y como decir, Sí, sí. Ella Fitzgerald y Duke Ellington, haciendo lo que para muchos es la versión, digamos, definitiva de Toma el Tren A. ¿Sí? ¿Le gusta? ¿Los dos juntos?
0: Para ir allá al barrio difícil.
1: Ahí vamos, Héctor.
0: Todo el barrio difícil.
1: Ahí va, Ella Fitzgerald y Duke Ellington.

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aquí estamos ensillando ya en día 2, esta madrugada de jueves, fresquito a la noche, nevando en varias provincias de nuestro hermoso país, este invierno que no termina más. Pero el calor lo ponemos desde aquí, desde Radio Nacional, de la Puna, la Antártida y la Cordillera, a las Toninas, con este programa que nació por y para ustedes. Este programa menos descontracturado, divertido, el que te roba una sonrisa a esta hora, el que intenta hacerte olvidar de lo tedioso del día, el que invita a conciliar el sueño de una manera distinta, escuchando la radio, que es lo que pregonamos desde acá, para los que sufren de insomnio, para los noctámbulos, solo para aquellos entendidos, que este programa solo es para ellos. Para los que están trabajando, para los que están estudiando, para los que están sereneando, para los que están tractoreando, para los que están manejando, para aquel que lo necesite. Recargar energías, alimentarte el alma, nos buscás, ¿eh? Llegamos a los lugares más recónditos de nuestro país. Ahí en tu paraje, en tu pueblo, en tu provincia, en tu ciudad, en tu localidad, solo tenés que sintonizar Radio Nacional. 49 radios en todo el país. 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Y ahí también nos podés escuchar. Y así estaremos interactuando juntos toda la madrugada, ¿eh? Esperando, obviamente, sus mensajes, esperando sus mimos, y nosotros desde aquí entregando lo que más o menos sabemos hacer. Ahora, con corazón, con todo el amor del mundo para ustedes, no tengan la menor duda, junto a Jacqueline Carol Macarevicius, nuestra productora general, comercial, ejecutiva, estrella, que ya está trabajando desde temprano con Jorgito Falcón en los controles, como en cada arranque de madrugada. Después viene Gaviceni, y ahí están, entre los dos se pasan la pelota, son como Messi y Lautaro Martínez. Y obviamente para nosotros es un gran placer poder estar al aire con ustedes. Pero ustedes saben además que nada de eso podría ser posible sin esta hermosa morocha, esta enorme y talentosa locutora, esta hermosa y sensual mujer, indispensable, insustituible, inimitable, irreemplazable, única, a la que le digo, mientras la presento, cuando me miras así,

0: sé que ha sido lo mejor. No he podido soportar el deseo de oír tu voz una vez más. Lo canta Cristian Castro. Se lo digo al oído a esta negra hermosa. Señoras y señores, con ustedes, Sonia Ferrari.
1: Pero como dicen que les va muy, pero muy, pero muy, pero muy, pero muy buena madrunoche. Bienvenidas, bienvenidos. Feliz jueves para todo el mundo.
0: ¿Cómo estás? Hoy estás muy bella, bien. El salmón te queda muy lindo.
1: Bien, muchas gracias.
0: Está muy linda combinada, aparte muy linda usted, una mujer hermosa. Todo le queda bien. ¿Cómo estás?
1: Siempre tan generoso. Bien, bien, muy bien.
0: ¿Todo bien? ¿Cómo fue
1: sí,
0: tu día?
1: Ha refrescado tanto otra vez.
0: ¿Día de acomodar los chakras hoy, ayer o no?
1: Sí.
0: ¿Viste cómo te tengo ya?
1: Y sí, así son mis tardes de miércoles.
0: ¿Viste? Son tardes de miércoles.
1: Literalmente, acomodando chakritas, pero bien, bien.
0: ¿Todo bien?
1: Sí, excelente.
0: Bueno, eso es lo más importante. Che, qué frío está haciendo otra vez, ¿viste? Porque venía ese frío húmedo, ahora hay un frío seco. Está cambiando la temperatura, pero ese frío que no se va. El viernes pasado nos engañó a todos, ¿viste? 25, 26 grados, salís en remera. Y es para perder la vida, porque si no te das cuenta, a los dos minutos estás enfermo con estos cambios bruscos.
1: Sí, y ayer tuvimos 20 minutos de sol, fue un montón.
0: 20 minutos de 20 sol.
1: 20 minutos, sí. Por lo menos en esta parte del mapa tuvimos 20 minutos de sol.
0: Yo tengo el patio de mi casa la mitad cubierto y la mitad no. Y hace 3 días que vengo lavando ropa y la vengo empujando contra el rincón que estaba techado, ¿viste? Porque si no, con estos días de lluvia y así, se seca más entre la humedad. Pero lo peor la están pasando en varios lugares de la República Argentina con nevadas muy fuertes.
1: Sí, temperaturas de hasta 20 grados bajo cero. Realmente en algunas localidades de la provincia de Santa Cruz el frío es extremo. Estuve mirando algunos videos. Bueno, una pareja que fue rescatada, que estuvo atrapada. Muchísimas horas en la nieve, los mineros también en Catamarca. Realmente la situación que se está viviendo, hay varios alertas, no solo amarillos por viento, sino se ha renovado la alerta roja por temperaturas extremas en nuestra Patagonia, porque bueno, continúa la ola de frío polar, la cordillera se encuentra bajo alertas naranjas, amarillos por nevadas también. Así que bueno, desde aquí un abrazo bien, pero bien fuerte a todos nuestros amigos y compañeros de madrugadas por la zona de la cordillera, provincia de Mendoza, San Juan.
0: A los que desde aquí intentamos hacer llevar nuestro calor humano. Y me parece que hasta los pasos fronterizos están cortados, ¿no?
1: Exactamente.
0: La cordillera.
1: Sí.
0: Y eso
1: bueno, hay cerca de 1.400 camiones varados.
0: Eso te iba a decir.
1: Es una locura, empieza a escasear la comida también de los camioneros, no les alcanza la calefacción. La nieve acumulada ya supera los 4 metros.
0: Sobre todo eso, ¿viste? Porque vos decís, bueno, más o menos te arreglás, tener un chocolatín, tener un sanguchito, pero el hecho de estar ahí arriba con esa nieve y que no te alcance la calefacción, porque en algún momento eso es a combustible y vos sabés que tenés que regular también un poquito, porque si no te quedás sin nada, hay que ponerlo en marcha para que funcione. Es complicado, la verdad que admiro profundamente y desde aquí nuestra solidaridad total, porque muchos deben estar con la radio puesta, ¿no? Así que nuestro cariño, nuestro amor, nuestro afecto y nuestro calor desde aquí, si lo pueden sentir, es genuino, ¿no, mi amor? Y seguramente nos van a hacer saber a través de mensajes nuestros oyentes y nuestros amigos a qué números.
1: A nuestro WhatsApp, ya estamos en línea, recuerden que los leemos y los escuchamos en un mensajito de audio a través del 113-870-7485. 113-870-7485.
0: Y también queremos contarles junto a Sonia que habíamos decidido los dos cambiar la foto del perfil, ¿no? La foto de portada del grupo. Sí, terminó el mundial, nos sacamos la camiseta y nos vestimos con ropa de calle. Y la verdad que no dejan de sorprendernos todos los mensajes de amor y de afecto a Fabián Codevila y Sonia Ferraris, Radio Nacional AM870. Fabián Codevila, Sonia Ferraris, Radio Nacional AM870. Nuestro grupo de Facebook. Somos más de 1.200 y creciendo. Y la verdad que, miren, yo le dije, Sonia, lo vamos a leer esta noche porque de verdad no dejan de sorprender y de halagarnos. Juan Raúl Torres, qué dos genios de la 870, los escucho hasta que me quedo dormido. Ernesto Delgado Duarte, hoy estoy a la escucha en Radio Nacional. Ernesto de Dolores, uruguayo. Somos internacionales, ¿no? Los escucho esta madrugada, dice Héctor Martínez. De a dos, los amo. Germán de Jesús Valenzuela. Siempre los escucho, aunque a veces no les escribo. Desde San Luis del Palmar, de la provincia de Corrientes. Víctor Lamas, saludos. Mi compañía son en la madrunoche. Desde la Puna Salteña. Betty Ballarini. Bonita pareja. Bellas voces. Están muy lindos los dos. La Liseta Rieter. Hermosa la madrunoche de hoy.
1: Qué lindo.
0: A la espera de otra igual o mejor. Los amo, va. ¿Para qué les digo si lo saben de sobra? Abrazo bien apretado. Sebastián de la Cruz. Hola chicos, desde Bariloche, Nevado. Y escucha esta anécdota. Ayer fue un día precioso, casi de verano, pero mientras trabajaba en el bosque, hago trabajo forestal, en la península San Pedro apareció una bandada de loros desesperados buscando comida. Literalmente esquilmaron unos árboles con frutitas de esta época. Eso es señal inequívoca que al día siguiente llega la nevada. Y así fue. Sebastián de la Cruz de Bariloche, un beso. Marcelo Vaca dice, cracks. María Graciela Vendramini, esperándolos como siempre desde Toay. Mis bellas personas de la radio, son lo más. Aquí hubo lluvia todo el día, hasta ahora suave pero persistente. Guillermina Mancilla, bendiciones chicos. Ella escribe desde Malargüe. Martín Zurano, aguante de a dos. Mario Echeverri de San Luis, buenas noches, saludos y besos. Osmara Irala, abrazo a la distancia, los espero cada noche. Pepe el Calecitero, otro saludo y otro beso. Silvia Flores, hermosos, estoy esperando el horario de la noche para escucharlos. Silvia de Mercedes, besos, besos, besos. Adelina Núñez, esperándolos, los quiero, lo mejor para los dos en la vida. Cristina Osuna, son unos genios, son mi compañía de todas las noches, son un hermoso dúo. Bendiciones, Cristina Osuna, Marta Alicia, por aquí esa sonrisa, dice María Cristina Maciel, en clara alusión a esa hermosa sonrisa de Sonia Ferraris. Eli Páez, saludos a los dos, son re simpáticos. Miguel García, saludos desde Jujuy, son unos grandes, todas las noches los escucho y no voy a dejar de decir que nos afanaron en el 90, 2014 y 2026 en cada edición del Mundial. Siempre vamos a ser campeones, dice Miguel García. Bueno, hermosos mensajes que nos hacen llegar, como los que hacen llegar a WhatsApp, como los mensajes de voz, como lo que permanentemente nos hacen llegar ustedes. Y desde aquí, con Sonia, le agradecemos de todo corazón.
1: Y nos ponemos en marcha, si les parece. Bueno, tenemos muchísimo, como siempre, para contarnos. Para quienes ayer no escucharon, hemos lanzado una nueva convocatoria a otro sorteo. ¿Sí? Tenemos varios premios por aquí que estamos ávidos de querer entregarlos.
0: Exactamente.
1: ¿Sí? Porque nos queman.
0: Mucho.
1: Sé que hay remeras.
0: De todo. Remeras, alfajores, bolsa de pipas. Hasta si lo quieren, y todavía les digo, pueden coleccionar tranquilamente. Hasta tenemos álbumes y figuritas, mirá lo que te digo, todavía del Mundial. Pero si alguno lo quiere, lo pide, y desde acá se lo hacemos llegar.
1: 11-3-870-7485, entonces el WhatsApp. Allí nos dejan los últimos tres números de documentos, los anotamos y seguramente la próxima semana estemos haciendo algún sorteo. ¿Qué les parece?
0: Muy bien. Como si fuera la conductora usted de este programa.
1: En un ratito empezamos a hacer la recorrida agradeciendo a todos los amigos, a todas las amigas que ya van cantando presente por aquí. Sí. Ahora, algo de música.
0: Sí.
1: Me encanta esta canción. Es un recuerdo de los años 80 que nos habían sugerido hace algunos días. Y tiene que ver con Laura Branigan. ¿Qué les parece un poquito de self-control para entrar en calor en el comienzo de nuestro Día 2 del día de hoy?

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0: está en día 2. Ahí teníamos a los Dead or Alive. Just spin me round.
1: 0:31 en esta madrugada, ya entrando en la segunda media hora de nuestro programa en esta madrugada de jueves. Todavía con ecos de lo que fue el Mundial, de tantos trascendidos que se van, por suerte, desdibujando, ¿no? Todas esas teorías conspirativas, porque salieron los protagonistas, Roberto Fabián Ayala, Lionel Scaloni, los jugadores, menudo problema tiene la Asociación del Fútbol Argentino, ¿eh? Terminó el Mundial, se terminó la fiesta, están seriamente investigados ya no solo por la justicia argentina, sino por la justicia norteamericana, ¿eh? Atención, van a tener que aclarar muchísimas cosas de los últimos negocios que se han hecho, en la Asociación de Fútbol Argentino. Por otra parte, les cuento que por haber llegado a la final, la Asociación de Fútbol Argentino cobró como premio 33 millones de dólares. ¿Eh? Como si esto fuera poco, ¿no? Todo gracias a la a lo que nuestros jugadores brindan para la selección, ¿no? No quiera otro ponerse el saco que no le cabe, ¿eh? A los jugadores hay que agradecerles siempre el hecho de estar donde estamos y al lugar donde nos han llevado, y hemos llegado juntos, porque desde aquí con nuestro corazón seguramente empujando a esta hermosa selección. Y alguien me dijo, Sonia, queridos oyentes, en el día de ayer, alguien cercano a Scaloni, obviamente no puedo hablar el nombre por obvias razones, me dijo: mira que se le está pasando, hoy tiene muchas posibilidades de seguir siendo el técnico. ¿Vieron? ¿Se acuerdan que dijo Scaloni que hasta diciembre, y cuando se terminaba su vínculo? Me parece que lo está pensando bien, me parece que lo que dijimos acá con Sonia y contábamos el hecho del recibimiento que vio el otro día de la gente. Ayer, que llegó a Pujato en Santa Fe, 6 veces salió a la calle durante el día para poder firmar y saludar a sus vecinos e hinchas de la selección, ¿eh? Está en la casa de sus viejos, en su Pujato natal, ahí en Santa Fe. El tipo, merecido, por cierto, tiene el cariño, el afecto y el reconocimiento de la gente, como lo tenemos nosotros, Scaloni, ni más ni menos, A ver si te venís un día para acá y salimos juntos. Estamos felices de que la gente nos quiera y que la gente los quiera a ustedes también, a esta selección que tanto nos ha dado y al lugar que nos ha llevado, insisto, y orgullosos, seguimos muy orgullosos estos últimos 8 años, donde se ha ganado todo y al lugar donde hemos llegado, ¿no? Hoy, por obvias razones y tras perder la final, somos el segundo mejor equipo del mundo en el ranking FIFA, ha quedado tal cual terminó el campeonato: España-Argentina, Inglaterra y Francia. Lamentamos que no podamos ya decir segundo Francia. Cuartos quedaron.
0: Buena madrugada, chicos, por fin puedo participar del programa. No. Tengamos una linda madrugada, soy José de Tucumán, y por si hay sorteo me anoto, pero por supuesto, José 029, la terminación de documento, entonces, bendiciones a montones, ya estás anotado, un abrazo bien fuerte para vos. Hola, buenas noches, Fabián, Sonia, quería desearles un óptimo programa. Gracias por más una noche juntos. Atahir Soares, desde la ciudad de Sao Paulo, un abrazo enorme, enorme. Obrigado, Atahir, nos encanta acompañar.
1: Habla bien, que si no parece brasilero, viejo.
0: Hoy estoy por aquí acompañándolos, como siempre. Muchas gracias a ustedes por estar allí Policarpo, nuestro amigo de Caseros, provincia de Entre Ríos.
1: Un abrazo grande para él.
0: Buena madrunoche, genios de la radio, acá en La Dulce Espera, lista para disfrutar de tan linda compañía. ¿Me anotan?
1: Claro.
0: Pero por supuesto, Mabel de Santa Fe, mi reina de las reinas, terminación de documento 645. 645, Mabel de Santa Fe, ya estás anotada. Buen día, Sonia. Fabián, llegó el jueves. Excelente el programa. Día 2, también a Discoteca Nacional. Claro, porque Héctor Osvaldo Vargas le pega derecho, ¿sí? Arranca escuchando a esta hora y se queda hasta las 6, prendido a Nacional. En este caso, a través de la FM 102.7 en la provincia de Salta. Uh-huh. Así que muchísimas gracias, Héctor. Un abrazo bien, bien fuerte para vos.
1: Bien grande.
0: Buena madrunoche, Sonia, Fabi, soy Luis, el camionero de Mar del Plata, viajando al Salta, por escuchar a los dos compañeros de mis viajes. Un abrazo de oso.
1: Un abrazo grande.
0: Luisito, buena ruta, nos encanta acompañarte. Beso, beso, beso. Por aquí también nos está acompañando Patricia, desde Ciudad Evita, allí cerquita de Seiza.
1: Sí, sí.
0: ¿Sí? Y nos comparte lo que siente por Argentina. Hoy me siento triste al ver y escuchar cosas malas sobre Argentina, sobre todo decir que somos racistas. Soy italiana y puedo decir que en todos mis años en los que vivo en este hermoso país, y son muchos, nunca pero nunca sentí discriminación. Estudié y trabajé y siempre me sentí como una argentina más. Te quiero mucho, Argentina.
1: Gracias, Patricia.
0: Bacho.
1: Sentido mensaje.
0: Bacho para vos. Buena madrunoche, Sonia Pomelo, acá el gato de Corina, presente como siempre, gatito. Gracias. Me quedé con el mensaje de Patricia,
1: sí.
0: ¿No? Qué lindo, qué generosa.
1: Sí, totalmente.
0: Me gusta eso, porque parece que, bueno, hay muchos que se han olvidado, ¿no? De que Argentina está hecha justamente de muchos inmigrantes.
1: 55% italianos y el 45% restante españoles. Es más o menos así la distribución, más allá de que hay ingleses, franceses, portugueses, pero más o menos es así. La mitad, casi la mitad de la población descendiente de italiano y la otra de España.
0: Bueno, y como lo hablábamos ayer, ¿no? Toda la oleada de senegaleses...
1: Que ha venido en el último tiempo, claro.
0: De países vecinos.
1: ¿Y Venezuela?
0: También.
1: ¿Cuántos millones de venezolanos han llegado?
0: Colombianos,
1: ¿no?
0: También.
1: Colombianos.
0: La atención en los hospitales, estudiar en las universidades.
1: Sí.
0: En La Plata yo me he cruzado últimamente con mucho brasilero.
1: También.
0: Estudiando en las universidades en La Plata.
1: Sí, sí, sí, sí. Tenemos acá esta negra camerunesa conmigo.
0: Claro, tal cual. Saludos, amigos de A2. Les mando algo para el frío. Después que termine de cocinar. Desde San Luis, soy Mario, que por aquí nos está enviando en una imagen cosas ricas. Gracias, Mario. Un beso grandote para vos. Buena madrunoche, Sonia, Fabián, esperando el programa como todas las noches. Mis corazones, que tengan un bonito jueves. Besos, Alejandra, nuestra incondicional amiga de San José de Hachal.
1: Sí, señor.
0: Abrazo para vos, Ale, y para toda tu gente. Tony de Neuquén. Vamos, Fabi, que recién arranca el invierno.
1: No termina más lo que arranca, no termina más.
0: Imagínate, Tony, cómo la está pasando, ¿no? Allá en Neuquén.
1: Un abrazo
0: para vos. Hola de A2, ¿cómo les va? Hace mucho que no les escribo, pero siempre los escucho. Me alegra volver a escucharlos. Desde San Rafael, provincia de Mendoza, les escribo. Aquí hace mucho frío.
1: Mira.
0: Les mando un beso y un abrazo grande para los dos. Soy María del Carmen y Bea, mi hija, les manda saludos.
1: Gracias a los dos.
0: Gracias, madre e hija, es un placer enorme acompañarla, sé cómo me gusta eso. Aprovecho y le mando un beso a mi mamá, Amanda.
1: ¿Sí lo merece?
0: Sí, ah, siempre. Bueno. Hola, Sonia, Fabián, buena madrunoche. Como siempre, ustedes en mi mesita de luz. Grata compañía, abrazo inmenso. Raquel, desde Humboldt, provincia de Santa Fe. Sí, me estaba imaginando a los dos sentaditos en la mesita de luz de Raquel.
1: No se puede creer. No se puede creer.
0: Vos pensaste lo mismo. Dijiste, correte para acá, negra, correte para ahí que me voy a caer.
1: ¿Sabés que cuando te lo juro, sí, te iba a decir, nos imagino a los dos en el cajón de la mesita de luz? Y vos estabas pensando exactamente eso.
0: No, yo me imaginé sentada con las patitas colgando, ¿viste? En el borde de la mesita de luz.
1: Yo me imaginé en el cajón, como los dos en el cajón. No, cerradito. Dejá que no
0: me encantó, me encantó. Un beso grandote para Raquel. Hola, hola, muy buena madrunoche. Fabián y Sonia, equipo de A2, son el alimento de mi alma. Uf, Les deseo un precioso jueves. Gracias por estar. Desde Jujuy, muchos cariños y todo mi amor. Titi.
1: Normita, un beso.
0: Gracias, mi reina. Besos para vos. Desde Florida. Hola, Sonia, querida. Fabián, buena madrunoche. Y en invierno tiene que hacer frío. Si hiciera calor estaríamos mal. Chicos, Alberto, gracias. Un beso grande para vos. Buena madrunoche. ¿Cómo están? Hace mucho que los acompaño. Gracias por estar ustedes allí. Camilo Zárate, de Cañada de Gómez, provincia de Santa Fe.

0: Nacional Ushuaia. 4-0 en ese momento la térmica. No es tan tremenda como ayer. Ayer estaban más complicados. Sí. Un abrazo fuerte, querido amigo. Para hoy se esperan nevadas, durante toda la madrugada por Ushuaia. Jorquito, beso. Buen día, Sonia, Fabián. Sonia, mi DJ favorita. Saludos desde este caluroso Israel. Manden un poco de nieve para acá, nos escribe Norberto.
1: Sí. Está bien, ahora te mando un avión.
0: Beso enorme, Norbert. Que tengas un lindo día ya tempranito por allá, Sí. A 6 de la mañana arrancó.
2: Claro,
0: 6:40, sí, ¿no? Sí. En este momento, por ahí.
1: Sí, en este momento exactamente. 6:42.
0: Qué lindo, se los escucho de a dos hasta que me duermo o hasta que se me acabe la batería. ¿Ves? ¡Ay, no te puedo creer!
1: ¿Qué pasó?
0: ¡Qué linda sorpresa! Porque este mensaje llega de La Plata.
1: ¡Apa!
0: Y nos lo envía Karina Rebollo, que es una amiga.
1: Ajá.
0: Hermana de una amiga.
1: Sí.
0: Y yo la quiero mucho.
1: Muy bien.
0: A ella, a su mamá Luisa, a su hermana Analía, a toda la familia.
1: Un beso para todas las mujeres de esa familia, entonces.
0: Beso. Gracias, Cari. Beso grande, grande, grande. Y un beso, por supuesto, para Luisa. Buena madrunoche, chicos. En realidad, toda América Latina está mal. Un abrazo bien fuerte para todos. Beatriz de Paraná, provincia de Entre Ríos. Hola, Sonia, Fabián, bendiciones para ustedes. Por acá mucho frío en esta noche, los quiero mucho. Betty, me imagino. Claro, Betty nos está escuchando en el puesto Las Taguas, claro. En Malargüe. Allí al pie de la cordillera, papito. En la provincia de Mendoza, imagínate.
1: Terrible.
0: Un beso grande, Betty, gracias. Gracias por acompañarnos y se anota para participar del sorteo por los premios de DEA 2.
1: Sí.
0: Con la terminación de documento 516.
1: Betty Malargüe.
0: Betty, exactamente, del puesto Las Taguas, allí en Malargüe. Ya estás anotada, 516.
1: 516.
0: Hola, Sonia, hola, Fabián, buena madrunoche. Como siempre los estoy escuchando. Les quiero contar que hoy, 23 de julio,
1: sí,
0: es mi cumpleaños.
1: Leonina
0: Rosa de Paraná.
1: Mira, Rosa.
0: Está con Tursi. Un beso grandote. Rosa, que lo pases hermoso. Se anota también para participar del sorteo.
1: Bien, Rosa.
0: Con la terminación de documento 182. Rosa de Paraná.
1: De Paraná.
0: Provincia de Entre Ríos.
1: Número, me dijiste, repíteme, mi amor.
0: 182.
1: 182, anotada.
0: Hola, buenas noches. Buenísima la música. Gracias por la compañía. Julio de Campamento Vespucio, provincia, ajá, de Salta. Qué lindo, cómo me gusta viajar. Mira, nos vamos a Uruguay de vuelta.
1: Sí.
0: Al barrio La Cruz.
1: Sí.
0: Allí en Tacuarembó, nos están escuchando, como siempre. Sergio, Diana, Nubia, Cintia, Zuli y Marisela, deseándonos lo mejor para toda esta gran familia que es Radio Nacional. Saludan a nuestras mamás, así que ellas agradecidas.
1: Muchas gracias.
0: ¡Qué temón! El de Laura Branigan. Lo bailamos en el Día de la Nostalgia en Uruguay.
1: Mira.
0: Cada 24 de agosto se bailan esos temas.
1: ¡Qué bueno! Bien por Tacuarembó, festejando los 80.
0: Gracias, Sergito. Un abrazo bien fuerte para vos. Otro Sergio.
1: Sí.
0: Hola, pochitos nocturnos. Aquí mucho frío. Gracias por la compañía de siempre. Quisiera saber si podrían pasar alguna vez Noches de Satén Blanco de Modi Blues. Sergio Brizuela desde Faldas del Uritorco, allí en Capilla del Monte, provincia de Córdoba. Gracias, Nacional. Sergito, ahí ya nos ponemos en la búsqueda. Un beso para vos. Hola, Sonia, Fabián. Yo, como siempre, aquí acompañándolos y enojado por las pavadas que se dicen de la selección. Soy Roberto de Puigari, provincia de Entre Ríos. No te enojes, Robert.
1: No te enojes, Robert.
0: Genios, bendecida madrunoche para todos. Inolvidable, Laura Branigan. Qué lindo. Firme desde La Linda, a través de la AM690, nos escribe Víctor.
1: Beso grande para Víctor Salteño de corazón.
0: Hola, buenas noches. ¿Cómo están? Sonia, Fabián, la parejita más iluminada de nuestras noches.
1: Mira.
0: Claro, porque nos da la luz de la mesita de luz de Raquel.
1: De Raquel. Dentro del cajón no nos da,
0: Bueno, gracias por acompañarme. Bendiciones. Quería saludarlos y decirles que estoy, como siempre, aquí. Y saludo también a Juan Hidalgo, mi pareja, el amor de mi vida.
1: Papá.
0: Participo del sorteo.
1: Sí.
0: Esther Ponce de San Rafael. Bueno, envíanos los últimos tres números de documento, Esthercita.
1: Claro.
0: Así te anotamos, ¿sí? Beso para vos y, por supuesto, para Juan. Buena madrunoche, mis amores. Miriana Brozzi, desde Anisacate. Ay, nos envió una imagen, el sueño de mi vida. No tengo lugar en mi casa para poner una salamandra.
1: ¿Ah, no?
0: No. En mi próxima vida seguramente.

0: seguramente me compre una casa un poquito más grande o con otra disposición, por ahí de paredes.
1: Hacer un arreglito en algún momento puede serlo, ¿no? No hay posibilidad de romper, de romper Pepe, ¿no?
0: No, no. Mándame las pilchas y te las seco. Con esa salamandra que se ve ahí, el sueño de mi vida. Me encanta, me encanta. Miriana, beso grande para vos.
1: Beso grande.
0: Hola, Sonia, Fabi. Ayer vi por aquí manadas de loros que pasaban, pero no nevó. Eso sí, amaneció refrío, nublado todo el día. La semana pasada hizo calor hasta llegar hasta los 33 grados con viento sonda, que provocó algunos incendios.
1: Mira.
0: Gracias a Dios ya pasó. No me gusta el frío. Besos, Violeta de Salta Capital.
1: Violeta, la clave está en que los loros paren a comer. Vos los viste pasar.
0: Ah, exactamente. Sí, señor.
1: Ahí los loros se alimentan, se comen toda la fruta para meterle energía contra la nevada. Esa es la diferencia.
0: Y bueno, y somos del mismo team, ¿eh? Tampoco nos gusta el frío, así verano, que bienvenida. Buenas noches, Sonia, Fabián, mi compañía de todas las noches hasta que me duermo. Daniel de Concepción del Uruguay, provincia de Entre Ríos. La música de la década del 80, lejos, la mejor que existió. 534, la terminación de mi documento para participar de los sorteos. Sigan así, son una gran compañía. Abrazo entrerriano.
1: Mira.
0: Nos envía Daniel.
1: Daniel.
0: De Concepción del Uruguay. Entonces, terminación de documento 534. Ya estás anotado, Dani. Beso para vos. Volvemos a Tierra del Fuego. No a Ushuaia en este caso. Nos vamos a Río Grande. ¿Qué te parece?
1: Bueno.
0: Buenas, buenas madrugadas, Morocha Infernal y Pomelito. ¿Cómo nos robaron la Copa del Mundo? Pome, todavía no entiendo. Ojalá algún día se destape la olla y salga todo a la luz. Todo fue muy raro. Noche fresca por acá en el campo. Saludos a mi amigo el capitán y a Puchito. Buena jornada y gracias por la compañía. Lucho de Río Grande, Tierra del Fuego, que se anota también con la terminación de documento 984. Lucho, un beso grande para vos.
1: De Río Grande.
0: Hola, buenas noches, parejitas de a dos, Fabián, Sonia. Gracias por la compañía. Un abrazo fuerte, fuerte, Ana María de Santa Fe. Gracias, mi reina. Besos para vos. Uh-huh. Uno más.
1: Dale.
0: Buenas noches, amigos. Los escucho en el trabajo. Primera vez que les escribo.
1: Mira.
0: Soy Matías de Pampa de los Guanacos, pero trabajo en Santiago Capital. Abrazo, amigos. Bueno, Matías, bienvenido. Es un placer acompañarte.
1: Un beso y un abrazo, ¿eh? Esther de San Rafael, no te olvides de mandar tus tres últimos números de documento, ¿eh? Por favor, para que te podamos anotar para el concurso. 049, casi 050 en esta madrugada. Hace un ratito se despidió Jorgito Falcón. Y ya le tenemos a Gaby Ceni, alias Pepe. Gracias por venir, Gaby. Ya estaba ahí acomodando sus cositas. Gaby se pone ahí al costadito, yo voy y lo reto después porque tiene todo desacomodado. Entonces hay que llamarle la atención porque últimamente está bastante descuidado mi amigo Ceni. Acá estamos, la productora entra corriendo, algo de urgencia, ¿quiere decir algo al micrófono? Acá estamos, disfrutando de esta madrugada. Ah, usted me dice, viene para decirnos la productora, estimada Sonia, que tenemos tres mensajes de oyentes. Mira vos, hay tres llamados, pero vamos a la música y después, pegadito, ¿te parece? No.
0: ¿Qué te diga?
1: ¿Qué te sacaron la música? ¿Qué hacemos? ¿Vamos a la música o vamos a los mensajes, por favor, amigo Ceni?
2: Hola, buenas noches, amigos de Nacional. Soy Javier, desde Río Colorado, en la provincia de Río Negro, el portal de la Patagonia. Así que te puedo contar, más o menos por lo que estaba también estaba escuchando de la conversación de ustedes, de la charla de ustedes, si en todos lados está nevando, nevando muy, muy tupido, como quien dice, mucha cantidad. Tengo amigos allá en Malargüe que me estaban avisando, estaban comentando también. Tengo familia en la zona de Bariloche y familia también ahí en la zona de Ushuaia, en Tierra del Fuego, que también me estaban comentando lo mismo. La nevada prácticamente fue parejita en todo lo que sería zona de cordillera. Y acá nosotros tranquilos, pasando el frío nada más, pero sin nevada, sí con mucha lluvia estos días anteriores, y ahora producto de eso y sumado el viento que se está agregando, bajas temperaturas, muy bajas temperaturas. Así que, nada, agradecido por ese abrazo calentito que envían, y nosotros igual para ustedes, y para todos los que estén en la sintonía. Gran abrazo para todos.
3: Hola, buenas noches, ¿cómo están? Bueno, muchísimos saludos para ustedes. Solo quiero decirles que Argentina es el arca de todas las naciones. Basta con mirar los apellidos que por aquí transitan. Sabemos que es así, es el arca de todas las naciones. Saludos.
4: Hola, hola, ¿qué tal? Muy buenas madrugadas noches. Dante reportándose. Aquí acaba de pasar Jacobacci, ya voy para Menucos. Vamos sorteando. Ayer cuando volvía, me tocó nieve de Jacobacci a Bariloche, bastante nieve, en zona de entre 5 y 10 centímetros de nieve. Así que, pero hoy está todo, el pavimento está libre, un poco de nieve en los costados nada más, y lo que sí, varios, muchos bancos de niebla y neblina. Pero bueno, acá vamos, escuchando el programa. Buenas noches para todos, abrazo, abrazo.
0: Abrazo, Dante, querido, camino a Menucos, hay mucha precaución. Sí.
1: ¿Le habrán puesto cadenas a la rueda o no?
0: Seguramente.
1: Porque, viste, algunos sí, hay unas cubiertas que son especiales, y otras cuando mucho nieve, y es inevitable las cadenas.
0: A mí me habían comentado alguien que vive en Ushuaia que había un decreto que habían en realidad reemplazado el tema de las cadenas. Para no romper las calles.
1: Ah, está muy bien.
0: Creo que era con clavos en las cubiertas. Pero bueno, obviamente, sí, un recaudo hay que tomar,
1: sin
0: ¿no?
1: ninguna duda, y más en la ruta.
0: Un abrazo fuerte también para Ariel de Alcorta, claro. ¿Sí? Allí en la provincia de Santa Fe, Furia querido. Para Javier también, sí. ¿No? Nuestro amigo con el reporte meteorológico de Río Negro, me encantó, completísimo.
1: Y todo el país mandó, ¿sí? Porque estuvo por todo lado.
0: Sí.
1: Qué locura tienen nuestros oyentes, hermosos por cierto. 0:54 de la madrugada.
0: Vamos a seguir disfrutando de la música ochentosa. Dale, ¿qué le parece? ¿Un exitazo con Michael Jackson ahora?
1: El mejor.
0: Billie Jean.

0: Billie Jean, Michael Jackson, si ustedes lo hubieran visto, a Fabián Codevila con la caminata lunar, sí, se recorrió todo el estudio, qué maravilla, qué estado,
1: te
0: ¿eh?
1: Pido por favor que hables con propiedad Moonlighting. Moonlighting era un programa.
0: Claro.
1: Walking, Moonwalking.
0: Exactamente.
1: ¿Te acuerdas que lo decía?
0: Moonlighting era una serie, sí, con Bruce Willis.
1: Exactamente.
0: Y,
1: muy bien.
0: Hay la actriz. Uy, se me fue.
1: Walter Haynes.
0: Ya me va a salir, seguramente, pero
1: me
0: da bronca,
1: hijos,
0: que no me salga ahora, porque yo la miraba.
1: Yo, mis hijos me dicen, ¿viste el actor este? ¿Cómo es? Daniel Holland. ¿Quién? Le hago la sonata. Le hago la que hacía Fidel Pinto en Polémica en el Bar hace 45 años. Se vienen las noticias.
0: Civil Shepherd. Ahí está, me salió. Me vino. Antes de que suene el top y la señal nos indique que es hora de informarnos.
1: Exacto. En las noticias hoy, Michael Hondon.
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3: En la República Argentina, la 1:00 a.m. El riesgo país bajará más tras la positiva recalificación de la deuda argentina, el viceministro de Economía, José Luis Daza, expresó.
4: El objetivo que nos hemos planteado en el gobierno, y no solamente nos hemos planteado el objetivo, sino que estamos evaluando cada una de las políticas económicas que hacemos en el lado macro con llegar a ser grado de inversión. Grado de inversión es lo que tiene Uruguay, es lo que tiene Paraguay, es lo que tiene Chile, México. ¿Y qué significa ser grado de inversión? Significa que es un país que dejó de ser de alto riesgo. Significa que es un país confiable.
3: Los bonos en dólares rebotaron y el riesgo país cedió más de un 2%, en tanto que el dólar blue cerró a 1.550 pesos por unidad. Chubut y Río Negro acordaron obras de energía por 17.000 millones de pesos. La iniciativa prevé construir una línea subterránea entre las estaciones transformadoras El Coihue y Golondrinas, que fortalecerá el abastecimiento eléctrico en la comarca andina. La nueva interconexión beneficiará a El Bolsón, El Hoyo, Lago Puelo, Epuyén, Cholila, El Maitén y Esquel. Crecen los bombardeos de Estados Unidos en Irán. Donald Trump ordenó más ataques para debilitar la infraestructura de ese país. El Reino Unido, por su parte, decidió retirar a todo su personal ante las continuas amenazas. Los hutíes, aliados de Teherán en Yemen, cerraron el acceso al Mar Rojo y atacaron con misiles dos petroleros de Arabia Saudita. Sigue la alerta naranja por nevadas en toda la zona cordillerana. En Bahía Blanca, donde nos escuchás por AM560, la temperatura 7 grados 7 décimos. Para este jueves, en la ciudad de Buenos Aires, no hay previsión de lluvias, la máxima prevista 13 grados. A esta hora, 9 grados y medio. La temperatura, el cielo cubierto.
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Siendo la 1:03 en esta madrugada del jueves, llega el momento esperado por muchos, llega la historia del día. Una historia de amor. Muy soft. Casi reclamada por el señor Gabriel Cepi ante el temor a ser despedido por la alta temperatura que suele emanar las historias que aquí contamos. Gabriel Cepi, hombre precavido, pensando en el 17%, dijo: no las cuenten más. Esta historia está dirigida a aquellos que creen que el amor, y el amor cuando incluso el camino no es fácil, es el objetivo. Un relato romántico emotivo sobre la distancia, la paciencia y la fuerza de un amor que no se rinde. Hay caminos que aparecen en los mapas y luego están los otros.

Los que no se ven, esos caminos que nadie dibuja, los que no tienen líneas ni nombres, pero aún así existen. Son caminos que empiezan de una forma sencilla, una conversación, una mirada, una risa compartida. El camino de Fabián empezó exactamente así. El día que comenzó el camino, se titula la historia. Y ese día no hubo música especial, ni un momento grandioso que pareciera sacado de una película, solo una tarde cualquiera, una de esas tardes que parecen iguales en todos lados e iguales a todas las demás. Pero Fabián la conoció y algo cambió. No fue algo que pudiera explicar, no. Fue más bien una sensación tranquila, como cuando uno encuentra un lugar donde se siente cómodo sin saber por qué. Hablaron de cosas pequeñas, de historias, de sueños. Y sin darse cuenta, la conversación se hizo larga. Muy larga. Cuando se despidieron, Fabián sintió algo curioso, como si en algún lugar invisible alguien pudiera trazar una línea entre los dos. Una línea que no existía antes, una línea que no aparecía en ningún mapa, pero que de algún modo ya estaba ahí. Al principio todo parecía fácil, los días tenían la alegría de los comienzos, cada mensaje era una sorpresa, cada conversación una pequeña aventura, pero el mundo real, ese que nunca deja de moverse, empezó a poner distancia entre ellos. No fue una distancia de sentimientos, fue una distancia de kilómetros, ciudades diferentes, horarios que no siempre coinciden, días en los que uno tenía tiempo y el otro siempre estaba ocupado, las noches en las que el silencio del teléfono parecía demasiado largo. Hubo momentos en los que Fabián miraba el cielo desde la ventana y pensaba algo extraño, pensaba que las estrellas estaba mucho más cerca que la persona que él quería. A veces la distancia pesa, pesa en los días largos, pesa en las noches, pesa en los momentos en los que uno quisiera simplemente sentarse al lado de la otra persona y no decir nada. Pero entonces llegaba un mensaje, a veces una frase corta, nunca una foto, a veces una risa compartida a través de una pantalla. Y de repente todo parecía un poco más fácil, como si ese mapa invisible volviera a aparecer. Hubo días difíciles. Un fin de semana que parecía perfecto, hasta que algo salió mal. Una conversación en la que ambos pensaron, por un momento, que tal vez la distancia era demasiado grande. Las historias de amor siempre tienen esos momentos. Momentos en los que uno pregunta si el camino merece la pena. Pero cada vez que aparecía una duda, ocurría algo curioso. Algo pequeño, un recuerdo compartido, una broma que solo ellos entendían, una canción que los dos escuchaban al mismo tiempo que estuvieran en lugares distintos. Y en esos momentos, Fabián sentía que el mapa invisible volvía a dibujarse. Como si alguien estuviera diciendo en silencio, seguí caminando. Un día, mientras caminaba solo, se dio cuenta de algo. Había pasado por muchos lugares desde que había comenzado esta historia. Nuevas calles, cafeterías donde había esperado un mensaje, aeropuertos donde había contado los minutos, pero en todos esos lugares habría ocurrido lo mismo. Siempre terminaba pensando en ella. Y entonces lo comprendió. El mapa invisible no era un camino entre dos ciudades, era un camino entre dos corazones. Y ese camino no dependía de los kilómetros, dependía de algo mucho más simple. Depende de seguir caminando, de no rendirse, de elegir una y otra vez seguir avanzando hacia esa persona. Hubo una noche especialmente silenciosa, esas noches en las que todo parece quedarse quieto. La ciudad dormía, las calles estaban casi vacías, el viento todavía movía suavemente las hojas de los árboles. Alguien gritó, ¡vamos a la plaza! Estaba sentado él, cerca de la ventana. Miraba el cielo oscuro mientras sostenía el teléfono en la mano. Habían sido días complicados. Poco tiempo, mucho trabajo, demasiadas cosas ocurrieron a la vez.
A veces la distancia no solo se mide en kilómetros, a veces también se mide en cansancio, en días largos, en momentos en los que uno quisiera simplemente sentarse al lado de la otra persona y decir: hoy no ha sido fácil, pero aquella noche ocurrió algo sencillo. Un mensaje apareció en la pantalla. No era largo, no tenía grandes palabras. Solo decía: ojalá estuvieras aquí. Y Fabián sonrió, porque en ese momento entendió algo que nunca había pensado antes. No hacía falta estar en el mismo lugar para compartir el mismo momento. El mapa invisible volvía a funcionar. El tiempo siguió avanzando y se convertía en recuerdos, pero cada cierto tiempo ocurría algo mágico. Los caminos de él y de ella volvían a cruzarse. Un viaje planeado con ilusión. Una estación donde los minutos parecen más largos que nunca. Una puerta que se abre y entonces sucede algo que siempre sorprende. ¿Por qué? Porque después de tanta distancia. Porque el encuentro es, después de todo eso, increíblemente sencillo. No hay discursos, no hay frases perfectas. Solo un abrazo. Un abrazo que dice todo lo que las palabras no pueden explicar. Y en ese momento, el mundo deja de parecer tan grande porque todo encaja otra vez. Una tarde, mientras caminaban juntos, él pensó en todo lo que habían vivido hasta aquí. Pensó en los kilómetros, en las despedidas, en las noches esperando mensajes, en las esperas. Y también en las risas, en los reencuentros, en las conversaciones que parecían durar sin que ninguno quisiera terminarla. Entonces entendió algo importante, algo que muchas personas tardan años en descubrir. El amor no es camino fácil, pero tampoco es camino imposible. El amor es más bien como un viaje largo, un viaje lleno de curvas, de pausas, de estaciones, pero también de momentos hermosos que solo existen porque el camino no es perfecto. Fabián la miró y pensó algo que nunca llegó a decir en voz alta. Pensó que aunque el mundo fuera enorme, siempre terminarían encontrándose. Porque el mapa invisible seguía ahí. A veces el mapa se vuelve borroso. A veces los días se llenan de dudas. A veces la distancia parece demasiado grande. Pero el mapa no desaparece. Está hecho de cosas pequeñas, de recuerdos, de promesas. De momentos compartidos. Está hecho de cada vez que alguien dice: estoy aquí. Y también de cada vez que alguien responde: yo también. El amor no siempre elimina la distancia, no siempre hace el camino más fácil, pero sí hace algo mucho más importante. Hace que incluso cuando el mundo parece demasiado grande, siempre exista un camino de vuelta. Un camino que solo pueden ver quienes caminan juntos. Un camino que no aparece en los mapas del mundo, pero que de alguna forma misteriosa y hermosa siempre termina llevando a dos personas al mismo lugar, al lugar donde late el mismo corazón.

0: Ahí teníamos la música de la mano de Mother Talking, año 1985, para Sherry Sherry Lady.
1: 1:18 de la madrugada, fría y desapacible, madrugada con nieve en algunos lugares, con lluvia en otros. Aquí en la ciudad de Buenos Aires con frío, como para tomarnos otro tecito, como bien nos hace nuestra querida productora. ¿Eh? Y disfrutando de este momento compartido con ustedes, interactuando con ustedes, disfrutando de buena música. Y nos encanta que les guste la música, como nos hacen saber, ¿no? Hablando de lo que es la década del 80, que es básicamente la base musical de nuestro programa.
0: Tengo un beso grande para, viste que hace un ratito nos escribió Karina Rebollo de La Plata.
1: Claro.
0: Bueno, Analía, mi amiga del alma, también nos está escuchando desde la cama.
1: Muy
0: así
1: bien.
0: Que nos envía besos a vos y a mí.
1: Como corresponde, desde la cama con la radio.
0: Beso a Lucha para vos y para mi querida Juli y para Sayita también.
1: Un beso grande para todas.
0: La gata.
1: ¿También?
0: Saya.
1: ¿Es gata o araña?
0: Ambas. Me ratifica Lucho,
1: sí.
0: Nuestro amigo de Río Grande,
1: sí.
0: Que en Tierra del Fuego, autos, camionetas y autos livianos están autorizados a transitar con cubiertas con clavos.
1: Ahí está.
0: Siliconadas u otras.
1: Estaba haciendo
0: que son de las cuatro estaciones.
1: Uh-huh.
0: Y bueno, en los camiones, ómnibus, también siliconadas y cadenas.
1: Muy
0: así
1: bien.
0: Que estaba bastante orientada.
1: Como usted había dicho y tenía razón. No podía ser de otra manera.
0: Bueno, tengo una noticia triste.
1: ¿Triste?
0: Sí, murió Plas Johnson.
1: Plas Johnson, a ver, cuéntenos.
0: El saxofonista que convirtió el tema de La Pantera Rosa en un clásico.
1: Ah, el de Henry Mancini.
0: Claro.
1: Ese tema tenía en algún momento hay una entonación del saxo muy potente. Más allá de que durante toda la canción, o la música en este caso... suena, pero hay una parte sobre todo, ¿viste esa parte? Muy sentida, por cierto, ¿no? Un hombre que debería estar bien entrado en años, ¿no?
0: Tenía 94 años. Es un músico de estudio de Hollywood, uh-huh. Cuyo saxofón tenor, pausado en los créditos iniciales de la película de 1963,
1: uh-huh.
0: La Pantera Rosa, bueno, aportó un ritmo juguetón a uno de los temas cinematográficos más reconocibles, sin lugar a dudas, de todos los tiempos. Falleció ayer en su casa en Los Ángeles a los 94 años.
1: Uh-huh.
0: Plas Johnson. Y bueno, obviamente fue quien convirtió en un clásico, ¿no? Esta obra maravillosa de Henry Mancini.

0: A mí lo que me gusta de algunos artistas, ¿no? Como en este caso Johnson, es cuando te da la sensación de que hacen hablar al instrumento, ¿no? Creo que se entiende lo que quiero decir, ¿no?
1: Sinceramente.
0: Como que toma una vida el instrumento y te transmite algo más allá de una nota. Y creo que es lo que se logra, ¿no? En este caso con esta interpretación de esta obra de Mancini. Blas Johnson tenía una amplia lista de créditos, tan variados como éxitos de rock and roll en los años 50, temas de series de televisión y sesiones de grabación con superestrellas. Pero bueno, obviamente el trabajo que más destacó fue el tema de La Pantera Rosa, ¿no? Escrito por Mancini para la comedia de detectives, dirigida por Blake Edwards y protagonizada por Peter Sellers, ¿no? Como el pomposo y torpe inspector de policía francés Jacques Clouseau.
1: Sí.
0: Bueno, 30 segundos después de iniciada la secuencia animada de créditos, en la que aparece una pantera rosa con monóculo, el saxofón de Blas Johnson interpreta un tema de 16 compases que es al mismo tiempo sinuoso, seductor y misterioso, con un toque travieso de humor. Más adelante en la pieza, Johnson entra en un solo de swing, que es este que vos definías recién, ¿no? Improvisado. Fue improvisado. Mira. En el estudio, antes de que vuelva el juguetón tema de apertura. Y bueno, Henry Mancini y Blas Johnson habían trabajado juntos ya previamente en el tema de Mancini para Peter Gunn, un drama televisivo policial que se había estrenado en 1958. Y el álbum completo de Music from Peter Gunn ganó el primer Grammy jamás otorgado al álbum del año. Fíjate la historia, ¿no? Que ya sí. Traía Blas Johnson.
1: Uh-huh. Me quedo pensando, cuando vos también graficás el hecho de que hace hablar al instrumento, que toma vida, y es el típico momento donde uno le grita, ¡dibuje, maestro!
0: Exactamente, ni más ni menos.
1: Y hablando de esa saga impresionante de películas, que fueron varias, de La Pantera Rosa, en plena cuarentena estricta, donde solo podíamos salir aquello que teníamos autorización, como te pasó a vos, como te pasó a mí, yo aproveché ese certificado para ir a comprar las películas y poder disfrutarlas con mis hijos que no las conocían. Yo les hablaba de lo que hacía Peter Seller, y lo pudieron descubrir y disfrutamos juntos en aquellos momentos de las tres primeras películas de La Pantera Rosa. Y más allá de que no tiene nada que ver con esto, pero tiene que ver con Peter Sellers, que es La Fiesta Inolvidable. Son películas como para reírse desde que te sentás hasta que termina los títulos de cada película. Son impresionantes. Ni hablar de la música, de lo que ha provocado ese tema de La Pantera Rosa, no solo para las películas, lo que significó después para todos aquellos que alguna vez fuimos niños y que relacionamos directamente con el dibujo animado, ¿no?
0: Sí, absolutamente. Y fíjate puntualmente, ¿no? Lo que tenía, o por lo menos lo que tiene esta obra. Mientras componía la música para La Pantera Rosa, Mancini escribió la pieza pensando en Johnson.
1: Mira.
0: Fíjate lo que decíamos recién, ¿no? De los artistas que, uh-huh. que hacen hablar al instrumento. En alguna autobiografía, Mancini había dicho: casi siempre elijo previamente a mis músicos y escribo para ellos y en torno a ellos. Y Blas tenía el sonido y el estilo que yo quería. Uh-huh. La sesión de grabación del tema de La Pantera Rosa que estamos escuchando tuvo lugar a las 8 de la mañana, un día de invierno, uh-huh. Una fría mañana de invierno, y Blas Johnson contó alguna vez que solo hicieron dos tomas. Cuando terminamos, todos aplaudieron, incluso los violinistas, y eso ya es mucho decir, porque ellos nunca aplauden nada.
1: Qué bárbaro. ¿Nos podemos ir a la pausa con este tema, querido Gaby Zeni? ¿Podemos disfrutar

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0: Don't Stop Believing, la música de Journey, el día 2.
1: El que tanto habitante de tierras europeas que nos vienen castigando fuerte y duro, países que creíamos cercanos y que nos fustigan todo el tiempo y nos insultan a partir de lo que sucedió con este mundial. Argentinos que pasean o que visitan o que viven en distintos lugares de Europa y son asediados por gente de distintos países, pasa en España, pasa en Italia, ni hablar en México. Ante todo eso, alguien que sale a defendernos y a ponerse al frente de una batalla que podría ser épica es un enorme y talentoso boxeador ruso. Estamos hablando de Dmitry Bivol. ¿Quién es Dmitry Bivol? Es el que le dio una soberana paliza a Saúl Canelo Álvarez, uno de los mejores pesos por peso, libra por libra del mundo, al que enfrentó el 7 de mayo del 2022 en el T-Mobile de Arena de Las Vegas. Fue por el Campeonato Mundial de Peso Semicompleto y Bivol ganó por decisión unánime, superando al mexicano en aquel conteo de tres jueces con tarjeta de 115 a 113. Hasta el momento no se ha concretado una pelea revancha oficial entre ambos, pero el propio Bivol salió a decir: Canelo, te invito a boxear otra vez conmigo. Parece que debo darte otra paliza para que aprendas a respetar a Leo Messi. Que no toque al 10 porque lo haré barrer el piso nuevamente. No sé si soy fuerte y claro, dijo el boxeador ruso Dmitry Bivol. Que insisto, ya alguna vez lo derrotó y muy bien a Canelo, y que ahora salió en defensa de justamente el mejor jugador del mundo, ¿eh? Así que realmente es gratificante encontrar gente así ante tantos tipos que nos vienen fustigando y nos vienen matando y nos vienen basureando en todo el mundo, ¿eh? Acá estaba el ruso sacando pecho y defendiendo a Leo Messi de Canelo Álvarez, nada más ni nada menos. 1:36 de la madrugada, hermosa mía.
0: Estoy evocando recuerdos con mi amiga Analia, ¿no? Porque hablábamos hace un rato de Moonlighting, esta serie de detectives con Bruce Willis y Cybill Shepherd.
1: Luz de Luna.
0: Luz de Luna, exactamente. Y bueno, ella también la miraba, miraba a Martillo Hammer, era fanática de Los Ángeles de Charlie, de BJ, de Petrocelli, la Mujer Maravilla, la Mujer Biónica, el Hombre Nuclear, mi bella genio, Hechizada. Bueno, claro, el Auto Fantástico,
1: que
0: mirábamos
1: no hable
0: también
1: más.
0: Brigada A.
1: Que no hable más porque denota la edad.
0: Le dije lo mismo, exactamente.
1: Analías.
0: Mirábamos Remington Steel, Alf, Blanco y Negro, y ay, qué lindo, cuántos recuerdos. Sí, y la lista sigue.
1: Sí, pero déjala ahí, Analía.
0: Sí, me parece que... Bueno, estamos ahí, corremos parejo con Ana. Bueno, déjame saludarlo a Nacho de Paraná. Sí. Nos está escuchando allí como cada madrugada. Genios, los escucho a través de LT14, AM1260, les mando un gran saludo. Ignacio el Cordobés, que vive en Paraná.
1: Sí.
0: Un beso grandote para vos. Buenas, buenas, acá llegando tarde, pero seguro. ¿Cómo están, chicos? Es un placer estar un día más con vuestra compañía. La terminación de documento de Griselda, que mi número es... después lo rectifico. 668, 668. Griselda de San Rafael se anota para los sorteos de nuestro DA2.
1: La que nunca dijo Esther de San Rafael nunca nos pasó su número, ¿eh?
0: Todavía no. Hola Fabián, hola Sonia, compañera del alma, les deseo la mejor de las madrunoches. Gracias por estar del otro lado del parlante, lo mejor está por llegar. Siempre están en mi alma, porque como siempre les digo, el corazón un día se detiene, pero el alma siempre está y estará.
1: Qué bárbaro.
0: Jorge de Aedo.
1: Impresionante lo de Jorgito.
0: Gracias, gracias Jorge. Abrazo al alma. Hola, buena madrunoche Sonia, Fabián, soy Juan Manuel de San Carlos, Santa Fe. Les voy a hacer compañía hasta que me duerma. Bueno, cómo no, gracias Juanma, un beso grande para vos. Buena madrunoche, tanto tiempo. Gracias por la compañía, un abrazo y bendiciones. Juan y Mabel de Montecomán. allí en San Rafael. Un beso grandote, gracias por esos saludos a nuestras queridas madres. Buenas noches, Sonia, Fabián, qué bueno es escucharlos. Abrazos, Gloria de Jujuy. Gracias, Gloria, gracias, beso grande para vos. Sonia, Fabián, muy buena madrunoche, reciban un abrazo con los mejores deseos. Juan de Dios, del barrio Santa María 2, Tartagal. ¿Me anotan? Me parece que ya lo habíamos anotado ayer. Terminación de documento 707.
1: Vamos a ver.
0: Juan de Tartagal, me parece que lo tenés por ahí.
1: Sí,
0: anotado,
1: señor, Juan de Tartagal. Juancito, no nos va a escribir dos veces lo mismo.
0: Buenas y frescas madrunoches, queridos amigos de Día 2, siempre prendido al dúo más dinámico. Abrazos y voy por el sorteo. Mis últimos tres números de DNI, 244. Oscarcito de Merlo, ahí estás anotado. Oscar, un abrazo bien fuerte para vos también.
1: Oscarcito, no nos hagas escribir otra vez. Ayer nos diste el número. En serio, le digo bien, todo bien. Traten de no repetirlo, así no nos mezclamos y los demás tienen oportunidad también. Si ya alguna vez nos dieron el número, con eso basta, quédense tranquilos, están anotados como corresponde.
0: Muy buenas a los compañeros de la madrunoche, por aquí con mucho frío debido a las nevadas de la Puna. Participo del sorteo. Raúl, del barrio Costa Azul, allí en la provincia de Salta. 617, la terminación de documento. Raulito, un abrazo bien fuerte para vos, ya estás anotado. Hola Sonia, Fabián, buena madrugada, soy Juan Hidalgo de San Rafael, provincia de Mendoza. Ahí lo tenemos, saludando a Juan David y a Morena, sus hijos, y a su pareja Esther Ponce. Gracias, nuestros amigos de Mendoza, muy allí bien presentes. Juan Hidalgo, que se anota también, con la terminación de documento 767. 767. Juancito, estás anotado y decile a Esther que nos envíe también la terminación de su documento. Juan de San Rafael. Buena madrunoche, Sonia, Fabián, gracias por acompañarme. Y a la selección, muchas gracias por tanto. Campeones, porque lo son y lo serán. Vamos todavía, me encantó tu mensaje, Héctor. Claro que sí. Nuestro amigo camionero de Marcos Paz.
1: Muy bien.
0: Gracias.
1: Gracias.
0: Por aquí, Oscar Suárez de Los Ralos, también se suma por aquí. Buenísimo el programa, muy buena compañía. Sonia, Fabián, saludos a todo el equipo. Nelly de San Benito. Hola, chicos, acá otro abrazo entrerriano. Espero tengan un jueves hermoso y que salga el sol. Estoy cansada de la humedad y de los días grises. Hasta el cabello se me pone gris. ¿O serán las canas?
1: Seguro
0: que me tengo que teñir. Odio hacer eso, dice. Besos, chicos, son lo mejor que tenemos en la radio. Y bueno, nos envía por aquí la terminación de su documento. Sí, Nelly, de San Benito, 543.
1: Listo, anotada.
0: Y, por supuesto, el Isma, lo notamos a Ismael también, 141. Les cuento, él tenía y la guardé la libreta de enrolamiento. Y dice que, claro, es verdad,

0: Abrazo. Gracias. Gracias de corazón, querida amiga. Hola, muy bueno el programa de A2. Sonia, Fabián, siempre los escucho. Sigan así. Gracias. Tu tocayo, Fabián de La Paz, ajá, Entre Ríos.
1: Muy bien.
0: Cristian nos está escuchando en Tucumán también. Buena madrugada, noche. Sonia, Fabián, participo por el sorteo 303, la terminación de documento. Cristian de Tucumán, estás anotado. Hola, hola, mis amigos de la madrugada, Sonia, Fabián, que tengan un bello jueves. Nos envía saludos Tere de Capilla del Señor. Beso grande, Tere, gracias. Jorge Miguel de Albardón, allí en la provincia de San Juan, también se suma por aquí con un abrazo enorme, escuchándonos como siempre, porque dice que somos sus preferidos, Fabi.
1: Como corresponde.
0: Muy buena madrugada, Sonia, Fabián, ¿cómo están todos? Un abrazo grande, Raúl de Los Helechos, provincia de Misiones. Ajá. Gracias, Raulito. Beso grande, Raúl, para vos. Hola, chicos. Soy Gillo de San Juan. Los estoy escuchando en mi cama con mucho frío. Saludos. Gillo, bienvenido.
2: Gracias. A la camita lo dije yo primero. Lo di, ¿no es el topo?
0: No, es Gillo.
2: Ah, no es Gillo.
0: No, Gillo. Bueno. Hola, mis genios nocturnos y amorosos. Espero que estén de 10. Hoy me toca trabajar de día. Los acompaño un rato ahora y al cierre de la discoteca. Bueno, Román de Neuquén. Va a dormir un ratito.
1: No, está bien. Un pezzolino, decía mi abuelo.
0: Un beso grande, Romancito. Dulces sueños. Amigos, saludos totales. Ahora está lindo. 8 grados bajo cero tenemos. Anoche llegó a 18 bajo cero la temperatura. Saludos desde la Patagonia, soy su fiel amigo Martín Cuevas. Hasta las 7 conectado a Radio Nacional, Martincito, allá en el yacimiento Caique, en Pico Truncado.
1: Muy bien, firme, firme.
0: Beso grande, Martín, para vos y para todos los chicos, allá en el yacimiento. Hola, gente brillante y destacada de Radio Nacional, soy Gerardo de la ciudad de Córdoba. Sonia, Fabián, hoy la rompieron con la música de los 80, los temas geniales. Obviamente, gracias por lo de la Pantera Rosa. Gracias, gracias, Gerardo de Córdoba.
1: Un abrazo, Gerardo.
0: Sonia, Fabián, equipo, que tengan una linda madrunoche presente para disfrutar de su agradable compañía. Los abrazo desde mi querida tacita de plata, Marta. Beso grande, Martita, gracias. Hola, madrunocheros, como siempre disfrutando de la buena música y aprendiendo con todo lo que ustedes hablan. Mañana me voy a Cafayate a pasar un fin de semana en la Tierra del Sol y del Buen Vino.
1: Qué lindo.
0: La flaca Esther.
1: La flaca, bien flaca,
0: Me encanta, que lo disfrutes.
1: A comer y a beber.
0: Pasarlo hermoso. Buenas, húmedas y lindas madrunoches. Sonia, Fabián, muy buena la lectura, Fabián. Excelente el programa, Sonia. Grande la música de la Pantera Rosa y el genial actor Peter Sellers. Hermosas películas veíamos. Son ideales para pasar este frío invierno. Gracias. Abrazos y besos, Adolfo de Rosario.
1: Adolfito, un abrazo grande.
0: Gracias por tus conceptos,
1: Adolfo. La tierra de Lionel Messi.
0: Sos muy generoso, gracias. Buena madrunoche, Sonia, Fabián. Por acá Rodrigo, chofer, llegando a San Rafael. Gracias por la compañía, besos y abrazos. No sé qué se sortea, pero me anoto con el 858. Muy bien, Rodrigo, 858, anotado. Mira, chofer llegando a San Rafael. Mira, ¿qué contás? Mira. Bienvenido, bueno, es un placer acompañarte. Viste que todas las noches somos más. Saludos desde San Pedro, provincia de Buenos Aires, sí, otra incorporación.
1: San Pedro.
0: Bernardo.
1: Mira.
0: Terminación de documento 759. 759.
1: ¿Sabes por qué te escribe y no te manda mensaje de voz? Porque es sordomudo, el amigo del zorro. Bernardo.
0: Hola, hola, Nancy de La Criolla, provincia de Santa Fe. Los escucho todas las noches. Excelente el programa. También nos envía por aquí los últimos tres números de documento, Nancy. 769, 769, ya estás anotada.
1: ¿De dónde es, Nancy?
0: De La Criolla.
1: La Criolla.
0: Provincia de Santa Fe. Y por aquí lo tenemos a Carlos, de San Rafael, provincia de Mendoza. Hace tiempo que no les escribía. Gracias por la compañía. Nos pasó lo mismo que en la final con Alemania en Italia 90. Gracias por acompañarme. Bueno, Carlitos de Rama Caída, allí en San Rafael, presente también. Y uno más.
1: Sí.
0: Amé escuchar el tema de la Pantera Rosa. Gracias. Abrazote tejido. Estoy tejiendo y escuchando.
1: Qué lindo.
0: Qué lindo, me encanta. Marité.
1: Marité.
0: De San Rafael.
1: Un beso grande. ¿Cómo estamos en Rafael? En San Rafael, digo, ¿no?
0: 914. Terminación de documento. Ay, qué rico. Un salame.

0: Marité San
1: Rafael. Pero 2-14, ¿no? 914-914, la terminación del documento de Marité de San Rafael, provincia de Mendoza, que nos está escuchando mientras teje. Nos envía un abrazote tejido, así que gracias porque nos viene bárbaro, Marité.
0: Uh-huh. Hizo acordar a Marité Real, a quien le mando un beso enorme y un abrazo gigantesco, a la que quiero muchísimo, una vieja y entrañable compañera locutora que ya hace tiempo dejó de hacer de hacerlo profesionalmente aquí en Nacional.
1: Vamos a seguir adelante compartiendo la música de DEA2. Estamos a 12 minutos apenas de las 2 de la madrugada. Y lo que llega es un éxito del año 1985. Son los Baltimora con Tarzan Boy.
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0: era la década del 80 y sonaba, ¿no? La música de Baltimora, Tarzan Boy.
1: Uno de los temas más característicos de los 80. Arrancamos con el tema o uno de los temas más importantes de esa década, como Self Control. Lo habían pedido por estos días y por eso lo pusimos. Había un oyente que lo reclamaba, ¿no? Uno puede decir, hablar de muchos de los temas de esa época, pero hay algunos que han quedado como tímicos, ¿no? Self Control, Big in Japan, por simplemente Brother Louis o Mother Talking cantando Yellow Lady. Sí, claro. Las chicas solo quieren divertirse con Cyndi Lauper. Ni hablar de Madonna, lo que ha significado para la década del 80. La veía el otro día entrar al estadio siendo parte de la fiesta del medio tiempo, ¿no? Ahí estaban con Ronaldo y Ronaldinho. Y Tarzan Boy también entra en esa larga lista de temas inolvidables y míticos de la década del 80, ¿no? Y ya empezamos a despedirnos de esta edición de este programa, ¿no? Ustedes saben que se tienen que quedar hasta las 6 de la mañana aguantando los trapos, que se viene Discoteca Nacional con esta negra hermosa que es Sonia Ferraris, y dejamos para el final lo que es un pequeño homenaje que queríamos hacer junto a Sonia, y tiene que ver con alguien que nos ha dejado hace poco y que representa esa década de la que hablamos.
0: Sí, la apodaban la primera dama del rock, ¿no? Con un sello tan personal, su tono de voz tan inconfundible, esa voz tan ronca y áspera. Yo siempre decía que para mí era la hermana no reconocida de Rod Stewart.
1: Sin ninguna duda.
0: Estamos hablando de Bonnie Tyler, que partió hace poquitos días, el pasado 8 de julio, tenía 75 años y nosotros habíamos hablado ya hacía un tiempo de su delicado estado de salud, ¿no? Y obviamente había un deseo en el mundo de que se recuperara, pero lamentablemente no ocurrió. Y bueno, se fue de giras, como se dice, ¿no? De los artistas el 8 de julio pasado.
1: Y con ella nos vamos.
0: Con ella nos vamos, con uno de sus éxitos, una de las canciones, creo yo, también más representativas, ¿no? De la década del 80. Formó parte de la banda de sonido de Footloose y también de aquella serie, ¿te acordás? Modelo masculino.
1: Modelo masculino.
0: Holding out for a hero. Esperando un héroe.
1: Hasta mañana. Chao.

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1: Las 2 de la madrugada en la República Argentina. El presidente Javier Milei respondió a las críticas tras el Mundial. Acompañado por un mapa celeste y blanco, el jefe de Estado publicó: ahora el mundo va a ver dónde puede llegar un país lleno de argentinos. En otro posteo, Milei aclaró: el problema con Argentina es que somos llamativos, no pasamos desapercibidos, nos tienen celos y somos buenos en casi todo. Para concluir, lo siento, pero alguien lo tenía que decir. El Inca dio a conocer los ganadores del concurso Ópera Prima 2025. El certamen busca apoyar a productores, guionistas y directores noveles y consolidados, promoviendo la inclusión y la diversidad cultural en todo el país. La resolución 264/2026 oficializó los ganadores. Primero, Tomamos Anillaco, de Francisco Novik, Los Dogos, de Corte A Cine, y Patrimonio, de Tarea Fina. Completan la lista Bochador, de Jaque Productora, y Bochador SRL, Los Inexpertos, de Gentil Cine, y Aguas del Paraná, de Lorena Vanessa Wick. Internacionales, Donald Trump advirtió que Estados Unidos atacará puentes y centrales eléctricas de Irán por cada disparo en el Estrecho de Hormuz. La advertencia se da en medio de una escalada de 11 noches de bombardeos norteamericanos por el control de la vía marítima clave para el transporte mundial de petróleo. En el oeste de San Juan, donde escuchan Radio Nacional en AM 1150 y por la FM 102.1 de Radio Nacional Hachal, rige una alerta naranja por nevadas. En la ciudad de Buenos Aires y alrededores, la temperatura es de 10 grados 2 décimos, el cielo está cubierto, la humedad es del 83%.
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Me encanta esta hora del día, la que me da la posibilidad, una vez más, de abrirte de par en par las puertas de la Discoteca Nacional.

Una linda versión de uno de los temas de Andrés Calamaro. Algún lugar encontraré en la voz de León Gieco, abriendo la Discoteca Nacional de hoy.

Es el jueves 23 de julio del año 2026 y lo estamos empezando a transitar juntos, juntas en sintonía. Señoras, señores, bienvenidas, bienvenidos quienes van entrando a partir de este momento al aire de Radio Nacional. Vaya, por supuesto, el abrazo a quienes por allí nos venían acompañando con Fabi, nuestro día 2, y que se quedan siendo parte de esta discoteca llena de historias hechas canción hasta las 6. Con el señor Gabriel Octavio Zeni, en la puesta en el aire, nos quedamos por aquí. Supervisados hoy desde el control central de LRA1, Radio Nacional Buenos Aires, por Ricardo Artola. Y agradeciendo, como siempre, la labor de nuestros queridos compañeros allí en la planta transmisora de Radio Nacional Buenos Aires, en General Pacheco. Hoy, el turno de Claudio Aparicio y Daniel Rodríguez. Ellos son los responsables de que este mensajito de madrunoche, gestado en Maipú 555, en el pleno corazón del microcentro porteño, llegue a todos los rincones de nuestra patria, merced a las 49 emisoras de Radio Nacional. A propósito, hoy vaya el abrazo bien, pero bien fuerte a los compas y colegas de LRA 54, ¿sí? Nacional Ingeniero Jacobacci, en la provincia de Río Negro. Allí nos sintonizas a través de la M1370 o bien en la FM 93.5. Nos coordina y nos produce Jacqueline Macarevicius, y este equipo completito de la madrunoche de Radio Nacional tiene muchas ganas de quedarse por aquí buscando ser una grata compañía en el comienzo del jueves. Bueno, en días complicados, difíciles, estuvimos charlando hace un ratito con Fabi acerca de las condiciones meteorológicas en nuestra patria, más que nada en la zona de la cordillera. Que se encuentra bajo advertencias naranjas y amarillas desde el Servicio Meteorológico Nacional por nevadas intensas. Hay por allí también vigente algún alerta rojo. Hablábamos de los camiones varados en la frontera con Chile, son cerca de 1.400, realmente muchísimos. Empieza a escasear la comida de los camioneros, la nieve acumulada ya supera los 4 metros. Bueno, vamos a estar de alguna manera siguiendo, ¿no?, paso a paso todo lo que tenga que ver con este temporal de nieve. Hay pasos fronterizos que permanecen cerrados y bueno, obviamente esto dificulta, ¿no?, las condiciones también de vida, la cantidad de nieve acumulada, el hielo en la calzada, las cañerías congeladas que mantienen bloqueada justamente la frontera entre Argentina y Chile. Allí están justamente los camioneros aguardando que se habiliten los cruces. Vamos a estar siguiendo de cerca, ¿sí?, todo lo que vaya sucediendo climatológicamente hablando en cada rincón de nuestra patria. Habemos una bonita historia por compartir minutos después de las 3. La de hoy tiene unos tintes, si se quiere, algo cómicos, ¿sí? Pero es una historia real que en un ratito les voy a adelantar de qué se trata, Una dama de la alta sociedad, este es el anticipo que les tiro, nada más, que no tenía oído musical, desafinaba y pegaba alaridos, pero sin embargo llenó el Carnegie Hall, ¿sí? En un rato, nada más, les cuento otro poco acerca de esta historia que vamos a compartir hoy, la de Florence Foster Jenkins. Habemos un especial también preparado para las 4 y algunos minutos, y como les decía hace un rato, muchas ganas de compartir un lindo rato en esta madrunoche de jueves. Así que nos ponemos en marcha, si les parece, junto a Soda Stereo, Prófugos.

¡Cuánta polenta! Para abrir musicalmente la discoteca nacional de hoy con los fabulosos Cadillacs, por allí con el satánico Dr. Cadillac. Antes, los enanitos verdes, la muralla verde, 2:28 ya, y por aquí estamos, conectados, conectadas, como cada madrunoche, desde todos los rincones de la patria, desde todos los rincones del planeta, ¿sí? Hay un WhatsApp que lo hace posible, y es el 11-3-870-74-85. Si estás un poquito más allá de nuestras fronteras, acordate, el más 54, el 9 y luego el 11-3-870-74-85. Por allí ya van llegando los primeros mensajes. Mirá qué atenta estaba Mirta de Mataderos. Sonia, la historia que vas a narrar también forma parte de una película. La protagonista fue Meryl Streep. Ella fue Florence. Impecable como todo lo de Meryl. Abrazo fuerte y estás en lo cierto. Sí, Mirta querida. Ha protagonizado la historia, ¿no? Sobre la vida de Florence Foster Jenkins, Meryl Streep, y creo que se estrenó ya por el año 2016 la peli. Se hizo también otra coproducción franco-belga-checa que se llamó Madame Margaret, que también abordaba la vida de Jenkins. Pero estás en lo cierto, Mirta, me encanta, estaba allí atenta. Y obviamente nos lo expresó en nuestro WhatsApp. En un ratito voy a empezar la recorrida agradeciendo como siempre los mimos y los cariños que van llegando desde todos los rincones de nuestra patria, agradeciendo lógicamente a quienes están por allí en sus lugares de trabajo y que se quedan prendidos a esta discoteca nacional hasta las 6. También voy a pasear a través del Servicio Meteorológico Nacional, tal cual se los prometí hace instantes. 2:30. Ahora, música. Con los Torres, Diego, Ángela y Benja Torres y las leyes de la vida.

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para toda la vida. Allí la teníamos a Marcela Morelo en la Discoteca Nacional. 2:39 ya, y me abrigo y empiezo a pasear por el país. Empiezo a visitar amigas, amigos que nos están escuchando. Sí, gracias enormes a Daniel, que desde Perito Moreno, allí en la provincia de Santa Cruz, nos canta presente. Muy buena madrunoche. Acá estoy por salir de viaje y se larga a nevar. ¿A vos te parece? Saludos. Bueno, un abrazo fuerte, Dani. Mucha precaución. ¿Sí? Ahí estaremos, haciéndote compañía. Tomás, de José León Suárez, siempre presente. Me encantó esto de cómplice de la madrunoche. Sonia, temazo al de Soda para abrir, que todo vaya súper. Abrazotes, que todo así sea. Tomás, vamos todavía, vamos a intencionarlo. Besos para vos. Querida Sonia, buena madrunoche, compañera de estas horas. Y como siempre nos vamos a acompañar hasta las 6. Buenísima la música, Sonia de mi corazón. Julio sigue presente allí en sintonía, desde Campamento Vespucio, en la provincia de Salta. Cristian de Tucumán también se ha quedado por allí, muchísimas gracias. Oscar también en Merlo. Sí, estoy a full escuchando la Discoteca Nacional, te quiero mucho, Sonia. Nos escribe Viole, nuestra querida Violeta de Salta Capital. ¡Qué lindo! Muchas gracias. Richard, nuestro amigo cocinero de Villa Langostura también. Buena madrunoche, aguante la disco madruteca. Acá pintó festejar mi cumple. Tremendo temporal de nieve, imposible andar sin cadenas. Gracias, Richard. Un abrazo bien fuerte para vos y me encanta que lo hayas pasado lindo, en compañía de tus seres queridos. Gracias. Raúl, nuestro amigo camionero de los helechos. Hola, hola, hola, Sonia, hoy te acompaño hasta las 6. Gracias, Raulito. Abrazo para vos. Espero que podamos disfrutar del resto de la noche y de los grandes temas que han elegido. Sigo siendo Mario, nuestro amigo de San Luis, allí presente. Gracias, Marito. Espero lo mismo, que sigamos disfrutando de este rato juntos, juntas en sintonía. Y beso grande para Lulú, que nos está escuchando allí en Valle Viejo, provincia de Catamarca. Me ha enviado una imagen tan bonita, ¿viste? Lo que se puede hacer con la IA. Por favor, me tengo que hacer amiga de inteligencia artificial. Evidentemente, voy a tener que sucumbir a sus encantos, porque se pueden hacer cosas maravillosas. Nos ha enviado una imagen por aquí, que resume de alguna manera a todo el equipo de la Discoteca Nacional, en el aire, frente a la consola, con el mate. No, me encanta, me encanta. Gracias. Y son dos osos, porque ella ama los osos. Así que gracias, gracias, Lulú. Muchos besos para vos. Y beso también para Mario de San Rafael, ¿sí? Allí en la provincia de Mendoza. Ahora sí, paseo, pero a través del Servicio Meteorológico Nacional, recorro provincias, visito amigas, amigos. Luchito nos está escuchando en Río Grande, donde en este momento, con cielo despejado, la temperatura es de 7 grados 2 décimas bajo cero. La sensación térmica, 12 grados 2 décimas bajo cero, y se espera una máxima de 1 grado.

Tucumán, 10 grados 7 décimas la temperatura, el cielo está cubierto y la máxima para hoy está pronosticada en 15 grados, con cielo mayormente nublado. Por allí nos está escuchando nuestro amigo Norberto, en Ashdod, ¿sí? Allí al sur de Tel Aviv, en Israel. Bueno, 29 grados la temperatura por allí, el cielo está mayormente soleado. No hay probabilidad de precipitaciones, así que él con su calorón por aquellos lados y nosotros con estos frescores. Beso grandote, grandote, Norbert, en tu mañana. Nos encanta acompañarte. Vamos a seguir adelante, cursando una invitación. 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Hablando de Lázaro Caballero y hablando de artistas nuestros, ¿qué les parece ahora un bloquecito con Tomás Lipán, Tamara Castro y Peteco Carabajal?

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1: Ahí lo teníamos, amiga Uchito de la Guarda. Omar Moreno Palacios y su milonga, agárrame la lazán. Antes habíamos escuchado a los Manceros Santiagueños con la Chacarera del Rancho de los hermanos Ábalos, la Yapita en nuestro segmento con Tomás Lipán y la Zambasa. Me gusta Jujuy cuando llueve, de Miguel Iacopetti y Víctor Yunes Castillo, Tamara Castro con la Chacarera para mi vuelta de Onofre Paz y Peteco con El Violín del Monte de Peteco y Atahualpa Yupanqui. Segundos, faltan para llegar a las 3. Qué lindo bloquecito con los nuestros, ¿no? Para poner punto final a esta hora compartida de la Discoteca Nacional. Se viene nuestra historia de hoy, ¿sí? Vamos a recorrer parte de la vida de Florence Foster Jenkins, que hizo una carrera como soprano basada en el ridículo. No acertaba una nota, pero así todo llenaba salas. En instantes, porque antes hay que informarse. Para eso ya está preparado para contarnos lo que hay que saber a las 3 de la madrugada, Fernando Pedernera.
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3: Las 3 de la madrugada en la República Argentina. El ministro de Economía presentó el proyecto para modificar la ley de inocencia fiscal. Luis Caputo explicó que la propuesta tiene como objetivo aclarar algunos temas. El funcionario precisó que es para que los ciudadanos se queden más tranquilos independientemente de quién gobierne, porque van a estar cubiertos. La Secretaría de Trabajo encomendó temporariamente la firma del Servicio de Conciliación Laboral Obligatoria al doctor Ernesto Bremberg. Hasta el 4 de agosto, inclusive, el designado funcionario atenderá el despacho y la firma de la dirección del SECLO. La medida, publicada mediante resolución número 400/2026, no generará erogación adicional alguna para el Estado Nacional. Internacionales, Nicolás Maduro y su esposa volverán a comparecer ante la justicia de Estados Unidos. El expresidente venezolano y Cilia Flores afrontan una nueva instancia procesal en los tribunales de Brooklyn tras su captura en enero pasado. Maduro permanece recluido en una cárcel junto a su esposa luego de haber sido capturado en una operación de las Fuerzas Armadas estadounidenses en Caracas. En la región cordillerana de la provincia de Mendoza, donde escuchan Radio Nacional Malargüe en AM790 y por la FM88.1, rige una alerta naranja por nevadas. Y en la ciudad de Buenos Aires y alrededores, la temperatura es de 10 grados 5 décimos, el cielo está cubierto y la humedad es del 84%.
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Hay personas que nacen con un don. La cantante lírica Florence Foster Jenkins no tuvo ese privilegio. Tenía una voz flaca, desafinada y, según coincidían quienes la escuchaban, no acertaba una sola nota. Pero, aún así, o precisamente por eso, logró a los 76 años lo que la mayoría de los cantantes de ópera apenas sueña: vender hasta la última butaca del Carnegie Hall, con unas 2.000 personas agolpadas en la puerta, con la esperanza de conseguir una entrada. Décadas antes de que existieran la televisión o las redes sociales, Florence demostró que era posible subirse a un escenario y convertirse en una celebridad sin necesidad de tener una pizca de talento. El espectáculo que daba era tan bochornoso que despertaba fascinación en el público, que no ocultaba sus risotadas detrás de la mano, una carpeta, acompañadas de miradas cómplices. Los espectadores acudieron esa noche al teatro luciendo sus mejores galas de la época: tapados de piel, collares con brillantes. Florence hizo lo propio y se inclinó por un atuendo extravagante. Su vestido, cargado de brillos, llevaba alas en la espalda. Uno de sus modelos favoritos que ella misma diseñaba. Con una confianza inquebrantable, digna de tutoriales de autoayuda, Florence estaba convencida de que cantaba bien y disfrutaba de su interpretación con bailes mientras lanzaba flores a su público. Si advertía alguna burla, creía que era por pura envidia o falta de buen gusto musical. Además, al final de sus conciertos, el público se acercaba a felicitarla calurosamente. No podía estar equivocada. Florence Foster Jenkins nació el 19 de julio de 1868 en Pensilvania. Era hija de un abogado y terrateniente de buena posición. Y desde niña demostró aptitudes musicales al piano. Tenía tan solo 7 años cuando tocó en la Casa Blanca ante el presidente Rutherford Hayes. Pero el futuro brillante se le escapó de las manos. Cuando terminó el colegio, Florence tenía intenciones de estudiar música en Europa, pero su padre se opuso. Las jóvenes de la alta sociedad no viajaban solas por el continente. Se casaban. Ella obedeció, pero no exactamente en los términos que él esperaba. A los 17 años, se casó con el doctor Frank Thornton Jenkins, un médico de 33 que la contagió con sífilis. El matrimonio duró un año. Florence lo abandonó y nunca más le dirigió la palabra. La enfermedad le dañó el brazo y con ello su soñada carrera como pianista. Junto con su madre, quien también había dejado a su marido, se mudaron a Nueva York sin respaldo económico. Durante años, Florence se ganó la vida dando lecciones de piano, aunque muy lejos de los escenarios que había imaginado. El verdadero giro llegó en 1909 con la muerte de su padre. Con el dinero heredado, tomó la decisión de dedicarse al canto. Encaró el proyecto con absoluta seriedad, ya que tomó lecciones con algunos de los mejores maestros. Todos, tarde o temprano, se enfrentaban al mismo dilema ético: cobrar el dinero o decirle la verdad. La mayoría optó por ambas cosas, en ese orden. La mujer, ya cerca de los 50 años, intentaba cantar con la solemnidad de una gran soprano. El resultado, sin embargo, era pobre. No tenía voz, carecía de oído musical,
y no se ahorraba alaridos en sus interpretaciones. Uno de sus biógrafos atribuyó esa imposibilidad de afinar a los problemas auditivos provocados por la sífilis. Nada fue un obstáculo en su vida para integrarse a los clubes musicales de moda, espacios exclusivos dedicados a la promoción de grandes intérpretes y compositores. Incluso fundó su propio club, el Verdi, bautizado en homenaje al compositor italiano, y logró convertirlo en uno de los centros de la vida cultural neoyorquina. Florence oficiaba de anfitriona, mecenas y, llegado el momento, como estrella. Su compañero en esta aventura fue Claire Byfield, un actor shakespeariano, más joven que ella, de escaso éxito, que había pasado por la ruina familiar, los fracasos teatrales y una temporada como granjero en Nueva Zelanda antes de cruzarse con Florence. Nunca quedó del todo claro qué tipo de relación los unía. Algunos hablan de un romance, otros de una sociedad basada en la conveniencia mutua. Sobre el escenario del Club Verdi hizo su debut como cantante y fue impactante. El público no sabía de qué se trataba el show, si lo hacía en serio o era una broma de mal gusto. Algunos debieron salir corriendo de la sala para largar la carcajada afuera y no ofender al artista. Una de sus anécdotas más increíbles se remontan a un accidente en taxi que tuvo en 1943. Fue cuando descubrió que podía cantar un fa más alto que nunca. En lugar de una demanda, le regaló una caja de puros caros al chofer. Lady Florence, como le gustaba que la llamaran, siguió adelante y ofreció recitales anuales memorables en el Hotel Ritz-Carlton. Las entradas no eran fáciles de conseguir, ya que ella misma solía distribuirlas a un selecto club de mujeres y elegidos. Su repertorio incluía a Mozart y Bach, además de composiciones propias, y completaba el número con vestidos, siempre ostentosos y extravagantes, diseñados por ella misma, que iban cambiando durante el espectáculo, como una verdadera diva. Ella parecía no registrar nada de esto. O si lo hacía, no le importaba. Año tras año repitió sus presentaciones en hoteles exclusivos. También actuó como mecenas de jóvenes cantantes líricos con talento real. Ese rol convivía con el enigma central de su figura. Si desconocía de verdad la magnitud de sus limitaciones, o si toda su carrera había sido una parodia, sostenida con convicción total. El público se reía de ella y acudía a sus funciones como quien busca un espectáculo cómico, un placer culposo. Durante años recibió presiones para actuar en el Carnegie Hall, la sala más prestigiosa de la ciudad, y siempre respondía que todavía no estaba preparada. Pero en 1944, a los 76 años, finalmente aceptó. La función tuvo un vestuario desbordado. Apareció envuelta en tul, con alas, corona y flores en los brazos que arrojaba al público. Los asistentes levantaban esas flores y se las devolvían para que pudiera lanzarlas otra vez, en una secuencia que se prolongó durante varios minutos. Por primera vez, no cantaba ante un círculo de admiradores elegidos por ella, sino frente a miles de desconocidos. Las carcajadas, los silbidos, los gritos y los aplausos terminaron por cubrir casi por completo su voz. Sin embargo, Florence parecía disfrutar que todas las miradas estuvieran puestas en ella. Era su noche.
The New York Times se negó a reseñar el recital. Otro diario de la ciudad lo definió como la mayor broma masiva de la historia de Nueva York. La señora Florence puede cantar cualquier cosa, menos notas musicales. Circularon dos versiones sobre su reacción. Una sostenía que atribuyó los silbidos y las risas a infiltrados enviados por sus enemigos y que se disgustó con las críticas. La otra asegura que bajó del escenario feliz y dijo: "Dicen que no puedo cantar. Puede ser, pero está claro que he cantado toda mi vida". Su vida inspiró al menos dos películas estrenadas en 2016. Una, llamada Florence Foster Jenkins, protagonizada por Meryl Streep, acompañada por Hugh Grant y dirigida por Stephen Frears. Y otra versión, fue una coproducción franco-belga-checa, Madame Margaret. Un mes después de aquella noche, Florence Foster Jenkins murió en el hospital donde había ingresado 2 días después de la función con un problema coronario severo. Había conseguido exactamente lo que quería: ofrecer un concierto como las grandes estrellas de su género, las divas de su época, a las que consideraba pares.

música del mundo en la Discoteca Nacional. Qué lindo paseíto con Luis Miguel y Bésame Mucho de Consuelo Velázquez, Ana Belén, Juan Luis Guerra, Derroche y recién Maná, Carlito Santana y Corazón Espinado. Ahora un puñadito con algunos de los nuestros.

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8: Hola, muy buenas madrugadas, Sonia, equipo y oyencia de Radio Nacional. Me encantó la historia, porque qué interesa la de esta mujer y qué convencida estaba de que cantaba bien. Llevó hasta las últimas consecuencias las cosas. Y bueno, eso se llama tener convicción de que estás haciendo algo bueno. Y en definitiva ella no hería a nadie, sino simplemente se sacaba las ganas de cantar. Bueno. Y el bloquecito anterior de Folclore con Omar Moreno Palacio, por favor, hermoso. Bueno, que tengan una excelente jornada y que sean muy bendecidos todos. Gracias, Sonia.
3: Pero muchas gracias a vos, Mirta de mi alma, por hacerte eco de la historia, ¿no?, que contábamos hoy, la de Florence Foster Jenkins. Es cierto, ella desafinaba, no tenía oído musical, pegaba alaridos, pero llenó el Carnegie Hall, nada más y nada menos. Gracias de corazón por estar allí cerquita. 13 minutos, nos separan de las 4. Rápidamente, tengo un beso para Miguel, que está cuidando una cementera allí en Pico Truncado, provincia de Santa Cruz, escuchando Nacional con nieve y frío en esta madrugada desde mi puesto de trabajo. Abrazo fuerte, Miguelito. Gracias por elegirnos, ¿eh? Liliana Quinteros de La Tablada, allí en la provincia de Córdoba. Buena noche entre el gris del alba, acaso una estrella allá lejos, la claridad del amanecer y el día, que jamás nos falte una de las palabras más bellas. Gracias. En este caso por las historias, la música y tu decir. Gracias a vos, ¿eh?, de corazón, Lili. Siempre es un mimo leerte. Marité de San Rafael, allí en la provincia de Mendoza, también eres fabulosa relatando. Muchas gracias. Vi el vestido de tules, las alas, hasta sentí el perfume de las flores. Lo súper disfruté. Gracias. Ha sido muy productivo el tejido mientras esperaba tu historia. Mil gracias. Abrazote, tejido. Gracias, Marité. Cuánta generosidad. Realmente, es un placer cuando uno cuenta una historia como la de hace un ratito y logra, ¿no?, que el otro vea las imágenes. Es mucho. Gracias. Beso a Dante de Bariloche, a Fabián, que está por allí en La Paz, Entre Ríos. Te hago el aguante hasta las 6. Sonia con la Discoteca Nacional. Vamos, Fabi, todavía. Ariel de Zárate.

También me quedo hasta las 6 porque me encanta esta parte del día. Gracias por estar, Sonia. Gracias, Ari, a vos. Linda historia, Sonia. Me encantó. Te sigo mientras laburo. Gracias, Norberto, nuestro amigo de Israel allí presente. Qué hermosa historia, gracias, Sonia querida. Un abrazo fuerte, Oscar de Delviso allí presente. Beso para vos, a Oscar Escobedo de Córdoba, capital. También gracias a Olga de Villa Radatili. Hermosísima historia, querida Sonia, gracias. Un gustazo siempre disfrutar de la Discoteca Nacional, su música y tu presencia. Abrazote, abrazote para vos. Gracias, Sonia, escucharte me alegra las madrunoches. Violeta, de Salta. Son un mimo al alma los mensajitos que van llegando. Gracias a todos, a todas de corazón. Habemos especial, hay un encuentro de gigantes hoy. Vamos a enfrentar a las provincias de Córdoba y Entre Ríos. ¿Qué les parece? Por un lado, los hermanos Néstor y Rubén Cuestas. Sí, exponentes destacados de la chamarrita. Obviamente, entrerrianos ellos. Y por el otro, los del Suquía, quienes arrancaron allá a finales de la década del 50 como las voces de Luritorco. Bueno, de Córdoba y con amor, los del Suquía frente a los hermanos Cuestas. ¿Qué les parece? Obviamente vamos a hacer una recorrida por los éxitos, ¿no?, de ambas agrupaciones, así que los esperamos en nuestro especial minutos después de las 4. Ahora, un bloquecito de música ciudadana. El maestro Osvaldo Pedro Pugliese, al frente de su orquesta, presentando a sus cantores.

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2: Las 4 de la madrugada en la República Argentina. El gobierno sancionó a dos barcos pesqueros de una misma empresa china que operaba en la zona económica exclusiva de Argentina. El vocero presidencial Adrián Rabier posteó que la detección de dos buques estuvo a cargo de la Secretaría de Agricultura, Ganadería y Pesca del Ministerio de Economía. Las sanciones aplicadas por más de 2.700 millones de pesos o más de 1.820.000 dólares equivalen a 1 millón de unidades de pesca por cada embarcación. El Ministerio de Economía designó a Adriana Leone como jefa del Departamento de Inspecciones de la ANAC. Encabezará transitoriamente el área encargada de realizar inspecciones y auditorías a las operaciones de navegación aérea y seguridad aeronáutica de todo el país. La medida rige desde el 1 de julio de 2025 hasta el 5 de septiembre con nivel escalafonario B y los adicionales correspondientes, de acuerdo con la resolución 928/2026, publicada este miércoles en el Boletín Oficial. Causa AFA, la justicia de Estados Unidos avanza con la investigación. Dispuso citaciones ante la Corte del Distrito Sur de Florida para el 30 de julio próximo. En este contexto, la Asociación del Fútbol Argentino negó que Claudio Tapia haya sido citado, así como que se investigue a sus dirigentes Tobillino, Lucero y Faroni. En San Martín de los Andes, provincia de Neuquén, donde escuchan Radio Nacional en AM 1440 y por la FM 92.5, rige una alerta amarilla por nevadas. En la ciudad de Buenos Aires y alrededores, temperatura 10 grados 4 décimos, cielo cubierto, humedad 84%.
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3 minutos pasaron de las 4. Bienvenidas, bienvenidos. Muy buen jueves a los que se van sumando a partir de este momento, a las que van llegando. Y por supuesto, el abrazo y el saludo renovados a quienes nos vienen acompañando desde los primeros minutos de este 23 de julio de 2026. Nos pondrá en el aire a partir de este momento Dalila Cáceres y será la encargada hoy de darle play a nuestro especial, ¿sí? Llegó el momento de enfrentar, por decirlo de alguna manera, a dos provincias, como Entre Ríos, como Córdoba, porque emblemas y referentes de ambas serán los protagonistas. Por un lado, los hermanos Cuestas, ¿sí? Este dúo integrado por Néstor y Rubén Cuestas, exponentes destacados de la chamarrita entrerriana, ¿sí? Por el otro, decíamos, quienes fueron creados allá por la década del 50 como las voces del Uritorco, ¿sí? Que luego devinieron en los del Suquía, lógicamente, caracterizados por su música y sus letras relacionadas con la provincia de Córdoba. Así que, a partir de ahora, ¿sí? Encuentro entre los hermanos Cuestas y los del Suquía en la Discoteca Nacional. Espero que los disfruten. Para comenzar, hemos elegido a los del Suquía con La canción para una mentira, de Aldo Monjes.

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0: Especial con los hermanos Cuestas y los del Suquía en esta discoteca nacional del día de hoy, encuentro de grandes. Bueno, ahí en el cierre, los hermanos Cuestas junto a la Orquesta Sinfónica de Entre Ríos y el coro de la Asociación Verdiana nos dejaban este chamamé de Linares Cardoso, Soy Entrerriano. Habíamos arrancado esta recorrida con los del Suquía, Canción para una Mentira de Aldo Monjes, con la zamba del Chango Rodríguez de Alberdi, Llorando Estoy, una Vidal Achayera, Quisiera Decir Tu Nombre, ese clásico de José Luis Perales, Caballero de Ley, A Jardín Florido, de Ricardo Montachini, Sabor Almendra, el Taquirari del Chango Rodríguez, Zamba para Olvidarte, de Julio Fontana y Daniel Toro, Por Esas Calles de Córdoba, la zamba de Raúl y Fernando Montachini, y En Un Rincón del Alma, de Alberto Cortés. Los hermanos Néstor y Rubén Cuestas se despacharon con su chamarrita, Entre Riano y de a Caballo, con el chamamé de Jorge Méndez, Canción de Puerto Sánchez, Himno a Concepción del Uruguay, Como los Pájaros, Recuerdo Costero, una chamarrita de Carlos Santamaría, Yo Soy Chamarrita, Coplas Felicianeras de Linares Cardoso, Juan del Gualeyán de Juan Carlos Mondragón, y como decíamos recién, Soy Entrerriano. Bueno, las dos provincias argentinas, Córdoba y Entre Ríos, hoy hechas canciones en nuestro especial de la Discoteca Nacional. Espero que lo hayan disfrutado tanto como nosotros, por aquí. Bueno, Oscar de Del Viso agradeciéndolo, Martín de Santiago del Estero, Oscar Alberto Escobedo de Córdoba Capital, buenísimo el Frente a Frente, gratísimo recuerdo de ambas agrupaciones. Sinceramente, muchas gracias a vos, Oscar, por tu valoración. Ana María de Santa Fe también, agradeciendo el especial de hoy, ¡qué lindo, me encantó! Isabela de San Rafael, Sonia querida, es un bálsamo escuchar el programa, buenísima la música, gracias por este encuentro entre los del Suquía y los hermanos Cuestas, un placer, Isa, gracias, gracias por acompañarnos. Hermoso el concierto de hoy, nos escribe Liliana Quinteros desde La Tablada, allí en Córdoba, y Patri Ortiz desde Rosario, Santa Fe, agradeciendo también nuestro especial de hoy. A ustedes, muchas gracias. Nos informamos y seguimos.
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2: Las 5 de la madrugada en la República Argentina. El embajador argentino en España negó haber recibido denuncias por agresiones a compatriotas por Nacional Wenceslao Bunge Sarabia. Admitió casos deplorables viralizados en video, pero aclaró que ninguno de los 6 consulados recibió comunicación alguna. El diplomático sostuvo que esos videos que circularon no representan el clima que se vive en el país europeo. La Secretaría de Agricultura creó el sistema informático de trazabilidad animal Traza. La plataforma optativa, creada mediante la resolución 117/2026, centralizará datos de producción ganadera desde la cría hasta la faena. El sistema permitirá a productores y actores del sector consultar información ordenada sobre movimientos de hacienda y validar garantías ganaderas. Traza se implementará de manera gradual según el avance tecnológico y estará a cargo de la Subsecretaría de Producción Agropecuaria y Forestal. A partir de una inversión de más de 2.500 millones de pesos, el Garrahan renovó el 100% de sus mesas quirúrgicas. El Hospital Nacional de Pediatría incorporó otras 18 unidades que permiten posicionar al paciente con mayor precisión durante la cirugía. Además, se adaptan a distintas especialidades y cuentan con sistemas eléctricos que facilitan el trabajo de los equipos médicos. En Alto Río Senguer y la franja sur de la provincia de Chubut, donde escuchan Radio Nacional en AM740 y por la FM93.5, rige una alerta amarilla por nevadas. En la ciudad de Buenos Aires y alrededores, la temperatura es de 10 grados 8 décimos, el cielo está cubierto, la humedad es del 88%.
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Y ahí vamos, como siempre, agradeciendo estar vivos un día más en la faz de la Tierra. Claro que sí, señoras, señores, agradeciendo al sol, a la luna, a la lluvia, al agua, al mar, agradeciendo que el aquí y ahora nos pueda encontrar en este rinconcito de la madrunoche, en este rinconcito del dial, celebrando la vida misma. ¡Buen día! Bienvenidas, bienvenidos los y las de las 5. Han pasado 8 minutos ya de las 5 del jueves 23 de julio de 2026 y como siempre, por aquí nos reencontramos. Lógicamente agradeciéndoles a quienes nos vienen acompañando desde los primeros minutos de esta jornada con Fabi Codevila en nuestro día 2 y que luego se han quedado siendo parte de la Discoteca Nacional, muchos, muchas en sus lugares de trabajo. Alguno que otro, intentando aún conciliar el sueño y vos seguramente arrancando ya tu jornada. En el Día Nacional del Payador, la payada es una forma de expresión artística asociada al folclore y la tradición gaucheja que combina poesía, narración, música e improvisación. Esta última palabra es clave, ¿no? Hablamos de la improvisación ya que es una de las principales características que distingue a las payadas y es que sus versos deben ser repentinos y espontáneos. Por lo demás, otra de sus reglas es que los versos sean octosílabos, es decir, de 8 sílabas métricas cada uno y las rimas suelen ser consonantes. Este día, el 23 de julio, exalta las figuras de destacados payadores como el uruguayo Juan Nava y el porteño Gabino Ezeiza, quienes tuvieron un recordado contrapunto un día como hoy, pero allá por 1884, lo que dio lógicamente pie a la elección, ¿no?, de esta fecha para celebrar a la payada y al payador. 5:10 de este jueves, por Dios, tremendo, tremendo. El clima, bueno, continúa la ola de frío polar, se han renovado algunas alertas por temperaturas extremas en el sur de nuestro país. Hablábamos hoy tempranito de provincias como Mendoza, ¿no? Toda la zona de Cuyo realmente estaba bajo nieve, la zona cordillerana, en realidad hablábamos de los cerca de 1.400 camiones que están varados allí en la frontera con Chile, no alcanzan la calefacción, la nieve acumulada ya supera los 4 metros. Bueno, hay alerta roja por frío extremo para toda la provincia de Santa Cruz, amarillo para Tierra del Fuego y también para las Islas Malvinas. En un ratito vamos a hacer una recorrida, vamos a pasear por nuestras provincias a través del Servicio Meteorológico Nacional, pero, por ejemplo, les cuento a quienes nos están escuchando en Pico Truncado, que por allí el cielo está cubierto, la temperatura es de 1 grado una décima, la térmica 2 grados 7 bajo cero, y se esperan hoy lluvias y nevadas durante todo el día. Por Malargüe, provincia de Mendoza, el cielo está parcialmente nublado. La sensación térmica es de 2 décimas de grado bajo cero, se espera una temperatura máxima de 7 grados hoy también, con lluvias y nevadas durante gran parte del día. Por Ushuaia, el cielo está algo nublado, la temperatura es de 1 grado y medio, la térmica 4 grados una décima bajo cero, y para hoy también se anuncian nevadas, con cielo mayormente nublado hacia la tarde y una temperatura máxima de 1 grado bajo cero. Por la ciudad de Buenos Aires y alrededores, en tanto, el cielo está cubierto, la temperatura es de 10 grados 9 décimas, 89% la humedad y se espera una máxima de 13 grados, hoy con cielo parcialmente nublado. Cerramos la semana, mañana viernes, con probabilidad de lluvias aisladas hacia la tarde, con una mínima de 11 grados y una máxima de 15. Por lo pronto, insisto, en un ratito vamos a seguir de paseo por nuestras provincias, visitando amigas y amigos que van arrancando su jornada y se van sumando al aire de Radio Nacional. Gracias a Martín, nuestro amigo de Santiago del Estero, a Héctor del barrio Tres Cerritos, allí en la provincia de Salta, a Diego, amigo camionero oriundo de Bransen, provincia de Buenos Aires. Digo presente, mi querida amiga, viajando hacia Neuquén. Buena ruta, Diego querido, un abrazo bien, pero bien fuerte para vos. Laura, nuestra jujeña amiga, sí, residente en Ciudadela, también se va sumando por aquí.
Brum de Santa Rosa, provincia de Corrientes. Buen amanecer, Sonia querida, te escucho. Hermoso tu programa. Besos. Gracias, Brum. Besos para vos. Buen día. Gracias, gracias por el especial de hoy. Fabuloso. ¿Cuántos recuerdos? Por Dios. Besos. Teco, nuestro amigo de General Pacheco, provincia de Buenos Aires, también presente. Buen día, Sonia. Terrible el especial, como siempre, con Nacional. Gracias. Cachi, de Chivilcoy. Abrazo grande. Cachi, querido, gracias. Besos para Raúl de los Helechos, allí en la provincia de Misiones. Para Analía de María Grande. Sonia, querida, que estoy escuchando siempre hermosa la música de mi provincia. Y en todos lados suena Nacional. Me encanta. Gracias, Ana. Un beso grande, grande para vos también, ¿eh? Orgullosa, claro, de los hermanos Cuestas, me encantó. Oscar Alberto Escobedo, de Córdoba Capital, buenísimo, al frente, a frente. Gracias, gracias por nuestra música. Buena madrugada, Sonia, querida, te estoy escuchando, hermosa toda la música. Buen regreso a casa. Beso enorme, nos escribe Norma Ontiveros, del barrio de Belgrano. José, que va arrancando su jornada allí en San Miguel de Tucumán, también prendido a Radio Nacional. Gracias. Como siempre, el especial de las 4 de primera. Que tengas un día espectacular, nos escribe Rubén de Bahía Blanca. Se suma Juan de Mataderos también. Buena madrunoche, Sonia. Me llevaste a Entre Ríos con los hermanos Cuestas. Un gran abrazo para vos y toda la radio. Gracias, Juancito. Un abrazo fuerte para vos. Ricardo de Joaquín B. González, allí en la provincia de Salta, presente también. Patri Ortiz de Rosario, le damos la bienvenida, porque es la primera vez que nos escribe, Patri. Sonia, querida, me encanta esta hora del día, la historia hermosa, escuchar el valle y el volcán que me hizo lagrimear. Mi mami había comprado allá por los 70 el simple, si lo habremos escuchado en el Winco. Me emocioné. Te quiero dar las gracias por estas madrugadas divinas. Los del Suquía, también los escuchábamos con mami. ¡Qué noche! Gracias, gracias Patri, bienvenida, y es un gustazo enorme, enorme saberte parte de la Discoteca Nacional, de estas madrugadas llenas de historias, hechas canciones. 5:15, compartimos los primeros mates del día, ¿qué les parece? Mientras les cuento cómo sigue el calendario de pagos de ANSES. Hoy jueves 23 de julio se abonan jubilaciones y pensiones que superen los haberes mínimos a quienes tengan documentos terminados en 0 y 1. También se abona la asignación por embarazo a beneficiarias con DNI concluidos en 8 y se paga la prestación por desempleo correspondiente al plan 1 a quienes tengan documentos finalizados en 2 y 3. Bienvenido Laurito Ferreira, nuestro riojano amigo de González Catán, allí presente como siempre. También Carlos, de Comodoro Rivadavia, allí en la provincia de Chubut. Gracias, gracias enormes, enormes a Malvina de Paraná. También disfrutando, claro que sí, del especial de hoy. Muchas gracias por nuestra música. Y a Elenita Villoso, mi querida amiga de Viedma, la comarca allí en la provincia de Río Negro. Me encantan los hermanos Cuestas. Muchísimas gracias, qué lindo escucharte. Gracias por estar siempre. A vos, Helen, por ser tan, pero tan generosa. Dante, buena madrunoche, Sonia. Yo en viaje, de vuelta a Bariloche y escuchando. Te quería agradecerte por ser nuestra compañía en nuestros viajes. La calidez de tu voz es el mismo a nuestros oídos. Simplemente gracias y agradecido de pertenecer a esta familia radial. Besos y abrazos. Hermoso jueves también para vos, Dante. Buena ruta. Te seguimos acompañando un tramito más. ¿Te parece? Como en las canciones, claro, como siempre. Llegan los virus. Pronta entrega.

Qué lindo, ¿eh? El Charlie de la década del 80. Allí lo teníamos, desde Cómo conseguir chicas con Funky. Antes, Suéter vía México. Faltan segundos para llegar a las 5:30 del jueves 23 de julio. Y por aquí, tal cual lo he prometido, voy a pasear por nuestro país. Voy a visitar amigas, amigos que nos están escuchando, por ejemplo, en Salta, donde el cielo está cubierto, 9 °3 la temperatura, 88% la humedad y una máxima estimada en 13 grados para hoy, con cielo mayormente nublado, indica el pronóstico. 5:30, de Salta me voy a Corrientes. El cielo también está cubierto por Corrientes, 12 °3 la temperatura, 97% la humedad. Se espera una máxima de 18 grados hoy, con cielo mayormente nublado. Sigo viaje, me voy a Paraná, paraguas en mano. Está lloviznando en este momento por Paraná, provincia de Entre Ríos. 10 °8 la temperatura, se espera una máxima de 15 grados. Hoy, con cielo mayormente nublado a partir de la mañana. En San Martín de los Andes, provincia de Neuquén, el cielo está cubierto y la temperatura es de 0.8 °. Hay alerta amarillo por nevadas fuertes para hoy por San Martín de los Andes. La máxima está estimada en 3 grados. En San Carlos de Bariloche también, alerta amarillo por nevadas fuertes. Sí, ya se están registrando lluvias y nevadas desde las primeras horas de hoy. La temperatura ahora es de 2 grados y la térmica 1.6 °, bajo cero, en Bariloche. Y en Radatili, allí en la costa de Chubut, el cielo está cubierto y hay alerta amarillo por lluvias fuertes a partir de la tarde. Si bien durante la mañana se esperan lluvias y nevadas, a partir de la tarde se espera que se intensifiquen las lluvias en Villa Radatili. 0.8 °, la temperatura en este momento, 2.6 °, bajo cero, la sensación térmica. Bienvenida Roxy de Guaymallén, sumándose por aquí ya en el estribo de nuestra discoteca. Te escucho aquí en Mendoza, mucho frío, se nos congelan hasta las ideas. Estamos iguales. Gracias Roxy. Muchos besos para vos. Hola, buena mañana, Sonia. ¡Qué magia! La del éter, que te siga acompañando siempre. Un abrazo bien fuerte. Mirá, escucho desde hace muchos años cuando estabas con Eduardo Colombo. Dieguito de Chivilcoy, qué lindos recuerdos. Gracias, Diego. Beso para vos. Sole, de Castelar, va arrancando también su jornada. Buen jueves para todos. Ayer se había asomado el sol por un rato. Me alegré, pero veo que tenemos otro día nublado. Con la Peque hoy amasaremos pizza. ¡Qué buen plan! Gracias, gracias a vos por tu compañía, Sole. Abrazo fuerte, fuerte. Qué lindo ser fiaca. Claro, está de vacaciones, ella es maestra. Así que a disfrutar de estos días. Miguel Ángel, de Cerro Dragón, también asoma por aquí. Buen día, Sonia querida. Buen jueves. Por aquí está nevando. Gracias, gracias por acompañarme siempre. Nos envía por aquí unos textos bellísimos que vamos a compartir en estas madrunoches de radio. ¿Qué te parece, Miguel? Besos enormes también para vos. Seguimos adelante, ahora sí, recta final de nuestra discoteca. Llega la Berizzo versionando a Marco Antonio Solís. Si no te hubiera sido...

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0: equipo y audiencia en este viernes chiquito. La, la, la, la, la, la. ¡Buen día, buen día, buen día, buen día, buen día! ¡Buen día, Saña! Y audiencia de Madru Noche. Te cuento que acá vamos transitando caminos con paisaje de cosas positivas, rumbeando para Bandera Santiago del Estero. Te mando un abrazo para vos y tu linda audiencia en este viernes chiquito, jueves también. ¡Abrazo!
1: Con esa energía es el día que vos quieras, José Carlos. Gracias, gracias, gracias. Qué lindo, ¿eh? Arrancar la jornada, muchas de ustedes, con este ánimo. Y bueno, por supuesto, también lindo cerrarla, ¿no? De esta manera. Un abrazo bien fuerte. Buena ruta, ¿eh? Lo que queda del trayecto, querido amigo. Ha sido un placer acompañarlos a todos y a todas. Hasta aquí llegamos con la Discoteca Nacional. Como digo siempre, esperamos haber sido una grata compañía. Si no, mañana volvemos a intentarlo. Atención, mañana tenemos nuevamente Discoteca Nacional extra larga, ¿sí? Arrancamos minutos después de las cero. Porque, bueno, Fabi ya nos ha avisado que tiene unos compromisos, así que mañana nos acompañaremos de 0 a 6 con la Discoteca Nacional, insisto, extra larga. Así que a Jairo y a su nieto Fran Pose los van a escuchar un poquito más temprano. Se viene el panorama federal de noticias a partir de las 6, pero antes, nuestro cierre musical hoy, de la mano de un cumpleañeros, ¿sí? Nació un 23 de julio, ya por 1959, es uno de los artistas más completos, creo yo, de la música popular argentina. Bueno, integró Madre Atómica, Alas, luego fue bajista en Serú Girán y más tarde se dedicó a su carrera solista. Estamos hablando de Pedro Aznar. Así que lo vamos a disfrutar en el cierre de nuestra Discoteca Nacional de hoy, en el comienzo con este clásico de María Elena Walsh. Como la cigarra. Chau, hasta mañana.

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1: Hola, hola, hola. ¿Qué tal? ¿Cómo les va? Muy, pero muy buenos días. Bienvenidos a este Panorama Federal de Noticias, donde están todas las noticias, toda la información que necesitas saber a esta hora de la mañana, de la madrugada, algunos arrancando sus jornadas, otros terminando la jornada laboral o quizás de recuperación. Nosotros estamos para acompañarlos, para informarlos, pero por sobre todas las cosas para acompañarlos. En AM870, Radio Nacional, en Folclórica 98.7 y a través de las 50 emisoras de todo el país. Le damos la bienvenida a cada uno de ustedes a este jueves 23 de julio del 2026. Y ya te cuento que en la Ciudad Autónoma de Buenos Aires la temperatura es de 10 grados 9 décimas. El cielo está cubierto y así seguirá durante la mañana. Luego vamos a tener cielo parcialmente nublado. 10 grados 9 la temperatura, la humedad 89%, el viento del este a 10 kilómetros en la hora, la máxima para hoy de 13 grados. En un ratito vamos a ir con el pronóstico extendido y por supuesto con el pronóstico para los distintos puntos, para las distintas regiones de la República Argentina. República Argentina unida más que nunca en Radio Nacional. Mi nombre es María Fernanda Heras, voy a estar acompañándolos hasta las 7 de la mañana, por supuesto después me quedo en la programación, pero como siempre acompañada por Fernando Pedernera. Buen día, Fernando.
2: Muy buenos días, María Fernanda, muy buenos días para todos.
1: Iniciamos este Panorama Federal de Noticias recorriendo las calles.
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2: Al momento no hay registro de incidentes ocurridos durante la madrugada con intervención del SAME.
1: El estado de los accesos y autopistas, hoy desde las 23 y hasta las 6 de la mañana no se podrá utilizar la autopista Ilia y Cantilo en la zona del estadio River Plate, sentido al norte, por finalización de obras del nuevo puente La Bruna.
2: El tránsito es normal y fluido sobre los puentes Pueyrredón, La Noria y Alsina, en las autopistas Buenos Aires-La Plata, Richeri, 25 de Mayo, Delepiane, Lugones, Cámpora, 9 de Julio, Perito Moreno, Camino del Buen Aire, autopista del Oeste, Panamericana y Avenida General Paz.
1: Nos vamos a recorrer el funcionamiento de los trenes. Los ramales Tigres, Mitre y José León Suárez de la línea Mitre circulan a horario.
2: En la línea Roca, los ramales La Plata, Gleu, Bosques y Ezeiza corren dentro de los cronogramas previstos.
1: También estaban operando a horario las líneas Belgrano Norte, Belgrano Sur, Urquiza y San Martín. Atención que el Sarmiento está con periodo reducido, está trabajando con una reducción del servicio.
2: Subte y Premetro, todas las líneas comenzaron a operar de acuerdo con los cronogramas previstos.
1: En las aeroestaciones del Aeropuerto Internacional de Ezeiza y el Aeroparque Metropolitano Jorge Newbery, la operatividad es normal.
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2: Este es el pronóstico por regiones para el jueves 23 de julio de 2026 en la Argentina.
1: Y comenzamos con la región del NOA, Jujuy, Salta, Tucumán, Catamarca, La Rioja, Santiago del Estero. Alerta amarilla por vientos para el oeste y sur de Jujuy, oeste de Salta y Catamarca, y por vientos y nevadas para el oeste de La Rioja. Frío con temperaturas de entre 4 y 16 grados, parcialmente nublado, en el oeste y centro con mayor nubosidad en Santiago del Estero. Probables heladas matutinas en zonas serranas y valles.
2: En el NEA, Formosa, Chaco, Corrientes y Misiones, templado y húmedo con mínimas de 10 grados y máximas de entre 18 a 20 grados centígrados. Cielo mayormente nublado con posibles lluvias aisladas en Misiones y Corrientes.
1: En Cuyo, Mendoza, San Juan, San Luis rige una alerta naranja por nevadas para la cordillera sanjuanina y Mendoza. Frío y seco, temperaturas de entre 2 a 14 grados con heladas generalizadas a la mañana, cielo despejado parcialmente nublado.
2: En el centro, Córdoba, Santa Fe, Entre Ríos, Buenos Aires, La Plata y El Amba. Frío con intervalos nubosos, mínimas de 4 a 8 grados, máximas de 12 a 15, posibles neblinas en el sur de Buenos Aires y en La Pampa.
1: Nos vamos a la región de la Patagonia, Río Negro, Neuquén, Chubut, Santa Cruz, Tierra del Fuego, alerta amarilla por nevadas para el oeste de Neuquén y Río Negro, oeste y sur de Chubut y oeste y sur de Santa Cruz, donde rige además otra advertencia amarilla por lluvias para la costa norte provincial. Muy frío, con fuertes vientos en la cordillera. Temperaturas entre 5 grados bajo cero y 8 grados. Nieve en zonas altas de Neuquén y Chubut y nevadas intermitentes en Santa Cruz y Tierra del Fuego.
2: En el sector antártico argentino y nuestras islas del Atlántico Sur se esperan condiciones polares extremas. Temperaturas de entre 15 bajo cero y 5 grados bajo cero en las bases, con vientos intensos y nieve. En Malvinas, entre 0 y 5 grados, con viento y precipitaciones.
1: Siendo las 6 de la mañana, 6 minutos en la República Argentina, vamos a repasar el cronograma de pagos del ANSES para hoy.
2: Las jubilaciones y pensiones que superen el haber mínimo se pagarán desde este jueves a beneficiarios con documentos terminados en 0 y 1.
1: La asignación por embarazo se estará abonando a quienes presenten DNI terminados en 8.
2: Asignaciones de pago único primera quincena se abonarán a beneficiarios con todas las terminaciones de documento.
1: La asignación familiar de pensiones no contributivas podrán ser cobradas por titulares de beneficios con todos los finales de documentos.
2: Las becas Progresar podrán ser cobradas por titulares del beneficio que presenten DNI terminados en 8 y 9.
1: Y la prestación por desempleo Plan 1 se pagará a beneficiarios con documentos terminados en 2 y 3.
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1: Seis de la mañana, 7 minutos en la República Argentina. Estamos hasta las 7 de la mañana en este panorama federal de noticias. Te cuento que en la Ciudad Autónoma de Buenos Aires la temperatura es de 10 grados 9 décimas. El cielo cubierto, la humedad relativa ambiente 89%, la presión 1020 hectopascales. Viento del este a 10 kilómetros en la hora. La salida del sol será a las 7 de la mañana, 54 minutos.
2: El presidente Javier Milei defendió a los argentinos ante las críticas tras el Mundial.
1: Ahora el mundo va a ver a dónde puede llegar un país lleno de argentinos. Fue una de las frases que publicó el mandatario en su cuenta de Instagram junto a un mapa de la Argentina pintado con los colores de nuestra bandera.
2: En otro posteo, Javier Milei se hizo eco del comentario de otra cuenta con la siguiente leyenda. El problema con Argentina es que somos llamativos, no pasamos desapercibidos, nos tienen celos y somos buenos en casi todo. Lo siento, pero alguien lo tenía que decir.
1: El presidente de la Nación también se expresó en su cuenta de X, donde escribió una frase del escritor francés Víctor Hugo, en la que se pregunta, ¿tienes enemigos? Bien, eso significa que has defendido algo en algún momento de tu vida.
2: El mandatario salió de este modo al cruce de declaraciones de artistas y actores extranjeros que se manifestaron en contra de nuestro país por razones al menos confusas.
1: En ese marco, muchos fans de la cantante española Rosalía, una de las voces en contra de la Argentina, quieren devolver las entradas que habían comprado para su show previsto en el Movistar Arena de Buenos Aires.
3: La cantante Rosalía salió a pedir perdón en sus redes sociales por haber reposteado una historia de Mia Khalifa en contra de la selección argentina. En esta oportunidad la cantante pone en su Instagram una bandera argentina y escribe, le di compartir porque sonaba La Perla, su tema, y ni leí lo que ponía, mala mía, perdón. No obstante, algunos fanáticos se acercan al Movistar Arena Humboldt 405 a averiguar cómo hacer para devolver las entradas del recital que va a dar en los próximos días en nuestro país.
4: Y a mí me hizo enojar mucho, me cayó pésimo y con mis amigas las vamos a devolver todas. Es que no hizo un comentario, pero lo que reposteó me pareció un desastre y encima ella hizo una canción del cielo de Nación Buenos Aires y ahora nos dice perlas. Desvergonzado, chamulleros, es un significado negativo.
2: El embajador argentino en España, Wenceslao Bungue Sarabia, declaró a Radio Nacional.
5: Hay ciertos actos que se están viralizando que son deplorables, no lo negamos, pero yo voy a los hechos. Nosotros tenemos 6 consulados en España. Tenemos casi 1 millón de argentinos. Cada vez que hay una agresión a un argentino, nos comunican las diferentes policías, las diferentes comisarías de esa agresión. No tenemos ni una sola comunicación, ni una sola declaración de agresiones.
2: El ministro de Economía presentó el proyecto para modificar la ley de inocencia fiscal.
1: Luis Caputo explicó que la propuesta que será enviada hoy para su tratamiento al Congreso tiene como objetivo aclarar algunos temas para que los ciudadanos que queden más tranquilos, independientemente del gobierno de turno, porque van a estar cubiertos.
2: Sostuvo que hay más de 4 veces en ahorro debajo del colchón. Manifestó que la estimación del Banco Central es que hay 170 mil millones de dólares en esa modalidad y aseguró que el objetivo es que la gente pueda finalmente formalizar estos ahorros.
1: El ministro señaló que es una muy mala decisión tener ahorros en dólares debajo del colchón, por eso se vería el proyecto al Congreso.
6: Y para ponerlo en números, si alguno guardó debajo del colchón, digo un número cualquiera, 100 mil dólares hace 20 años, si lo hubiera tenido en el sistema financiero rindiendo, digamos, un 6% anual, hoy tendría 320 mil dólares, no 100 mil. Entonces, realmente es una muy mala decisión económica tener los dólares debajo del colchón. Claramente se dio en este contexto y se entienden las circunstancias, por eso estamos mandando la ley.
2: Al presentar la iniciativa, Caputo sostuvo que el motor de este proceso es la baja de impuestos.
6: Si aumentan los ingresos fiscales y no aumenta el gasto, tenemos un mayor superávit y eso nos permite bajar más rápidamente impuestos, seguir bajando impuestos. Nosotros ya hemos bajado 3 puntos de producto en términos de impuestos, eso es más o menos 20 mil millones de dólares por año que le estamos devolviendo al sector privado, pero estamos acá para seguir bajando impuestos, porque esa es la forma de ser competitivo.
1: Además, el ministro de Economía destacó que el objetivo final de la iniciativa es que la gente pueda formalizar sus ahorros.
6: Estamos en récord de lo que es depósitos en dólares en el sistema financiero, 40 mil millones de dólares. Aún así, hay más de 4 veces la cantidad de depósitos en dólares en lo que es ahorro, como digo, debajo del colchón. La estimación del Banco Central es que hay 170 mil millones de dólares. Entonces, el objetivo, como digo, es que la gente pueda finalmente formalizar estos ahorros.
2: Causa AFA, la justicia de Estados Unidos avanza con la investigación.
1: El FBI analiza los movimientos millonarios que hubo en ese país entre la Asociación del Fútbol Argentino, la AFA, y empresas fantasmas.
2: Por esa razón, la justicia norteamericana dispuso citaciones ante la Corte del Distrito Sur de Florida para el 30 de julio próximo.
1: El presidente viaja a San Pablo para la proclamación oficial de la candidatura de Flavio Bolsonaro.
2: El informe de Liliana Arias.
7: El presidente Javier Milei viajará este viernes por la noche a San Pablo para participar de la convención del Partido Liberal que proclamará al senador Flavio Bolsonaro como candidato a presidente de ese país. Es en el marco de las elecciones presidenciales de Brasil que se realizará el próximo 4 de octubre, en la que busca su reelección el mandatario Luis Ignacio Lula da Silva. Además, el gobernador paulista Tarcísio de Freitas distinguirá a Milei con la orden de Iparanga en el grado de Gran Maestro, la máxima condecoración que otorga ese estado brasileño. Por otra parte, debido a que la justicia de Brasil prohibió las visitas durante 30 días, Milei no podrá visitar a Jair Bolsonaro en la residencia donde cumple prisión domiciliaria.
1: El Senado busca acuerdos para avanzar con las leyes enviadas por el gobierno.
2: El informe de Gastón Fiorda.
8: El Senado de la Nación prepara su agenda legislativa con los objetivos trazados por el Poder Ejecutivo. La estrategia del oficialismo se enfoca en consolidar los acuerdos con los bloques aliados y avanzar con las prioridades legislativas. Hablamos de la iniciativa de inviolabilidad de la propiedad privada que volverá a tratarse en el pleno del recinto el 6 de agosto, cuando se levante el pedido de cuarto intermedio. También se espera avanzar con el proyecto que modifica el actual régimen de zona fría y el tratamiento de los pliegos judiciales.
1: El gobierno sancionó a dos buques extranjeros.
2: Se trata de dos barcos pesqueros pertenecientes a una misma empresa de China que estaban operando dentro de la zona económica exclusiva de la Argentina.
1: La detección de los barcos estuvo a cargo de la Secretaría de Agricultura, Ganadería y Pesca del Ministerio de Economía, según informó el vocero presidencial Adrián Ravier en su cuenta de X.
2: Las sanciones aplicadas por más de 2.700 millones de pesos, 1.820.950 dólares, equivalen a 1 millón de unidades de pesca UP por cada embarcación.
1: El Garrahan renovó el 100% de sus mesas quirúrgicas con una inversión millonaria.
2: El Hospital Nacional de Pediatría incorporó 18 nuevas mesas de cirugía con una inversión superior a los 2.500 millones de pesos.
1: Las nuevas unidades permiten posicionar al paciente con mayor precisión durante la cirugía. Se adaptan a distintas especialidades y cuentan con sistemas eléctricos que facilitan el trabajo de los equipos médicos.
2: La inversión para los quirófanos también incluyó la incorporación de 5 arcos en C que permiten obtener imágenes de alta definición en tiempo real, reduciendo la exposición a la radiación y optimizando la precisión de las intervenciones más complejas.
0: Policiales.
1: El acusado de matar a un cabo de la Policía Federal para robarle es un adolescente de 14 años.
2: Se trata del principal sospechoso del crimen de Cristian Alberto Jerez, el policía asesinado de un balazo en la cabeza cuando dos motochorros lo asaltaron para robarle la moto en la localidad de Loma Hermosa.
1: Si bien por su edad es inimputable, la fiscalía dispuso una medida de seguridad, al igual que su cómplice de 15 años, que también fue detenido durante operativos desplegados por la Policía Federal Argentina.
2: Robos a comercios en la ciudad de La Plata.
1: Recibimos un informe de nuestra corresponsal Fernanda Germañer.
9: En segundo saquearon una cosmética ubicada en pleno centro platense. Radio Nacional habló con Iris, la dueña del negocio, quien junto al resto de los comerciantes piden presencia policial en la zona.
10: Tenemos un local en calle 50, entre 3 y 4. Abrió hace menos de un año, ya tuvimos dos robos. Esta vez fue a la noche. Una persona en moto entró con casco y se llevó el dinero de la recaudación de ese día. Nos enteramos a la mañana cuando vinimos a abrir y vimos que estaba forzada la cerradura. Centro de La Plata, en una zona súper movida. No hay policía en esta zona, nunca.
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1: Seis de la mañana, 18 minutos en la República Argentina. En la ciudad de Buenos Aires, la temperatura 10 grados 9 décimas. El cielo cubierto. La temperatura máxima para este jueves de 13 grados con cielo parcialmente nublado a mayormente nublado. Vamos a repasar el extendido ya para el viernes y el fin de semana. Mañana viernes una mínima de 11 grados, una máxima de 15 grados con cielo mayormente nublado por la mañana. Y luego por la tarde nuevamente tiempo inestable con probabilidades de lluvias aisladas. El sábado mínima de 9, máxima de 16. Bastante niebla durante la mañana, por la tarde cielo mayormente nublado. El domingo, mínima de 10 grados, máxima de 15 grados, con cielo mayormente nublado.
0: Internacionales.
2: Donald Trump advirtió que Estados Unidos atacará puentes y centrales eléctricas de Irán por cada disparo contra buques en el Estrecho de Hormuz.
1: La advertencia se da en medio de una escalada que ya lleva 11 noches de bombardeos estadounidenses y una disputa cada vez más abierta por el control de la vía marítima, clave para el transporte mundial del petróleo.
2: Los ataques iraníes contra el transporte marítimo en el estrecho fueron los que desencadenaron la última ronda de hostilidades, mientras los rebeldes hutíes de Yemen, respaldados por Teherán, amenazan además a los petroleros sauditas en el Mar Rojo.
0: Deportes.
2: La AFA destacó el refuerzo del equipo argentino y pidió acompañar al plantel subcampeón del mundo.
1: La información con Fabián Pomelo Codevila.
11: Gracias, perduran los ecos de la final del Mundial 2026 con la derrota de Argentina ante España 1-0 y ante tanta teoría conspirativa. Y mientras es investigado por la justicia norteamericana, Claudio Chiqui Tapia, el presidente de la Asociación de Fútbol Argentino, hizo su descargo en un comunicado oficial al país, hablando justamente de esta derrota y de todo lo que se tejió en derredor de ella. El comunicado oficial de la AFA dice lo siguiente: no se pudo con España, fueron superiores, ganaron bien y hay que saber reconocerlo. En el deporte también se aprende aceptando las derrotas con la misma grandeza con la que se celebran las victorias. Sí, perdimos una final, pero también es cierto que este grupo venía de darle una enorme alegría al país. La Argentina había festejado un partido antes porque este equipo volvió a demostrar por qué representan tanto a nuestra gente. Duele perder. Nos duele porque somos competitivos, porque somos el equipo más ganador de la historia y porque el segundo puesto nunca nos conforma. Nos duele porque estamos acostumbrados a pelear hasta el final y porque seguimos siendo uno de los dos mejores equipos del mundo. Pero paremos la pelota un momento. Pensemos en el sacrificio de estos jugadores, del cuerpo técnico y de cada persona que trabajó durante más de 50 días, lejos de sus familias, con un solo objetivo: representar a la Argentina de la mejor manera posible. En tanto, la Federación Internacional de Fútbol Asociado, la FIFA, dio a conocer el 11 ideal de la Copa del Mundo. Y en ese 11 ideal hay dos argentinos: Lionel Messi y Lisandro Martínez. Son los únicos dos jugadores de nuestra selección que fueron elegidos por los fanáticos en la votación que cerró y fue publicada por la Casa Madre del Fútbol Internacional este último miércoles. Curiosamente, son los dos únicos sudamericanos en la nómina. Hay 8 europeos y un africano. Del campeón España quedaron 3. Curiosamente, no están Unai Simón, que fue guante de oro, y Pau Cubarsí, que fue el mejor jugador joven. ¿Cómo quedaron los 11 elegidos por la gente en el sitio web de la FIFA? Bocinia en el arco, claro, el arquero de Cabo Verde. Porro, Lisandro Martínez, Upamecano y Cucurella. Olise, Rodri, Bellingham, Mbappé, Haaland y Leo Messi. Los 11 ideales de la Copa del Mundo elegidos por la Asociación del Fútbol Argentino. Y también tenemos que hablar de lo que en breve será seguramente la posibilidad de seguir disfrutando de esta selección. Digo en breve, en escasos 2 meses habrá fecha FIFA. Estamos hablando de los meses de septiembre, julio y noviembre. En los tres meses habrá distintos enfrentamientos, partidos de fecha FIFA. 2 por mes, y en esos partidos estará Lionel Scaloni. Y también estará Lionel Messi. Y a partir de lo que sucedió hace algunas horas con ese recibimiento magnífico, apoteósico, de la gente en Ezeiza para el grupo de jugadores que llegó en un Airbus 300 de las líneas argentinas, los jugadores le han pedido a la AFA que en breve se pueda realizar uno de esos partidos en nuestro país para que la selección pueda expresar todo su agradecimiento a los hinchas argentinos que tanto apoyo le han dado.
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1: Vamos a presentar ahora las efemérides del día en la voz de Magdalena Arnold.
12: Hoy, jueves 23 de julio, se recuerda la muerte en 1818 de Estanislao López, el caudillo de Santa Fe. Gobernó y defendió su provincia a lo largo de décadas y fue uno de los referentes del federalismo a nivel nacional. El historiador Gustavo Battistoni nos refirió a algunos aspectos de su trayectoria, por la cual se tramita en el Congreso su declaratoria como héroe nacional.
13: Político sagaz, genio militar y defensor a ultranza del federalismo y de nuestra soberanía territorial, su figura no ha sido lo suficientemente valorada. Estadista de dimensión americana, fue un gobernante que veló como pocos por los intereses de Santa Fe, pero encuadrado en un proyecto nacional y republicano. Nadie permaneció tanto tiempo en el poder de iniciada la Revolución de Mayo, gobernando en paz y con progreso la provincia de Santa Fe durante 20 años. Fue soldado de las guerras revolucionarias acompañando a Manuel Belgrano al Paraguay, protector de refugiados políticos de 1853. Precoz denunciante de la invasión británica sobre las Islas Malvinas en 1833 y, sin dudas, el principal defensor del proyecto federal de organización nacional.
14: Don López mira una estrella.
12: Y también hoy se festeja en Argentina, pero también en el sur de Brasil, Paraguay, Uruguay y Chile, el Día del Payador. Es en recuerdo al 23 de julio del año 1884, cuando el argentino Gabino Ezeiza y el uruguayo Juan Nava se trenzaron en una histórica payada en Paysandú.

0: Y un día como hoy, de 2002, fallecía el cantante de tangos Alberto Castillo. Gabriel Soria, presidente de la Academia Nacional del Tango, destacó la versatilidad del artista y su tremendo carisma.
1: Castillo moldea ese estilo y puede, en un mismo cantor, presentar el intérprete de tangos como La que murió en París, Románticos y Melancólicos, o Ninguna, El arrabalero de Así se baila el tango, y después todo ese repertorio festivo que él toma a partir de los candombes. Entonces el estilo y la propuesta empieza y termina con Castillo. Es único eso en un cantor que comienza en una orquesta típica y sigue. Y después, por supuesto, lo que le agrega a él, la gran empatía con la gente, ¿no? Es su gran generosidad hacia el público y pensar en el público al que le estaba cantando, que era un público muy popular, que lo seguía y que además no solo se emocionaba con Castillo, sino que se divertía.
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0: 6 de la mañana, 28 minutos en la República Argentina. Vamos a incorporar nueva información relacionada al tránsito. De Avenida General Paz, altura Emilio Castro, mano al Río de la Plata, calzada reducida por choque. Hay intervención del SAME. En Leandro N. Alem, al 600, un conductor de un auto chocó contra un pilar del Metrobús. El SAME está trabajando en el lugar. Y en relación a los trenes, el tren de la línea Sarmiento circula limitado entre 11 y Castelar por una colisión con una persona en Merlo.
1: Otra información, autoridades fronterizas del sistema Cristo Redentor informaron que el cruce a Chile seguirá inhabilitado este jueves para todo tipo de vehículos. Continúan las nevadas en la alta montaña, precaución para circular de manera interna por las rutas 7 y 60.
0: Seis de la mañana, 29 minutos en la República Argentina. 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El país unido a través de, en este caso, la información. Y la información nos indica que en la ciudad autónoma de Buenos Aires tenemos una temperatura de 11 grados. De a poco va subiendo, el cielo mayormente nublado, con una máxima para hoy de 13 grados, con cielo mayormente nublado durante toda esta jornada. La salida del sol, dato importante a tener en cuenta, será a las 7 de la mañana, 54 minutos.
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0: El presidente Milei defendió a los argentinos ante las críticas tras el Mundial.
1: El gobierno presentó el proyecto para modificar la ley de inocencia fiscal.
0: Causa AFA, la justicia de los Estados Unidos avanza con la investigación.
1: El presidente viaja a San Pablo para la proclamación de Flavio Bolsonaro.
0: Trump advirtió que los Estados Unidos atacará puentes y centrales eléctricas de Irán.
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0: 6:33 en la República Argentina. Continuamos con toda la información en este panorama federal de noticias.
1: Creció la economía en los primeros 5 meses del año respecto de igual periodo de 2025.
0: El estimador mensual de la actividad económica, EMAE, registró un crecimiento del 1,7% en los primeros 5 meses del 2026 en relación a igual periodo del año pasado.
1: Según el INDEC, el indicador tendencia ciclo, que permite evaluar la dinámica subyacente de la actividad, creció 0,2% mensual y acumuló 26 meses consecutivos de expansión, el ciclo más largo desde 2011.
0: Destacan desde Economía la mejora de la calificación de Moody's.
1: El viceministro de Economía, José Luis Daza, aseguró que la decisión de la calificadora presenta un respaldo al programa económico y afirmó que Argentina va en la dirección correcta.
2: Las agencias clasificadoras de rating evalúan la probabilidad de default, de no pagar, de los distintos países y tienen una serie de calificaciones, de notas. Argentina, que venía de estar básicamente al default, teníamos una nota de default en el 2023. No voy a centrar en ningún índice sin tener default, habiendo ya sido el país que hizo más default en la historia. Desde el 2023 y con el reordenamiento de las cuentas fiscales, del reordenamiento del balance del Banco Central y todo lo que se ha hecho, empiezan a subir las clasificaciones. Esto es muy importante porque es una señal para distintos inversionistas que les dice: pueden invertir en esta clase de activos o no pueden invertir en esta clase de activos.
1: La nueva calificación abre un mundo de inversiones para Argentina, destacó el funcionario.
2: Hasta hace poco teníamos clasificación en la categoría C, que prácticamente le impedía a todos los fondos del mundo comprar deuda argentina. Hace 3 meses, primero Fitch nos subió la nota, después viene S&P nos subió la nota y ahora Moody's nos subió la nota. Esto básicamente abre un mundo muy grande de inversionistas potenciales que sí pueden comprar deuda argentina, y esto obviamente con el tiempo se sigue transformando en una reducción del riesgo país para la Argentina.
0: El riesgo país cayó y se acercó otra vez a los 400 puntos.
1: El indicador elaborado por JP Morgan se dio más de 10 unidades después de que Moody's elevara la calificación de la deuda de la Argentina.
0: Se ubicó así cerca de su valor más bajo en la gestión de Javier Milei, que fue el pasado viernes 10 de julio cuando tocó los 402 puntos.
1: La Cámara de Diputados prepara su agenda para después del receso invernal. Gastón Fiorda.
3: La Cámara de Diputados, luego del receso de invierno, espera retomar el debate de varias iniciativas que impulsa el Ejecutivo Nacional. Hablamos de la reforma de la Carta Orgánica del Banco Central, un proyecto directamente involucrado al propio presidente de la Nación, Javier Milei, para prohibir la emisión monetaria destinada a financiar el déficit fiscal. También la nueva ley de inocencia fiscal, una iniciativa del Ministerio de Economía para simplificar las declaraciones juradas del impuesto a las ganancias, y por supuesto la reforma electoral. El oficialismo espera, con los bloques aliados, eliminar la instancia de las PASO.
0: El gobierno delegó a Santa Fe la administración de la Ruta Nacional 12.
1: El traspaso de la gestión integral de la ruta se realizó en la Casa de Gobierno con la presencia de la secretaria general de la Presidencia, Karina Milei, y el jefe de gabinete, Diego Santilli.
0: También estuvieron presentes el ministro de Economía, Luis Caputo, y el gobernador de Santa Fe, Maximiliano Puyaro.
1: El informe de Liliana Arias.
4: El Estado Nacional se preocupa por todas las provincias, lo aseguró así la secretaria general de la Presidencia, Karina Milei, durante la firma de un convenio entre el Poder Ejecutivo Nacional y la provincia de Santa Fe para delegar la gestión integral de la Ruta Nacional A012. Con este convenio, recordemos, Santa Fe asumirá el financiamiento de la ejecución de obras, así como la conservación y el mantenimiento del corredor vial. Sin embargo, la titularidad y la jurisdicción de la ruta permanecerán en el ámbito del Estado Nacional.
0: Caso Agostina Vega, inspeccionará nuevamente la casa de Claudio Barrelier.
1: A dos meses del crimen de la adolescente, el fiscal Raúl Garzón ordenó la medida para este jueves en el lugar donde el principal imputado habría cometido el asesinato.
0: El objetivo es hacer un último relevamiento de la vivienda para terminar de reconstruir la secuencia del crimen antes de avanzar a una nueva etapa del expediente.
1: Además de Barrelier, están detenidos Osvaldo Faceta, Soledad Andreani y Marianela Palmero, todos por encubrimiento agravado.
0: Recordemos que Agostina, de 14 años, desapareció el 23 de mayo en Córdoba capital y sus restos fueron hallados en un descampado en las afueras de la ciudad una semana después.
1: Una mujer dio a luz cuatrillizas gestadas a partir de un óvulo y en la misma placenta en Australia.
0: Las bebés nacieron a las 28 semanas en un hospital de Brisbane.
1: El caso despertó interés entre los especialistas porque las cuatro bebés se desarrollaron a partir de un único óvulo fecundado que se dividió en cuatro embriones.
0: Además, compartían una sola placenta, una condición asociada con un riesgo significativamente mayor de complicaciones durante el embarazo.
1: Los médicos estiman que un embarazo de estas características ocurre en uno de cada 15 millones de casos.

0: Confirmaron un nuevo caso de hantavirus en Tres Arroyos.
1: Las autoridades locales activaron el protocolo sanitario y realizan una investigación epidemiológica mientras el paciente permanece bajo seguimiento y asistencia médica.
0: Con este contagio ya son 48 los casos registrados en el país durante el 2026 y la región centro, encabezada por la provincia de Buenos Aires, concentra el 52% del total de los casos.
1: El hantavirus se transmite principalmente por contacto o inhalación de partículas provenientes de secreciones de roedores silvestres y puede provocar fiebre de dolores musculares a dolor de cabeza con náuseas y vómitos.
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1: Seis de la mañana, 40 minutos en la República Argentina. Vamos a hacer el ranking de temperaturas, comenzando por los puntos más fríos de la República Argentina. El lugar con menor temperatura es Río Gallegos, la capital de Santa Cruz, con 14 grados 5 décimos bajo cero, una sensación térmica de 20 grados 3 décimos bajo cero y una humedad relativa del 91%. En el Calafate, también provincia de Santa Cruz, la temperatura es un poco más benévola, 8 grados 2 décimos bajo cero, con una térmica de 12.1 bajo cero y una humedad del 94%. Completa el podio Río Grande, capital de Tierra del Fuego, Antártida e Islas del Atlántico Sur, con 8 grados bajo cero, una térmica de 13 grados 7 décimos bajo cero y una humedad relativa del 89%. En cuanto a los puntos más cálidos de la República Argentina, el ranking está encabezado por Puerto Iguazú, donde está Radio Nacional, provincia de Misiones, con 14 grados 8 décimos sobre cero y una humedad relativa del 97%. También en Misiones, el segundo puesto lo ocupa la capital, Posadas, con 14 grados 5 décimos y una humedad del 96%. Y el podio se completa con San Ramón de la Nueva Orán, provincia de Salta, 13 grados 2 décimos la temperatura actual, humedad 91%.
3: Internacionales.
0: Son 13 las personas fallecidas por el temporal que azotó a Chile.
1: El Servicio Nacional de Prevención y Respuesta ante Desastres informó también que hay 4 personas desaparecidas por el temporal que desde el pasado 16 de julio afecta a Chile.
0: El fenómeno climático de lluvias y fuertes vientos provocó que más de 63.000 personas se encuentren incomunicadas y más de 24.400 viviendas con daños, entre ellas 100 destruidas, según la información de las autoridades.
1: La titular del servicio, Alicia Cebrián, advirtió que continúan los cortes de camino y ruta y que los ríos siguen con un caudal importante, por lo cual no descarta la posibilidad de que haya un ascenso del agua en los próximos días.
3: Provincias.

0: participaron personal de la Policía Provincial, Protección Civil, Bomberos Voluntarios, Vialidad Provincial, Gendarmería Nacional, junto al personal del municipio de Antofagasta de la Sierra, empleados de la empresa Río Tinto y vaquianos de la zona. Por el temporal que azota la puna catamarqueña, permanece interrumpido hasta nuevo aviso el tránsito sobre la ruta provincial número 43 en el tramo comprendido entre El Peñón y Barranca Larga en los departamentos de Antofagasta de la Sierra y Belén.
1: En Mendoza, las autoridades trabajan tanto en el traslado de animales como en la búsqueda de personas que quedaron aisladas.
2: El objetivo principal es abastecer a las familias que decidieron permanecer en sus casas pese al temporal.
1: Además, personal de gendarmería busca abrir caminos, aunque se cree que la habilitación de las rutas no va a ser posible por ahora.
2: Más información con Daniel Badano desde Radio Nacional Mendoza.
3: El sistema integrado Cristo Redentor continúa cerrado para todo tipo de vehículos debido a la intensa inestabilidad climática. En la alta montaña se registran fuertes nevadas, viento blanco y temperaturas extremas que dificultan las tareas de despeje de la calzada. Por el momento, el tránsito interno por la Ruta Nacional 7 está garantizado de forma segura únicamente hasta la localidad de Uspallata. Asimismo, en el sur provincial, el paso Pehuenche también se encuentra intransitable por la gran acumulación de nieve. La coordinación fronteriza no prevé una ventana meteorológica favorable a corto plazo, por lo que un importante volumen de transporte de carga internacional permanece a la espera en los paradores habilitados.
1: En San Juan, la nieve acumulada alcanzó los 2 metros y se produjeron cortes de luz y varios pobladores rurales debieron ser asistidos.
2: El informe desde Radio Nacional Hachal es de Domingo Jofré.
4: Luego de 4 días de frío y lloviznas en Hachal y del fortísimo temporal en la alta cordillera y los valles precordilleranos, poco a poco comienza a normalizarse todo y a conocerse los efectos del fenómeno. 2 a 3 metros de nieve en alta cordillera, más de 1 metro en los valles de Iglesia y Calingasta, provocaron apagones, rutas con hielo y neblina, algunos rescates de puesteros por parte de Gendarmería Nacional, además de asistencia a pobladores rurales. El pronóstico anticipa nuevos temporales en alta cordillera y vientos onda en los valles, pero con menor intensidad. La parte positiva, la cordillera nevada, es señal de alivio para el estrés hídrico de la provincia, aunque según especialistas, aún falta un par de nevadas más para tener más tranquilidad.
1: El Calafate registró en la víspera 16 grados bajo cero y fue la ciudad con la temperatura más baja de todo el país.
2: Desde la emisora de Radio Nacional recibimos un reporte de Marcelo Del Buono.
5: El Calafate volvió a ubicarse como la ciudad más fría de la República Argentina al registrar una temperatura mínima de 16 grados bajo cero y en el marco de la intensa ola polar que afecta a gran parte del país. El frío extremo se hace sentir en toda la región con fuertes heladas y sensaciones térmicas que superaron los 20 grados bajo cero. Las autoridades recomiendan extremar las medidas de precaución al transitar por las rutas debido a la presencia de hielo sobre la calzada y mantenerse informado sobre la evolución de las condiciones meteorológicas.
1: Buscan consolidar a Paraná como destino turístico.
2: Uno de los atractivos que ofrece la ciudad es la gastronomía de río.
1: Más información con Rubén Lovera desde Radio Nacional Paraná.
6: Organizadores profesionales de congresos y eventos de Buenos Aires visitaron la ciudad donde relevaron atractivos y servicios para consolidar a Paraná como un destino competitivo. Esta acción tuvo una etapa inicial en Buenos Aires con una presentación ante más de 40 organizaciones profesionales de congresos y referentes del turismo de reuniones, quienes conocieron la propuesta turística para el segmento MICE, es decir, turismo de reuniones en Paraná. Durante la visita, los profesionales pudieron relevar la infraestructura y sedes de la ciudad con hotelería de 4 y 5 estrellas y vivir de cerca la identidad entrerriana mediante paseos náuticos hacia el islote Curupí, recorridos en el bus turístico y también los sabores autóctonos en viñedos y la gastronomía de río.
2: San Luis registró un 55% de ocupación durante las vacaciones de invierno.
1: Gustavo González nos amplía este tema desde la emisora de Radio Nacional en la capital provincial.
7: Desde el Ministerio de Turismo y Cultura dieron a conocer los niveles de ocupación en la provincia de San Luis en estas vacaciones de invierno. Lo hizo el director de Calidad y Desarrollo Turístico, José Pico.
8: Las 2 primeras semanas tuvimos un promedio del 55%, con un promedio de ocupación la primera semana, que fue el fin de semana largo, tuvimos un 73% de ocupación.

0: esta semana el 46% de ocupación, lo cual nos da un promedio del 55% entre las dos semanas y los 15 días.
1: Edgardo Cuéider declarará ante la justicia de Paraguay.
2: Nos informa el Idelmar Otman desde Radio Nacional Gualeguaychú.
3: El ex senador nacional de Entre Ríos, el peronista Edgardo Cuéider, volverá a comparecer ante la justicia de Paraguay en una causa por presunto lavado de dinero. Es pocos días después de haber sido condenado por tentativa de contrabando de divisas. La audiencia fue programada para este jueves 23 y estará a cargo del juez de delitos económicos de Asunción, Humberto Otazú. La Fiscalía Paraguaya investiga a Cuéider y a su expareja, la secretaria Yara Ginzel Costa, por la presunta utilización de empresas para ocultar bienes y el origen de los fondos.
1: La madre de Alexis McAllister anticipó que su hijo visitará La Pampa.
2: Desde Radio Nacional Santa Rosa, el informe de Daniel Luchelli.
4: Hay posibilidades que el pampeano integrante de la selección nacional Alexis McAllister visite Santa Rosa, capital de La Pampa. Así lo confirmó su mamá, Silvina Riela, en contacto con Radio Nacional Santa Rosa.
5: La idea es poder ir. Y él está atento a poder hacerlo, así que sí. Bueno, si nos dan los días y podemos organizar todo para poder estar allá, seguramente lo haremos.
1: Los Pumas disputarán un partido en Jujuy.
2: Desde LRA 22 nos informa Alejandra Bejarano.
6: En el marco del partido que disputarán los Pumas y Wallabies el próximo sábado 29 de agosto en el Estadio 23 de agosto, la Unión Argentina de Rugby habilitó el proceso de acreditación para los medios de comunicación que desean realizar la cobertura periodística del encuentro. Las solicitudes deberán gestionarse de manera individual. El periodo permanecerá abierto hasta el miércoles 12 de agosto a las 18 horas.
1: Imputaron por homicidio a la mujer acusada de matar a su hijo de 8 años.
2: El informe de Carmen Segovia desde Radio Nacional Puerto Iguazú.
7: La madre del niño Ilan, asesinado en Santa Ana, guardó silencio ante el juez y fue imputada por homicidio agravado por el vínculo. La mujer fue trasladada al juzgado de instrucción 7 de Posadas, donde compareció junto a su defensora oficial ante el juez Miguel Matos. Durante la audiencia fue formalmente imputada por el delito de homicidio agravado por el vínculo, aunque hizo uso de su derecho constitucional y se abstuvo de declarar. El magistrado deberá resolver el pedido de excarcelación presentado por la defensa. De la acusada.
1: Inauguraron un parque fotovoltaico en Esquel.
2: Nos amplía la información Andrés Campos desde la emisora de Radio Nacional en la ciudad chubutense.
8: La cooperativa 16 de octubre de Esquel inauguró un parque solar fotovoltaico que puede abastecer unas 230 familias. El ingeniero Isidro Reyes informó que la ciudad ya tiene más de 30 familias que producen su energía y el excedente lo venden al sistema interconectado.
9: Lo que brinda este marco regulatorio es la posibilidad de que el usuario inyecte sus excedentes de generación a la red y eso sea remunerado. Si esa generación supera al consumo, ese excedente se inyecta en la red.
10: Deportes.
1: Retomamos el contacto con Fabián Pomeloco de Villar.
11: Fútbol internacional, fútbol sudamericano, hablamos de Lanús, venció 2-0 a Cienciano de Perú y va con ventaja a la altura de Cusco. Watson y Carrera anotaron los goles del Granate, partido que se jugó en el Néstor Díaz Pérez, que además, más allá de la victoria y los dos goles, equipo del sur de Gran Buenos Aires sufrió una expulsión de Besosi. Esto es válido por la ida de los playoffs del torneo continental. También dentro del fútbol internacional tenemos que hablar de la Major League Soccer, porque en pleno mundial comenzó a jugarse el torneo de los Estados Unidos. Lógicamente, Inter Miami sin Messi y De Paul, ausentes en la noche de ayer, y tiene que ver con el descanso merecido después de 50 días disputando el mundial. Lo cierto es que con doblete del pistolero Luis Suárez, el conjunto del sur de la Florida terminó ganándole 3-2 a Chicago Fire, que tuvo el debut de Robert Lewandowski, el polaco ex Barcelona. Obviamente en breve se estarán sumando los jugadores argentinos a la escuadra norteamericana. Y si hablamos de comienzo del fútbol, tenemos que hablar de la previa del comienzo del torneo Clausura 2026 que dará inicio este jueves con 3 partidos. Y la Asociación del Fútbol Argentino emitió un boletín oficial para impulsar una movida de reconocimiento federal tras la finalización de la Copa del Mundo de la FIFA el pasado 19 de julio. La medida abarcará a todos los torneos oficiales del país y busca homenajear al plantel por haber obtenido el subcampeonato del mundo. A través del comunicado formal y de una publicación compartida por el presidente de la entidad en sus redes sociales, la Casa Madre del Fútbol Argentino instó a que, previo al saludo inicial de cada encuentro, las voces del estadio inviten a los simpatizantes a brindar un minuto de aplausos en reconocimiento a la excelente actuación de la delegación nacional, tanto dentro como fuera de las canchas. La propuesta alcanzará a todas las categorías y campeonatos oficiales de la AFA. Y justamente esta primera fecha del torneo de la Liga Profesional tendrá este cronograma. En el día de hoy estarán jugando 19:30 Sarmiento de Junín en el Eva Perón ante Argentinos Juniors. También 19:30 Belgrano en Córdoba recibiendo a Rosario Central, y 21:45 en el Tito Tomalelo de Florencio Varela, Defensa y Justicia, Aldo Civi. Mañana viernes 16:45 en Mendoza, Gimnasia recibe a Central Córdoba de Santiago del Estero, 19 horas en el Estadio Presidente Perón, Racing, Gimnasia y Grima La Plata. También a las 19 en el José Amalfitani de Liniers, Vélez Instituto. 21:15 en el Estadio Vicente López estarán jugando Platense y Unión de Santa Fe. También 21:15 en el Tomás Adolfo Ducó, Huracán Banfield. El sábado 14:45 Estudiantes de Río Cuarto será local ante Tigre. 17 horas en el Marcelo Bielsa, en el Coloso Rosarino, Newell's, Talleres de Córdoba. 19:15 River en el Monumental Más recibe a Barraca Central, y 21:30 en la Fortaleza Granate, Lanús será local ante San Lorenzo de Almagro. Cerramos con automovilismo. Se avecina la carrera de Hungría. El calendario de la máxima categoría del automovilismo internacional se prepara para encarar la última fecha antes de la pausa estival, con novedades de relevancia dentro del garaje de la escudería Alpine, ya que Franco Colapinto no participará de la primera sesión de entrenamientos libres del Gran Premio de Hungría en el Hungaroring. La estructura técnica dispuso un cambio directo sobre la conducción del monoplaza para el primer contacto con el asfalto europeo, generando expectativa en el entorno del joven piloto argentino de cara a lo que será el cronograma del fin de semana. La modificación en la grilla para los ensayos iniciales responde a los lineamientos operativos fijados por el equipo antes del receso de verano. Por decisión de la escudería anglo-francesa, Franco Colapinto cederá su lugar al estonio Paul Aron, quien hará su debut de temporada en la Fórmula 1 al mando del A526. Las autoridades de la escudería confirmaron el encuadre reglamentario de esta determinación y señalaron que la decisión responde a la obligación de sumar jóvenes pilotos en prácticas oficiales, esquema exigido por la categoría para el desarrollo de los nuevos talentos dentro de la grilla. ¿Cómo es el cronograma? ¿A qué hora son los entrenamientos, la clasificación y la carrera del Gran Premio de Hungría? Bueno, será de la siguiente manera. Este viernes 24 de julio, práctica libre número 1 a las 8:30. En tanto, la práctica libre número 2 será a las 12 del mediodía. El sábado 25 de julio tendremos prácticas libres número 3. Y a las 11 de la mañana, la clasificación. En tanto, el Gran Premio de Fórmula 1 en el mítico Hungaroring será el domingo a partir de las 10 de la mañana.
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1: 6:58. Vamos rápidamente con información de tránsito. El puente La Bruna de Núñez, uno de los principales accesos del norte de la ciudad de Buenos Aires, va a recomponerse de a poco, pero tenemos más información. Reiteramos que debido al intenso temporal de nieve y el viento blanco en la zona de cordillera, 4 pasos fronterizos principales entre Argentina y Chile se encuentran cerrados simultáneamente. Estamos hablando de los cruces de Paso Cristo Redentor en Mendoza, Paso Pino Achado en Neuquén, Paso Pehuenche en Mendoza y Paso Los Libertadores que comunica Chile con Mendoza. Cientos de camiones aguardan de ambos lados de la montaña, ya que la reapertura no tiene fecha definitiva.
2: Información de servicios, el tren Roca Ramal Bosques vía Temperley circula con demoras. También está con demoras el tren Belgrano Sur Ramal González Catán. Y se normalizó el recorrido de la línea de trenes Sarmiento que estaba funcionando con servicio limitado.
1: Y antes de despedirnos, repasamos los principales títulos.
2: Creció la economía en los primeros cinco meses del año respecto de igual periodo de 2025.
1: Destacan desde Economía la mejora de la clasificación de Moody's.
2: Por el fuerte temporal en Mendoza, San Juan y Catamarca y zonas aisladas con hasta 4 metros de nieve.
1: Caso Agostina Vega, inspeccionará nuevamente la casa de Claudio Barrelier.
2: Aumentan los aranceles para personas con discapacidad.
1: Confirmaron un nuevo caso de antivirus en Tres Arroyos. Y hasta aquí llegamos, deseándoles que tengan una excelente jornada. Los dejamos con muy buena programación. Chau, gracias por estar.
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0: Sí, transmisión, por supuesto. Ahora ya vamos a empezar con eso, ahora lo vamos a hacer. Antes tengo que arrancar, acá estábamos más guionados que a la tarde. Pero anotando ahí, ya vas a por supuesto que sí.
1: Anoto, anoto.
0: La Flaco Chemillar, por ejemplo, que es un amigo de la familia, le mando un beso.
1: Ok.
0: Excepto.
1: Bien.
0: Así que no, no falta. No con lo que me estaban peleando. En los mares abiertos y también en la laguna, por supuesto. Hay una laguna, es artificial, no tenemos laguna.
2: Bueno, está bien.
0: Tenemos lagunita.
2: Pero hay.
0: Sí. Bueno, empezamos esto como corresponde.
2: Sí, como corresponde.
0: Muy buen día, muy buen día. ¿Cuánto? 4 minutos nos están separando ahora de las 7 de la mañana en la República Argentina de este día jueves, es decir, casi viernes, 23 de julio de 2026 en todo el mundo. Mi nombre es Nico Yacoy. Esto es primer round de muy lindo aire de Radio Nacional, AM870, hasta las
2: 10 de la mañana.
0: María Fernanda, era muy buen día, bienvenida, ¿cómo le va?
2: Buen día, como corresponde, muy bien, contándote ya que en la ciudad de Buenos Aires tenemos 11 grados de temperatura. No digo emocionada, pero en realidad es lo que tiene que ser, ¿eh? Uh-huh. Un día, por ahora, mayormente nublado, con una máxima de 13 grados.
0: ¿Y eso le emociona?
2: A mí me emociona...
0: todo.
2: Despertarme ya.
0: Qué lindo, es una linda perspectiva, ¿no es cierto?
2: A la mañana, ya ser... Vos sabés que siempre fui muy criticada porque cuando la gente dice, oh, yo soy previernes, y cuando yo digo, a mí me encanta el lunes.
0: Sí, vos me decís, pero pues, es porque te encanta lo que haces. Porque sí. Disfrutás venir a trabajar con este equipo hermoso, porque sí, qué lindo, encuentro a Nico, a Ceci, a Rodri.
2: Pero además está bueno ver el vaso medio lleno. ¿Viste cuando te cruzás con alguien,
0: ahí
2: Nico?
0: Ahí nos empezó a sacar, ya, no, bueno, somos la parte llena.
2: Sí.
0: Sí, nos va a ver la parte llena.
2: No, pero cuando te cruzás con alguien y le preguntás por cortesía, hola, sí, ¿qué tal, cómo estás? Y la verdad que no estoy... Vos decís, no me lo cuentes.
0: No me lo cuentes. Te pregunté, claro, por crucé los dedos, claro.
2: Claro. Veamos la cosa buena. ¿Cómo estás, Nico?
0: Sí, estoy muy bien.
2: Muy bien.
0: Usted, muy bien. Esa es una linda cosa para consultar con los oyentes, cómo se levantan. El primer pensamiento, ¿no es cierto?, de la mañana, si tienen uno recurrente, ¿no? Si han trabajado para tenerlo, porque entiendo que hay corrientes, ¿no es cierto?, que tienden a pensar, che... el pensamiento positivo hay que implantarlo, hay que entrenarlo y a fuerza repetirlo, naturalizar. Bueno, a ver qué técnica cada uno, ¿no?
2: Claro, y también qué les gusta escuchar del otro, ¿no? Porque si uno se levanta...
0: Sí.
2: Ni hablar eso. Pero si uno se levanta a la mañana contento, con ganas, y la persona que tenés al lado te la tira abajo... Y es mucho más complicado.
0: Entonces, es muy complejo.
2: Muchas veces tiene que ser en conjunto, ¿no? Esto del pensamiento positivo.
0: Claro, por eso hay que levantarse primero y dar con la persona después. Es decir, tan al lado no.
2: Tomarse tiempo para uno.
0: Claro, tan al lado después, ese es otro tema, como charlar las camas matrimoniales y
2: sí,
0: todo eso.
2: Sí, está bien. Bueno,
0: están diseñando, claro, quien pudiera, ¿no? Están diseñando ahora unas habitaciones maravillosas, que es una habitación, digamos,
2: sí,
0: por una cama, una especie de livincito común y enfrente la otra habitación. Maravilloso.
2: Espectacular.
0: Maravilloso.
2: Espectacular.
0: ¿No?
2: Y si es a una cuadra, mejor
0: pudiera,
2: todavía.
0: Claro. Necesitas un cuantos amigos. Pero el aspiracional puede ser ese.
2: Bueno, hay un artista que están casados hace muchos años y viven en
0: casas
2: separadas.
0: Sí,
2: bueno. Y les va...
1: Patricia Sosa.
0: Patricia Sosa. Va y viene, va y vuelve. Sí,
2: sí,
0: volvieron así.
2: Y les va fantástico. Me parece que es lo mejor.
0: Y otra cosa más, porque lo estaba pensando estos días. Con esto de preguntar cómo andás y no querer tener la respuesta. Viste que las conversaciones de WhatsApp todas son, ¿cómo estás? Y arrancan.
2: Sí.
0: Y uno... ¿no? Y uno contesta,
2: sí,
0: ¿cómo estás también? Pero nadie contesta, estoy bien, o empezás la conversación, ¿no es cierto? Es que es cómo
2: razón
0: andás contra cómo andás, se terminó. Hay como, se está generando ahí un convencionalismo con eso, ¿eh?
2: Bueno, a mí en relación a las conversaciones...
0: Al menos en las de laburo, qué sé yo, nadie desvía para el lado de, estoy bien, qué lindo día, no, es cómo andás.
2: Claro. ¿Cómo iniciar una conversación de WhatsApp? Me cuesta mucho por el tema de ser... Siempre me interesa quedar bien del otro lado. Entonces, ¿cómo arranco? Intento arrancar con buenos días, buenas tardes,
0: claro,
2: buenas noches. Porque del otro lado, ¿cómo se... y eso también es un temazo.
0: Bueno, pero ya no depende de vos.
2: ¿Cómo se recepciona lo que leen del otro lado?
0: Es un mambo.
2: Es un mambo.
0: Es un mambo. Bueno, ¿lo digo?
2: Decidido.
0: Muy bien, ¿qué hay que saber hoy jueves 23 de julio a esta hora? Ley de inocencia fiscal, el gobierno enviará el proyecto al Congreso. El objetivo es brindar mayor seguridad jurídica a los contribuyentes que decidan incorporarse al sistema financiero los ahorros mantenidos fuera del círculo formal, según explicó ayer el ministro de Economía en conferencia de prensa. Luis Caputo sostuvo que el Banco Central calcula que hay 170 mil millones de dólares debajo del colchón, 4 veces más de los depósitos en dólares del sistema financiero. El objetivo es que esos ahorros puedan ser formalizados en el sistema bancario, remarcó el ministro. Creció la economía en los primeros 5 meses del año respecto a igual periodo de 2025. El estimador mensual de actividad económica registró un crecimiento del 1,7% en los primeros 5 meses del año. El sector agricultura y ganadería creció 4,6% interanual y tuvo el mayor impacto positivo, seguido por explotación de minas y canteras. Caso AFA, por primera vez citan a declarar a un testigo por los negocios y movimientos de fondos de la entidad en los Estados Unidos. La citación del Tribunal del Distrito Sur de Florida es para el jueves próximo. La justicia norteamericana pide datos de la relación con Claudio Chiquitapia, Pablo Tobillino, Javier Faroni y la empresa que canalizó el dinero de los contratos internacionales de los sponsors de la selección. Anunciaron un nuevo aumento para los choferes del transporte para julio, agosto y septiembre. El Ministerio de Capital Humano anunció un nuevo acuerdo salarial entre los choferes de la UTA y las cámaras empresariales. El acuerdo establece para el personal de conducción un salario básico que llegará al 1.707.000 pesos. Continúa la ola de frío polar y se renovó la alerta roja por temperaturas extremas en el sur del país. El Servicio Meteorológico Nacional dispuso alerta roja por temperaturas extremas frías para el oeste de Santa Cruz y el sudeste de Chubut. Ayer rescataron con vida a los mineros atrapados por una tormenta de nieve en la puna de Catamarca. Los operarios pasaron más de 3 noches en condiciones extremas de supervivencia, con temperaturas varias veces bajo cero. Trump advirtió que Estados Unidos atacará puentes y centrales eléctricas de Irán por cada disparo contra buques en el estrecho de Hormuz. La advertencia se da en medio de una escalada que ya lleva 11 noches de bombardeos estadounidenses. Cecilia Díaz, muy buen día, bienvenida, ¿cómo le va?
1: Buen día, Nico, ¿cómo estás?
0: Muy bien, muy bien.
1: Ahí me anoté varios temas para ir hablando después, pero vamos a lo internacional, porque vos hablabas sobre los últimos dichos de Donald Trump y cómo va a reaccionar Estados Unidos a este conflicto en el Estrecho de Hormuz, pero tengo que extender este conflicto a otras partes de Medio Oriente. ¿Por qué? Porque los hutíes de Yemen atacaron a 2 buques de Arabia Saudita. ¿Qué significa esto? Que ya este conflicto se pasa
0: Yemen
1: a otro...
0: Yemen está puesto al sur, digamos, de la península arábiga.
1: Está al sur.
0: Es el extremo.
1: Sí, está en la punta. ¿Quiénes son los hutíes
0: está torcida,
1: de Yemen?
0: Está en la punta, pero
1: sí.
0: ¿Cómo es?
1: ¿Quiénes son los hutíes de Yemen? Son un grupo insurgente chiita que está respaldado con logística y con armas por Irán y controla gran parte de Yemen. ¿Y qué significa controlar esta parte de Yemen? Significa también controlar el estrecho de Bab el-Mandeb, que es una vía marítima que conecta el Mar Rojo con el Canal de Suez, es decir, controla el comercio de Medio Oriente con Europa. Si ya tenemos 2 conflictos, uno en Hormuz y otro en Bab el-Mandeb, porque este ataque a los buques, ¿no?, de Arabia Saudita facto termina cerrando este estrecho,
0: sí, claro,
1: porque los buques,
0: sí, claro,
1: si bien no está cerrado, no van a arriesgarse a pasar. Y esto ya afectaría a un 30% del petróleo que se comercia en el mundo. Antes, con Hormuz solo, estábamos hablando de 1/5 del petróleo mundial. Ahora estamos hablando de 1/3. Y esto ya se siente en el impacto en los precios del petróleo. ¿Por qué? Porque acaba de tocar los 92, los 96
0: 20% al 30%.
1: Al 30.
0: Al 33, claro.
1: Claro. Entonces, esto ya elevó el precio del petróleo, que está en los 96, el precio más alto en las últimas 6 semanas, y esto ya vislumbra un escenario donde va a haber una presión fuerte en los precios internacionales, Nico.
0: Bueno, vamos a estar siguiendo.
1: Vamos entonces a desarrollarlo
0: en un rato. Tema que parece cada vez más, ¿no es cierto?, una historia de nunca acabar.
1: Sí, ¿no? Y que va escalando, ¿no?
0: Y que va escalando con las repercusiones que eso tiene, y bueno, toda esta historia del vaso medio lleno, medio vacío, que tratamos tantas veces en punto A, la ventana de oportunidad, que de alguna manera significa para la Argentina, pero todo lo que hay que hacer va a seguir haciendo para aprovecharla, ¿verdad? Rodrigo Ruiz, muy buen día, bienvenido, ¿cómo le va?
3: Buen día, Nico, para vos, para todos.
0: Vuelve bueno, a la domesticidad, digamos.
3: Vuelve, sí, sí. El campeonato vernáculo, como
0: así
3: es. Decimos,
0: ¿quién juega, aquí. ¿Para quién juega vernáculo? No sé.
3: Bueno, hoy juega el campeón. ¿Para quién juega? Hoy juega el campeón, Belgrano de Córdoba, el equipo de nuestro amigo Martín Campuzano, así que hoy habrá pasillo. ¿Te acuerdas que en algún momento se habló el pasillo? Que...
0: Ah, claro.
3: ¿Te acordás?
0: Para. O sea, es la primera vez que esto se aplica, sí, objetivamente.
3: Después, después de esa vez se hizo ya, se hizo en algunos partidos, y hoy, bueno, como comienza el campeonato...
0: O sea, a ver si aprendí, hay que darle la espalda.
3: No, hay que darle. En ese momento Estudiante le dio la espalda a Central porque no estaba de acuerdo cómo se había generado ese título.
0: Así era.
3: Entonces como que fue la imagen del fútbol argentino de espaldas a ese título, que se entregó entre gallos y medianoche.
0: ¿Y le hacen manteada, tipo tú, como en el colegio?
3: No, habrá aplausos seguramente. Y justamente Rosario Central es quien le va a hacer el pasillo, debería hacer el pasillo, a Belgrano de Córdoba.
2: Campeón.
3: Claro, exactamente.
0: Bueno, eso está justo, muy bien. Justo. Está bien.
3: Así que bueno, un campeonato, Nico, que será del mismo formato que terminó la primera parte del semestre. Uh-huh. Y además tiene las nuevas reglas que se implementaron en el Mundial.
0: Claro.
3: Son 6. Pero después la vamos a estar repasando.
0: ¿Break? No.
3: No, el cooling break no. Ah. El cooling break se está dando en los campeonatos.
0: Show de medio tiempo tampoco.
3: No, tampoco.
1: Ya no viene. Pero Madonna
0: con el autito. Ya salió Madonna. Salió.
3: Pero sí, por ejemplo, los laterales no pueden ser más de 5 segundos, los saque de arco lo mismo.
0: Ok, repasémosla. Sí,
3: sí, después lo vamos a repasar. Sí.
0: Bueno.
3: Además, hoy juega Boca por la Copa Sudamericana, ¿sí? De local ante O'Higgins, así que la competencia sudamericana también ya se viene realizando esta semana. Seguramente Paredes, que está con alguna molestia intercostal, va a ser titular, al igual que los refuerzos, Álvaro Montero, el arquero colombiano que estuvo en el Mundial con la Selección Colombia, y Sebastián Villa, con todo lo que todo el hilo que hay ahí detrás, cuando se fue de Boca, con sus temas por violencia de género, que ya
0: supuestamente.
3: Ya los ha saldado. Y bueno, ayer habló Riquelme con un canal sobre ese tema, dijo que todos merecen una segunda oportunidad. Y por supuesto, la noticia de ayer, a última hora, tiene que ver con la llegada de un campeón del mundo a River. Otro más, ¿sí? Ya había cerrado a Otamendi, que antes del Mundial ya había firmado su contrato. Tiene a Montiel, tiene a Martínez Cuarta. Y ahora cerró la llegada de Ángel Correa, ¿sí? El ex San Lorenzo, Atlético de Madrid, que estaba jugando en el fútbol mexicano. River pone una millonada de dinero, 15 millones de dólares estaba en el fútbol mexicano. Así que viene Angelito Correa, que nació en San Lorenzo de Almagro y vuelve al fútbol argentino para jugar en River. Así que se hace de un gran refuerzo el millonario, que no había arrancado bien este campeonato porque había quedado eliminado de la Copa Argentina. No es buena la relación entre Coudet y la dirigencia. Ahí ya hay un foco de conflicto, Nico.
0: Recién arranca.
3: De hecho, ayer habló Juanfer Quintero, que debería presentarse hoy el colombiano a los entrenamientos de River, y dijo que él habló con la dirigencia que se va a quedar hasta fin de mes. Coudet dijo otra cosa, así que ahí hay una incongruencia que no está bien. Así que River y Coudet me parece que van por caminos diferentes. No le veo mucho futuro a Coudet.
0: Ahí volvemos sobre el punto, Rodri. Dale. Entonces, y María Fernanda.
2: Hoy, 23 de julio, Día Nacional de la Musicoterapia.
0: Así es.
2: Importante. Así es. Porque ya es una carrera universitaria. Esto, recordemos que...
0: Uno pone música y naturalmente se acuerda de cosas, ¿no es cierto?
2: Exactamente.
0: Te predispone anímicamente de una manera o de la otra.
2: Y ha sido probado en sus inicios hace... cientos de años con los animales, como la música calma a las fieras. Entonces, a partir de ahí...
0: Bueno, se... es que Platón ya tiene escrito... Sí. Capítulos enteros sobre la música, ¿no es cierto? Que estructura el alma, la música como, bueno, el tambor batiente como motivador rumbo a la batalla.
2: Y bueno, claro, en las batallas qué necesario que es ese tambor que va marcando el paso de cada uno de los que participaban. Bueno, en este caso la musicoterapia, vamos a hablar de cómo es una sesión, de qué es lo que te ayuda a reducir, por ejemplo, el estrés, la ansiedad, mejorar el estado anímico. Favorece mucho la relajación y el sueño, Nico. Y además se está trabajando muchísimo con la musicoterapia en aquellas personas que han tenido ACV para recuperar.
0: Mirá vos, para recuperar.
2: Para recuperar.
0: Che, y después hay otra cosa tocante, ¿no es cierto?, este tema de refilón, que es... bueno, no solo el alma te estructura, también la cabeza, porque uno va chupando letra, ¿no?, sin darse demasiada cuenta. Y eso en algún lugar también, ¿no? Es una suerte de mensaje, no digo subliminal, pero está. Es otra cosa, no tiene que ver con la musicoterapia, pero digo la influencia de la música, sí.
2: Pero desde ya tenemos letras que han marcado pasos de la historia, que han llevado...
0: Que después decís, no me di cuenta que estaba cantando esto.
2: No me di cuenta que los que
0: mirá lo que están cantando.
2: Claro. Bueno, a eso iba. Estoy recordando músicas que no voy a comentar ahora. Pero no, me voy mucho más allá.
0: No,
2: me voy
0: pasa
2: a los...
0: con algunas letras. Bueno, ahora el reggaetón, ¿no? ¿Qué es esto? El twerking y todo eso tiene una letra terrible también, ¿no?
2: Pero me voy a la Argentina en los años 70. Quizás donde... te metían a través de la música mucho discurso que uno tardaba en darse cuenta. Sí, claro.
0: Todo lo que te metió. En fin. 21 minutos de las 7 de la mañana y decimos, Romina Wiener, muy buen día, bienvenida, ¿cómo le va?
4: Muy buen día, ¿cómo estamos?
0: Muy bien, ¿usted?
4: Bien, bien, por suerte.
0: ¿Cantando? ¿Usted arranca cantando a la mañana? No.
4: No, yo no arranco cantando.
0: Encantando, sí.
4: Sí, lo mío no es el canto, Mariana. Bueno, vamos a arrancar con un poco de información de tránsito. Vos sabés que en la avenida General Paz, en el kilómetro 16, ahí se produjo un choque de dos vehículos. La circulación está reducida a mano al río de la Plata hacia Lugones y hay operativo de seguridad. Hay retrasos en Panamericana entre 197 y 202. Ya veníamos diciendo que son menos las demoras porque hay menos tránsito por las vacaciones de invierno y se nota. Cargado acceso oeste entre Aedo y Ciudadela, lo mismo sucede en la autopista Richeri a la altura de Villa Celina para bajar hacia la autopista de Lepiane, y los que vienen por zona sur se van a encontrar con buena circulación, un tránsito bien fluido en la autopista Buenos Aires-La Plata, lo mismo ocurre en el puente Pueyrredón. Rutas nacionales Argentina, bueno, sigue la nieve, ¿no?, en todo lo que es la Patagonia Austral, que es característico. Hay que transitar con mucha precaución en la Ruta Nacional 40, en la zona de San Martín de los Andes, hasta Río Hermoso. La calzada está húmeda, está cayendo nieve en diferentes sectores, con lo cual hay que ir a baja velocidad. Y hay acumulación de nieve en Arroyo Partido, así que mucha precaución. Después en Chubut, en la Ruta Nacional 40, el tramo que va entre Gobernador Costa y Los Tamariscos, ahí se debe transitar también a baja velocidad, está nevando. Lo mismo sucede en la Ruta Nacional 231, 242, todo lo que es en Neuquén, en la Ruta Nacional 3, en todo lo que es Tierra del Fuego. Mucha precaución porque hay nieve, las rutas están habilitadas, pero con el cuidado que corresponde por una época especial del año donde cae nieve, hay hielo, entonces se torna más difícil desplazarse. En la provincia de Entre Ríos, vamos al litoral de la República Argentina, acá no hay nieve. En la Ruta Nacional 18, en los accesos a Seguí y Viale, justo en la intersección con Ruta Provincial 32, se debe transitar con precaución, la circulación está reducida porque realizan tareas de mantenimiento, está todo señalizado. Lo mismo sucede en la Ruta Nacional 12, en la zona de Sauce, Montrul, ahí también está reducida la circulación en el kilómetro 454. En Mendoza, el paso Cristo Redentor hoy lleva 9 días cerrado, Nico. Es muchísimo la cantidad de tiempo que está sin
0: operar. ¿Nueve días? ¿Es así todos los años o esto empieza a ser una suerte de cosa inusual ya?
4: No, no, ya ha pasado esto, ha habido temporadas donde estuvo cerrado 20 días, es una locura, ¿no? Bueno, vamos por el día 9 de cierre y atentos porque el mal clima se espera hasta agosto, con lo cual prevén que puede estar cerrado 2 semanas más. Entonces, atentos con esto, sobre todo el transporte de cargas que necesita cruzar a Chile, para ver alternativas de viaje en la planificación, como puede ser el paso Cardenal Zamoré, que generalmente ha estado habilitado, a lo mejor abre menos horas, pero está operativo en Neuquén. Sí, tenés que desviar unos kilómetros de Mendoza a Neuquén, que son más de 1.500, pero 3 semanas de cierre te complica mucho más la situación. Ayer me informaban que habían alrededor de 1.350 camiones esperando cruzar a Chile, que unos 500 están apostados en Uspallata, donde hay todo un complejo donde pueden aguardar, y otros están en la zona de San Martín y La Paz esperando. Entonces, empezar a ver esta información, los transportistas, para poder hacer otro tipo de logística, ¿no?
0: Claro.
4: Es importante eso. Bueno, los servicios a esta hora, ha sido una mañana bastante complicada para los usuarios del tren Sarmiento, que estuvo con un trayecto corto, limitado, porque hubo un incidente a la altura de Merlo. Ahora ya completó el recorrido de punta a punta, pero lo hace con demoras, ¿no? Entonces, salir bien con tiempo. Digo que los andenes del tren Roca están repletos de personas. Después, el tren Roca, el ramal Bosques, vía Temperley, está operando con demoras, esto es por problemas técnicos, y el tren Belgrano Sur, ramal González Catán, también tiene retrasos. Lo último que le sumo es un choque en el ámbito de Capital Federal, en Alem al 600, donde el conductor de un vehículo perdió el control y terminó estrellado contra el Metrobús. Es un hombre de unos 50 años que ha sido asistido por SAME, son golpes, lesiones leves. Pero el tránsito todavía está cortado en forma parcial. Así que esta es la principal info, Nico.
0: Así es, Romy Winner, muchísimas gracias, que tengas hermoso día.
4: Ustedes también, chau, chau.
0: Un beso grandote y precisamente en este choque ocurrido en Alema, a la altura de Tucumán, tenemos a Mariel Ríos. Mariel Ríos, muy buen día, bienvenida, ¿cómo le va?
5: Buen día, don Jacob, y así es, estamos en Tucumán y Alem. En la esquina del Metrobús, en donde están las paradas de colectivo, donde usualmente la gente debe bajar y salir de esta dársena, allí es donde choca este auto por un conductor en aparente estado de ebriedad, yo te diría casi confirmado en estado de ebriedad, se negó a hacer el test de alcoholemia, se acaba de negar, esto acaba de ocurrir en este momento, así que bueno, ahora estamos esperando a que se realicen los trámites de rutina y demás para ver cómo sigue la causa. Se lo nota que está ebrio, la cara realmente es una persona que no está despierta 100%. Los medios que estamos acá, que estamos sacando fotos, videos y demás, él levanta sus dedos y posa como si fuera una foto de un viaje egresado.
0: Está totalmente en otra, ok.
5: Está en otra situación.
0: O sea, raptus de lucidez lo tuvo para negarse a hacer el
5: No, estaba hablando por celular justo en ese momento, se ve que alguien lo está asesorando desde su auto. Previo a eso había bajado del auto varias veces, pidió hacer sus necesidades en un baño aquí enfrente. Lo llevaron 2 veces los policías a esa situación. Pero le pidieron a los policías que no hable con nosotros, que se quede adentro del auto, y era hablando por celular todo el tiempo, y se ve que alguien lo está asesorando. Él derribó 2 bolardos, que son esos palotes de cemento que hay en la esquina de la dársena de lo que es el Metrobús, aquí en Alem, y las barandas donde uno se toma, se sostiene, también hay una derribada, así que fue el impacto bastante fuerte. Venía por el carril del Metrobús. Y el relato que dijo antes de que los policías lo sentaran adentro del vehículo es que él se asustó al notar que estaba en el Metrobús, quiso ir para el costado de la calle donde sí debe circular el auto tradicionalmente, y ahí es cuando pierde el control y choca contra estos bolardos y la baranda. Ahora, tenés que venir a una velocidad como para chocarte eso y derribarlo, ¿no?
0: Sí, el peligro además que ¿qué significa?
5: Sí, pudo haber atropellado tranquilamente a alguien.
0: Sí, sí, o él mismo haberse hecho mucho peor, porque bueno, son cosas contundentes, ¿no es que?
5: Obvio. La fortuna es que ocurrió hace una hora este choque, entonces no era tan concurrido el microcentro claro. A esa hora y no chocó a nadie de milagro.
0: Sí, completamente. Así que, Mariel, sí, eso nos ha traído en esta ventana, ha sido una ventana inusual.
5: Accidental.
0: Por suerte inusual, digo, pero bueno.
5: Sí, tal cual, esto no lo tenemos pasa todos los días en nuestra ventana, pero bueno, abrí la ventana y literalmente me encontré con un choque.
0: Bien. Bueno, después aparece con alguna cosa linda.
5: Sí, va a haber cosas lindas a lo largo de la jornada, así que los invito a continuar escuchando el aire de Nacional para noticias más lindas.
0: ¿Usted se levanta con alguna idea recurrente? ¿Cómo es su levantar? Uf, tengo que atender ya con ahora, pero bueno, fuera de eso.
5: mi levantar literalmente es pensar en qué voy a contarles en la ventana, es mirar el celular y demás. Ese es mi levantar, pero sacando el aire, mi levantar siempre es con, no sé, pensando en alguna cosa linda, en algo positivo, música. Me encanta ponerme música, casi inmediatamente me levanto con auriculares. Y soy una persona extremadamente positiva y alegre al despertar.
0: Ajá, y después te vas, claro, ya vos llegas acá, yo ese perfil no lo tengo muy visto. O sea,
1: cuando
0: llegas acá a las 9, ya está.
5: Cuando llego a trabajar, ¿usted dice que se me va el positivismo?
0: No, la estoy cargando, vale el
5: real. Siempre arriba, la vida está hermosa.
0: Efectivamente, usted lo ha dicho. María Ríos, lindo mensaje, beso grande.
5: Un beso grande, chao.

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0: Bueno, 34 minutos, hora de las 7 de la mañana. Fer, contame dónde está apretando el frío, dónde está apretando el calor en la República Argentina en este momento.
1: Vamos con las más y las menos. En Río Gallegos, Santa Cruz, es la temperatura más baja en este momento, con 14 grados 6 décimas bajo cero, con una térmica de 19 grados 6 décimas bajo cero. Las más altas en estos momentos, en Puerto Iguazú, Misiones, con 14 grados 4 décimas sobre cero, sin sensación térmica.
0: Así que vamos de 14 más a 14,
1: menos.
0: A 14 menos.
1: Sí, y las más y las menos.
0: Mira, interesante. Vamos en línea con esto a comenzar nuestra rondita de amaneceres provinciales. Vamos primero de todo a Catamarca con Roxana Sarmiento. Roxana Sarmiento, muy buen día, bienvenida. ¿Cómo le va?
2: ¿Qué tal, Nico? ¿Cómo le va? Muy buenos días. Muy buenos días al equipo, a la audiencia. Bien, bien acá, fresquita la mañana en San Fernando.
0: ¿Cuánto más o menos?
2: Y acá tenemos a esta hora de la mañana 7 grados.
0: Ah, bueno.
2: 7 grados la temperatura.
0: Sí, sí. Eso está. ¿Han podido rescatar?
2: Pero hay viento. Sí, pero viento. Hay viento. Entonces eso complica por ahí un poquito, ¿viste? El frío,
0: claro.
2: Y el viento, como que no. O se escucha mucho ruido del viento y te da como, bueno, estamos re de invierno. Pero bueno, sí, la novedad, Nico, es que rescataron a los mineros y también a otras personas que estaban en las rutas, encontraron más personas en ruta. Estamos hablando de que Catamarca está en vacaciones y llega gente de otros lugares a querer visitar lugares hermosos como el volcán Galán, como el campo de Piedra Pómez, lugares en donde no se puede transitar en estos días porque hay nieve y sobre todo la calzada, el asfalto está con hielo. Entonces está muy complicado y mientras iban rescatando y abriendo caminos, encontraban autos de turistas. O sea que la verdad es que fue todo un operativo que duró en total 3 días, porque estamos rescatando desde el lunes a la gente, y en la jornada de ayer terminó, gracias a Dios, con buenos resultados, porque rescataron a todos los mineros que estaban varados en camionetas y demás, arriba en la puna. Hubo intervención de muchos organismos, sobre todo la empresa Río Tinto, que fue quien puso las máquinas y un helicóptero para poder asistir y rescatar a estas personas. Estuvieron en atención médica porque los
0: claro.
2: encontraron con hipotermia y problemas en los pies, que es lo que sufren por el tema del... Salieron ellos a buscar señal, bajaron de las camionetas ante la desesperación, caminaron algunos kilómetros, luego volvieron y estaban algunos dos perdidos.
0: Claro, sé que había dos fuera de la camioneta y dos dentro de la camioneta sepultada.
2: Claro, estaban dos adentro de la camioneta, se quedaron y otros dos habían salido a buscar señal porque estaban desesperados, no podían, no sabían qué hacer, pero claro, en medio del viento blanco también se pierden porque no sabes a dónde vas, das
0: vuelta
2: y no sabes. Pero bueno, estaban caminando en buena dirección, llegando a la camioneta, así que la verdad que bueno, fue ahí, fue como un milagro, dicen todos, porque fue muy justo, ¿no? Fue justo que se encontró, deshidratados, un poco de hipotermia, pero bueno, gracias a Dios están fuera de peligro, están siendo asistidos en los hospitales de la zona. En total, Nico, se rescataron entre los 3 días a 23 personas que estuvieron varadas en todos los caminos de Antofagasta de la Sierra, que es el sector de puna más alto que tenemos los catamarqueños y donde más ha sufrido este temporal, con temperaturas de 27 grados bajo cero. En la jornada de ayer disminuyó el...
0: Claro, y durante la noche hasta 30 grados bajo cero. Pensá
2: sí,
0: que estas 4 personas sobrevivieron a 3 noches con temperaturas de entre menos 27 y menos 30 grados y vientos blancos superiores a 140 kilómetros en la hora.
2: Sí, 140, 170 y
0: nada.
2: Sin agua, ¿no? Entonces
0: sin agua, difícil. Tal cual. El cuadro era de hipotermia y de deshidratación. Claro.
2: Y deshidratación, sí. La verdad que la ha pasado muy mal, gracias a Dios ahora en el hospital zonal de Antofagasta fueron asistidos y bueno, logró todo esto completar con éxito el operativo. Uh-huh. Ahora obviamente se está poniendo foco en los animales, Nico, porque los animales están también de alguna manera sepultados con la nieve, la gente del municipio salió a los rescates, pero bueno, también los vaqueanos y demás, buscando asistir también a la gente de los parajes, porque si bien ellos tienen sus casitas en diferentes parajes, ellos van de vez en cuando a ver los animales y vuelven otra vez al pueblo. Y justo hay familias que han quedado varadas en los parajes.
0: El arriero.
2: Claro, claro. Así que, bueno, la asistencia es continua por parte del municipio y por parte de las máquinas para despejar la zona y asistirlos con alimentos, agua, leña, qué es lo que hace falta para que puedan de alguna manera calefaccionarse, ¿no? Uh-huh. Pero bueno, los animales ahora desde poco se está viendo, detectando animales lamentablemente fallecidos, sí, que han muerto, y bueno, hay mucha preocupación porque las pérdidas en la puna van a ser tremendas
0: una
2: vez
0: grandes,
2: que esto baje,
0: sí. Sí, sí,
2: una
0: sí,
2: vez que esto baje, ¿no?
0: Van a ser
2: gracias
0: grandes.
2: A Dios ayer disminuyó el viento blanco, había menos 10 grados, digamos, dentro de todo ya estaba como disminuyendo. Había mucho hielo, sí, en la ruta, que es lo peligroso, porque, bueno, la gente cuando ve que está un poquito mejor, comienza de vuelta
0: sale
2: a retornar y ya ahí se quedan varados, porque el hielo, recordemos que hacen un trompo cuando vos vas en un auto en hielo, y peor, pues, puede sufrir un accidente.
0: Ciertamente. Roxana, muchísimas gracias por el reporte, que tengas hermoso día.
2: Que tengan buen día, hasta luego.
0: Un beso grande, Roxana Sarmiento, de LRA 27, Radio Nacional Catamarca. Y nos vamos ahora a Lago Argentino, provincia de Santa Cruz, con Adrián Rizzo. Adrián Rizzo, muy buen día, bienvenido, ¿cómo le va?
3: Muy buenos días, Nicolás, para vos y para todo el equipo. Aquí estamos en la parte más fría del país, dicen
0: sí,
3: algunos.
0: Sí, ahí estábamos. El servicio meteorológico les está dando menos 14 más o menos en la zona. ¿Ahí dónde estás vos? ¿Con cuánto estás?
3: Mira, según indica el servicio meteorológico, estamos con 8 grados 8 décimas de temperatura bajo cero, una humedad del 90%, el viento soplando de este 10 kilómetros en la hora y una sensación térmica de 13 grados 5 décimas bajo cero en estos momentos, lo que no nos transforma en la ciudad más fría del país, sino que es Río Gallegos, nuestra capital. Pero bueno, durante las últimas 48 horas habíamos sido, sí, el lugar, el freezer de la Argentina.
0: Efectivamente, efectivamente. Y con un operativo de rescate, Perito Moreno.
3: Así es, al noroeste de nuestra provincia se realizó un operativo de rescate con dos coprovincianos que, bueno, lamentablemente habían también producto de ir a buscar alimento para sus animales. Ellos viven cerca de la localidad de la ciudad de Perito Moreno, habían salido a comprar forraje justamente para sus animales, los agarra un temporal en un camino vecinal y lamentablemente pierden el control del vehículo y quedan como en una especie de cuneta de la cual no pueden salir producto del fuerte temporal, la nieve y bueno,
0: claro.
3: Así permanecieron durante casi 40 horas a 22 grados bajo cero, que era la temperatura que se registraba en ese momento, y tanto José como Sonia pudieron ser rescatados por personal policial y personal de una minera que está no está muy distante de donde se habían quedado, pero bueno, siempre manteniendo el contacto con vecinos, con Defensa Civil, porque poseían esta antena que hoy en día se usa mucho aquí en nuestra provincia, sobre todo cuando se sale a la ruta, que es la de Starlink, ¿no?
0: Claro.
3: Que permitió encontrarlos rápidamente y que se organice, digamos, el operativo, ¿no?
0: Mira, bueno, así que final feliz para esta historia.
3: Sí, sí, si bien no tenían alimentos, como ellos bien indicaron cuando fueron rescatados, solamente agua, siempre se recomienda, ¿no? En esta...
0: Eso te iba a decir, sí, sí.

0: Río Chico, Corpenaique, Lago Argentino, Hueraique y Magallanes, ¿no? Y bueno, la recomendación es quedarse en casa.
1: Sí. Ahora, Adrián, escuchábamos recién a Roxana Sarmiento reportar desde Catamarca la historia de los mineros, ¿no? Por ahí, bueno, ahí fue inusual el temporal, vos estás más acostumbrado, ustedes, a lidiar con estas condiciones de temperatura. ¿Qué consigna hay respecto al caso y que te agarre en el vehículo? Porque me sorprende la decisión de salir a buscar señal, ¿no es cierto?
0: Claro, sí, no, o sea,
1: no
0: la primera
1: si
0: recomendación es no salir, Nico.
1: No salir, o sea, eso no de salir, tu casa, sí. Pero del auto tampoco.
0: Claro, bueno, en caso de que te agarre un temporal, como le ocurrió a esta gente, que fue lo que hicieron, fue permanecer en el vehículo siempre, tratar de regular o administrar el combustible para tener calefacción.
1: Ah, claro.
0: Porque, bueno, eso es muy importante, mantenerse calentito, regulando el combustible, es decir, no teniendo el vehículo siempre constantemente prendido, ¿no? Sino que ir prendiéndolo a medida que el habitáculo se va enfriando. Y después, como decíamos antes, ¿no? Llevar algo de alimento, algo de agua, algo que pueda mantener el cuerpo caliente. Y una vez que pase el temporal, en el cual vemos, tenemos visibilidad, no hay voladero, como se dice acá, que es el viento con nieve que no permite ver,
1: el viento
0: salir
1: blanco.
0: Y buscar ayuda, exactamente, el viento blanco.
1: Ahí está, pero salir una vez que amainó el viento blanco.
0: Exactamente, sí, una vez que amainó, digamos, el temporal.
1: Sí, pues si no te perdés.
0: Exactamente, te desorientas enseguida porque es realmente muy complicado. Calcular que siempre en estos lugares hay entre 20 y 30 centímetros de nieve, con lo cual la perspectiva totalmente se pierde, no se sabe dónde está la ruta, no se sabe dónde está el campo traviesa y realmente desorienta, todo el manto blanco desorienta muy rápido, ¿no? Desorienta muy rápido y no permite tener y más en un momento de crisis, podríamos llamarlo, hace que la persona tome decisiones equivocadas, ¿no?
1: Y qué bárbaro, Starlink sí tiene señal.
0: Claro, Starlink sí. Sí, Starlink, nosotros, eso ha sido para sobre todo las zonas despobladas como nuestra provincia y donde no tenemos señal de celular, no es habitual, nosotros cada vez que salimos de una ciudad perdemos la señal de celular.
1: Sí, tal cual.
0: Sido realmente para la gente de campo y para la gente que viaja en la ruta una ayuda muy importante, ¿no?
1: Muy bien, entonces te agradecemos, Adrián, por el reporte y por los consejos. Abrazo grande,
0: abrazo
1: un lindo grande, día.
0: Cariño.
1: Es Adrián Rizzo de LU23, Radio Nacional Lago Argentino, provincia de Santa Cruz. Y nos vamos ahora a Chaco con Noelia Moreira. Noelia Moreira, muy buen día, bienvenida, ¿cómo le va?
2: Hola, muy buenos días, Nico, ¿cómo estás?
1: Bien, muy bien, ¿cómo amanecen por ahí en Resistencia?
2: Bueno, con 11 grados, 11 grados 6, pero ya es el tercer cuarto día de cielo nublado. Hemos tenido algunas lluvias, pero no de intensidad, aunque sí sigue, seguimos sin ver el sol, ¿no? Y esperábamos que sea el día en que pueda salir el sol un poco, pero parece que va a ser un día gris nuevamente. De todos modos, hay muchas actividades para realizar acá, sobre todo en Resistencia, porque se está desarrollando la Bienal Internacional de Esculturas, que es un evento masivo realmente, porque no solamente vienen 10 escultores de distintas partes del mundo que están haciendo su obra en vivo y al aire libre. En 7 días tienen que realizar una escultura. Ellos son de Turquía, de Polonia, de Italia, de España, de Ucrania, de Uzbekistán, también hay un escultor, de Chile, de Bulgaria, de Bielorrusia y, Néstor Vildosa, que es de Argentina.
1: Bueno, escúchame, ¿cómo es ahí la movida? Porque para empezar, Resistencia es un poco una ciudad de arte, no sé cómo ponerlo, no sé si capital de tal cosa, pero digo, le ha dado mucha importancia a eso. Lo ves en la plaza de Resistencia, ¿no?
2: Sí, y en toda la ciudad.
1: Y en toda la ciudad.
2: Es la capital nacional de escultura.
1: Ahí está, es la capital.
2: Y la capital del Mercosur también.
1: Ajá, de la escultura.
2: De hecho, hoy, en este marco, porque en el marco de la Bienal...
1: No te quedes mucho quieta porque te esculpen ahí directamente.
2: Sí, hay esculturas por toda la ciudad, son más de... son casi 700 esculturas distribuidas en la ciudad al aire libre. Pero también está la particularidad de que estas obras se esculpen al aire libre, ¿no? Entonces la gente puede ir y

0: preguntarle al artista cómo está haciendo su obra, cuál es el concepto.
1: No, bueno, que molesto, ¿no es cierto? Pero bueno, ellos ya saben que es así.
0: Es así acá. El material que se eligió este año es el mármol travertino y el metal. De hecho, Néstor Mendoza, que es el argentino, está haciendo una obra exclusivamente en metal. Pero en este marco
1: ¿el
0: también
1: travertino
0: hay otra.
1: ¿Cuál es? ¿El que tiene vetas? ¿De qué color?
0: Exactamente, blanco.
1: Sí, blanco. Sí, es blanco con vetas.
0: Con manteca,
1: ¿eh? Es bellísimo. Es el marroncito.
0: Sí, exactamente. Y bueno, y en este marco también hay otras actividades, como por ejemplo, el Congreso Internacional de Artes. Hoy sesiona la UNESCO acá, específicamente el Comité de Cultura, porque tenían otra ciudad del mundo para elegir, pero eligieron Resistencia.
1: Mira.
0: Para poder venir a la Bienal y poder participar también de esta Bienal de Esculturas.
1: Después ahí la provincia les provee el cacho de hierro o de travertino, ¿así es? ¿Cómo funciona?
0: Sí, así es. La Fundación Urunday, que es la organizadora, les provee el material en crudo, así un cuadrado de mármol o de metal, y bueno, ellos en base a eso arman su obra, ¿no? Uh-huh. Es por 7 días, están esculpiendo ahí al aire libre, uh-huh. Y la gente pasa alrededor, les pregunta, ¿puede elegir cuál es su obra favorita? Pues la obra del público. Y así, ¿no? Y también hay otras múltiples actividades en simultáneo, como por ejemplo, el otro de los premios es a los estudiantes de arte de todo el país. Ajá. Que vienen a esculpir en madera. Ellos hacen obras en madera, que también los ves ahí en el mismo predio, que es un predio muy grande del Parque 2 de Febrero. Y después hay artistas invitados, como por ejemplo, Desiree de Rieder, que ella es argentina, está haciendo un yaguareté de 4 metros en barro. O sea, la obra que está haciendo a gran escala es bellísima. Además, son todas obras que quedan en Chaco, después se distribuyen en las veredas de los vecinos que lo pidan.
1: Sí, sí, ya van a tener que resolver dónde ponen tanta escultura, ¿no es cierto?
0: Sí, sí, sí. Y además hay muchos pedidos también, porque en realidad los vecinos después pueden solicitar una obra que esté en su vereda y la Fundación Urunday la emplaza ahí. También en organismos públicos.
1: Y la tienen que cuidar y todo.
0: Claro, la fundación se encarga de la restauración en algunos casos que sea necesario, la preservación. Hoy, por ejemplo, después hay grilla de artistas todos los días. Hoy tocan los Totora, por ejemplo, y el gran cierre va a ser el domingo con Abel Pintos. Todo esto es en vivo, es gratuito.
1: Y en plena vacaciones de invierno en la provincia. Está bárbaro eso. Noé, muchísimas gracias.
0: Les mandamos un beso, chao.
1: Un beso grande, disfruta eso. Es Noelia Moreira de LRA26, Radio Nacional Resistencia, provincia de Chaco, que es muy bueno escupiendo, dijo, escupiendo de Rodri. En algo así. Vuelvo a ponerme filosófico, porque claro, Aristóteles jugaba con la idea que tiene que ver a tarde de la mañana, pero con la idea de las causas y el escultor, para explicar que es tan importante para desentrañar un problema, ¿no es cierto? La teoría de las causas, el escultor, que era la causa material de qué está hecha, la causa formal, qué forma toma, la causa eficiente, quién la hizo y la causa final, para qué se hizo, ¿te acordás? Y el ejemplo era precisamente esto del escultor, del escultor en la que estaba primero la idea en la cabeza y después se la sacaba a la piedra, cosa muy difícil de hacer.
2: La verdad que es admirable.
1: Admirable, admirable.
2: En una sola pieza que logren eso
1: es infernal, infernal. Sí. ¿Cuántos? 53 minutos ahora de las 7 de la mañana.
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0: Muy buen día, bienvenido, ¿cómo le va?
1: Nico y equipo, ¿cómo andan? Buen
0: Bien,
1: día.
0: muy bien, muy bien. No le vamos a esculpir el asado.
1: No, no, por
0: No,
1: favor, por favor.
0: nos vamos a portar bien. ¿Cómo anda?
1: Bien, todo muy bien, todo muy bien. Aquí por arrancar un nuevo día de
0: De
1: Expo,
0: exposición rural.
1: donde, sí, donde ayer creo que fue el día de mayor afluencia de público. Ayer estuvo
0: Ah, mira.
1: muy, muy, muy lleno. La verdad que hubo una jornada. Bueno, el clima se portó mucho mejor, ¿no?
0: Claro,
1: Estuvo un
0: bueno, y hoy
1: poco
0: es de
1: más lindo.
0: esperar también, ¿no es cierto?
1: Sí. Así que bueno, esperemos que también la gente pueda ir disfrutando de estos mejores días de clima, por lo menos en la rural, donde ayer, Nico, hubo una reunión importante que tiene que ver con la mesa de enlace. Las cuatro entidades, tanto Sociedad Rural Argentina como CRA, como Confederaciones Rurales Argentinas, como Federación Agraria y también con INAGRO, se han reunido sus presidentes y con sus referentes también de algunos puntos particulares que representan a cada una de las entidades. Bueno, a ver, el comunicado dice que esta reunión allí analizaron los principales desafíos que enfrenta el sector. Quizás leyendo un poquito la letra chica, esta reunión también acompaña un poco lo que vaya a ser el discurso de el presidente de la Rural, Nicolás Pino,
0: Claro.
1: para el día domingo, ¿no? Porque también se habló de fortalecer el trabajo en conjunto, y si se trabaja en conjunto, imagino que dentro de esas problemáticas que hay estarán dentro del discurso del día domingo. A ver, situación productiva, competitividad, y me parece que el tema que más, lo hemos hablado aquí mucho y que más está haciendo ruido dentro del sector agropecuario es tema infraestructura, tanto caminos rurales, tanto como rutas, algunos temas que eso está en el diario, se ha hablado muchísimo y sobre todo cuando se habla de productividad. Se habla de productividad, el traslado tiene que ser a través de estas vías, y hoy por hoy hay mucha deficiencia en diferentes provincias, tanto municipios como provincias, así que esto es una situación que obviamente se ha debatido en el día de ayer y que seguramente estará para el próximo domingo, siendo que son los principales temas, ¿no?
0: Bueno, así que doble expectativa para el próximo domingo, el discurso de Pino y el discurso del presidente de la Nación respecto del discurso de Nicolás Pino, probablemente sea vector de lo que se haya conversado entonces ayer en esta mesa de enlace, ¿no es cierto?
1: Sí, sin dudas también el tema que habíamos comentado el día de ayer con respecto a IPCBA y
0: Ah,
1: demás
0: sí,
1: va a estar
0: claro.
1: seguro, porque inclusive hace algunos minutos nada más empezaron a aparecer algunos comunicados de entidades que están apoyando con respecto a esa posibilidad de que analizábamos en el día de ayer, y las entidades frigoríficas también haciendo el respaldo, así que será otro de los temas que ha
0: Bueno, que
1: pedido
0: los que le
1: el.
0: escriben el discurso sean muy creativos y le busquen un eufemismo a no me quiten el kiosco, digamos, ¿no?
1: Claro, no, no, no,
0: Claro.
1: no, no, ni hablar, ni hablar. Tratemos de.
0: Claro.
1: No, no, no, ni hablar. No, digo en la temática, porque quizás esté o no, pero digo, como son los temas que están en estos 10 días dando vuelta, me parece que quizás puedan llegar a estar desde ese lugar, cómo se aborden. Pero también lo que decíamos, la reunión con, o por lo menos el almuerzo con Federico Stutzenegger, el ministro de Desregulación, también con Pablo Quirno, me parece que ahí han salido algunos temas también, tanto para el presidente van a ser, como
0: Claro.
1: para el presidente de la rural. No, no, no son simplemente ir a almorzar con alguien,
0: No,
1: sino
0: claro
1: es
0: que
1: el.
0: no, tal cual,
1: Sí,
0: tal cual,
1: los
0: tal cual,
1: temas
0: es trabajo.
1: están y más calientes.
0: Sí, sí,
1: Obviamente
0: sí,
1: que
0: sí.
1: son mesas de trabajo.
0: Así que, genial, clarísimo esto, César, y volvemos a ti entonces mañana.
1: Dale, dale, Nico, un abrazo grande, que
0: Dale,
1: tenga lindo día.
0: lo mismo vos,
1: Chau,
0: abrazote,
1: chau.
0: es César Tapia.

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6: Hora 8 en la República Argentina. Continúa la alerta roja por temperaturas extremas en el sur del país. La cordillera se encuentra bajo advertencia naranja y amarilla por nevadas intensas. Las ciudades más frías corresponden a Río Gallegos y El Calafate, donde las temperaturas son de 14 grados 6 décimas y 8 grados 2 décimas bajo cero. Por las bajas marcas térmicas en Tierra del Fuego se extendió el receso invernal. Desde Radio Nacional Río Grande nos informa Fernando Tropea.
7: El Ministerio de Educación decidió ampliar en una semana el receso invernal en todos los niveles del sistema educativo provincial hasta el 31 de julio inclusive. La medida responde a la necesidad de completar las obras de infraestructura que se ejecutan en distintos establecimientos escolares. También la resolución de la modificación del calendario menciona las condiciones climáticas invernales y la necesidad de garantizar la seguridad de estudiantes, docentes y familias. De acuerdo con lo informado, la semana adicional de vacaciones será compensada con una extensión equivalente al final del ciclo escolar, por lo que se modifican las fechas previstas tanto para la finalización de clases como para las actividades institucionales de los docentes.
6: En tanto, piden precaución por el estado de las rutas a raíz de las nevadas. El informe del tránsito con Romina Wiener.
8: Transitar con precaución en la ruta nacional 40 entre San Martín de los Andes y el río Hermoso, en diferentes sectores, calzada húmeda y está nevando. Ser precavidos a la hora de circular. Misma situación en la ruta nacional 40, zona de Gobernador Costa. Ir con portación obligatoria de cadenas. En Mendoza sigue cerrado el paso Cristo Redentor en su noveno día. Hay más de 1.300 camiones que aguardan cruzar a Chile.
6: Empieza el torneo clausura de fútbol, el informe de Rodrigo Ruiz.
9: Luego del receso mundialista comienza el torneo clausura del fútbol argentino, la Liga Profesional, con tres partidos, 19:30, Sarmiento en Junín, Argentinos Juniors, al mismo horario Belgrano de Córdoba, el último campeón del fútbol argentino, recibiendo a Rosario Central, y 21:45 en Florencio Varela, Defensa y Justicia, estará recibiendo a Aldo Civi de Mar del Plata.
6: En el Bolsón, Río Negro, donde nos escuchás por AM 1160, la temperatura es de 8 décimas de grado, la humedad es del 91% y el cielo está nublado con lloviznas. En Buenos Aires, la marca actual 11 grados, la humedad 88%, cielo mayormente nublado.
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0: Muy bien, 5 minutos nos están separando ahora de las 8 de la mañana en la República Argentina de este jueves 23 de julio de 2026 en todo el mundo.
1: Y en la ciudad de Buenos Aires, Nico, tenemos una temperatura de 11 grados, el cielo está mayormente nublado, la máxima para hoy de 13 grados. En el resto del país repasamos por regiones. En el NOA, alerta amarilla por vientos para el oeste y sur de Jujuy, oeste de Salta y Catamarca, y por vientos y nevadas para el oeste de La Rioja. En el NEA, templado y húmedo con mínimas de 10 grados, con máximas de 20 grados, cielo mayormente nublado con posibles lluvias aisladas en Misiones y Corrientes. En Cuyo rige una alerta naranja por nevadas para la cordillera sanjuanina y mendocina. En el centro del país, frío con intervalos nubosos, mínimas de 4 grados, máximas de 15 grados, posibles neblinas en el sur de Buenos Aires y La Pampa. En Patagonia, alerta amarilla por nevadas para el oeste de Neuquén y Río Negro, oeste y sur de Chubut y oeste y sur de Santa Cruz, donde rige además otra advertencia amarilla por lluvias para la costa norte de la provincia. Y en el sector antártico argentino, islas del Atlántico Sur, condiciones polares extremas.
0: Bueno, eso entonces, ¿no es cierto? Un país pintado de frío.
1: Sí, de frío, sí, sí, de blanco, sí, de viento, sí, de sí, alertas. Sí.
0: Como corresponde en invierno, pero creo que un poquito más también.
1: Sí, estos días sí, y se vienen un poquito más bajos.
0: Totalmente. ¿Qué hay que saber el jueves 23 de julio a esta hora? Ley de inocencia fiscal. El gobierno enviará el proyecto al Congreso. El objetivo es brindar mayor seguridad jurídica a los contribuyentes que decidan incorporar al sistema financiero los ahorros mantenidos fuera del circuito formal. Esto, según explicó ayer el ministro de Economía en conferencia de prensa. Luis Caputo sostuvo además que el Banco Central calcula que hay 170 mil millones de dólares debajo del colchón. Es 4 veces más de los depósitos en dólares del sistema financiero.
2: Estamos en récord de lo que es depósitos en dólares en el sistema financiero, 40 mil millones de dólares. Aún así, hay más de 4 veces la cantidad de depósitos en dólares en lo que es ahorro, de, como digo, debajo del colchón. La estimación del Banco Central es que hay 170 mil millones de dólares. Entonces, el objetivo, como digo, es que la gente pueda finalmente formalizar estos ahorros.
0: Creció la economía en los primeros 5 meses del año respecto a igual periodo de 2025. El estimador mensual de actividad económica, EMAE, registró un crecimiento de 1,7 en los primeros 5 meses del año. El sector agricultura y ganadería creció 4,6 interanual y tuvo el mayor impacto positivo, seguido por explotación de minas y canteras. Caso AFA, por primera vez citan a declarar a un testigo por los negocios y movimientos de fondos de la entidad en los Estados Unidos. La citación del Tribunal del Distrito Sur de Florida es para el jueves próximo. La justicia norteamericana pide datos de la relación con Claudio Chiquitapia, Pablo Tobillino, Javier Faroni y la empresa que canalizó el dinero de los contratos internacionales de los sponsors de la selección. Esto decía al respecto el legislador Facundo Delgaiso, que investiga la causa.
3: Exacto, sí, sí, por eso está siendo investigado Tapia, Tobillino, Faroni, por el posible delito de lavado de dinero. Por eso no es un chiste, y por eso esto es muy serio en Estados Unidos. Acá tiene 21 causas y ningún avance, imagínate. Estamos hablando de Argentina, donde vos tenés jueces secanuncas, camaristas secanuncas, ministros secanuncas. Entonces tenés un problema.
0: Continúa la ola de frío polar y se renovó la alerta roja por temperaturas extremas en el sur del país. El Servicio Meteorológico Nacional dispuso alerta roja por temperaturas extremas frías para el oeste de Santa Cruz y el sudeste de Chubut. En Santa Cruz, una pareja fue rescatada luego de permanecer más de 40 horas atrapada por la nieve en su camioneta con una temperatura de menos 22 grados centígrados. Así lo relataba José Bilbao, uno de los rescatados.
4: obviamente con el vehículo en marcha, regulando el combustible, parando, arrancando, parando, arrancando, filtrando el combustible, porque cuando vimos ya no íbamos a salir el sábado y que no nos iban a rescatar en el día, sí, obviamente que cuando paraba el vehículo el frío se hacía insostenible, pero bueno, era con lo que nosotros teníamos. Nosotros nos rescataron a las 4:40 de la mañana. Incluso le manifesté de esta, no, no podemos salir solo, charlamos, la idea era no ponerse nervioso, tener paciencia de que nos iban a rescatar.
0: Trump advirtió que Estados Unidos atacará puentes y centrales eléctricas de Irán por cada disparo contra buques en el estrecho de Hormuz. La advertencia se da en medio de una escalada que ya lleva 11 noches de bombardeos estadounidenses. Bueno, muy bien, y vamos a charlar ahora con César Litvin, es tributarista, para entender un poco más. Ya hemos conversado con él sobre el punto, pero ahora esta vuelta de tuerca, ¿no?, sobre el dispositivo que significa la ley de inocencia fiscal, primera versión, ¿no es cierto?, y probablemente segunda versión corregida o aumentada una vez que se apruebe este proyecto que presentó en conferencia de prensa ayer el ministro de Economía de la Nación, Luis Toto Caputo. César Nico Yacoya, Nacional, buen día, muchas gracias por atendernos.
5: Buen día, Nico, un gusto saludar a todo el equipo.
0: Lo mismo digo. César, bueno, contanos un poco, recordanos, ¿no es cierto?, que siempre es importante este concepto de la inocencia fiscal y en cualquier caso cómo se cumple, ¿no es cierto?, en la ley aprobada.
5: Sí. Primero, una reflexión. Venga. De varias décadas de ejercicio profesional, cada vez que se dictaba una ley de impuestos, afectaba al bolsillo porque era para pagar más impuestos y además en la misma ley se afectaba el derecho del contribuyente dándole poderes al fisco con mucha discrecionalidad. La ley de inocencia fiscal, que fue aprobada a fin del año pasado por el Congreso, restablece de alguna manera, por eso el nombre inocencia fiscal, parte de esos derechos que fueron perdiendo los contribuyentes en la relación fisco-contribuyente, ¿no? Ahora, esta ley de inocencia fiscal, dentro de uno de los capítulos de la ley, hay otros, se crea lo que se llama un régimen simplificado de impuestos a las ganancias para los contribuyentes que están adheridos al impuesto a las ganancias. Es optativo, el contribuyente puede tomar o no tomar este camino del régimen simplificado de impuesto a las ganancias. Aclaración importante, no significa que va a pagar menos ni más, simplemente va a tener beneficios, no de bolsillo, pero va a tener beneficios importantes de comodidad y de seguridad jurídica.
0: Claro, le están abriendo la puerta para el ingreso al sistema formal, digamos, es eso básicamente.
5: Sí, lo quiero explicar con un poquito de detalle, pero rápidamente.
0: Sí.
5: En primer lugar, uno de los beneficios es una declaración jurada muy sintética, diferente a lo que venía haciendo el contribuyente de impuesto a la ganancia, personas humanas. Ajá. Que tenían que indicar en la declaración jurada qué bienes compró, qué bienes vendió, qué invirtió, cuáles son los créditos, cuáles son las deudas, cuáles son los consumos que ha tenido. Bueno, ahora es muy simple la declaración jurada, yo diría, es más cómodo para el contribuyente y tiene más intimidad el contribuyente en los datos que tiene que informar al fisco. Esto ya es una ventaja importante.
0: Claro que sí, claro.
5: La segunda ventaja es que si a partir del 2025 paga correctamente el impuesto, se produce un beneficio muy valorado por los contribuyentes y también por los tributaristas, que se llama bloqueo fiscal, tapón fiscal.
0: Ahí va.
5: Eso significa que si paga correctamente el 2025, el contribuyente tiene bloqueado hacia atrás las posibilidades de que el fisco meta las narices y empiece a preguntar y a reclamar y a requerir datos de años anteriores no prescritos. Esto también es una ventaja importante. A nadie le gusta, más allá de que pague todos los impuestos, que le vengan a pedir información de qué hizo, qué compró, qué vendió y qué ingresos tuvo en años anteriores.
0: Acá, César, entonces es donde más, si querés, o uno de los puntos donde más se nota el cambio de paradigma que lleva el nombre de inocencia. Te trata como inocente.
5: Exactamente, sí. Más allá de cualquier pecado juvenil del contribuyente, se presume esa actitud de las declaraciones juradas anteriores. ¿Sí? Y después, aquellos que tienen dólares en el colchón son los que se adhieren al régimen simplificado, van a poder usar esos dólares del colchón provenientes de actividades lícitas, no ilícitas. Acá hay que distinguir dinero negro de dinero sucio.
0: Ahí va.
5: El dinero negro proviene de actividades lícitas, una venta no declarada, por ejemplo, y el dinero sucio proviene del narcotráfico, corrupción, etcétera, ¿sí?
0: Entonces, eso es muy importante porque venimos de un discurso político que un poco lo mezcló todo, ¿no? Y ciertamente no es lo mismo.
5: No hay ninguna mezcla, hay una línea divisoria contundente entre dinero negro y dinero sucio.
0: Bien.
5: Y desde ese punto de vista, aquel contribuyente que tiene dinero que por diversos motivos no fue informado al organismo fiscal, ahora lo puede exteriorizar sin consecuencias y sin costos. A diferencia de un blanqueo que tiene costos, bueno, la idea del gobierno es que esa gente que también se perjudica por tener los dólares guardados. Ayer en la conferencia de prensa el ministro dijo que alguien que tenía 100.000 dólares hace 20 años y lo sigue teniendo, si lo invertido a un 6% anual, que no es mucho, hubiese tenido hoy 320.000 dólares. Claro. O sea que perdió mucho poder adquisitivo. Entonces la idea del gobierno es que esta gente pueda sacar esos dólares, pueda invertirlo. Incluso hay algunas inversiones que no pagan impuestos. Por ejemplo, si se compra un inmueble con los dólares del colchón y lo destina a alquiler de vivienda, esa renta le llega limpia porque la ley de modernización laboral ha eximido el impuesto a la renta de alquileres para vivienda, ¿sí? Lo mismo que
0: claro, como una forma de promoverla, está bien.
5: Exactamente, si hace un plazo fijo, etcétera. Bueno, hay muchísimos títulos públicos, muchísimos tipos de inversiones que pueden estar exentas y le llega una renta limpia y no se descapitaliza, ¿no? Ahora bien, en esa versión de fin de año, a los tributaristas nos generaban algunas inquietudes.
0: Así es. ¿Sí?
5: Respecto de algunos temas que fuimos escuchados debidamente por todo el equipo económico y han tomado nota de esto y de esta manera se llega a lo que hoy se va a presentar la Inocencia Fiscal 2.
0: Así que esto fue unida y vuelta con ustedes como operadores de la ley en un punto.
5: Sí, como un poco somos los interlocutores entre fisco y el contribuyente y somos los que estamos en la calle y vemos algunas cuestiones de letra chica que generan inquietudes y que en la macro no se ven, yo recepto y lo valoro que el ministro nos ha escuchado, ¿sí? Hemos tenido muchos otros casos donde había oídos sordos. En este caso nos escuchó con mucha voluntad de mejorar esto y esta versión que fue anunciada ayer mejora sustancialmente la inocencia fiscal, los derechos del contribuyente. Y paso a explicar muy sintéticamente, rápidamente. ¿Sí? Primero, amplía el universo de contribuyentes, porque antes en la ley vigente, se limitaba a aquellos que no superasen un tope de ingresos y de patrimonio. Bueno, ahora eliminaron esos topes y mucha más gente va a poder entrar. Segundo, más tranquilidad a los que se adhieran, porque uno de los inconvenientes que veíamos en la ley original es que ante una discrepancia entre lo que pagó el contribuyente y el criterio del fisco superior al 15% se caía el régimen.
0: Así es.
5: Se caían los beneficios. Era lo mismo que sacaba una escalera a alguien que estaba pintando.
0: Claro.
5: Quedan en el aire con el pincel.
0: Sí,
5: ¿no?
0: sí.
5: Bueno, ahí nos escucharon y desde ese punto lo que se logra es que además se pone, además del 15% de diferencia, se pone un nuevo umbral que para el año 2025 no se considera discrepancia si no supera 5 millones de pesos, ¿sí? Pero además, el contribuyente tiene posibilidad de defensa en instancia administrativa, ante una discrepancia con el fisco. Y de última, si le es desfavorable la resolución, puede pagar sin perder los beneficios. Pero algo muy importante en este proceso de defensa del contribuyente, invierte en la carga de la prueba que antes estaba a cargo del contribuyente. Ahora es el fisco que tiene que probar esa discrepancia significativa. Esto es, para los tributaristas, el tributarista, esto es música para los oídos.
0: Claro.
5: Porque a veces es difícil tener la carga probatoria de una determinación del fisco. Ahora es el fisco que va a tener que remar en el dulce leche para obtener la prueba para generar esa discrepancia significativa.
0: Claro, claro.
5: Esto es muy importante y trascendente en esta relación entre el fisco y el contribuyente.
0: Así
5: con lo cual, yo diría de que como tema general, esto amplía el universo de contribuyentes y robustece más los derechos de los contribuyentes ante cualquier conflicto con el fisco.
0: Uh-huh. Así que una ley entonces que se modifica por haber escuchado a los principales beneficiarios / perjudicados, ¿no? Y que de alguna manera intensifica entonces y mejora el dispositivo vigente.
5: Sí, y cierro con esto, Nico, como profesional independiente desde hace varias décadas, todos los que están dudando de entrar en el régimen simplificado, ¿sí? Si son contribuyentes ya de ganancias, no duden que no pierden nada, solo suman más beneficios.
0: Perfecto.
5: Beneficios de una declaración jurada muy sintética, beneficios de un bloqueo fiscal y beneficios si quiere usar dólares de colchón. Ahora, si no tiene dólares de colchón y todos los años también fueron impecables y no tiene problemas con el tapón fiscal, igual tiene beneficios de que no le toquen el timbre y le pregunten datos y además suministra mucho menos datos al organismo fiscal, tiene más intimidad.
0: Que es un montón, tal cual.
5: En su aspecto económico.
0: Sí, sí, sí. César, como siempre, clarísimo, muchísimas gracias.
5: Bueno, que tengan buena jornada.
0: Lo mismo vos, un abrazo grande. César Litvin, que es tributarista.

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12: Hernán Mundo, muy buen día, bienvenido, ¿cómo le va?
13: ¿Qué tal, Nicolás? Buen día. Con toda la información de Casa de Gobierno comprimimos lo que va a suceder en el día de hoy. Como ustedes charlaban con César Lidlin respecto de Inocencia Fiscal 2, bueno, se espera que el tratamiento vaya por el ámbito de la Cámara de Diputados, al igual que la reforma de la Carta Orgánica del Banco Central, bueno, cuando sea explicada y oficializada. En principio, recordemos, podría ser esto en el formato de cadena nacional la semana próxima con la palabra de Javier Milei. Mientras tanto, en Casa de Gobierno hoy, reunión por el proyecto de ley de inviolabilidad de la propiedad privada. Recordemos que el gobierno aspira a que se trate en el Senado el próximo 6 de agosto y bueno, buscan unificar criterios respecto de esta iniciativa. Hoy con esta reunión, Federico Sturzenegger, Patricia Bullrich, la secretaria legal y técnica María Ibarzábal y un grupo de senadores que integran efectivamente las comisiones que han abordado este proyecto y que también lo van a seguir abordando. Así que esto va a suceder en un horario que todavía no ha sido definido, pero sabemos que efectivamente va a acontecer en Casa Rosada. Recordemos, un proyecto que tuvo algunos cambios de redacción, que ya pasó o intentó pasar por el ámbito del Senado Nacional y, como decíamos, ahora entonces en la discusión dentro del ámbito del gobierno para terminar de definir los detalles, las últimas, la última versión y, bueno, encarar la estrategia parlamentaria. Algunos datos más, Nicolás, respecto de lo que va a ser la agenda internacional del presidente. Decíamos, viernes por la noche viaja a San Pablo. Se agrega a lo que es la participación en el Congreso del Partido Liberal, que va a suceder el sábado, y que va a tener un formato bastante importante, leíamos y consultábamos, porque será en un estadio que es el Arena Pacaembú, allí de San Pablo. El acto de lanzamiento de Flavio Bolsonaro tendrá características bastante relevantes, o busca tener impacto.
12: Claro.
13: Aquí estará Javier Milei, pero previamente habrá una recepción por parte de una figura importante dentro de lo que es la política brasileña, que es el gobernador de San Pablo, hablamos de Tarcísio de Freitas. Esto va a suceder el día sábado, todo el día sábado, y eso es lo que ha motivado, como decía César Tapia más temprano, el cambio en la fecha de la inauguración oficial de la Rural. Y nos vamos preparando para la semana próxima.
12: Pasa de sábado a domingo, así es, ¿verdad?
13: Exactamente. Y atención, porque la semana próxima, si empezamos a mirar el horizonte, tiene dos hechos importantes. Día lunes, la visita de Cristalina Georgieva, que va a estar lunes y martes en la República Argentina. El lunes, con una reunión en Casa de Gobierno, se aguarda también una conferencia que tendrá lugar en el Ministerio de Economía. Recordemos que Cristalina Georgieva tiene también previsto visitar el yacimiento de Vaca Muerta. Y recordemos, para el martes, la visita del presidente argentino a Perú para lo que es la ceremonia de traspaso de mando, la asunción de Keiko Fujimori.
12: Muy bien. Hernán Mundo, que tengas un hermoso día.
13: Muy bien, un abrazo.
12: Abrazo grandote, es Hernán Mundo, que es corresponsal de Radio Nacional en Casa de Gobierno.
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0: 8:30 a.m. en la República Argentina. Diputados tratará en agosto la reforma de la ley de inocencia fiscal. Tras el receso invernal, el oficialismo buscará avanzar en el debate de la iniciativa. El proyecto tiene como objetivo brindar mayor seguridad a los contribuyentes que deciden incorporar al sistema financiero los ahorros que están fuera. Por Radio Nacional, el tributarista César Litvin se refirió a la iniciativa.
1: Si a partir del 2025 paga correctamente el impuesto, se produce un beneficio muy valorado por los contribuyentes y también por los tributaristas, que se llama bloqueo fiscal, tapón fiscal. Eso significa que si paga correctamente el 2025, el contribuyente tiene bloqueado hacia atrás las posibilidades de que el fisco meta las narices y empieza a preguntar y a reclamar y a requerir datos de años anteriores no prescritos.
0: Aerolíneas Argentinas pone en marcha la renovación de la flota más ambiciosa en una década. En la Feria Internacional de Farnborough, el presidente de la compañía, Fabián Lombardo, firmó dos contratos con empresas de leasing para incorporar 14 aviones entre 2028 y 2031. El objetivo no es ampliar el tamaño de la flota, sino reemplazar los equipos más antiguos. Detuvieron al conductor del auto que chocó contra un metrobús, el informe de Mariel Ríos.
14: La policía se llevó detenido a Fernando, el conductor que chocó en aparente estado de ebriedad en Alem y Tucumán, en la parada del metrobús en el microcentro porteño. Se llevó puesto dos bolardos y una baranda de hierro. Quedó sobre la senda peatonal, lo que agrava su situación, y al negarse a hacer el test de alcoholemia, queda inhabilitado por 18 meses para manejar y se le secuestra el vehículo. Mientras la policía se lo llevaba detenido, reconoció haber bebido.
15: Le erré porque había tomado de más, reconozco.
0: En Buenos Aires la temperatura 10 grados 9 décimas, la humedad 88%, cielo parcialmente nublado.
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0: Bueno, muy bien, 33 minutos de las 8 de la mañana, nuestros oyentes están musicales hoy, ¿no es
1: sí,
0: cierto?
1: Muy musicales, nos van contando un poquito cómo es la conexión de ellos diariamente con la música. Estela de Ballester dice, bendecido día, siempre la música es vida en movimiento, me gustan mucho las melodías y canto siempre.
0: Moni... Tus palabras son música para mis oídos, depende de qué música, ¿no
1: claro,
0: es cierto? Porque
1: sí.
0: Claro, yo te digo así, no sé si te estoy... ¿no? ¿Halagando o te estoy insultando? Depende qué música.
1: Mira,
0: todo es música. Tengo un amigo que dice todo es música. Nico, todo es música. No sé.
1: Y lo que pasa es que lo que no es música para vos es música para mí.
0: Y pero hay cosas que no. Vuelvo a, mirá que vuelvo a platónica. No todo es música. Es música lo que sigue cierta regla. Lo que lo demás es ruido, ¿o no? Hay una diferencia entre ruido y música.
1: Sí, creo que sí. Pero hay gente que se esmera en no hacer ruido y poder hacer música.
0: Por eso y a ellos los felicitamos. Y el otro, que por más que se esmere sigue haciendo ruido, y bueno, ¿qué culpa tiene?
1: Claro, ¿qué culpa tiene el resto?
0: Claro.
1: En el caso de Camilo de Zárate de Cañada...
0: Lo que me estoy mordiendo para no dar ejemplos, ¿vieron? De que estamos en Radio Nacional. No, acá no puedo.
1: Diste
0: claro.
1: Uno...
0: Claro.
1: No. Hoy diste uno que fue polémico.
0: Ah, sí, me así retaron, que, ahí sí, se pelearon conmigo.
1: Pero bueno.
2: Se enojaron.
1: Sí. Camilo dice...
0: Ay, también, gol, porque ayer la tocó con él, ahora esto con no. Eso,
1: sí.
0: Sí, claro.
1: Camilo dice, la música es mi vida es como la música, tiene todos los tonos y matices, por suerte mayormente alegres, y de a mi alrededor lo contagio, mi vida es alegre como la música.
0: Mira qué lindo, hermoso.
1: Hermoso, ¿eh? Así que con esto, después vamos a seguir leyendo, pero sintetizo un poco por dónde vienen hoy los oyentes.
0: Muy bien.
1: En el día de la musicoterapia en la Argentina.
0: Efectivamente. Bueno, nos vamos a Francia, donde están muy preocupados por incendios.
2: Sí, incendios en el sur de Francia, Nico, en un momento donde también hay vacaciones y más de 12.000 turistas tuvieron que ser evacuados en los Pirineos Orientales. Esto está afectando, por ejemplo, campamentos, zonas donde la gente está descansando, y el fuego está destruyendo miles de hectáreas en Francia. Estamos, recordemos, en una etapa de altas temperaturas y además ahora se está complicando por los fuertes vientos, y esto está llevando a esta evacuación masiva, donde Francia también está recibiendo apoyo logístico de otros países europeos que enviaron aeronaves y personal para colaborar, para contener el fuego y también para evacuar estas regiones.
0: Bueno, estaremos atentos a esta cuestión entonces. Contame un poquito lo de
3: las nuevas reglas.
0: Algunas, son un montón, pero
3: bueno,
0: algunas.
3: Bueno, a ver.
0: ¿No es cierto? Cambia la fisonomía completa del fútbol. No,
3: exactamente. Va a tener que ver con que se agilice un poco el tema de el tiempo, ¿viste? Que realmente se pierde por demoras, por simulación. Entonces, todo lo que se ha implementado en el Mundial con éxito lo quieren...
0: ¿Con éxito quién dijo que fue exitoso?
3: No, en realidad se vio...
0: Digo, hay un consenso común sobre que funcionó.
3: Exactamente, se ha recuperado un poco más de tiempo.
0: Se implementó en algunos casos. Éxito en la implementación.
3: Exactamente.
1: Bueno. En algunos casos contábamos y pasaba y...
3: Sí.
1: Y se seguía contando.
3: Sí, pero bueno, a poquito segundo. Bueno, tiene que ver con los saques de arco de los arqueros, que no se demore más de 5 segundos.
0: En un momento la retuvo
3: el tema de los laterales también, los laterales que se hacen desde el costado. Ajá. No pueden también tener más de 5 segundos. Los cambios, cuando el cuarto árbitro levanta el cartel, si el jugador que está dentro del campo de juego tarda 10 segundos en salir, el que ingresa va a tener que esperar 1 minuto afuera. Sí, eso lo va a determinar.
0: Juegan durante 1 minuto con un hombre menos.
3: Con un jugador menos, exactamente.
2: Dura esa.
3: El tema de los corners.
0: Qué complicado.
3: Si un árbitro cobra corner y el VAR ve que no es corner, puede volver atrás la jugada y decirle al árbitro, mirá que no fue corner. ¿Sí? Porque de un corner puede venir un gol.
4: Claro. ¿Cómo anda, Rico? ¿Te puedo dar la respuesta de por qué? Gracias por llamar,
0: Buen día.
4: Y feliz día al amigo, a toda esa mesa linda.
0: Ah, lo mismo digo.
4: ¿Sabes por qué los jugadores se tapan la boca?
0: ¿Por qué?
4: Porque creen que la boludez que están diciendo es importante.
0: Claro, también.
4: Y la pavada esta es importante, no importa a nadie.
0: Sí, pero, sí.
4: Andá por la derecha, ¿qué te importa, flaco? Hacé el gol y dejate echar los pies.
0: Claro, bueno, puede ser.
3: Ya está todo inventado, Nacho. No,
0: está bien.
4: Para mí es un tema de autoestima, pero definitivamente.
0: Mirá, es una buena manera de ponerlo. Sí, sí. ¿Estás en general a favor? Vos sos muy futbolero. ¿Estás a favor de las reglas que se importaron del Mundial?
4: No, nada. Todo, pará.
0: Lo complica todo.
4: Yo te voy a decir algo, creo que organizativamente este Mundial está hecho por personas malas. Ajá. Que para mí particularmente me odian en lo particular.
0: Hablando de ego, ¿viste?
4: No, está hecho contra mí. He sufrido tanto las normas de este Mundial. Desde cortar los partidos. Pues si me cortase el tiempo, porque supuestamente los chicos tienen calor, lo cual es una tontería deportiva por donde la miremos. Cambié el horario para eso, capo. Claro. Pero ponele, no me pases publicidad. Mostrame cómo los chicos
0: se hidratan. Claro.
4: Y después tengo un tema con los norteamericanos a los cuales ya les declaré la guerra.
0: ¿Por qué?
4: No se enteraron todavía.
0: Ah, está bien.
4: No, me saca de la cabeza la música. Y tengo un tema con la música.
0: Justo hoy es el día de la musicoterapia, Lacha.
4: Bueno, no, la musicoterapia está bien. Pero, escúchame, pero me saca de humor. Perdóname, porque necesito este descargo.
0: Está muy bien, hace mucho que no hablamos, Lachita.
3: Esto en Matadero no pasa, Lacha. En la República de Matadero no pasa.
4: Por boludeces no venga, así que bueno, tengo que decir hasta acá. Escúchame, no, me pasa esto. Me saca, en serio te digo, me saca de humor. Esto es cosa de vejez y de estar educado de una manera. Vamos a hablar en serio, no sé si es así y si tengo razón. Pero a mí no me gusta, en lo particular, y hablemos en serio, respeto a quien le guste y para quien sea negocio. Pero la mezcla de cosas. Cuando vas a ver un partido de fútbol, quiero escuchar a la gente, aunque haga silencio, y quiero ver el partido, ¿ok? Quiero escuchar la hinchada, quiero escuchar los cánticos, las repercusiones. No me pongas música.
0: O sea, no es el supertazón, es otra cosa.
4: No, pero aparte yo creo, fuera de joda, como soy un equipo, hincha de un equipo chico, que la hinchada es muy preponderante, la hinchada juega en determinados momentos. Claro. Entonces, en un quiebre, en un break de hidratación, que te están peloteando por todos lados, si se te levanta el estadio alentando, yo te aseguro que arrancás distinto.
0: Claro.
4: Es un tema deportivo, ¿entendés lo que te digo? Sí. Entonces, en un lateral, cuando la pelota se baja, si la gente te empuja, anda a la bombonera y preguntale a los jugadores si no te empuja la gente.
0: Bueno, por ahí la dimensión de espectáculo, el hacha se terminó comiendo parte del alma.
4: Total. Cuando en el medio de una hidratación, que la gente te tiene que empujar, te ponen Coldplay y no puedes escuchar el tipo de al lado.
0: Claro, no me importa que esté Coldplay ahí, es claro.
4: No, viste. Entonces, con ese criterio, en el próximo recital de Coldplay, con todo el respeto que tengo a los muchachos, caigo con 10 monos a jugar la pelota en el escenario. No queda, ¿verdad?
0: Rompiste totalmente lanzas, está bien. Me parece bien.
4: No, me vuelve loco. Me vuelve loco la religión en el medio, un cura rezando. Saquen esas cosas, ¿viste? Claro. Pongan la religión en la iglesia. ¿Viste? Sí. No es tan difícil la vida. Bueno, no importa. No. Esto me sacó y el Mundial me encantó y esta selección es una cosa increíble. Lo que generó esta selección
0: Sí,
4: y lo que generó la bandera de Malvinas, vos sabés que a mí me atraviesa por la mitad. No, realmente muy, muy lindo. Y ahora hay todo el sentimiento de este argentino que es divertidísimo.
0: Eso, que no sé si lo es. Ahí yo no lo tomo ni como odio, ni como... Lo tomo, te juro, venimos hablando de eso hace unos días. Lo tomo más en la línea de... Y bueno, le damos envidia futbolísticamente.
4: Yo sé cuál es mi explicación. Primero que la resuelvo en un minuto y medio. Con todos los tipos que nos oigan del mundo, vengan a casa como un asado.
0: Me consta y te vas después queriendo la chita. Sí.
4: No por mi casa, porque vas a querer, te vas a encontrar con 5 argentinos que no te conocen y que van a querer que son amigos tuyos toda la vida, van a jugar el truco.
0: Ahí para la audiencia, Lacha es una especie de Mirta Legrand los sábados de la noche y arma mesa.
4: Hace rato ando medio.
0: Sí.
4: Mirta tiene más frecuencia que yo.
0: Sí, hace rato no me invitas a tu programa, pero.
4: No, lo estoy haciendo. Pero a lo que voy. Es que yo entiendo parte de ese sentimiento porque son incomprensibles.
0: Claro.
4: ¿Entendés?
0: Claro,
4: porque no hay. Sí. Argentina es un país incomprensible. Vos lo ves objetivo. Viene un marciano y dice: estos tipos están locos. Uh-huh, sí. Estos tipos tienen 5 presidentes en una semana, 2 hiperinflaciones, sí. Un default cada por década, unos quilombo bárbaros. Lo único que miran es la moneda de otro país. Uh-huh. ¿Entendés? Uh-huh. Y acepta al extranjero y todo el mundo rechaza al extranjero y nosotros recién ahora después de 170 años de constitución, recién ahora estamos discutiendo si le cobramos la salud y la educación. Hasta ahora era gratis, negro. Sí, sí, sí. Y a nadie le calentó que fuera gratis. No. ¿Ves? Entonces, es un país muy lindo, muy generoso, muy abierto. Mirá la selección nacional. Es muy lindo esto. Yo ayer lo estuve viendo. De los tres campeonatos, podés mirarlas todas, y hay apellido de los cinco continentes.
0: Sí, hace tal cual, la acusación de que...
4: ¿Entendés? Entonces, un país tan abierto, tan loco, que encima pierde y festeja, es delirante. Yo entiendo que no entiendan un carajo la gente.
0: Claro, claro. No vamos a culparlo de eso, no vamos a culparlo de eso. Lacha, ¿hay manera de...

0: Sí,
1: Vos
0: cambia el
1: cuando te
0: clima,
1: enamorás
0: sí.
1: de algo, cambia el clima, hacer las cosas. No es lo mismo yo querer invertir si creo que es un país de mierda, a querer invertir si miro a Messi y lloro. No es lo
0: Claro.
1: mismo. ¿Me entendés?
0: Sí,
1: O sea,
0: total,
1: te
0: total.
1: decía una pavada que hice en la fábrica, no cambia nada, es una pavada. Pero pegué en cada salón de la fábrica un cartel que dice Malvinas Argentina, Frigorífico Cárdenas. Dice, ¿qué tiene que ver? Nada. Pero quiero que la gente mire algo lindo todos los días y ahí me vuelve loco recorrer la fábrica y ver eso. ¿Eh?
0: Claro.
1: Esto no es una inversión, son 10 calcos, ¿no? No estoy diciendo esa pavada. Pero es distinto. Digo, pero cuando vos te enamorás de algo es diferente.
0: Sí, claro que sí.
1: Vos, a ver, mismo para hacer tu trabajo,
0: Guarda, ahí me
1: leer, todo
0: dejaste
1: mismo.
0: pensando, ¿por qué es diferente con ese algo que es el objeto de tu amor, pero es diferente con todo también?
1: A ver.
0: Vos, enamorado, vivís distinto. Vamos a ponernos cursi, poner música de
1: Ah,
0: cursi.
1: total,
0: Pero digo,
1: sí.
0: vivís
1: Bueno, eso
0: distinto
1: siempre.
0: todo.
1: Todo, todo, totalmente. Y esa expectativa, para mí, a ver, yo siempre, vos sabés que yo peco y no puedo hacer política porque soy demasiado imbécil. Y la política es para gente viva. Pero yo creo que debería ser un vector de decir, loco, yo siempre quiero que la política elija las peleas y elijan las no peleas. ¿Ok? Así, che, ¿sabe qué? Superávit fiscal, orden fiscal, no lo peleemos más. Listo. No, no discutamos esto. Vamos a decirle a todos los argentinos, de acá a la posteridad, que delirios fiscales no vamos a hacer más.
0: Bueno, es que
1: No,
0: se
1: pero yo quiero ser
0: supone que
1: más
0: la
1: reformista.
0: Constitución es esa, esas coincidencias, cristalizadas.
1: Sí, pero
0: Pero no.
1: haberle puesto a un barrio Constitución fue el peor error de la Argentina,
0: Claro,
1: ¿viste?
0: claro.
1: Porque creemos que es un barrio.
0: Claro. Sí, sí,
1: Pero,
0: sí.
1: ¿me entendés? Y estos momentos son. Esos momentos para decir, no, a ver, no es que voy a ser amigo de mi enemigo, no va a pasar,
0: Pero
1: no digamos
0: no,
1: boludeces,
0: pero vivo
1: la
0: la
1: vida no es
0: diferencia de
1: así.
0: otra manera.
1: Pero esos cuatro o cinco lugares, a ver, yo creo que en el fondo pasa sin reconocerlo. Yo estoy seguro que ningún gobierno va a venir a tocar el RIGI, por ejemplo. Te puede tirar
0: Okay.
1: todos tus tenegas a la mierda, que
0: Okay.
1: sería gravísimo. Yo creo que un gobierno populista viene y lo primero que hace es desarma todo lo que hizo tus tenegas y sería no grave. Brutalmente grave, ¿ok? Pero no va a tocar Vaca Muerta porque no se va a pinchar a
0: Claro,
1: pegar los tiros a los pies, ¿me entendés?
0: claro.
1: Porque hay guita. ¿Me
0: Ajá.
1: entendés? Entiendo el riesgo político, no es que no lo entiendo, ¿eh? No, no es que creo que todo es Heidi. Hay un riesgo serio
0: Sí.
1: de que el caballo a la mitad del río vuela para atrás.
0: No,
1: Eso lo
0: no, es
1: entiendo.
0: que ya tire todo lo otro sería gravísimo. ¿Y para qué va a usar la plata y a quién va a meter en Vaca Muerta, digamos, ¿no?
1: Exactamente, ahí está el tema y fundamentalmente para qué va a usar la plata.
0: Claro,
1: O sea que
0: claro.
1: yo creo que el principal riesgo que tiene Argentina, que es que no se está, no es que venga el kirchnerismo con ámbito, con modo Chávez, ¿no? Y nacionalice todo y se vuelva comunista. Eso no, no,
0: No
1: no,
0: tiene
1: difícil.
0: plafón, se va a disfrazar
1: No.
0: de outsider.
1: Pero el problema es que venga un populismo con mucha plata.
0: Claro,
1: ¿Entendés? El problema es la sustentabilidad del nuevo populismo, ¿entendés? Entonces, y eso puede pasar, y puede pasar, porque, a ver, si tenés dólares muy fuertes, nosotros no nos damos cuenta, creo que no estamos ni siquiera sacando la cuenta. Cuando Marín dice que la cuenta, el ayer lo dijo, ¿eh? Y lo vi en varias proyecciones, la cuenta de exportación de minería y energía para el 35, el 35 es un mundial más,
0: Sí.
1: negro, ya estamos en el 30, ¿eh? O sea, es nada. En el 35 alcanzaría los 80 mil millones de dólares. Quiere decir que estás duplicando exportaciones en 8 años, más lo que te va duplicando el agro y el resto de las actividades. Entonces, Argentina, tenemos
0: Claro,
1: que
0: puede haber un
1: pensarla.
0: populismo afinándose los dientes para ese momento.
1: ¡Pobre! No, pero no tengas ninguna duda.
0: Bueno, es lo que no
1: ¿Entendés?
0: tenemos que hacer. Sí.
1: Bueno, entonces. Ese es para mí el gran temor de largo plazo, que la tentación
0: Sí, claro.
1: populista. A ver, te puedes tentar con populismo, cualquiera se puede tentar, ¿entendés?
0: Sí, pero.
1: ¿Por qué? Porque tenemos que pensar una Argentina distinta, donde empiezan a sobrar los dólares y donde las crisis que tengamos, que son tan serias como la falta, ¿eh?
0: Sí, sí,
1: El
0: sí.
1: exceso de dólares es una crisis seria igual. La enfermedad holandesa es muy, muy serio desde el punto de vista económico, hay que tenerlo muy en cuenta. Pero que nos puede revertir, porque la Argentina, si vos la ves en el largo plazo, yo siempre dije en términos de joda que el peronismo tuvo suerte, porque cada vez que gobernó tuvo precios elevados,
0: Es que
1: internacionales elevados,
0: claro.
1: tuvo plata. ¿Está? Lo, vos sabés que lo,

0: Te cuento una historia. Los picos de precios internacionales altos es 1902 le tocó a Pellegrini, 1946-50 le tocó a Perón, 1973, 78, 79 le tocó a Isabel y aparte los milicos. Y el resto es 2006, 2011, ¿ok? Que le tocó el kirchnerismo. Entonces, ahí hay dos lecturas. O el peronismo tiene suerte, que es probable, o la sociedad elige distribuir cuando tiene que elegir acumular. Y ese es el riesgo que
1: Bueno,
0: tenemos.
1: ahí va, porque
0: ¿Me entendés?
1: hay una instancia intermedia, a mí me parece que también equivocada, pero que lo pone en el lugar de que nos apuramos a distribuir cuando no acumulamos todavía. Yo creo
0: Bueno,
1: que no hay que
0: si vos la
1: distribuir
0: ves
1: en esos
0: así.
1: términos nunca, digamos, pero digo, como tangente, ¿no?
0: A ver, si yo llego a casa, yo hace un ratito llegué a la fábrica, ¿no? O sea, tengo el GPS de Evangelina que me sigue, entré y me llamó. Es
1: Sí,
0: una cosa increíble, ¿viste?
1: es impresionante.
0: ¿No? Pero bueno. Aparte me dice, ¿cómo estás? Y dice, estoy sentada, flaco, dale, tranquilo.
1: Claro.
0: Escúchame. Yo entré recién a la fábrica. Si ahora me dicen que me saqué el loto y tengo 2 millones de dólares en la cuenta, vuelvo a casa y mi familia me puede decir, pam, listo, festival, Disney, ¿ok? O puedo decir, dale, ahora sí, poné las cuentas en orden, invirtamos y vamos a trabajar más tranquilo,
1: Y
0: ¿ok?
1: sí, claro.
0: Bueno, la sociedad, nosotros, no la sociedad como si fuese
1: Nosotros que
0: otro,
1: somos la sociedad, claro.
0: elegimos distribuir cuando tenemos guita.
1: Claro.
0: Ahora viene el periodo que te tener guita, en la
1: Claro.
0: macro por lo menos, ¿ok?
1: Claro.
0: Hay que ver qué elegimos.
1: Claro. ¿Qué hay que guardar para las vacas flacas? Así sería, digamos,
0: Y
1: ¿no?
0: seguro. Y
1: Ahí.
0: aparte hay que reinvertir todo lo que no tenemos que reinvertir. Entonces vamos a tardar en verla.
1: Así,
0: Y
1: así es.
0: capaz que no tenemos paciencia para tardar en verla,
1: Bueno,
0: ¿okay?
1: no sé,
0: No,
1: porque
0: no
1: bueno,
0: está...
1: y ahí conectaba con la cosa del que usamos bien para el fútbol y la selección. Por ahí conectamos con eso. Bueno, es una empresa que necesita, ¿cómo nos pasó en los partidos? ¿No es cierto que sufrimos hasta el último momento para ver el triunfo después?
0: Sí, y aparte lo lindo del Mundial, que dio muchas lecciones, incluso para la microeconomía, ¿viste? O
1: Sí,
0: sea,
1: claro.
0: tipos ordenados, pacientes. Yo a veces me volví loco y quiero todas las respuestas inmediatas. Los tipos te dijeron, no, esperá hasta el minuto 45, que los goles lo hago después de trabajar mucho, ¿viste? Y yo dije, la puta, lo vas a matar de un infarto. Yo en un momento pensé que podíamos hacer el juicio a Scaloni.
1: Por
0: ¿No te
1: ejemplo,
0: plago? Porque es fantástico. Llamo a vos de cada partido, pará, flaco. Tiene que tener alguna responsabilidad eso.
1: tal cual,
0: Pobre Scaloni.
1: Nachita, te agradezco un montón por
0: Bueno.
1: esta charla de todas las cosas que hemos tenido y la seguimos pronto, dale.
0: Bien. Fue un popurrí, maestro, pero bueno, dale, dale.
1: Estuvo muy
0: Gracias.
1: bien, abrazo grandote.
0: Hasta luego.
1: Gustavo Lacha Lázari.
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0: Bueno, bien, 57 minutos de las 8 de la mañana.
1: Y la vida pasa y estamos con Nico Yacoy. Nos quedamos hasta las 10 de la mañana y nos siguen llegando mensajes lindos, ¿eh? Desde Jujuy este. Hola, buen día, Nico y equipo. Para mí, la música es lo mejor en todo momento, al igual que la radio. Los saludo a todos ustedes, Rosita.
0: Y hay un momento, hay una música para cada momento. Vuelvo a cursi, ponme cursi.
1: Dale.
0: ¿Del alma o para cada momento del día? O las dos cosas.
1: Las dos cosas. No, no.
2: Sí.
0: No, pues yo creo dicen, que bueno, nosotros somos un programa de primera mañana. No te puedo poner a las 7 de la mañana, no sé.
2: No, pero si a la mañana es el estado de ánimo.
0: Sí.
3: Ese va.
0: Hacer otra cosa.
3: Ese va.
0: Sí.
1: Pero además no es lo mismo una mañana común y corriente que una mañana de recuerdos. Por ejemplo, se está acercando el aniversario de alguien que ya no está con vos. Ah, claro. Las mañanas son otras.
0: No, claro, por eso. Entonces son los dos.
1: Claro.
0: Sí.
1: O estás enamorado, o te nació un nieto.
0: Claro.
1: La música te va ambientando la vida.
0: Claro. No sé cuánto tendrá que ver, tenemos que hablar con alguien de musicoterapia hacia el final del programa, porque ¿cuánto tiene que ver en el concepto de musicoterapia no es cierto? ¿Cómo evocan determinados momentos determinada música, no es cierto? No viene por ahí la psicoterapia.
2: No, a ver,
0: es al revés. Es la música desde afuera para...
2: Es usar la música, por ejemplo, con niños se
0: este
2: utiliza mucho
0: tema.
2: Para facilitarle cosas. Entonces, por ejemplo, chicos que tienen dificultad para comunicarse o que tienen dificultades sociales, se utiliza mucho en edades tempranas para, a través de la música, poder expresarse. Por ahí les cuesta hablar, a través de la música, generar un sonido y ahí va poniendo el cuerpo, la música y va saliendo para afuera.
0: De la música, que no es la canción.
1: Un poco de todo, ¿eh? Después yo les cuento cómo es una sesión de musicoterapia.
0: Dale.
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5: Hora 9 en la República Argentina. El gobierno ratificó que las universidades le pueden cobrar a los extranjeros. El subsecretario de Políticas Universitarias, Alejandro Álvarez, sostuvo que está vigente el DNU que determina la autorización para esa medida. A través de la red social X, señaló que los rectores están legalmente autorizados y agregó que debió explicar el marco normativo de la medida a raíz de las consultas recibidas. Intenso temporal de nieve en San Juan. Desde Radio Nacional en esa provincia nos informa Claudia Cabrera.
6: Continúa presente un intenso temporal de nieve en la zona cordillerana sanjuanina. Ya se registraron 3 metros de nieve acumulada, según lo que han destacado desde algunos proyectos mineros de alta montaña. Desde Vialidad Nacional informaron la presencia de hielo y nieve en las rutas de acceso a los departamentos de Calingasta e Iglesia, por lo que se recomendó no circular durante la noche por estos accesos. Según algunos especialistas, el temporal podría extenderse por más de 2 semanas.
5: Con 3 partidos continúa la Copa Sudamericana, el informe de Rodrigo Ruiz.
7: Copa Sudamericana de fútbol. Hoy continúan los playoffs clasificatorios para los octavos de final del certamen continental. Partidos de ida. Hoy habrá 3 juegos. 19 horas Bolívar en la altura de La Paz ante el Gremio de Brasil. 21:30 Independiente Santa Fe de Colombia, Caracas de Venezuela. Y con transmisión de nuestra radio de Fútbol Show Nacional en la Bombonera, Boca Juniors recibiendo a O'Higgins de Chile.
5: Actualizamos el informe de tránsito con Romina Wiener.
8: Atentos en la provincia de Neuquén, en la ruta nacional 22, de transitar con suma precaución entre Cutralcó y Zapala. La visibilidad de conducción está reducida por la presencia de bancos de niebla. Llevar luces bajas encendidas y aumentar la distancia de seguridad entre vehículos. Misma situación en la provincia de Córdoba, en rutas nacionales 9, 8, 7. Estar atentos a la conducción. Además, en Neuquén está habilitado el paso internacional Pino Achado, ubicado en la ruta nacional 242.
5: En San Juan, donde nos escuchas por AM910, la temperatura es de 2 décimas de grado, la humedad del 97% y el cielo está mayormente nublado con niebla. En Buenos Aires, la marca actual, 10 grados 9 y la humedad 88%, cielo parcialmente nublado.
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0: Muy buenos días, señores oyentes. Bienvenidos a esta emisión del Servicio Rural de su Radio Nacional. Se ofrece parejas sin hijos para trabajar en el campo como mensual puestero por día. Consultar al 297-4196-207 a la firma José. Se ofrece señora para trabajo de limpieza, cuidado de niños o personas mayores. 388-4298-299, el teléfono para que puedan comunicarse. Convocatoria abierta, el Centro Municipal de Cultura te invita a que acerques tu proyecto de 9 a 14 horas o podés enviarlo por mail a cultura@peritomoreno.gob.ar. Proyectos destinados a niños, niñas, adolescentes y adultos. Acércate, Sarmiento 1517, Centro Municipal de Cultura, de 9 a 14 horas. El Instituto de Desarrollo Urbano y Vivienda, Delegación Perito Moreno, comunica a la población que hasta el 31 de julio se encontrará cerrada dicha oficina por licencia de receso invernal, guardia mínima en caso de urgencias, mensajes, WhatsApp y llamadas al 2966-74-1673. Con esta información ponemos punto final a esta emisión del Servicio Rural. Compartimos la próxima, luego a la hora 12. Gracias por su atención. Será hasta entonces.
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1: 7 minutitos pasaron de las 9 de la mañana. Ahí estamos. ¿Cómo están? Muy buenos días, bienvenidos. Qué linda mañana, ¿no?
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1: Bueno, pronosticada estaba y llegó esta nevada.
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1: está levantando y bastante.
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1: Así que
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1: que sea lo que sea.
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1: la naturaleza es así, tenemos bien marcadas todas las estaciones. La primera nevada grande aquí en nuestra localidad, hoy, para anotarlo, 23 de julio del 2026, hoy es jueves.
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1: vamos a estar juntos, ¿sí?, hasta las 10 de la mañana, compartiendo información, buena música, saluditos. Si ustedes necesitan o quieren saludar a alguien que esté cumpliendo años de aniversario, simplemente saludar a algún amigo, 2963-403233. Es el celular de la emisora, recuerden, 2963-403233, es el celular que está aquí en la emisora, ¿sí? Ahí vamos a recibir todos sus mensajes y saludos. O si no, si nos quieren llamar, 432233, la línea fija de la emisora. Ahí recibimos todos sus llamados.
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1: Vamos a saludar a la gente de Vialidad, por supuesto, distrito... Vial Perito Moreno, que tengan una buena jornada, será con mucho trabajo, seguramente atento siempre en marcha este plan invernal 2026. Así que a toda la gente de Vialidad que está transitando las rutas de esta zona, que tengan una linda jornada, y por supuesto de otros distritos que también nos pueden estar sintonizando a través de AM860. Les mandamos un cariño a todos, 2963-403233. Si hay algún amigo de los viales que nos esté escuchando, ahí esperamos un mensajito, a ver desde dónde nos están escuchando. Me imagino que deben estar desde temprano con su labor,
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1: Vamos a ver qué es lo que nos dice el Servicio Meteorológico Nacional, cómo continuará esta jornada. Pronosticada si estaba en las nieves, estaba la nieve, así que...
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1: A ver qué nos dice el Servicio Meteorológico, vamos a ir actualizando igual en el transcurso de la mañana. Hasta las 10 de la mañana estamos.

acompañándonos en cortinita musical Hugo Jiménez Agüero, como siempre. Vamos, y un cachito más de Hugo Jiménez Agüero, que ahí estamos intentando actualizar los datos del tiempo, por favor.

0: Bien, igual estamos saludando también a la gente de Linares, quienes nos mantienen informados permanentemente, así que en un ratito seguramente vamos a tener la actualización de las rutas. Recuerden, a las 8 de la mañana era la apertura porque estaba restringida. De todas maneras, lo que todos saben, si hay que viajar, que sea en casos de extrema necesidad, avisar al distrito vial. Bueno, de todas maneras, la gente de Linares le va a estar dando todas las recomendaciones, pero no se olviden, primero la documentación que deben llevar, después balizas, no lo olviden, alguna manta, agua, algo calentito, unas galletitas, algo, no lo olviden de llevar cositas, pero viajar en caso de extrema necesidad nada más, y avisar, por supuesto. Siempre se avisa, a los amigos, familiares que van a salir, por si no llegan en horario, se tardan un poco más, porque en esta época uno siempre tarda más, pero que hay margen, una hora y media ahora. Entonces ya saben más o menos por dónde pueden quedarse adentro del vehículo en caso de que pase algo. Cuidar el combustible, pero más que nada, tratar de no viajar del río Chubut, más con esta inclemencia climática, está nevando. Y levantó bastante la nieve. Esta es la que se acumula, ¿viste? El problema es cuando después se escarche y te ladeo, porque queda brillante después. No se puede caminar. Igual, atención con la gente que anda caminando, señores automovilistas. Está escarchado abajo. Ya lo probé hoy tempranito. Así que está bueno limpiar ahora, ¿viste? Las calles. Así no se escarcha. Las limpias y ya queda. Bien, ¿a quién más lo voy a saludar? Que debe estar, aparte de la gente de la zona rural, integrantes de todos los establecimientos ganaderos que nos sintonizan. Un cariño inmenso ahí a Amanda y a Carlos, que sabemos que nos escuchan bien tempranito, así que si están en sintonía, ahí un cariño para ellos. Estoy por acá. Hola, amigo Jorge. Apareció mi amigo por ahí, se levantó temprano. Se ve que lo levantó la nieve. Por ahí se levantó a hacer algo, vio que estaba nevando y dijo, bueno, voy a mirar de la ventana como nieva. Jorge, cariño, ya te extrañábamos en el teléfono. Ahí está, para él.
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En el potrero cubierto de cruces y sepulturas, llora y reza con ternura una madre su hijo muerto. El que en el duelo funesto vendió caro su valor, se inclina, besa una flor, beso que el muerto bendice, y al mismo tiempo maldice sin piedad al matador. 6 meses han transcurrido de aquel lamentable hecho, y le golpea en el pecho el saber que lo ha perdido. Por bien que haya procedido, no cumple su penitencia, sea por muerte o por ausencia, siempre que traiga dolor, la madre será el factor que paga las consecuencias. Como alivio a tanto daño, recibe una carta un día de un hijo que no veía hacía lo menos 20 años. Un placer triste y extraño le produce al ser leída, y aunque le endulza la vida, sufre al saber que está preso, encausado en un proceso, acusado de homicida. Y la pobre, soportando la desgracia más impía, apenas aclara el día, fue al cementerio llorando. Como madre iba pensando en sus hijos desdichados, y visita los dos lados sin conocer el misterio. De mañana el cementerio, de tarde el encarcelado. Al entrar en la prisión y al ver su hijo entre rejas, se oyen a tiempo dos quejas que destroza el corazón. Esa penosa impresión a las visitas conmueve, pues mi mente no se atreve a darles un parecido del pánico producido en ese espacio tan breve. Después que vuelve la calma entre tristeza y amor, consuela el hijo el dolor de la viejita del alma. La acaricia con sus palmas con amor enternecido. No llores, madre, le pido, colmándola de caricias. Y se cuentan las noticias de 20 años transcurridos. Tu hermano el pobre murió a la costa de un arroyo, víctima de un duelo criollo, basta, por Dios, murmuró. Y a la madre se abrazó con esfuerzo soberano. No me maldigues, Mariano, mi madre, perdóname. Yo fui el que lo maté sin saber que era mi hermano. Un llanto desgarrador volvió a invadir nuevamente, y hasta él indiferente se conmovió de dolor. Ese abrazo aterrador con llanto, besos y queja, cuando la fuerza los deja completamente agotados, caen los dos desmayados separados por la reja. En el lugar que besó maldiciendo al asesino, frente a una cruz de pino al otro día cincó. Un largo rato rezó con doble amor maternal, y su rostro angelical lo dirige al cielo abierto. Se inclina y suplica al muerto perdón por el criminal. En su casa se encontró que le esperaba un empleado, el que le ha comunicado que su hijo preso se ahorcó. Sin fuerza la pobre huyó y de balde la buscaron, pero lejos observaron con gran sorpresa unos criollos, que se tiró en el arroyo donde sus hijos pelearon. En ese crimen brutal heredado de Caín, encontró su triste fin hasta el amor maternal. La pobre de tanto malo y descansa en el misterio. Ya no se ve el rostro serio de la madre demacrada, visitando destrozada
la cárcel y el cementerio.

0: Vieja estancia La Martona, pedazo grande de historia, que en otro tiempo de gloria fuiste orgullo de esta zona. Cuando un sentir se me entona y le entro al campo derecho, al comprobar que te han hecho tras trabillar los olvidos, un sentimiento querido me hace cosquilla en el pecho. En tu recibo desierto de paredes carcomidas, ha dejado huella la vida de un tiempo que ya se ha muerto. Solo lo anima el concierto de murciélagos chillones que hallaron en sus rincones un lugar para su existencia y hoy comparten la querencia con hormigas y ratones. Como si fueran mangrullos avizorando el pasado. Los hilos.
1: Bien, lo estábamos escuchando a Beli Brud en la mañana de Nacional. Esto es Vieja Estancia La Martona. Antes el almacén, lo que compartíamos, y sigue levantando la nievecita finita, esta es la que levanta, así que como les contaba, tempranito limpiando las veredas, limpiarlas ahora, a cuidarse.
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1: La voy a saludar a Eva.
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1: Que le gusta a Beli Brud, para ella Rancho Viejo, ¿les parece?
2: Ante el verdor del potrero aumenta su desamparo, el trozo de cielo claro que tiembla en un agujero. Solo lo defiende un tero cruzando como una flecha, y un viejo aromo lo techa con una rama extendida sobre la madeja ardida de la totora deshecha. En la torcida tranquera cicuta y cardo chileno trenzan espina y veneno entre el hierro y la madera. Y la cadena rastrera se carcome y amojosa en la mañana jugosa y fresca de la gramilla, donde abre la manzanilla su margarita olorosa. En el patio se desploma el brocal entre espinillos, amoratando ladrillos sobre el revoque paloma. Y en un repecho de loma que rememora un corral, alzan su descanso igual e inútil dos ruedas viejas, y un arado hunde las rejas deshecha en el pastizal. El aire se desconcierta en la pared derrumbada, silba en la paja afilada y entra la pieza sin puerta, mientras la tarde desierta refleja en el corredor un brillo deslumbrador que hace más pobre la ruina de la silueta barcina rodeada de resplandor. Refugio en el callejón abierto entre cielo y pampa, allí se jugó sin trampa la caña o el corazón. En ese bravo encontrón del gesto con la mirada, en que luce el haz de espada o la cuchilla homicida, rayando en rojo la herida o la baraja gastada. Recuerdo en su mostrador más de una silueta esbelta, bruñendo en la media vuelta la plata del tirador. Y hasta percibo el olor a hierba, ginebra y cuero, veo el salame casero y el medio jarro de vino, que eran almuerzo mezquino de algún callado recero. Y nunca podré olvidar el sitio justo en que estaba, aquella cancha de taba que el trébol volvió a tapar. Y el sapo con su sonar hondo de viejas maderas, y las carreras cuadreras en que en idas y venidas solían perderse en partida las lentas tardes enteras. Y aún siento en la cara el viento de algún regreso distante, con galleta en el pescante y diarios bajo el asiento, mientras un tinte violento manchaba de vermellón el fondo de cerrazón y solo se oye el rebote rítmico y seco del trote y un roce de guarnición. Me trae siempre el almacén con su paisaje de ausencias, canto de correspondencia un rato después del tren, frente a frente del andel de la estación que volvía a su penumbra vacía de piedra gris y gastada, cuando la última pitada crispaba la lejanía. Pienso en la frase segura dicha con tono dudoso y las manos en reposo bronceando la faja oscura, y en tanta grave figura que contra el tono del cielo en un airoso revuelo de poncho, bayo y rebenque, desmontaba en el palenque arreglándose el pañuelo. Ahora que mi voz viajera llega y se va por las vías, lo evoco igual que otros días con su color de bandera. Y aunque lo encuentre tapera que en sombra se desvanece, la vista siempre parece antigua al abandonarlo, tal vez para imaginarlo abierto cuando regrese.

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2: A Martín Fierro o Román Jiménez.

0: De servicio.
1: Alfredo Zitarrosa, defensa del gaucho en la mañana de Nacional.
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1: Bien, Alfredo Zitarrosa acompañándonos en la música, defensa del gaucho, lo que estábamos compartiendo a esta hora de la mañana. Para saludarla a Eva, también escuchábamos a Beli Brud. Y la vamos a saludar a Patricia también. Buenos días, saludos a la tía Marta y a Jorge que llegaron ayer a Perito. Me dice, por suerte le ganaron a la nevazón. Tiene mucha razón. Hoy ya no, a no viajar, ya está. Patricia nos acompaña.
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1: 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Cariños, Patricia, buena jornada.

0: Bien, ahí estamos. 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

Bien, mate dulce, mate amargo, para esta hora de la mañana. 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Buena jornada.

Bien, les estamos contando del ofrecimiento público número uno, Loteo Miradores del Fénix. Se informa a la comunidad que se extiende la fecha para la presentación de sobres en oficina de recaudación municipal. El nuevo plazo límite es el viernes 31 de julio, vence a las 10 de la mañana el 31 de julio. Esa fecha tienen tiempo para presentar los sobres en la oficina de recaudación.

meteorología, información del hospital, se informa a la comunidad que el día viernes 24 de julio se estarán otorgando los turnos para la especialidad con la doctora Cristófaro a partir de las 9 de la mañana en mesa de entrada. Se otorgará un solo turno por persona, concurrir con documento nacional de identidad, presentar carnet de obra social. Gracias por su colaboración y comprensión. Información del hospital de nuestra localidad para la doctora Cristófaro. Los turnos se entregan el viernes 24 de julio a partir de las 9 de la mañana en mesa de entrada. Recuerden, un solo turno por persona.

0: con esto nos estamos despidiendo de nuestro encuentro de hoy. Que tengan una linda jornada, cuidarse mucho. Recordamos, en las calles están bastante complicadas, así que a tener mucha precaución. Mano a mano para Teresa, la vecina Teresa. A las en la esquina también las saludamos, y a Marcelino y Florencia, y a Claritas. En este jueves 23 de julio, acomodándose, ya se viene la gente de Nacional Santa Cruz.
1: Dos rodajas atadas, cosas
0: a las 12:45 a través de M860, de FM93.5, con toda la información de nuestra provincia.
1: Veneno, y como los dos son buenos, la lucha fue mano a mano.
0: Estamos esperando ya el informativo.
1: Fue en suelos de Río Pico, la fiesta del aire puro. Y como yo estoy seguro,
0: cubierto por nevada,
1: al momento esto lo explico,
0: a esta hora de la mañana,
1: ya que en forma de abanico,
0: durante toda la jornada, nos dice el Servicio Meteorológico Nacional, tierra, sensación térmica de 11 grados bajo cero a esta hora, hotel, temperatura 4 grados 4 décimos bajo cero.
1: Falta la revancha. Gracias a la comisión y también al tropillero, porque esa tarde se unieron con un gesto bien gauchón. Más se oía en la reunión que el pingo muchos bajó. Adrián Fernández llegó a montarlo años atrás.
0: Informativo, lo esperamos desde LR1 Radio Nacional, Buenos Aires.
2: Judicial, se dictaron varias medidas, incluyendo la inspección angular. La letrada confirmó que cualquier situación que demuestre que se escuchaban ruidos desde la planta alta o desde el fondo de la vivienda será motivo para el pedido de detención de las personas que estaban presentes.
3: La información deportiva con Santiago Lucía.
4: Ángel Correa es nuevo jugador de River. Finalmente se realizó la transferencia en una suma cercana a los 17 millones de dólares. El futbolista llega de Tigres de México, firmará un contrato hasta 2019. Es otro nuevo campeón del mundo que tendrá el millonario en su plantel. La de Ángel Correa será la compra más costosa en la historia de River.
5: Alerta meteorológico naranja. Rige para la cordillera de Mendoza y San Juan, donde se esperan nevadas intensas y persistentes.
6: Actualizamos ahora el estado del tránsito con Romina Wiener.
7: Atentos, en la provincia de Neuquén ya están habilitados los pasos internacionales Cardenal Zamorea, Ruta Nacional 231, y Pinachado, Ruta Nacional 242. Además, se debe transitar con precaución por visibilidad reducida por la presencia de bancos de niebla en la Ruta Nacional 237, zona de Coyoncurá, Arroyo Lima y Chico, Camino de los Siete Lagos, Zapala, Las Lajas, Ruta Nacional 22 en Cutralcó.
6: En la ciudad de Formosa, donde nos escuchás por AM820 y FM90.9, temperatura 13 grados una décima, humedad 99%, cielo cubierto.
8: En Buenos Aires, la marca actual 11 grados 5, la humedad 87%, cielo parcialmente nublado.
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3: Comenzó el 28 de noviembre una campaña de recolección de chatarra y gestión ambiental destinada a facilitar la disposición de residuos voluminosos y contribuir al cuidado del ambiente. Hasta el 30 de agosto, los vecinos podrán registrar para su retiro chatarra, residuos de línea blanca, como heladeras, cocinas, lavarropas y calefones en desuso, además de vehículos fuera de uso. Durante este periodo, las personas interesadas deberán informar a la municipalidad los elementos que desean entregar para incorporarlos al operativo de recolección. El retiro y traslado del material se realizará durante septiembre con la participación de la empresa Nueva Santa Cruz, que recorrerá la localidad para retirar los elementos previamente registrados.
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7: Pero hablando también de cuestiones meteorológicas, también hay que tener en cuenta que hoy tenemos mucha humedad, nubes, sol, luna.
8: No, no sé cuánto, no tenemos un día de sol, ¿eh? Un día de sol real, ¿no? Ya que salga viene. Ahí, que ya diga, bueno, aunque haga frío,
9: Vitamina D.
8: Claro, que te pegue un poco en la cara, a ver el cielo.
7: Siempre está el sol, pero hablemos
8: de... Desde que perdimos la final no es sol.
7: No,
8: es así.
7: Fue a Boca,
8: claro, 21:30 va a ser transmisión nacional.
9: Paredes va a estar al mando en el día de hoy.
8: Eso lo tiene que decir el Vasco.
7: Sí, el Vasco todavía no lo dijo, pero...
8: Todavía no lo dijo,
7: pero hay fuerte...
8: En principio... Leandro Paredes va a estar jugando como titular, el capitán de Boca, que retornó a la Argentina con la selección argentina, se puso enseguida a disposición del Vasco, de los entrenamientos, lo pudo hacer mostrándose más entero de lo que creían en el cuerpo técnico de Boca, pidió jugar, y esta noche 21:30 Boca O'Higgins va a tener a un campeón del mundo, como Leandro Paredes, dentro de la cancha. Campeón y subcampeón.
7: Y lo estamos escuchando y transmitiendo.
8: Pero claro que sí, por supuesto, ya estamos absolutamente con el chip puesto en las competencias domésticas, en las internacionales, como la Copa Sudamericana, que juega Boca en los playoffs ante O'Higgins de Chile. También hoy comienza el campeonato. Mañana empezarán las transmisiones de Nacional en relación al torneo doméstico, el fútbol argentino. Vamos a estar en la cancha de Racing con la Academia y Gimnasia. Pero bueno, hoy habrá otros tres partidos. Juega el campeón defensor hoy. Estaba muy entusiasmado Martín Camburzano.
9: Decíamos campeón con campeón, porque juegan, se está trabajando.
10: Dos campeones.
7: Juegan dos campeones. Bueno, una gran jornada deportiva, no solo futbolista.
8: No, muchísimo. 19:30, dos partidos, 21:30 juega Boca y además juegan defensa y el Lucibi a la noche. Ya empieza la catarata de partidos. Esa que nunca se detiene, que uno tiene que haber un partido. Hay que acostumbrarse y sacar lo que uno tenía acostumbrado en el último mes y piquito. Yo ayer vi un ratito de Lanús, que le ganó a Cienciano, por ejemplo. La cancha de Lanús, para el campo de todo Lanús, espectacular.
7: Se veía,
8: parecía mundialista.
7: Viste que yo hablaba recién de la avenida Corrientes, que se va a hacer, ¿no? Esa, veo en una pantalla gigante un partido, ¿me entendiste?
9: Y
7: veo el campo de juego y la iluminación y todo, digo, están repitiendo algo mundial.
9: Bueno, y eso les decía,
8: impresionante. Felicitaciones para la gente del Club Atlético Lanús, porque nos venía pasando en algunos partidos, no voy a nombrar ninguna cancha.

0: Y la máxima para el día de hoy, 1 grado bajo cero. Y como les decía, la nieve, por lo menos hasta las 5 de la tarde, está pronosticado, ¿eh? Mañana ya no vamos a tener nieve, sí, mañana vamos a tener una mínima de 7 grados bajo cero y una máxima de 1 grado bajo cero. Y el fin de semana va a ser frío, no tanto como estos días que hemos tenido, pero el lunes nuevamente llegaría la nieve. En las primeras horas del lunes tendríamos también nieve hasta prácticamente todo el día, ¿eh? No creo que esto que estamos viendo el día de hoy, pero sí, nieve al fin. Bueno, subamos a presentar, a nuestros compañeros, que recuerden que estamos con Gobernador Gregores, estamos con el Calafate, desde el Turbio también nos están sintonizando y están con Nacional Santa Cruz. Así que nos vamos a ir con nuestros compañeros del Calafate.
1: Muy bien, está Jackie en el Calafate. Le vamos a dar los muy, pero muy buenos días, Jackie. ¿Cómo andás? ¿Cómo estás? Buen día.
2: ¿Cómo les va, compañeras? Bienvenidas igual. Muchas gracias, por compartir también esta mañana con nosotros aquí en el Calafate. Estamos con Mariana. Mariana, que bueno, está dejando linda la radio como lo hace siempre. Tenemos al compañero Alejandro Hagan en la puesta al aire y también en la parte técnica. Así que bueno, compartiendo también otra jornada muy fría aquí en el Calafate porque tenemos 9 grados, 2 décimas bajo cero y como hay vientos de dirección variable a 6 kilómetros, se convierte en una sensación térmica de 12 grados, 3 décimas bajo cero. Así que por acá todavía continúa igual, como ustedes en todo el franco norte, sur y en toda la provincia de Santa Cruz.
1: Muy bien, bueno, decimos, comenzamos, Emi, esta mañana de Nacional Santa Cruz junto a nuestros colegas. Hoy estamos al frente en la conducción, en operación técnica, el operador de Río Turbio, a quien le agradecemos que está al mando de toda la coordinación de este programa. Saludamos a nuestras colegas del Calafatino, seguimos recorriendo la provincia, ¿no? Nos vamos ahora a la ciudad de Gobernador Gregores. ¿Cómo está Cintia? Buen día. Bueno, Cintia está, tenemos algún pequeño inconveniente, la vemos que está, así que vamos a ver si lo solucionamos para poder conocer cómo está todo en Gobernador Gregores. Creo que ahora sí, Cintia, decimos el corazón de la provincia de Santa Cruz, el centro de la provincia de Santa Cruz, bueno, para conocer cómo está sobre todo el tiempo, ¿no? El invierno, Emi, que ha llegado, decíamos, si bien marcadito en toda la Patagonia, bueno, había una alerta y demás, así que esto se está cumpliendo. Seguimos entonces en esta
0: En
1: mañana.
0: esta mañana, sí,
1: Sí.
0: pensé que iba a salir nuestra compañera.
1: Sí, está, pero
0: Está,
1: vemos
0: pero
1: que hay un pequeño
0: bueno.
1: inconveniente porque no la
0: Está
1: escuchamos.
0: muteada, me
1: Sí.
0: parece.
1: Pero,
0: Bueno,
1: bueno.
0: no importa. Saludamos también a nuestros compañeros de Río Turbio, sí, un saludo grande. Después seguramente nos van a estar contando cómo está el clima por esos lados. Reiteramos, tengan presente los partes de transitabilidad, sí, el estado de las rutas y demás. Si tienen que salir, si tienen que viajar, sí o sí, bueno, tengan presente esto y si no, bueno, traten de no transitar las rutas.
1: Así es. Bueno, Emi, mira, según el Servicio Meteorológico Nacional, que lo tengo aquí, no buscamos una regla para medir nuestra propia cantidad de nieve caída, como lo hacemos generalmente, ¿no? Cuánto ha nevado aquí, lo que registramos nosotros aquí, porque desde aquí al aeropuerto y más allá, a la meseta y demás, ya hay diferencia, ¿no? Bueno, 11 grados bajo cero dice sensación térmica y 4 grados 4 décimas bajo cero, en este momento. Así que después vamos a ver si esto cambia, se modifica. Si le parece al operador, vamos a ver. Arrancamos con algo de música, no sé si hay algo preparado o si está.
0: Sí,
1: Bien.
0: estamos con el tango de todas las mañanas, sí. Vamos a escuchar a María Graña con Canción Desesperada.

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5: A 9 kilómetros al norte de la ciudad de Concepción del Uruguay, sobre el Arroyo de la China, se encuentra el Palacio Santa Cándida. Fue uno de los emprendimientos industriales más importantes de Urquiza, constituyendo el saladero más grande del país a mediados del siglo XIX. Lleva ese nombre en honor a la madre del prócer, Cándida García. Las instalaciones del saladero contaban con las técnicas más avanzadas para la época, incluyendo un largo muelle de madera con ferrocarril para servicio de los veleros mercantes que arribaban al puerto.
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6: Bueno, 10 de la mañana, 17 minutos, la hora en todo el país. Como hemos dicho, aquí en la ciudad de Perito Moreno amaneció con nieve y algunas recomendaciones que nos llegan para comentarle a los oyentes de Radio Nacional. Vamos a comenzar con esta información que dicen, por favor, a la gente que ingresa o que va a asistir al hospital de nuestra localidad en el día de hoy, dice la información que la puerta de entrada va a ser por calle Almirante Brown, dice va a permanecer cerrada ya que es imposible ingresar, está resbaloso la cerámica que tiene, bueno, por más que hayan limpiado y demás. Así que todos los que tengan que ir al hospital lo tienen que hacer por calle Colón, por la puerta principal. Lo que decimos generalmente, lo que es guardia, va a estar cerrada esa parte. Así que aquí la información dice entonces que la puerta de entrada por la guardia, sobre calle Almirante Brown, va a permanecer cerrada por prevención, ya que es imposible ingresar, está rebalosa la cerámica que tiene por fuera en la entrada. Ya han caído varias personas, el ingreso por ahora es por calle Colón. Obviamente que están limpiando y demás, pero ustedes sepan que ha nevado, nosotros acá ya hicimos lo mismo, como corresponde con mi colega, limpió la vereda temprano la chica del folclore, la muchacha de folclore por el Nacional, y después a las media hora ya estaba de nuevo con nieve, así que a tener cuidado. Seguimos, Emi, si te parece, recorriendo la provincia.
7: Sí. Vamos a ir a ver si está ahora sí, sin...
6: Bueno, ahora...
7: ¿Desde Gobernador Gregores está o no está?
6: No, tenemos un pequeño inconveniente.
7: Bueno, no pasa nada.
6: Bueno, vamos a saludar, si te parece.
7: Sí.
6: Mientras seguimos a Marianito, te dejamos tomar el mate, porque quedó cansada con la escoba. No salió a volar, dicen por ahí, sino que anduvo barriendo.
8: Siempre me doy una vuelta. Siempre me doy una vuelta.
6: No, siempre sí. Lista.
8: ¿Qué te iba a decir? Estábamos, sí, haciendo unos quehaceres. Y el mate viene acompañado de torta, porque ya no lo dije, obviamente, porque es el cumpleaños de Jackie hoy.
6: ¡Claro! ¡Feliz cumpleaños!
8: ¡Claro que sí! Así que hoy estamos de cumpleaños acá en la radio. Ha traído una torta espectacular para compartir con frutas.
9: ¡Sí, rica! ¡Rica!
6: Así que por ella... ¡Ah, bien, bien!
8: No.
6: Bueno, muy bien.
8: Pero lo de menos, se come igual.
7: Feliz cumpleaños, Jackie.
9: Muchas gracias, chicos. Muchas
7: que sea un año hermoso, hermoso.
9: Que así sea, gracias.
8: Y esto es la vuelta al sol.
9: Es la vuelta al sol, exactamente.
6: Ya entró el sol. Bueno, yo te digo feliz cumpleaños. Claro. Yo digo feliz cumpleaños. Vuelta al sol, bueno, sí, tiene su, obviamente, su explicación, pero bueno. Que lleguen cosas lindas y bonitas, como quien dice por ahí.
8: Sí, tal cual. Bueno, hace un ratito ya Jackie les dio la información del Servicio Meteorológico Nacional, ¿no? En esta mañana, con 9 grados 2 décimas bajo cero de temperatura y 12 grados 3 décimas bajo cero de sensación térmica, bastante frío. De las informaciones que tenemos para compartir con ustedes, que involucran, por supuesto, a toda la provincia de Santa Cruz, porque digo, de pronto me parece que con estos vuelos directos va a haber mucha gente que se va a llegar hasta Calafate, va a ser más económico llegar a Calafate para después viajar a San Pablo, ¿por qué no? Porque se anunciaron estas nuevas líneas o rutas, mejor dicho, de Gol hacia Calafate y hacia Ushuaia. Esta empresa aérea ya presentó estas tres frecuencias semanales que van a unir San Pablo, Brasil, en vuelo directo con el Calafate y con Ushuaia, y que comienza a partir del próximo 26 de noviembre a volar hasta el 27 de marzo. Así que si quieren ir a Brasil directo, pueden programar sus vacaciones entre noviembre de este año y marzo del año que viene, que eso va a estar espectacular e ideal también.
6: Buenísimo. Bueno, otra propuesta, Nosotros arrancamos con nuestros vuelos directo a Buenos Aires, vamos a ver si tomamos la de que estamos esperando la nueva programación de ahora. Nos vamos hasta Calafate y de ahí podemos seguir hasta San Pablo directamente, como nos invita Marianita, ¿no? Bien. Bien por eso, Bueno, no sé, ¿qué pasa con el RA-59? ¿Hay algún problemita técnico? Cintia, no sé si podés salir al aire, sino cuando estés bien.
7: Ahí está.
6: Sí, estamos, Cintia. Ahora sí.
7: Bueno, muy buenos días. Yo no me escucho. Eso es
6: nosotras te escuchamos, ¿eh? Claro, sí, a veces... Bueno,
7: muy buenos días a toda la audiencia de Radio Nacional Santa Cruz. Aquí estamos en el centro de la provincia de Santa Cruz con 6 grados bajo cero de temperatura, 11 bajo cero es la sensación térmica, con el viento que viene del este a 15 kilómetros por hora, tenemos 90% de humedad. Ya en un rato está previsto que se largue a nevar alrededor de las 11. Bueno, está totalmente cubierto el cielo, estuvo cayendo unas pelucitas alrededor de las 7:30 de la mañana por ahí, pero absolutamente nada. La nieve va a ser durante todo el día, literal hasta las 12 de la noche del día de hoy. Ya tenemos nieve en distintos puntos de la provincia, como ustedes obviamente ya saben, allí en la zona del Lago Posadas, en la zona rural, más que nada allí nos pasaban los datos, 10 centímetros de nieve aproximadamente en una de las estancias, con 9 bajo cero de temperatura. Allí en la zona del Tucutucu también amaneció nevando alrededor de las 7, se largó, lleva acumulado 3 centímetros de nieve más o menos en toda la zona del Tucutucu, cordillera. Bueno, también en la Ruta Nacional 40, allí donde están los amigos trabajadores viales, en el puesto del Fabi, en Tamelaike, también nos pasaban imágenes hace un ratito, aproximadamente 2 centímetros de nieve, que también está nevando desde la madrugada. Bueno, la nieve se viene para estos lados, está pronosticado, y además de la alerta rojo en toda la provincia de Santa Cruz por frío extremo, está el alerta por nevadas para la zona sur, centro y noroeste de la provincia de Santa Cruz, que se está dando tal y como lo pronosticábamos hace unos días. Y en la zona costera hay pronóstico de lluvias para también con bastantes precipitaciones, según lo que indica la información meteorológica a esta hora de la tarde. Bueno, las rutas que están siendo, bueno, que fueron cortadas anoche, pero que hoy en la mañana ya se volvieron a habilitar, lo hicieron preventivamente por el frío extremo, por la escarcha, mucho, mucho frío. Justamente a nosotros nos tocó ayer el día más frío, hoy se fue para otras localidades, que de hecho ayer estábamos en el ranking, primero el Calafate, segundo Gregores y tercero Perito Moreno, con las temperaturas más bajas. Pero bueno, allí, bueno, la gente que nos escucha, los camioneros, los choferes, los transportistas, los que andan viajando por las rutas, siempre nos están pasando la información oficial justamente de lo que está sucediendo. En Las Heras está nevando en este momento y va a nevar todo el día también, según lo que nos dice la información, la gente que nos escucha desde allí. Bueno, también allí un colectivo que hizo o que viaja de Caleta a Los Antiguos, bueno, con nieve también, en Caleta está lloviendo, pero lloviendo torrencialmente. Justamente, como lo indica el pronóstico extendido, estas son las novedades que tenemos en esta mañana. Ya desde tempranito toda la gente nos pasó la información, así que bueno, justamente les iba a preguntar a ustedes qué cantidad de nieve había caído en Perito, pero bueno, todavía no tienen la regla para medir, ya escuché, así claro. Que bueno.
6: Puedo decir el cordón. Para mí ya es mucho porque me está llegando a la rodilla, pero bueno, es otro tema, ¿no?
10: No, sí.
6: 5, 10 por ahí, no. Sí, 5 seguro.
10: No, sí, 10. Sí, y ya diez creo que lo pasamos más. Porque además sigue nevando y va a seguir nevando. Es lo que decíamos recién, por lo menos hasta las 5 o 6 de la tarde va a seguir cayendo nieve. Así que bueno, tener todas las precauciones correspondientes, lo que decimos, les vamos a reiterar. Ahí estaba viendo algunas imágenes de lo que es algunas personas viajando por las rutas, sí, está feo, así sí. Que si no es necesario salir a las rutas, no lo hagan. Se está trabajando, reitero, se está trabajando en la ruta Perito Moreno Los Antiguos, está trabajando Vialidad. Así que tener precaución también, sabemos que hay muchísimo tránsito en esta ruta, en estos 60 kilómetros que tenemos. Y bueno, el día de ayer habíamos estado hablando de este frío extremo, ¿no? De este pronóstico que teníamos para gran parte de nuestra provincia, ya habíamos anunciado también la nieve. Así que bueno, lindo el invierno, ¿eh?
6: Es parte del invierno patagónico y necesario, como decimos, porque, bueno, si queremos un buen verano, hay que tener un buen invierno y además también para que después no tengamos tanta sequía, ¿no? Así que, bueno, es así, ¿eh? Vamos a continuar aquí, tenemos una nota después de las noticias, como siempre, a la hora 10:30, las noticias desde LR1, Radio Nacional Buenos Aires, y toda la información para compartir con nuestros amigos aquí en la mañana de Nacional Santa Cruz.
10: Acá justo estaba repasando algunas noticias, bueno, por ejemplo, en Las Heras se cortó la luz, hubo un corte de luz, tras la abundante nevada también, hubo un corte de luz en esa localidad, porque bueno, recordemos que lo que había sido en su momento también en nuestra localidad, lluvia y demás, para aquellos lados, más para la zona norte, fue nieve igual, ellos ya habían tenido un temporal, bueno, y sigue el tema de la nieve por esa zona, es impresionante.
6: Sí. Sí. Bueno, saludamos, ya que dijimos nieve, como siempre, ¿no? A los trabajadores viales, que en esta época del año es donde están un poquito más saturados. Decimos, porque, bueno, en primavera, en verano, el trabajo es diferente, porque es repaso de rutas, salvo por los deshielos, muchas veces trabajos también cuando las alcantarillas, como decimos, muchas veces desbordan. Los deshielos, las aguas que vienen muy, pero muy fuertes. Bueno, en esta época, por aquí, lo que corresponde, digo, y ahora vamos a corroborar, uno de los puestos fijos está en Río Équer, camino Ruta Nacional número 40, el otro sobre Ruta 43 está en El Pluma, ahí están los chicos con los puestos móviles, y después continúan, ya vamos a averiguar, hacia el Ingeniero Palavicini, y también desde Bajo Caracoles hacia Gobernador Gregores y Lago Posadas, donde sabemos que hay puestos fijos todos los años, ¿no? Sobre todo en la época invernal. Así que para todos ellos, para los chicos de Cueva de las Manos, ya vamos a ver si por ahí podemos pedirle que nos envíen alguna imagen linda, por supuesto, porque muy lindo para tomar fotos y demás, pero hay que estar, ellos que están en esta temporada baja allí en el sitio Cueva de las Manos. Nos vamos ahora desde Cueva de las Manos a Buenos Aires.
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12: 10:30 en la República Argentina. Las universidades le pueden cobrar a los extranjeros. Lo afirmó el subsecretario de Políticas Universitarias Alejandro Álvarez, quien aseguró que está vigente el decreto que lo autoriza. Recomendaciones para salir a la ruta en vacaciones. El informe de Mariel Ríos. En estas vacaciones de invierno, Radio Nacional te acerca cómo salir a la ruta de manera segura. Hablamos con el mecánico Carlitos de Juan B. Justo 3121 y esto nos recomienda.
13: Tiene que tener cuatro cubiertas que estén en condiciones, con las libras que corresponde. Para salir a la ruta se le pone 35, que esté bien de freno, hacer un chequeo general en lo que es el líquido, los refrigerantes, lo que es la alineación, todas las luces, muy importante las escobillas, y capaz que no te anda, que no limpia, y es un problema en la ruta si llega a llover o si hay mucha tierra. Y también el zapito, tener la goma auxilio, el antirrobo, la llave para sacar la cubierta, el crique, y no tener cosas sueltas dentro del habitáculo. Yo creo que con todas esas medidas puedes salir a la ruta.
12: Simplificación de las exportaciones.
14: El gobierno quitó complejidad al procedimiento para la declaración de origen en el Mercosur.
12: La medida permite que el documento sea completado por el productor o el exportador.
14: Se fundamentó en la facilitación de la operatoria comercial y la promoción de una mayor competitividad de las exportaciones argentinas.
12: En la ciudad de Buenos Aires, temperatura 11 grados 8 décimas, humedad 85%, cielo parcialmente nublado.
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16: La Secretaría de Cultura de la Nación abrió una nueva convocatoria de los premios nacionales para reconocer obras publicadas o estrenadas entre 2021 y 2024 en distintas disciplinas artísticas y literarias. La inscripción estará habilitada hasta el 20 de septiembre. En esta edición podrán participar obras de novela, guión literario cinematográfico, televisivo y radial, ensayo histórico y sociológico, música, rock y pop. El certamen contempla un primer premio de 3 millones de pesos, además de un segundo y tercer lugar, con la posibilidad de otorgar menciones especiales. La convocatoria está dirigida a autores argentinos mayores de 18 años, residentes en el país. La postulación se realizará de forma digital a través de la plataforma Somos Cultura y requerirá contar previamente con inscripción en el Registro Federal. Las bases pueden consultarse en la página oficial de la Cartera Nacional.
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5: Así como en Mendoza se puede recorrer la llamada Ruta del Vino, en Misiones tenemos la Ruta de la Yerba Mate. La Ruta de la Yerba Mate te lleva a recorrer establecimientos artesanales, ecológicos e industriales, en los que se puede conocer el proceso completo de producción, realizar degustaciones de yerbas, descubrir sus propiedades energizantes y aprender todos los aspectos de la ceremonia del mate, que es parte importante de la cotidianeidad de los argentinos. El mate se toma de distintas maneras. La más clásica es amargo y caliente, pero hay quienes lo prefieren dulce, saborizado con cascaritas de naranja o hierbas, y en el litoral, donde el calor en verano es muy intenso, se lo toma frío. Esta versión del mate es conocida como tereré.
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0: Bueno, 10 de la mañana, 35 minutos, la hora en todo el país. Estamos aquí en la mañana de Radio Nacional, Nacional Santa Cruz, para compartir, decimos, toda la información. Información que está un poco congelada, en algunos lados.
1: Sí, estaba acá viendo los partes de transitabilidad.
0: Sí.
1: Bueno, como para ir resumiendo, ¿no? Lo que tiene que ver con el distrito vial Perito
0: claro.
1: Moreno,
0: sí.
1: ¿Sí? Si bien nosotros después tenemos, siempre hablamos del tránsito de aquí hasta, bueno, generalmente hasta el límite con Chubut o con Chubut. Bueno, lo que es el distrito vial Perito Moreno, los cortes totales, ¿sí? Que por lo general son los mismos, ¿eh? ¿No? En esta época del año ya empiezan así, que es los antiguos Estancia La Frontera, así que es por la provincial número 41, que está intransitable, hay corte total. Después Estancia La Frontera, el Paso Roballos, sí, también por la 41, que también hay corte total. Paso Roballos con el empalme de la ruta número 103, sí, también corte total.
0: Sí.
1: Y el empalme justamente de la ruta número 103 con la número 39, que es la famosa para Posadas,
0: sí,
1: ¿sí? También hay corte total. Y lo que es el acceso a Cueva de las Manos, que es la ruta número 40, ¿sí? El acceso norte, está también con corte total, está intransitable.
0: Claro,
1: así
0: sí.
1: Que tengan presente esto. El resto de las rutas, ¿sí? El resto de las rutas, lo que es bueno, de aquí a los antiguos, bueno, hasta las Heras también y demás, el resto de las rutas están habilitadas, pero transitables con extrema precaución, ya sea por presencia de escarcha, de nieve, ¿sí? Y por visibilidad reducida por nieve y además porque hay presencia de personal de vialidad trabajando, así que tengan en cuenta esto. Y lo que es también, justo me fui al distrito vial Las Heras, sí, para ver cómo van por esa zona. Bueno, todo lo que es todo ese recorrido desde el Pluma en adelante, sí, están habilitadas las rutas, sí, pero transitables con precaución. ¿Por qué? Porque en su mayoría está reducido por visibilidad por nieve, la visibilidad por nieve. Y además están los equipos y personal de vialidad trabajando. Así que esto es importante, todo lo que es las Heras, Colbecaique, Truncado, Caleta y demás están transitables, pero con extrema precaución.
0: Muy bien, para tenerlo en cuenta, Y nos vamos ahora a nuestra nota de cada mañana, así que le damos el pase, por supuesto, a nuestra compañera de Gobernador Gregores.
2: Aquí estamos compartiendo y transitando esta mañana de Nacional Santa Cruz. Bueno, hoy es 23 de julio, hoy se celebra el Día Nacional del Payador, ¿no? Estos artistas que mantienen viva nuestra tradición improvisada y la destreza poética, el arte de improvisar, como siempre digo yo. Y bueno, en este día especial vamos a charlar con uno de los payadores santacruceños que siempre, bueno, está en todos los festivales, en todos los lugares que lo solicitan. Así que bueno, le damos la bienvenida y los buenos días a Cristian, más conocido como el Paya Esteves, que nos recibe allí en la localidad de Tres Lagos.
3: Buen día, Cintia, ¿cómo estás? Muy buenos días para la audiencia y para toda esta cadena nacional que llega a los rincones de esta extensa pero hermosa Patagonia.
2: Bueno, así es, estamos con Radio Nacional Perito Moreno, El Calafate y también Río Turbio, compartiendo esta mañana de Nacional Santa Cruz. Bueno, primero y principal, muy feliz día en este día especial del Día del Payador.
3: Bueno, muchísimas gracias. Hoy es un día especial para nosotros que ejercemos este arte y bueno, estamos contentos de estar ahí, recibir de ustedes esta caricia al alma de poder saludar a la paisanada mediante la radiodifusión, que es una parte importante para nosotros, lo tratamos de llevar este arte a donde podemos llegar.
2: Bueno, sí, Paya, sabemos que, bueno, siempre en los distintos festivales, en los distintos caminos, en las estancias, porque, bueno, allí por Tres Lagos, donde vos vivís, que haces otro tipo de trabajo también, pero, bueno, en las épocas donde, bueno, se puede ir a los festivales, salir, viajar, sabemos que siempre nuestra provincia está representada porque te han llamado hasta de otras provincias también. Bueno, ¿Cómo recordás que comenzó esto? Porque sabemos que, bueno, también tu papá, ¿no? De muy chiquito, porque tu papá también es payador, allí Pancho Esteves, que tal vez nos está escuchando, el 28 de noviembre, le mandamos un saludo también. ¿Cómo fue tus comienzos con este arte? Porque hay que tener un don, digo yo, porque es algo muy, muy, ¿no? Difícil, va, difícil para nosotros, ¿no? Pero para el que tiene ese don, es algo maravilloso.
3: Yo creo que ahí está la cosa, por ahí debe arrancar todo, por más que uno tenga ganas, instrucciones y aplique la técnica, el conocimiento y demás, si no está esa partecita pequeña de poder de tener la espontaneidad de decir cosas dentro de una métrica estipulada, no va a lograr serlo, porque es así, somos privilegiados, son muy pocas personas en el mundo que podemos hacer esto. Aquí hay una rama que todavía no ha mutado, porque cuando la guitarra llega a América, en las islas, en las primeras islas que pisa Cristóbal Colón, ya traía la guitarra y ya venía seguramente el payador ahí. Lo que pasa es que se ha integrado en una sociedad y ha avanzado muchísimo. Nosotros aquí, en esta parte del país, en esta parte del mundo, todavía sigue siendo como era hace muchísimos años atrás, que es un hombre y una guitarra. Con respecto a la primera pregunta, el payador está en casa desde que tengo conocimiento. Por ahí, creo que en 23 de julio, cuando yo tenía 13 años, fue la primera vez que improvisé, así que desde aquel entonces hasta ahora llevo más de 20 años tratando de cultivar este arte y de crecer y tal vez de dejar siempre el mismo mensaje, que es de un integrante más de una sociedad que trata de no apartarse de lo básico, que es hacer periodismo, porque antes de que exista la escritura estábamos nosotros y todavía tratamos de hacer eso.
2: Bien, bueno, sí, un arte, como bien digo yo, siempre, y bueno, en el camino recorrido en estos tantos años, has conocido a muchísimos colegas también seguramente, y bueno, ¿cómo se...? O sea, uno cuando va a los festivales lo hace, pero cuando estás en tu casa, entre casa, o con la familia, o con los amigos, ¿salen estas guitarreadas de improvisación también, o ya como que se deja más para los festivales?
3: Yo creo que ahí debe estar el error de conceptual de uno de apartar al payador desde lo que es el trabajo en sí, que hoy se ha convertido en un trabajo de andar corriendo en las jineteadas o por ahí cantando en algún escenario y después dejarlo. El payador necesita nutrirse todos los días, desde que uno abre los ojos hasta que lo cierra. La familia tiene que entender lo que es el arte y uno tiene que llevar una vida paralela a las canciones que uno hace. Por eso, para mí, este es un punto de vista que tengo yo, por más que uno no toque todo el día la guitarra, tiene que tener ese ejercicio mental de improvisar y de alimentarlo de la vida cotidiana, porque hay un montón de cosas que uno desconoce. Entonces no se trata de agarrar un libro y leerlo de pe a pa, sino de ir poniendo cosas en la mente que en algún momento de la improvisación o donde le toque a uno le van a servir, ¿no?
0: Bueno, si nos está escuchando, muy buenos días, le damos aquí desde Radio Nacional, Perito Moreno, ¿cómo estáis? Felicidades, ¿no? Feliz día.
3: Bueno, muchísimas gracias a ese pago lindo de Perito Moreno, que hemos cruzado tantas veces de pasada, y bueno, es grato saber que estamos llegando hasta aquellos lados y que la campaña santacruceña está aquí, haciéndole patria, como dicen el viejo dicho, y un abrazo grande a su audiencia y a todos los puesteros mensuales que estén desparramados por esta hermosa Patagonia, que sabemos que la potencia de la radio es esa.
0: Esteban, bueno, cuéntenos un poquito cómo se lleva con la tecnología, porque sabemos a veces de que uno tiene, digamos, esto de nuestros principios y lo tradicional, pero también ahora hay que estar amigado de la tecnología. Sabemos también que mucho tiene que ver con esto, donde dicen por ahí, yo lo descubrí en un TikTok, por ejemplo, yo vi su cuenta de Instagram, y a veces uno dice, no, eso no es para mí, pero tiene mucho también seguidores que a veces alguien dice, pero ¿cómo me escuchaste? ¿Dónde me descubriste? ¿Usted cómo se lleva con la tecnología?
3: Yo, después de que nos, de que esta pandemia de hace unos años atrás nos golpease tan feo como sociedad, quedó reducido el trabajo a espacios abiertos y demás, así que abrí una cuenta de Facebook y con eso he logrado conocer a mucha gente que después uno le pasa el número de WhatsApp y estamos siempre en contacto y por ahí viene la cadena. Con respecto a la tecnología, sí, yo creo que estamos viviendo una era que nosotros, los tradicionalistas, nos tenemos que adaptar. Nos guste o no, es así, la vida pasa por ahí, y si queremos todavía aportar algo a la sociedad, tendremos que subirnos a este, a ver, a este movimiento, a este tren de estar siempre activos para llegar a más gente, que si vamos al caso, por ahí se ha tergiversado un poco la idea del payador, que se trata de llegar a más festivales, a ser más contratado, y para mí pasa por otro lado, para mí pasa a llegar a más gente. Si hay un paisano en la inmensidad de la tierra con una que tiene que hacer

0: Y como le dije anteriormente, a cada paisano que esté en algún puesto de vialidad, en algún puesto de estancia, en una estancia por ahí, o que ande viajando en este momento, hacerle la grata compañía de la radio es importantísimo y que ustedes nos permitan saludarlos más aún.
1: Bueno, Paya, te quiero preguntar, ya que estás, ¿cómo amaneció en Tres Lagos el clima? Porque, bueno, hay pronóstico de nieve, frío extremo.
0: Por aquí amaneció nublado, así que estamos bien. El frío fue entre ayer y o antes de ayer y ayer y hoy ya está con ganas de hacerle caso al pronóstico y comer algo más de la blanca.
1: Sí. Bueno, nos alegra haber charlado Paya con vos, bueno, en este día del payador, en representación al payador santacruceño. Hay muchísimos, obviamente, pero bueno, gracias por la deferencia siempre con el medio y que tenés con nuestro pueblo, con Gregores. Nos alegra escucharte bien, porque bueno, después de un complicado accidente que tuviste justamente en el campo, ya estás bien, ya estás recuperado, ya estás con todo. Con todo bien y normal, vamos a aprovechar para contarle a la gente, igual, ¿no? Que siempre pregunta por ahí.
0: Sí, fue una etapa dura que nos tocó vivir, pero gracias al apoyo de un montón de gente, no me canso de agradecerlo, estamos de vuelta, pude dar con los mejores médicos, hicieron una reconstrucción tremenda, recuperé la voz, la modulación, que era lo que más por ahí me afectaba en este arte que es de cantar, ¿no? Así que gracias al pueblo argentino yo puedo seguir. Y como digo siempre, yo me voy a cruzar en la esquina desde acá hasta que me muera, con gente que me ha ayudado y que no voy a saber que fue así, ¿no? Así que agradecido de Gregores, donde comenzó todo, casi mi carrera profesional, y donde siempre que pasamos somos bien recibidos, y donde tengo un montón de amigos que les quiero llegar con un abrazo grande.
1: Bueno, muchísimas gracias, Paya, por la comunicación. Bueno, no sé si sale un versito de despedida, una improvisada, así, bueno, saludás a toda tu gente que está a través de las diferentes radios de la provincia de Santa Cruz, enganchados.
0: Siempre hay un verso medido para llegar a los pagos, un abrazo de Tres Lagos, amigos, conocidos, como el pasto, bienvenido, la salud del auditor y a un público espectador. Desde acá desearle suerte y va un abrazo bien fuerte en el día del payador. Campaña santacruceña, a usted radiodifusora, una copla payadora que lucha, que vive y sueña. El sentimiento se empeña de llegar de muchos modos, hasta incónditos recodos, con alma y con parsimonia a toda mi Patagonia. Un abrazo para todos.
1: Muy bien, bueno, muchísimas gracias. Cristian, el Paya Esteves de Tres Lagos en este Día del Payador. Felicidades, que disfrutes el día. Saludos para todos los amigos allí por esa linda localidad también.
2: Bueno, y como nosotros no le hacemos nada a esto, lo dejamos en manos del operador que nos va a deleitar con la música de Adrián Maggi. Al mal tiempo, buena cara, dice por ahí, ¿no?
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2: Estamos en todo el país. Córdoba.
1: La cuarta laguna salada más grande del mundo se encuentra en el noreste de la provincia de Córdoba. Mide unos 8.000 kilómetros cuadrados y es el lago más grande de la Argentina. La laguna es nutrida por varios ríos de agua dulce, formando zonas de bañados que son el hogar del flamenco austral y una colonia de vacaciones para muchísimas aves migratorias que llegan desde todos los puntos cardinales, incluso desde Canadá y Estados Unidos para su reproducción.
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6: Bueno, 10 de la mañana, 55 minutos, la hora en todo el país. Seguimos en nuestra mañana de Nacionales Santa Cruz y antes de volver a las noticias y a la próxima nota, seguimos recorriendo nuestra provincia. Volvemos al Calafate a ver qué pasa por allá. Ya se largó de nuevo la nieve, no se largó la nieve. ¿Cómo seguimos en esta mañana?
7: Por acá estamos bien, ¿eh? No hay nieve todavía, sí está fresco como en cada rincón de la provincia de Santa Cruz. Una de las cosas que quería aclarar, que creo que no lo compartieron en la mañana temprano, chicas, en el día de ayer habíamos recibido ese audio acompañado de un flyer donde hablaba de los inconvenientes que íbamos a tener en toda la provincia, falta de agua, falta de luz, un montón, un tipo catástrofe. Y se desconoce el origen de ese audio que había advertido ese posible corte de energía también. Todos con el miedo que quedamos el otro día de haber estado más de 18 horas sin luz, al menos aquí en el Calafate, ¿no? Entonces era de prestarle atención a ese audio, pero ese mensaje reenviado por WhatsApp que alertaba a todos los vecinos se refería a una alerta de protección civil por las bajas temperaturas. Y en el día de ayer, la subsecretaria de Protección Civil de Santa Cruz publicó una alerta meteorológica por frío extremo que se basa en los datos del Servicio Meteorológico Nacional, que viene pronosticando ya temperaturas por debajo de los 10 grados, que es lo que estamos teniendo hoy en día. Ante la consulta a la empresa igualmente de servicios públicos, dijeron desconocer el origen de ese audio. El gerente de la sucursal de aquí del Calafate también explicó que la prestataria no tiene ningún aviso que advierta sobre un posible corte del servicio eléctrico. Cabe recordar, ¿no?, que Calafate, Turbio, 28 de noviembre y Río Gallegos, como las del centro este de la provincia, la energía llega mediante el famoso interconectado, el que es operado por otras empresas. Y Servicios Públicos es la encargada de recibirla y de distribuirla en cada localidad. Servicios Públicos no tiene nada oficializado de que vaya a haber un corte como del que estaba hablando ese audio, que fue enviado y reenviado un montón de veces a todos los grupos y demás. Así que eso queda aclarado. De paso, le mando saludos a Higinio, que bueno, está escuchando como siempre la radio y nos dice que en la zona de un barrio de aquí en nuestra localidad ha quedado sin luminarias porque no se sabe cuál ha sido el origen de los cortes de luz que han habido y se quemaron todas las luminarias. Por cortes no programados, dice, en el barrio La Estepa. Está en total oscuridad porque los cortes quemaron todas las luminarias de esas calles, así que bueno, Esperemos a ver si Servicios Públicos puede darnos alguna información al respecto, a ver si se van a estar arreglando o qué en estos próximos días. Y de paso el saludo, que siempre está escuchando Radio Nacional.
6: Bueno, y también nos vamos a Estancia 17 de Marzo. Allí está Mari Díaz, nuestra amiga también, que está sintonizando la radio. Y dice que con una mañana un poquito gris, ¿eh? Así que Mari, te mandamos un gran abrazo. Y bueno, a cuidarse un poquito de este frío, de esta nieve, que decimos es Patagonia y bueno, es necesaria. Así que un fuerte abrazo, Mari, cuídate mucho, por supuesto, ¿eh? 10 sí, de bueno. La mañana. Sí, estábamos.
8: Sí, ya van a ser las 11.
6: Exactamente.
8: Ya están las noticias, creo. Así que, operador, acá también se largó la nieve, pero bueno, después lo cuento.
6: Después actualizamos, Cintia, sí. Y, operador, vamos a las noticias entonces cuando llegue la señal del R1 Radio Nacional Buenos Aires.
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11: De la mañana en todo el país. Nueva valoración positiva del Plan Económico de Argentina.
12: La calificadora Fitch Ratings destacó el programa financiero del gobierno para cubrir los vencimientos en moneda extranjera de este año y de 2027.
11: La agencia consideró que existe, que exhibe un enfoque proactivo para atender las necesidades de financiamiento en dólares y reducir la incertidumbre en torno a los compromisos de deuda.
12: Esta nueva calificación se da luego del anuncio de Moody's de mejora en la calificación de la deuda argentina.
11: Tierra del Fuego extiende las vacaciones por la ola de frío.
12: El informe de Fernando Tropea desde Radio Nacional Río Grande.
13: El Ministerio de Educación decidió ampliar en una semana el receso invernal en todos los niveles del sistema educativo provincial hasta el 31 de julio inclusive. La medida responde a la necesidad de completar las obras de infraestructura que se ejecutan en distintos establecimientos escolares. También la resolución de la modificación del calendario menciona las condiciones climáticas invernales y la necesidad de garantizar la seguridad de estudiantes, docentes y familias. De acuerdo con lo informado, la semana adicional de vacaciones será compensada con una extensión equivalente al final del ciclo escolar, por lo que se modifican las fechas previstas tanto para la finalización de clases como para las actividades institucionales de los docentes.
11: La información deportiva con Santiago Lucía.
14: Marcos Rojo volvió a entrenarse con Racing, está a disposición de Juan Pablo Voivoda para el debut de la academia en el campeonato mañana en el Cilindro a las 19 frente a Gimnasia Esgrima La Plata. No pudo participar de 2 entrenamientos en la semana debido a que se había retrasado el vuelo que lo traía de los Estados Unidos. Había sido invitado Marcos Rojo a ver la final del mundo entre la Argentina y España.
11: Alerta meteorológico. Rige para Santa Cruz, sur de Chubut y para la cordillera de Neuquén y Río Negro, donde se esperan nevadas persistentes de variada intensidad por momentos fuertes.
12: Actualizamos ahora el estado del tránsito con Romina Wiener.
15: Reiteramos, en la provincia de Mendoza, el paso internacional Cristo Redentor, ubicado en Ruta Nacional 7, que conecta a Argentina con Chile, sigue cerrado por un temporal de nieve en zona de alta montaña. En el lugar trabajan los equipos viales y Gendarmería Nacional. No se puede circular y prestar atención a las indicaciones del personal. La Ruta 7 está habilitada con suma precaución. También está cerrado el paso Pehuenche en la Ruta 145. En Chaco, Puente, Chaco Corrientes, ubicado en la Ruta Nacional 16, con buena circulación.
12: En la ciudad santacruceña de Perito Moreno, donde nos escuchás por AM 860 y FM 93.5, sensación térmica 12 grados 8 décimas bajo cero, humedad 98%, cielo cubierto, visibilidad reducida por nevadas a 5 kilómetros.
11: En Buenos Aires la marca actual 11 grados 8, la humedad 85%, cielo ligeramente nublado.
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6: Bueno, 3 minutos. pasaron de las 11 de la mañana. Seguimos en Nacional Santa Cruz y aquí en Perito Moreno les contamos que continúa nevando y por ahí el vientito cruzado, bueno, está haciendo lo suyo. Así que, como siempre decimos, y por más que uno sea reiterativo, cuando nieva, cuando se acumula, tener mucho cuidado y si no es necesario, no salga de su casa. Nosotros los invitamos ahora a que no se salgan del dial porque tenemos una buena propuesta desde Nacional, gobernador Gregoris.
7: No, venimos para Calafate, mejor.
6: Ah, perdón, perdón, sí. Y eso que estoy viendo acá, pero tengo como no sé cuántas ventanitas.
7: Estamos vestidas muy parecidas con Cintia, por eso.
6: Sí. Bueno, Marianita, bueno. Marianita, qué importante de lo que vamos a hablar, me parece, ¿no?
7: Así vamos
6: que,
7: a hablar de aprender meditación trascendental. Estoy con las profesoras Paula Canda y la licenciada Selene Pasarelli. Buen día, bienvenidas.
17: Muchas gracias.
7: Al contrario.
17: Buen día.
7: ¿Cómo están? ¿Todo bien? Bueno, me tienen que enseñar primeramente qué es esto de la meditación trascendental. Se puede, ¿no?
17: Sí, sí, por supuesto. Bueno, buenos días primero a toda la audiencia, a toda la provincia de audiencia, y muchas gracias por el espacio, Mariana. Bueno, la verdad que muy contentas, tanto Paula como yo, de poder venir a compartir una técnica que nosotros practicamos hace 8 años.
7: ¿Cómo?
17: Y nos ha dado innumerables beneficios, así que, bueno, nos hemos estudiado como para ahora poder enseñarla a otras personas. Uh-huh. Lo más importante es saber que es una técnica mental, no es nada metafísico y nada extraño, sino que es una técnica mental, natural, que se puede practicar sin esfuerzo. Uh-huh. Se practica sin esfuerzo, tan solo con cerrar los ojos unos minutos a la mañana y unos minutos a la tarde. Eso es todo el requerimiento, digamos, que tiene la técnica. Todo el mundo lo puede practicar. A partir de niños de 4 años pueden practicar la técnica. Uh-huh. Entre 4 y 10 años es un poco diferente porque no pueden estar con los ojos cerrados tanto tiempo.
7: Claro.
17: Pero también la pueden practicar sin límite de edad. No tiene que ver con una filosofía, ni con una religión, ni con un cambio de vida. Así que cualquier persona lo puede practicar y continuar con sus creencias o sus prácticas religiosas si es que la tienen.
7: Uh-huh.
17: Por eso hacemos hincapié en que es una técnica mental.
7: Bien.
17: Que lo que produce es una profunda relajación de la mente y del cuerpo. Y con eso, todos los beneficios que mejor que yo los va a explicar la doctora Paula Canda.
7: Bueno, acá lo hacemos de manera resumida, en realidad, sí. Porque van a tener una charla informativa donde vamos a poder preguntar, en todo caso, un poco más. Ahora, este próximo 26, que es
17: domingo 26.
7: ¿Qué hacemos? Vamos, eso no te condiciona, como decía recién Selene, con una religión que estés practicando, no tiene nada que ver con nada, ni con una dieta, ni con una religión, no tiene que ver con nada.
17: Cualquier persona puede practicarlo.
7: ¿Qué beneficios trae?
17: Uf, muchísimos.
7: ¿Me va a ayudar a dormir de corrido?
17: Totalmente, sí, la técnica de meditación trascendental tiene muchísimos beneficios, que son rápidamente, los podemos sentir muy rápido, o sea, no necesitamos estar meditando, digamos, 3 meses para sentir un beneficio,
7: claro,
17: ¿no?
7: Claro.
17: Es como, nosotros decimos que es como como tomarse una pastilla, pero, a ver, no es un tratamiento farmacológico desde ya, uh-huh. Pero va a provocar en el sistema nervioso también liberación de neurotransmisores, y una sensación, como dijo Selene, de relajación, de un descanso muy profundo, ¿sí? Tiene muchos beneficios para la mente y para la salud. Se utiliza como estrategia no farmacológica para, por ejemplo, estados de ansiedad, de mucho estrés, insomnio, depresión, ¿sí?
7: También, vértigo, tengo una persona que estaba con vértigo.
17: También, sí, porque En verdad no reemplaza una medicación, tal vez vos tenés que tomar un remedio, pero sí. Bueno, va a ayudar a que en cualquier patología, en cualquier enfermedad, tu sistema nervioso va a estar alterado, porque vas a estar más estresado, porque la enfermedad lleva eso, ¿no? Desde que tenés una angina y no vas a estar funcionando bien, vas a sentir dolor, cualquier claro. enfermedad, ¿sí? Y va a estresar tu sistema nervioso. Entonces, lo que produce es eso. Y por supuesto que tiene un efecto también en la prevención de enfermedades, ¿sí? Ayuda a restaurar el equilibrio del sistema nervioso, por lo tanto, sabes que el sistema nervioso es como una red muy grande sí. que comunica absolutamente todos los órganos y células del cuerpo. Entonces, lo que vos vas a adquirir es eso, un profundo descanso, una limpieza del sistema nervioso, y va a mejorar cualquier patología cualquiera y va a actuar previniendo también la salud. Es como que empezás a mirar la vida con otros anteojos, ¿viste? O sea, tomás como distancia un poco de lo que te está pasando, que a veces uno queda envuelto en situaciones de mucho estrés, de mucha demanda. Bueno, es como que podés tomar distancia y percibir la vida de otra forma.
7: Bien. Bueno, ¿cómo empezamos? Primero con esta charla informativa del domingo. ¿De cuánto dura la charla?
18: La charla dura más o menos una hora y luego, bueno, depende de las preguntas que haga la gente. Se puede extender un poquito más. La idea es que, bueno, primero informarlos de qué se trata, cómo se practica, cómo se realiza, y después está abierto el espacio para que se saquen todas las dudas que tengan.
7: Claro. ¿Ustedes lo practican todos los días? Esto
18: bueno,
7: es algo que ya después incorporás sí, sí. en tu día a día.
18: Exactamente, eso es
7: buenísimo. Por eso están tan tranquilos.
18: Buenísimo que lo traes, porque hay algo que es fundamental y que es la regularidad. Son 15 o 20 minutos dos veces al día. Pero es algo que como que tenemos que meter adentro de nuestra agenda, ¿no?
7: Claro.
18: No es medito cuando estoy mal, sino esta limpieza justamente de la que hablaba Paula, que se produce en el sistema nervioso, es como lavarte los dientes. Uno no es que se lava los dientes solamente cuando tiene algo adentro metido entre los dientes. No, te lavas los dientes cuando te levantás, sí. cuando terminás de comer. Es exactamente lo mismo. Uh-huh. Para que esta limpieza se produzca de manera regular y haya realmente un efecto y que nos demos cuenta de los beneficios, el único secreto es la regularidad. Uh-huh. Lo ideal es levantarte y meditar antes claro. de comenzar tu día, y después a mitad de tarde, cuando termina tu jornada de trabajo, por ejemplo, uh-huh. meditar. Y nada más. Y ya los beneficios se ven en el día a día, en la vida cotidiana.
7: Esto ya lo hicieron anteriormente, esta charla sí. informativa.
18: Sí, sí, sí, sí.
7: ¿Y cuál fue la respuesta de la gente?
17: Bueno, la verdad que tuvimos una repercusión muy, muy linda. Vinieron muchas personas, alrededor de 30 y pico. Sí, sí. Muy bien. Y para nosotros es un lujo, un placer, porque nosotras sentimos diariamente todos los cambios claro. que tenemos en nuestra vida cotidiana y bueno, poder estar brindando esto a las personas, habernos capacitado en esta técnica que tanta evidencia científica tiene, ¿no? Porque yo también voy, viste, miro con un microscopio claro. cuando se acercan este tipo de herramientas, y sinceramente es enorme la evidencia científica que tiene a nivel mundial, como esto que te decía, como algo, como una estrategia no farmacológica para ayudar a que la gente recupere su salud, ¿no? De hecho, sí. vos habrás visto, hay un montón de deportistas que meditan, un montón sí. de gente así importante que toma decisiones importantes en el mundo, que ha incorporado estrategias de meditación para su vida cotidiana, ¿no? Para poder estar más enfocado, para ser más creativos, ¿sí? Para que las ideas surjan con mucho más objetivo, ¿no? Y poder realizar sus acciones de una forma más llana, más clara, con mucho objetivo.
7: Me voy para la localidad de Perito Moreno, porque ahí está Susana, que quiere también compartir con ustedes alguna consulta. Susi, te escuchamos.
19: Muy buenos días y gracias por traernos toda esta información. Y por ahí, consultarles, ¿no?, para quienes no podemos asistir a estas charlas y aquí por ahí no hay quien las realice. Ustedes decían, cerramos los ojos 5 minutitos. Marianita decía, por ahí, aunque tengamos ataque de pánico, tristeza, por lo que sea, ¿no?, comenzar con esto, de cerrar los ojos unos minutos. Y cerramos los ojos y se piensa, por ejemplo, en algún ruido en especial. Muchas veces dice el correr del agua, como para comenzar con algo y después decimos, bueno, lo vamos trabajando de acuerdo a lo que nos pase en ese momento, o tenerlo como una terapia, como dicen ustedes. ¿Cómo más, aparte de cerrar los ojos, podemos ayudar estos minutitos de relajación?
18: Bueno, justamente para eso los invitamos a asistir a las charlas. Ahora después, Susi, te comento que hay una posibilidad de manera virtual, pero hablando primero del tema presencial, justamente lo que hacemos en la charla es describir de qué manera es la técnica y de qué manera difiere de otros tipos de técnicas conocidas que tienen que ver con la concentración o con la contemplación. Esta técnica es diferente, no es ni concentración ni contemplación. Y bueno, como decía Paula, no solo hay innumerables, cuando decimos innumerables estamos hablando de más de 700 estudios científicos a lo largo del mundo, porque esta técnica tiene más de 50 años de práctica en Oriente y en Occidente. No solo, digamos, los estudios científicos hablan de los grandes beneficios en la salud en temas puntuales como la ansiedad, como los ataques de pánico, como la mejora de la presión arterial, la mejora de la diabetes, etcétera, sino que además han hecho estudios de qué pasa con un individuo practicando meditación trascendental o técnicas de concentración y de contemplación. Hay una gran diferencia en cuanto a los resultados. Pero bueno, de eso es justamente lo que hablamos en esta charla. Y también hay posibilidades de escuchar este tipo de charlas de manera virtual. Hay una página que es mt.org.ar, donde allí está todo el listado de profesores en todo el país. Esta página es de la Asociación Argentina de Meditación Trascendental. Y allí también se encuentran los días y los horarios donde hay profesores que dictan esta charla de manera virtual. Uh-huh. Así que es una posibilidad para quienes no pueden asistir de manera presencial, como en este caso.
7: Claro, con esta posibilidad que está ofreciendo hoy por hoy Calafate para este próximo domingo.
18: Exactamente.
7: ¿No? Que era lo que hablábamos fuera del micrófono y para lo cual estamos haciendo esta invitación también a través de la radio. Este domingo a las 6:30 p.m. en Casa Viva, que es en la calle Avenida Libertador 3059. Los cupos son limitados, así que se está pidiendo que se inscriban previamente. ¿A dónde?
18: Exactamente, vamos a dejar nuestros teléfonos. Tenemos un formulario de Google que si ustedes después pueden, no sé si es posible transmitirlo, se los podemos pasar,
7: sí,
18: para que estén en las,
7: sí,
18: redes. Pero el que no tenga acceso al formulario de Google, les damos nuestros teléfonos y se lo mandamos por WhatsApp. Sí, la idea es,
7: claro,
18: que se inscriban, más que nada para asegurar de que todos estén cómodos, como hay un número de sillas limitado, es más que nada por eso la necesidad de la inscripción previa.
7: Y después, cuando uno va a esta charla y queda interesado, ¿se tienen que seguir aprendiendo cosas?
18: Sí. Sí, sí, sí, sí, sí, porque como dijimos, es una técnica, esa es una segunda instancia, es una técnica. Toda técnica hay que aprenderla, para que te dé resultado algo vos tenés que hacer una instrucción, tenés que hacerlo, ¿sí?
7: Uh-huh.
18: Así que sí, la idea es que esto continúa, pero el primer paso es esta charla introductoria gratuita
17: donde, bueno, cada persona escuchará y evaluará si realmente puede ayudarla en un momento que está transitando en su vida y o no, ¿no? Por eso es importante, es muy muy largo como para poder explicar detalladamente los beneficios, en qué consiste, pero la verdad que en los últimos tiempos todas las técnicas de meditación vienen un poco de Oriente, del otro lado del mundo, ¿no? Distintas civilizaciones, distintas culturas. Y bueno, la verdad que es muy interesante porque todo eso está siendo tomado por nuestra cultura y bueno, empezando a poder disfrutar de esos beneficios, ¿no? La civilización oriental siempre se sabe que es, o la mayoría desarrolla más lo que es la quietud, la espiritualidad, por algún modo decirlo, y utilizan otras herramientas que no son estrategias de un fármaco o de una cirugía, hay otras instancias previas, entonces nadie dice, por supuesto, que no sean necesarias muchas veces, pero que creo que son herramientas que pueden mejorar muchísimo el bienestar y la salud en cualquier condición, ¿sí? Entonces es muy importante que se inscriban en la Asociación Argentina de Meditación Trascendental en sus charlas gratuitas, hay una por día.
20: Mira.
17: O sea que hay un hay una oferta grande en distintos horarios, como para que en cualquier lugar, no solamente de Argentina, sino de Latinoamérica, porque es en español, las charlas son en español, así que pueden tomarse perfectamente. Y bueno, en el caso nuestro que estamos acá, poder hacerlo cara a cara, ¿no? Es muy lindo el encuentro, es muy, tiene otra,
20: seguro,
17: es otra cosa, ¿no? Encontrarse con gente del
20: aparte
17: pueblo,
20: que te conocían,
17: claro, vecinos que te conocen, que la conocen a Cele por toda su trayectoria acá en distintos seguros del pueblo, a mí también,
20: sí,
17: o sea, es muy lindo poder juntarse con esas personas, pero en otro ámbito, ¿no? Hablando de otras cosas. Así que, bueno, los invitamos a todos al virtual o al presencial.
20: Claro, pero que de alguna forma por lo menos se interioricen y sepan de qué estamos hablando, de qué es la meditación trascendental. Y bueno, después quien te dice, no les termina interesando y quieren incorporarlo a su vida, como lo hicieron ambas dos.
17: Sí.
20: 8 años.
17: Hace 8 años.
20: ¿Se elevó?
17: También. 8 años, sí.
20: Mirá vos. Y sí, vieron ese cambio.
17: Sí,
20: encontraron
17: esa...
20: No sé si una respuesta se encuentra, pero al menos...
17: Problemas siempre va a haber, porque la vida es son muchas veces fricciones y cosas que uno...
20: Bueno, y eso que hablábamos recién, no interfiere con la religión que estés practicando, tampoco tiene que ver con alguna medicación que tengas que tomar por alguna patología que te...
17: Ni ninguna dieta, ni ningún ejercicio, ni nada. Cualquiera puede practicarlo. Así que, bueno, los invitamos a todos.
20: Están todos invitados.
17: Están todos invitados.
20: 6:30 de la tarde. Reiteramos.
21: Sí, una sola cosita para terminar. Me gusta una frase que es que todo aquel que puede pensar puede meditar. Porque lo primero que nos dicen es, no lo sé hacer, no sirvo para eso.
20: No, yo no tengo paciencia para sentarme,
21: no tengo paciencia. Bueno, para que nadie se sienta que no lo puede hacer, todo el que puede pensar puede meditar.
20: Bien. Bueno, es una técnica mental simple y natural para tu bienestar y calma interior. Así que en Casa Viva, que queda en la calle Avenida Libertador 3059, este próximo domingo 26, 6:30 de la tarde, con inscripciones previamente para poder asegurarse un lugar.
21: Sí. Sí, muchas gracias a las chicas de Casa Viva, Mariana Larroquet y Mariana Zajora. Es un espacio donde dictan clases de yoga, pero además está abierto a este tipo de encuentros, así que muchísimas gracias a ellas.
20: Bueno, entonces, vamos a dar los números de teléfono. Es el 2966-638556 o el 2966-628193. ¿Estamos bien?
17: Sí, perfecto.
20: No, todo perfecto. Ok. Entonces, para aprender lo que es esto de meditación trascendental, esta charla informativa de este próximo domingo. Bueno, éxitos como siempre y después me ¿Me cuentan o hoy?
21: No, te esperamos. ¿Cómo me cuentan? Te esperamos, las esperamos a las dos.
20: A sentarse
21: bueno,
20: a meditar.
21: Muchas gracias por el espacio.
20: Al contrario, a ustedes. Muchas chicas, gracias. Las dejo, me voy para Perito.
19: Muy bien. Bueno, anda, Marianita. Creo que todo suma. A veces uno lo necesita, ¿sí? Así que todo suma. Todo suma. Es cuestión de querer. Dale.
20: Después bueno, te cuento, o vemos de llevarlas para Perito también, ¿eh? Porque la también. Intención también en una de esas que te
21: ¿por qué no? ¿Por qué no?
19: Sí. Se puede organizar, ¿eh? Así que las vamos a agendar, por lo menos cuando pase un poco esto del invierno y demás, pero no estaría mal. Así que ya vamos a ver si pueden llegarse hasta nuestra localidad. 11 de la mañana, 24 minutos la hora en todo el país. Señor operador, si usted dispone de algo de música, vamos a esta pausa musical.

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2: La Administración General de Vialidad Provincial, a través de su Departamento de Meteorología y Climatología, informó que Santa Cruz se prepara para un cambio significativo en las condiciones climáticas con la llegada de un sistema de bajo presión proveniente del sudoeste. Desde el organismo aclararon que tanto la distribución como la intensidad de los fenómenos podrían modificarse de acuerdo a la evolución del sistema durante las próximas horas. En paralelo, los pronósticos mantienen la tendencia de descenso térmico, los modelos meteorológicos anticipan un nuevo ingreso de aire frío hacia fin de mes, lo que podría provocar otra caída significativa de las marcas térmicas en gran parte de la provincia. Ante este panorama, Vialidad Provincial y la Agencia Provincial de Seguridad Vial solicitaron extremar las medidas de precaución al transitar por rutas santacruceñas. Las autoridades recomendaron reducir la velocidad y conducir con especial atención ante la posible presencia de escarcha, hielo, nieve o bancos de niebla que puedan afectar la visibilidad y la adherencia sobre la calzada. Además, recordaron que es obligatorio portar cadenas durante el temporal invernal para circular por rutas nacionales y provinciales de Santa Cruz, especialmente cuando las condiciones climáticas sean adversas. También se aconseja consultar el estado actualizado de las rutas antes de emprender cualquier viaje, ya que las condiciones meteorológicas pueden variar rápidamente en distintos sectores de la provincia.

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1: 11 de la mañana, 30 minutos en la República Argentina. Creció la compra-venta de inmuebles en la capital federal. Subió casi un 4% en junio en relación al mismo mes del año anterior. Se registraron 5.990 escrituras que superaron el billón de pesos, con un incremento de casi el 28% con relación al mismo mes de 2025. Caso de rabia en la provincia de Buenos Aires.
2: El informe de Diana Costanzo.
3: Se confirmó un caso de rabia en un gato doméstico en el partido de Pilar. Ante esta situación, las autoridades sanitarias recordaron la recomendación de vacunación obligatoria y además mantener a los animales de compañía alejados de los silvestres, como por ejemplo murciélagos. Ante una mordedura o rasguño, se debe lavar la herida con abundante agua y jabón y acudir inmediatamente a un centro de salud para evaluar la posibilidad del tratamiento.
1: El presidente Javier Milei inaugurará la exposición de la sociedad rural.
4: Será este domingo en la exposición rural de Palermo.
1: El jefe de Estado realizará el discurso central luego del desfile de los campeones, máquinas, carruajes y las delegaciones tradicionalistas.
4: En Buenos Aires la temperatura 13 grados dos décimas, la humedad 77%, cielo algo nublado.
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8: 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Río Negro.
9: Existe una meseta llamada Desomoncurá en Río Negro, que fue una isla en los tiempos en que el mar cubría todo el territorio patagónico. Allí podemos encontrar restos fósiles de fauna marina y bosques de coníferas petrificadas. Somuncurá significa en lengua mapuche piedra que suena o habla. Es un área natural protegida de unos 13.000 a 15.000 kilómetros cuadrados, en la que podemos encontrar también pinturas rupestres, encantadores manantiales y escenarios lunares de imperdible belleza.
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11: La Subsecretaría de Producción de los Antiguos informó que se encuentran en los últimos días para sumarse a la compra conjunta de frascos, botellas y tapas destinada a elaboradores locales. La inscripción estará abierta hasta el 7 de agosto y está dirigida a productores de dulces, conservas, licores, vinagres y otros productos regionales, con el objetivo de facilitar el acceso a insumos mediante compras colectivas. Las inscripciones se realizan en la oficina de la Subsecretaría de Producción, ubicada en Ricardo Rickenberg, junto a Alex Quimera, en el horario de 9:30 a 13:30. Desde el municipio de Los Antiguos señalaron que la iniciativa busca acompañar y fortalecer el desarrollo de los productores locales.
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12: Seguimos en la mañana de Nacionales Santa Cruz. Aquí estamos en Perito Moreno. Les contamos que por ahora ha dejado de nevar, pero está fresquita. Está fresquita la mañana, si bien no es el mismo frío que el día de ayer. Como decíamos, que llegamos a una sensación térmica de 19 grados bajo cero. Ahora la cosa ha cambiado un poquito, así que les decimos que por ahora no está nevando, calmó, pero bueno, seguimos con 4 grados 4 décimas de temperatura bajo cero y una sensación térmica de 11 grados 1 décima también bajo cero. Vamos a continuar en nuestro encuentro aquí en Nacional Santa Cruz. Tenemos próximamente una nota, cuando así lo indiquen. Vamos a continuar con toda la información. Pero mientras tanto, siempre hay el espectáculo, siempre hay algo que nos interesa, que nos gusta, que estamos dispuestos a escuchar y también a comentar, ¿por qué no? Es así, Jackie, algo de espectáculo aquí en la mañana de Nacional Santa Cruz.
13: Así es, Susi, la verdad que siempre tratamos de buscar un tema en el que podamos compartir todos, ¿no? Y toda nuestra visión y seguramente nuestra experiencia y nuestro parecer. Por ejemplo, el año pasado vi la serie, no sé si ustedes también, basada en un libro, y estamos hablando de 100 años de soledad de Gabriel García Márquez, en la que se estrenó, ¿no?, la primera parte, que bueno, prometió segunda. Realmente una historia muy linda con respecto a la familia Buendía, ¿no? Y ahora, bueno, esto fue el año pasado en que se presentó la primera saga, ahora viene la segunda y es próxima al 26 de agosto. Estamos hablando de este tráiler de lo que es 100 años de soledad, confirmando así el desenlace de la historia, que llegará a la plataforma, como bien te decía, en los próximos días en agosto. Este nuevo adelanto anticipa el tramo más dramático de la historia de Macondo, que en este pueblo imaginario, que se convirtió en uno de los escenarios más célebres de la literatura mundial. En las imágenes predominan el paso del tiempo, el desgaste de una familia marcada por un destino inevitable y el progresivo declive de una comunidad que nació como una utopía y terminó consumida por su propia historia. La segunda parte va a retomar la narración, donde concluyó la primera entrega y va a recorrer los acontecimientos que definen el destino y la estirpe fundada por José Arcadio Buendía y Úrsula Iguarán. La plataforma adelantó que la historia va a profundizar en las transformaciones sociales, la llegada de nuevos habitantes, los cambios políticos y el deterioro de un pueblo cuya grandeza parece destinada a desaparecer. El personaje del coronel Aureliano Buendía, que es el hijo vivo que quedó de esta primera historia, una de las figuras más complejas y recordadas de la novela, va a volver a ocupar un lugar central en esta etapa final. Su recorrido, atravesado por las guerras civiles, la soledad y el desencanto, representa uno de los ejes narrativos más importantes de la obra de García Márquez. La producción también va a explorar el impacto que tienen las decisiones de cada generación sobre las siguientes, un concepto que atraviesa toda novela y que convirtió a 100 años de soledad en una profunda reflexión sobre la memoria, el poder, la violencia, el amor y el peso del destino. La verdad que, si no la vieron, véanla, la recomiendo, es muy llevadera, es muy buena. Y ahora, es más, no pensaba que tenía segunda parte porque, bueno, quedó, el único personaje que quedó de toda esta historia fue Aureliano Buendía, el hijo de esta pareja que conformó José Arcadio Buendía y Úrsula Iguarán, que es así como comienza un poco la historia de 100 años de soledad. Así que, para que lo tengan en cuenta, el próximo 5 de agosto dice que va ya a estar en la plataforma de Netflix, así ustedes también pueden compartir, bueno, pero primero tendrían que ver la primera como para seguir la historia.
12: Como para entenderla, ¿no? Si no, una vez, ¿qué pasó? ¿Te imaginas cualquier cosa? No podés hilar el drama y demás. Así que bueno, la propuesta está. Vamos con, voy a recordar una información que tiene que ver con nuestra localidad, si les parece, con esto de la nieve y demás. Desde el hospital de nuestra localidad están informando que el ingreso sí o sí es por la puerta principal. El sector de guardias, para nosotros decimos que es la parte de atrás del hospital, donde se suele ingresar y demás. Con la nieve y la escarcha está muy feo, hay una cerámica que complica un poco, así que sí o sí los que tengan que ir al hospital tienen que ingresar por la puerta principal. Y otra información que quiero compartir desde Perito Moreno tiene que ver con una información de la municipalidad de nuestra ciudad que está informando con respecto al ofrecimiento del loteo de Miradores del Fénix. Se informa a la población que se extiende la fecha para la presentación de sobres de ofertas en la oficina de recaudación municipal. Nuevo plazo límite, viernes 31 de julio a las 10 de la mañana. Vamos a recordar entonces a aquellos que han comprado algún pliego para comprar precisamente un terreno hasta el día 31 de julio tienen tiempo de presentar toda la documentación para esta licitación y poder adquirir, como decimos, algún terreno aquí en Perito Moreno. Bueno, seguimos recorriendo la provincia de Santa Cruz, nos volvemos al centro de la provincia. Cintia, ¿cómo seguimos por Gregores?
14: Aquí estamos con 5 grados bajo cero de temperatura y la sensación térmica es de 11 grados bajo cero. Mucha humedad, 90% de humedad, y además hay un poquitito de viento. O sea, viento, una brisa es, pero esa brisa hace que esté muy fresco. Además viene del este, que es muy raro que venga del sector este el viento, a 20 kilómetros por hora aproximadamente, intermitentemente. Y bueno, está alrededor de las 11, como les dije, comenzó a neviscar muy levemente, con viento, como que muy despacito. Está neviscando muy despacito ahora y finito, así que bueno, pero a tener precaución porque está pronosticado durante todo el día esto, y además, bueno, en toda la provincia casi, según nos llegan videos, la gente que nos está escuchando desde la ruta y cuando agarran señal nos mandan, así que bueno, es muy importante también que tengan precaución y que, bueno, estemos prevenidos. Tenemos algunos mensajes que llegan a través del 2962-433468 en este día del payador, y es de cuando hablábamos con el paya Esteves. Dice: buenos días, Cintia, y para la audiencia y para los colegas de las demás radios en este día del payador. Quiero saludar a todos los payadores en su día y un saludo grande para nuestro payador gregorense, José Luis Gutiérrez, que es un capo de nuestro pueblo, dice nuestro amigo Segundo Oyarzún, que nos escucha también, así que le mandamos un saludo, nos escucha desde Puerto San Julián, como siempre, muchas gracias. También otro de los oyentes que nos dice en el Día del Payador: quiero saludar a don Domingo Rodríguez, que anda por Gregores. ¡Ay, anda por Gregores! Mira, dice, y también a José Luis Gutiérrez y a todos los payadores en su día. Muchas gracias. Santiago Menco, que se comunica con nosotros, también fiel oyente de Nacional. Bueno, Domingo Rodríguez, que vive allí en Posadas, ¿no? En Lago Posadas, allí al pie del Cerro San Lorenzo, en la estancia Por Si Quede, que siempre también andan ahí con el dial de AM720, así que aprovechamos también a mandarle un gran saludo desde aquí, desde la programación de Nacional, Gobernador Gregores, y bueno, compartiendo esta mañana, ¿no?, de Nacional Santa Cruz.
15: Bueno, vamos a recordar aquí en Perito Moreno con esto de la nieve. Bueno, hay una persona que se ofrece para sacar nieve, Pedro Figueroa, es alguien que siempre hace esta actividad en esta época del año, así que si alguien necesita este servicio, que es más que importante, decimos a tenerlo en cuenta. Igual el Distrito Vial Perito Moreno, atención, atención, extrema precaución, visibilidad reducida por voladero sobre la ruta provincial 37, tramo Bajo Caracoles, Perito Moreno, y la ruta provincial número 43, es la que va de Perito Moreno a Las Heras. Decimos, atención, a tener muchísimo cuidado porque hay nieve y voladura. Hay un vientito aquí también, como decía Cintia, apenas una brisa del este, pero complicado y raro, como decimos por ahí, también nos avisan desde Los Antiguos, le mandamos un gran cariño también, que siempre están pegaditos a la radio. Decimos, también dice que está muy parecido a lo que es la mañana aquí en Perito Moreno, allí en Los Antiguos. Decimos, Norma Fernández, que también siempre nos escucha, le mandamos un saludito, que se cuide, y dice que está igual y continúa nevando. Así que la situación con respecto al clima es igual en todos lados. Me imagino que por Calafate sigue muy parecido. ¿Cómo está por ahí la mañanita, Marianita?
16: La mañana sigue fresca, en el Chaltene está nevando en este momento, lo vemos a través de las camaritas y de los videos que comparte nuestra audiencia con nuestros compañeros de trabajo también. En el glaciar está nublado, así que a tener mucha precaución, y recordar que para ingresar al Parque Nacional Los Glaciares se recomienda y se solicita en realidad el uso de cadenas o de cubiertas con clavos o estas cubiertas homologadas como las denominadas, ¿cómo se llaman las cubiertas?
17: Con clavos, las siliconadas.
16: Siliconadas. 7 grados 8 décimas bajo cero la temperatura. Y 10 grados 7 décimas bajo cero de sensación térmica. 95 es el porcentaje de la humedad aquí en nuestra localidad. Imagínense con estas temperaturas, ya dentro de unos días se viene el chapuzón en el lago argentino. ¿Quién se
15: Ay, por favor.
16: Yo no.
15: Vamos a necesitar lo que hablabas recién, Marianita, con la visita que tuviste ahí en la radio, porque hay que estar concentrado, preparado de todo, física y mentalmente, me imagino, ¿no?
16: Seguramente, seguramente que sí, hay que estarse preparado para esa ocasión, pero bueno, está hecha la invitación y seguramente habrá muchos que quieran estar participando de este chapuzón. La Copa del Mundo Nado de Invierno, que se va a realizar frente al glaciar, vuelve con esto que sería la cuarta edición ya y esta novedad de espacios dedicados especialmente para los habitantes de Calafate, o en realidad de todos los que nos visiten. La organización de la Winter Swimming World Cup 2026 comunicó que nadadores locales, jóvenes y amateurs van a poder participar de actividades en la misma pileta en la que se va a competir por las medallas. Y además, este año se va a realizar la primera edición de un chapuzón en la costa urbana del lago argentino. Como ya viene informando Señal Calafate, la Copa Mundial va a traer nadadores de 15 países y se va a disputar entre el 3 y el 9 de agosto. Nadando Argentina, la asociación organizadora, informó que los locales que no compitan en las competencias del evento pueden realizar otras tres actividades y ser parte de este evento internacional también. El miércoles 5 de agosto, el desafío joven mundialista. El 6 y el 7 de agosto, la inmersión glaciar 2 y el domingo 9 de agosto, el famoso chapuzón, del lago argentino. Así que, bueno, a tenerlo presente, vamos a ir dando más detalles con el correr de los días, si les parece.
14: Tenemos nuestro representante de gobernador Gregores igual en esa competencia, así que bueno, también seguro que en breve también tendremos oportunidad de contactarlo. Es Federico Palacios, el atleta gregorense que va a hacer 7 pruebas individuales de 25 metros, 50, 100, 200 y 450 metros estilo crawl allí en esa prueba, ¿no? Así que bueno, también representando a Gregores, Federico Palacios de nuestra localidad.
16: Bien, mira, bueno, cuando venga por acá le vamos a invitar.

30 de los Perales y el escondido 10, esa parte está cortado, es camino a los Perales desde Las Heras. La información que nos llegan entonces desde oyentes de Radio Nacional. Así que ya saben, y les mandamos un saludito porque seguramente por ahí van a estar escuchando la radio. Así que vamos a hacerles compañía con toda la información. Estamos aquí en la mañana de Nacionales Santa Cruz. Creo que hay tiempo para un temita musical, o si no, vamos a la música y después los mensajes al poblador rural.

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0: A minutos de Cachi, en la provincia de Salta, se encuentra uno de los escenarios más bellos del noroeste argentino, la Recta del Tintín. Un camino trazado a 3.000 metros de altura sobre el nivel del mar, mide aproximadamente 20 kilómetros y su diseño y construcción ocurrió entre los años 1480 y 1535, en pleno periodo incaico. Sin la presencia de elementos de precisión tecnológicos, el trazado de la Recta del Tintín es perfecto y sigue despertando la curiosidad de los especialistas.
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3: Comenzó el 28 de noviembre una campaña de recolección de chatarra y gestión ambiental destinada a facilitar la disposición de residuos voluminosos y contribuir al cuidado del ambiente. Hasta el 30 de agosto, los vecinos podrán registrar para su retiro chatarra, residuos de línea blanca, como heladeras, cocinas, lavarropas y calefones en desuso, además de vehículos fuera de uso. Durante este periodo, las personas interesadas deberán informar a la municipalidad los elementos que desean entregar para incorporarlos al operativo de recolección. El retiro y traslado del material se realizará durante septiembre con la participación de la empresa Nueva Santa Cruz, que recorrerá la localidad para retirar los elementos previamente registrados.
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11 de la mañana, 55 minutos en todo el país. Estamos compartiendo los mensajes al poblador rural en esta edición del mediodía desde LRA 59. Tenemos mensaje para Estancia Luz Divina, el señor Polo. Hablé con tu patrona, va a mandar a alguien pronto a resolver el problema con internet. Mi número es 2966-600769. Firma Cristian. Para zona rural, para Estancia Punta Piedra, a Pedro, espero que andes bien, cuídate mucho de este frío, un abrazo grande, firma Mica. Para Estancia Las Tunas, en Lago Cardiel, para Fernando, favor enviar inventario y grabaciones directamente a Estudio Jurídico, firma Carlos. Mensaje para Julio Rosas en Estancia La Tapera. Debe dirigirse a la oficina de ANSES cuando ande por el pueblo de 8 a 14 horas. Se está ofreciendo peón rural puestero de a pie. Tratar con Cristian al 2944-534861. Se busca trabajo en el campo por día mensual con perros leoneros. Soy de pico truncado. Consultar por Andrés Currumil al 297-5816-309. Se ofrece puestero con perros y recado. Interesado llamar al 297-4253-310. Se está ofreciendo para trabajar en el campo, persona para cortar leña o limpiar aguadas, comunicarse con Matías.

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1: Mediodía en la República Argentina. La exportación de carne en los primeros seis meses del año alcanzó los 2.400 millones de dólares.
2: Esta cifra representa un aumento superior al 43% respecto al igual periodo de 2025.
1: Las exportaciones de carne bovina, cuyos principales destinos fueron los mercados chinos y estadounidenses, representaron el 5% total de las ventas del país.
2: Provincias del litoral y el centro del país se preparan para el inicio del fenómeno del Niño.
1: El informe de Sebastián de Marco desde Radio Nacional Santa Fe.
3: El encuentro se realizó en Posadas, Misiones. Allí participaron integrantes de la Agencia Federal de Emergencias, junto a representantes de Chaco, Corrientes, Misiones, Santa Fe, Entre Ríos y Buenos Aires. Marcos Escajadillo, secretario de Protección Civil de la provincia de Santa Fe, indicó que los efectos más complejos se prevén para el periodo comprendido entre octubre y diciembre del 2026, extendiéndose hacia el verano del 2027. Además, el funcionario santafesino indicó que será fundamental la coordinación con municipios y comunas de la provincia, al tiempo que aseguró que identificaron 100 localidades con riesgo hídrico en Santa Fe.
2: La información deportiva con Rodrigo Ruiz.
4: Tenis ATP de Kitzbühel en Alemania. Hace instantes el platense Tomás Echeverri se metió en las semifinales del certamen. Venció a Ignacio Buse de Perú por 6-2 y 7-5. Además, en la jornada de hoy por este mismo certamen cayeron Sebastián Báez y Mariano Navone.
2: Meteorológico. Rige para el oeste de Catamarca, Salta y Jujuy, donde se esperan vientos del oeste con ráfagas que pueden alcanzar los 100 kilómetros por hora.
1: En la ciudad de San Luis, en donde nos podés escuchar por AM 1170 y FM 96.7, temperatura 10 grados 7 décimas, humedad del 69%, cielo mayormente nublado.
2: En Buenos Aires, la marca actual 13 grados 2 décimas, la humedad 77%, cielo algo nublado.
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10: La municipalidad de la localidad santacruceña de Río Turbio emitió un comunicado en el que recordó a la comunidad que está terminantemente prohibido caminar, circular en bicicleta, utilizar trineos o realizar cualquier tipo de actividad sobre la superficie congelada del dique San José y de cualquier otro curso de agua que presente una capa de hielo. Desde el municipio explicaron que la disposición tiene como finalidad evitar accidentes, ya que las condiciones del hielo pueden variar y no ofrecer la resistencia necesaria para soportar el peso de las personas, generando un riesgo significativo de rotura y caída al agua. En ese sentido, solicitaron a los vecinos actuar con responsabilidad, respetar las recomendaciones y evitar el ingreso a estos sectores, especialmente durante los días de bajas temperaturas que favorecen la formación de superficies congeladas.
11: Bueno, pasaron 4 minutos de las 12 del mediodía y seguimos transitando la mañana en Nacional Santa Cruz. Y vamos nuevamente a una nota que, fue coordinada desde Gobernador Gregores. Cintia, ¿cómo estás? Sí, seguimos con el invitado.
12: Sí, Susi, aquí estamos, ya recibiendo a través del teléfono, a una de las integrantes del Consejo Agrario Provincial, de aquí de Gobernador Gregores, que bueno, que está allí en la Expo Rural de Palermo de Buenos Aires, ya con muchas actividades, así que le vamos a dar la bienvenida y los buenos días a Astrid Freiger. Gracias, Astrid, por hacerte un tiempito para recibir a Radio Nacional Santa Cruz.
7: Sí, buenos días para todos, para la audiencia, para ustedes, para Radio Nacional en general.
12: Bueno, Astrid, muchas actividades que organizó este año el Consejo Agrario Provincial, allí en la Expo Rural de Palermo. Bueno, hemos visto y estamos viendo también en todos los medios, y ya nos estuvimos comunicando con algunos representantes también. Contanos cómo están atravesando estas actividades, cómo les está yendo en la Expo, que todavía continúa hasta el 26.
7: Sí. Bueno, día a día se va volviendo cada vez más intenso, más visitas de parte del público en general. Por suerte mejoró el clima acá, entonces hay también más público. Hay muchas actividades en general en todo lo que es la exposición ganadera. Y en particular, bueno, en el stand de la provincia hay diversidad de actividades, o sea, por un lado está todo lo que es la información institucional, después hay representantes del área productivo, hay productores de distintas localidades de las provincias que llevaron sus productos tanto para mostrar como también para venta. Paralelamente se organizan charlas técnicas o reuniones de ganaderos, entre las cuales, por ejemplo, podemos mencionar hubo una reunión de FIAS, después hubo una reunión para tratar el tema de cómo valorar la lana de Santa Cruz. Hoy, en este momento, está iniciando una charla donde se van a exponer los resultados del Censo Nacional 2023 que se hizo sobre la población de guanacos. Por otro lado, también se están haciendo demostraciones desde el área cultural. Algunos productores explican las técnicas que utilizan para crear sus productos. Después hay chefs que hacen demostraciones de cocina y también tenemos grupos musicales, cantantes, hay también escritores, artistas, de todo. O sea, bien para todo tipo de público.
12: Bueno, muchas actividades que vienen realizando entonces allí en la Expo de Palermo. Están muy a full con todas las cosas y que también, bueno, estas charlas y las instituciones. Astrid, contanos en qué pabellón están, en qué color, en qué número, para decirle a la gente igual, ¿no? Porque hay gente que por ahí nos escucha desde Buenos Aires y por ahí se puede arrimar y quiere ir a ver el stand nuestro de la provincia de Santa Cruz.
7: Sí, el stand nuestro está en la ubicación 80B, está al lado del stand de Volkswagen, de las líneas de la marca de camionetas, y ahí sería desde la entrada principal, sobre la mano derecha, entrando por la calle donde está el stand de la provincia de San Juan. Y después las demostraciones de esquila que se están haciendo se hacen dentro del pabellón, en lo que sería la plaza central del pabellón de ovinos, donde también se hace la jura de los animales.
12: Sí, bueno, estamos compartiendo también esta mañana con la gente de Perito Moreno, de Calafate, de Río Turbio. No sé si me estaba haciendo señas, Susana, para entrar en la charla.
11: Sí, pero no. Buen día, ¿cómo estás? Aquí, bueno, nosotros desde Perito Moreno tenemos representantes y también de la vecina localidad de Los Antiguos y, como decías vos, muchos productores, algunos que llevan también para degustar sus productos y otros para que se conozcan, ¿no? De lo que llevas la gente por ahí cuando llega al stand de Santa Cruz, ¿qué podés ver? ¿Ya conoce los productos, los va a buscar directamente o va a decir, bueno, a ver, ¿qué es lo que me ofrece la provincia de Santa Cruz? ¿Qué es lo que ves por ahí en lo que has estado?
7: Bueno, Tenés de todo. O sea, hay gente que no tiene ni idea, no conoce nuestra provincia, y ni bien entra, lo primero que hace es acercarse al stand de turismo, donde les dan toda la información sobre la provincia, sobre las rutas, localidades, bueno, todo lo que es para que puedan tener un pantallazo de cómo es nuestra provincia. Y bueno, y después empiezan a hacer el circuito por todo el sistema de los productores, y ahí van tomando conocimiento de lo que se hace, de lo que hay. Hay cosas que les parecen totalmente nuevas, como el estante, el emprendimiento de Puerto Deseado con los alfajores que tienen una masa elaborada a base de algas, o el tema de poder conocer lo que es un vellón de un guanaco. O sea, tenés público que no tiene noción, que no conoce nuestra provincia, ni tampoco lo que se hace allá, como así también viene gente que tiene, por ejemplo, producción ovina en otras provincias y viene a comparar cómo es la lana de ellos con respecto a la nuestra. Siempre tenés de todo. Y después ya vienen personas que vivieron en algún momento en la provincia y es como que vienen a recordar cosas que vivieron antiguamente, ¿no?
11: Qué bueno. Sí, porque muchas veces uno dice el sur y por ahí se llega lamentablemente hasta Bariloche y ahí nomás, y no, como dice don Hugo Jiménez, Agüero, hay una tierra más acá del Colorado, así que, y que haya tanta variedad de producción, porque como veíamos, ¿no?, desde lo que tiene que ver con los tejidos, producción de gin, estos alfajores, dulces, licores, hay muchísimas cosas que se producen aquí en nuestra provincia. Y bueno, y qué bueno que puedan estar presentes precisamente en la Expo Rural para que aquellos que no tienen ni idea lo que se puede producir aquí la puedan conocer y algunos hasta degustar. Así que, bueno, que siga todo bien y que sigan muchos productores más hasta el 26, que ya no queda nada prácticamente para el último día.
7: Gracias, sí, tal cual.
12: Bueno, ahí estábamos comunicados con Astrid Freiger desde la Expo Rural de Palermo, que bueno, que está dentro del Consejo Agrario Provincial de Gobernador Gregores también, y bueno, compartiendo estas actividades que son muchas y todavía continúan, este cronograma que es tan amplio, y bueno, dando difusión para toda, bueno, para generar, ¿no?, de todo en nuestra provincia, con también, bueno, reconocimientos, como ayer leíamos los del toro, ¿no?, y también, bueno, todos los animales que justamente hay en esta Expo Rural de Palermo durante todos los años.
11: Perdón, Cintia, ¿le podemos consultar? ¿Queda alguna presentación especial de la provincia antes del cierre?
7: ¿Podría repetir, por favor? No lo escuché bien. Hay mucho ruido.
11: Digo, si queda alguna presentación exclusiva, algo de aquí al cierre por parte de la provincia de Santa Cruz.
7: En cuanto a lo técnico, en cuanto a lo demostrativo para público en general, con respecto...
11: Sobre todo al público en general.
7: Sí, con respecto al público en general, ya mañana, no, el sábado se van a hacer dos demostraciones nuevamente de esquila, que es lo que atrae mucho al público. Tanto la demostración de esquila, bueno, el acondicionamiento posterior... y luego están representantes del PREPAP mostrando cómo hacen lo que es el procesamiento artesanal. Llaman la atención, como así también el tema de los chefs y la cocina y la degustación de carne de guanaco. Eso atrae mucho público en el stand. Lo otro en el galpón de ovinos.
11: Claro. Bueno, que conozcan la producción santacruceña.
7: Sí, que se acerquen. Algo que quiero mencionar es que mucha gente que entra al stand lo recorre y antes de salir se acercan y nos dicen que es, para ellos fue uno de los stands más bonitos que visitaron. Y es bueno eso resaltarlo, me parece.
11: Qué bueno. Sí. Es así, porque por ahí, perdón, Cintia, nosotros vemos los productores nuestros, obviamente, los que están más cerca, y vemos el trabajo que se hace muchas veces a pulmón, porque son productores, pero no es que son grandes productores donde hay todo ya una industria instalada y demás. Es mucho a sacrificio a pulmón, como decimos, para poder estar presente. Y bueno, la verdad que después se pueda valorar el trabajo de ellos y sacrificio en muchas partes, ¿no? Porque uno ve el producto final y a veces hay un largo camino hasta llegar ahí, ¿no? Así que bueno, que sigan las buenas para nuestra provincia entonces.
7: Sí, es una forma de explicar lo que se hace, pero también es una ventana que se les abre a los productores acá para empezar a hacer contactos comerciales por ahí más interesantes para aumentar su volumen productivo, ¿no?
12: Claro. Así es. Así es, sí, estamos... Bueno, no sé si Mariana iba a hablar.
13: No, sí, en realidad estaba queriendo preguntarle a Astrid el tema este que ella resaltaba, ¿no? Que la mayoría de la gente que se acerca es para preguntar por el tema de la comida, la carne de guanaco. Que nosotros cuando tuvimos también aquí en el Calafate esta degustación y esta forma de introducir el guanaco a nuestra dieta, que hoy por hoy podemos comprar la carne en las carnicerías, ¿cómo es la aceptación? ¿Qué caras hacen con respecto a comer carne de guanaco? Porque no todo el mundo mira bien al pollo, pescado y carne de vaca y ahí nomás.
7: Sí, es, también ahí, o sea, ahora que vos lo mencionaste me acordé, también están haciendo degustaciones, sobre todo el medallones de salmón, de trucha y todo lo que están ofreciendo también desde la zona costera, ¿no?, del mar, como se dice, los productos cosechados del mar. Pero sí, la gente se acerca, le interesa, discúlpame si no estoy contestando exactamente lo que estás consultando o porque no te escucho muy bien. Y hay mucho ruido acá. Si bien me aparté, me cuesta entender bien algunos, el volumen de lo que están diciendo, por el volumen.
13: No, está perfecto, Astrid. De todas formas, te agradecemos muchísimo la comunicación. Te dejo nuevamente con Cintia.
7: Gracias.
12: Bueno, Astrid, te agradecemos. No sé si algo más para destacar, para contarnos. Sabemos que están a full allí. Bueno, están por justo entrar a otra charla. Bueno, hiciste un tiempito y eso lo valoramos muchísimo para salir para Radio Nacional Santa Cruz, para contarnos la experiencia, más que nada, en primera persona de lo que se está llevando adelante en el stand de la provincia de Santa Cruz, en la Expo Rural de Palermo, en Buenos Aires, como todos los años, el Mundial de la Agricultura y de los Productores, como siempre se dice. Así que, bueno, te agradecemos y bueno, no sé si algo más por comentar.
7: No, nada más, entonces, les agradezco a ustedes y un saludo para todos.
12: Bueno, ahí estábamos entonces comunicados con Astrid Freiger de la Expo Rural de Palermo en Buenos Aires, integrante del Consejo Agrario Provincial, de aquí de Gobernador Gregores, con todo lo que detalló. Y lo más importante, ¿no?, que dijo que el stand más bonito es el de nuestra provincia de Santa Cruz, y así lo destaca la gente. Eso claro, creo que sí, nos enorgullece, ¿no?
11: Si la gente lo dice y lo reconoce, nosotros tenemos que fortalecerlo. Así que bien ahí, por todo el trabajo, porque muchas veces, como decimos siempre, no, uno ve el producto final, pero hay un gran trabajo para llegar a esa exposición. Así que bien por ahí. Bueno, 12 del mediodía, 19 minutos en la hora en todo el país. Voy a compartir una información que tengo aquí, que es una convocatoria del programa de becas. En este caso hablamos de Newmont. Para este año 2026, dice la información, que en Newmont creemos que el futuro de Santa Cruz y de la minería argentina se construye impulsando el talento de las próximas generaciones. Por eso lanzamos nuestro programa de becas, una iniciativa... se me está queriendo congelar la noticia. Una iniciativa que busca fortalecer la formación de estudiantes universitarios en disciplinas estratégicas para el desarrollo minero, científico y tecnológico de la provincia de Santa Cruz. Más que una beca, es una oportunidad para acompañar a jóvenes que aspiran a convertirse en profesionales que van a liderar la innovación, la competitividad y el desarrollo sostenible de nuestras comunidades. Además del apoyo económico, el programa ofrece acompañamiento y también mentorías, decimos, dentro de lo que tiene que ver con la empresa minera Newmont. Ellos acompañan a los jóvenes que aspiran, como decíamos, a convertirse en los profesionales. En mentorías con profesionales, obviamente, de la empresa, instancias de formación y espacios de vinculación con la industria. Bueno, hay que descargar un formulario, como decimos, donde obviamente se piden requisitos como en la mayoría de los programas de beca, documentación que tiene que ver con el formulario de inscripción, fotocopia del DNI, certificado analítico y o libreta universitaria, constancia de alumno regular y programa académico de la carrera en curso, carta de recomendación y carta de interés. Así que para aquellos jóvenes, adolescentes que están estudiando y que tienen alguna carrera afín a la minería, está abierta esta convocatoria año 2026, convocatoria de programas de beca Newmont 2026. 12 del mediodía, 21 minutos la hora en todo el país. Vamos a la música, después seguimos recorriendo la información por cada una de nuestras Radio Nacional de la provincia de Santa Cruz. Charly García llega con Inconsciente Colectivo.

0: Bueno, seguimos en la mañana de Nacional Santa Cruz, imaginamos que a esta hora de la mañana y con este fresquito que está en toda la provincia de Santa Cruz, ¿quiénes pueden a esta hora estar ahí en la cocina? Debe salir un aroma de ese almuerzo que nos imaginamos algo bien, pero bien para estas épocas del frío, ¿no? Bueno, seguimos recorriendo la provincia de Santa Cruz en la compañía de cada una de las radios nacionales de nuestra provincia. Marianita, ¿cómo seguimos por Calafate? ¿Cómo estamos?
1: Mira, estamos bien, gracias a Dios, con fresquito. Les cuento una información y esto va a un pedido recién que estaba escuchando de las becas de Newmont. Mira cómo son las cosas. Aquí en el Calafate tenemos una medallista internacional de nuestra provincia que está buscando aportes económicos. Newmont, ¿cómo les va? Estamos hablando de Valentina Bonfanti, medalla de bronce de las Sordolimpiadas de Tokio 2025. Quiere llegar a una competencia internacional de Suiza, la que suma puntos para las Olimpiadas. Comenzó entonces una campaña para recaudar fondos, ya que no tiene aporte estatal. Valentina Bonfanti, destacada judoka santacruceña, comenzó esta campaña para poder recolectar los fondos y enfrentar los costos que le demanda una competencia que se va a llevar a cabo en Suiza. La joven tiene 26 años, es oriunda de aquí del Calafate, reside actualmente en La Plata, provincia de Buenos Aires. El año pasado fue medalla de bronce en las Sordolimpiadas de Tokio, Japón, en la categoría hasta 60 kilogramos. Valentina tiene una discapacidad auditiva bilateral, lo que no le impide haber terminado kinesiología, estar cursando la carrera de terapista ocupacional, entrenar competitivamente el judo y ser la kinesióloga de los topos, que es la selección nacional de básquet silencioso, y de los toros, que es la selección nacional de fútbol de sordos, ¿sí? Del 28 al 30 de agosto esta deportista pretende estar compitiendo en el campeonato de judo para sordos top 18 de Lausana, Suiza, un gran slam que otorga puntos para las Olimpiadas. Había gestionado un aporte de nación, pero me dijeron que no es posible, así que empecé a organizar una rifa y buscar la forma de recaudar fondos, porque tengo que costearme todo yo solita. Suiza es re caro, así que ya decidí viajar sin entrenador, es lo que contó. Comentó también que intenta algún aporte de la provincia, pero que no sabe si va a tener suerte, ya que el año pasado se lo habían negado. Sí tuve una ayuda de la municipalidad de Calafate, es lo que recordó, y este año sabe que es más difícil por el alto costo del país sede de la competencia, pero acostumbrada a enfrentar desafíos, ella igual levantó bandera. Valentina tiene domicilio en nuestra localidad, aquí en el Calafate, donde obviamente reside el resto de su familia. En semanas más va a volver unos días, y también dice que mandó el pedido a la provincia de Santa Cruz, pero que no sé, dice, si saldrá algo, porque el año pasado no me dieron el aporte. Horas atrás, Valentina publicó un video en sus redes sociales contando y promocionando su rifa virtual, cuyos números se abonan a un alias que es por mensaje, por Mercado Pago, perdón, Valen Bonfanti, esta rifa solidaria, donde, bueno, tiene premios en efectivo. Así que, bueno, aquellos que quieran colaborar, el costo del número es de 10.000 pesos, cualquier cosita. Yo después les paso bien todos los pormenores de los datos para poder colaborar también con Valentina. Y por otro lado, tengo información, yo les había contado hace unos días de que había habido un incendio en nuestra localidad, que un niñito de 16 años había tenido la viveza de cortar la luz y cortar el gas para que la cosa no fuera aún peor. Bueno, hay una campaña de una colecta solidaria porque perdieron muchas cosas en este incendio y hoy más que nunca necesitamos de vos. Esto es un flyer que recibí del parte del jardín de infantes número 63. Esta familia tenía niñitos que iban a ese jardín o que van a ese jardín. Así que cualquier aporte suma. Ropa de abrigo, calzado para niños y adultos, ropa en buen estado, zapatillas, calzado 25 y 23, toallas, toallones, bueno, cosas de cocina, cosas de blanquería, todo. Imagínate, bueno, todo lo que se pierde en un incendio, así que hay que volver a rearmarse y toda esta gente está también pidiendo la colaboración. Por parte del Jardín de Infantes número 63, y bueno, aquellos que puedan sumar, bienvenidos sean. Así que tenemos dos colectas. Por un lado, para esta familia que perdieron las cosas en el incendio. Y por el otro lado, está esta rifa que ha hecho Valentina Bonfanti, a quien conocemos, por supuesto, de chiquita, como decimos siempre. Pero me llamó la atención, ¿no?, esta convocatoria que tiene Newmont para poder colaborar. Becas que... ¡Oh, Newmont! ¡Hola! Después pasame el teléfono, Susi, en una de esas.
0: Bueno, sí, te hago el reposteo. Tiene que ver en este caso con becas para los chicos que están estudiando. Pero ¿quién dice que por ahí, dada
1: la... Estás gestionando yo una beca deportiva, en todo caso.
0: Claro. En realidad, bueno, uno siempre tiene que ir y pelear por el sí, aunque él no esté preso, no importa. Hay que pelear por el sí, que por ahí, por insistencia, como quien dice, vamos a ver. Bueno, seguimos en esta mañana ya, casi, últimos minutitos. Cintia, ¿cómo andamos por Gregores? ¿Qué queda para esta mañana del día jueves?
2: Bueno, acá estamos con nieve, como les dije, poquitito, pero para resaltar y recomendarle a toda la gente, ya que casi nos estamos por despedir, la alerta por frío extremo continúa y es en toda la provincia de Santa Cruz. Lo actualizó anoche el servicio, tanto Tierra del Fuego como Chubut tiene alerta amarilla, también por nevadas y por frío extremo. Es por eso que estamos en condiciones raras, porque siempre que nieva tenemos la temperatura en cero, en uno o en uno, sí, o en uno bajo cero. En este caso tenemos temperatura
0: que lo... Ahí estamos.
2: La sensación térmica de 11 grados bajo cero, decía, y bueno, a toda la gente que está teniendo problemas con la escarcha de las cañerías, de las bombas, del agua, todo el mundo se quedó sin agua, era el tema del día ayer. Complicaciones que traen estas épocas invernales, decíamos que bueno, que hay que tratar de dejar un poquito corriendo la canilla, pero a todo hay gente que se le congeló igual, porque muy, muy bajas las temperaturas, la humedad también es lo que lleva a que esto suceda, 90% de humedad, el viento del este continúa a 21 kilómetros por hora, así que está nevando finito, y lo va a hacer todo el día. Recomendarles que no salgan si no es necesario, sobre todo a la gente que está... complicada de edad, adulta mayor o niños, por el tema de la alerta rojo por frío extremo. Mucha gente que no lo toma seriamente porque dice, una escarcha, estamos en invierno y estamos en Santa Cruz y ya conocemos de esto, pero en realidad yo no recuerdo que hayamos tenido una alerta rojo por este tema del frío intenso. Así que bueno, a cuidarse, a cuidar la salud. Si van a jugar en la nieve, en los lugares que está nevando, los niños o los grandes, abrigarse en capas. Recuerden abrigarse en capas con mucha ropa, sobre todo los pies, las manos y la cabeza. La cabeza es muy importante que también se cubran según las recomendaciones, ¿no?, desde el Servicio Meteorológico Nacional, de la Agencia de Protección Civil, también de la provincia de Santa Cruz. Bueno, las rutas, tratar de no transitar o hacerlo con extremadísima precaución. En Chubut también está nevando, están limpiando las rutas de la provincia de Chubut, que empalman con Santa Cruz también, la Nacional 3, la Nacional 40, bueno, en los distintos lugares. Los que no están lloviendo están nevando, y los que no están nevando está también muy cerrado y muy nublado, y bueno, en cualquier momento se va a largar seguro. El alerta amarillo es por nevadas para el sur, centro y noroeste de la provincia de Chubut, de Santa Cruz, y el sur de Chubut y Cordillera, y también el alerta amarillo para la costa de Magallanes y El Deseado, que es que hay alerta por lluvias para nuestra provincia de Santa Cruz. Así que bueno, algo de información también un salpicadito, porque bueno, muchísimos mensajes y la gente que nos está pasando cómo está cada una de las rutas en este momento, en este instante, y bueno, les agradecemos también por estar ahí prendidos a la radio.
0: Sí, y sobre todo recordar esto, ¿no? A los chicos, a los jóvenes y a los adultos, porque está bueno salir a jugar con la nieve, poder tomarse las fotografías que quedan después en el recuerdo, que es lo más lindo, obviamente, de diferentes momentos, pero el que pueda salir a jugar y hacer muñecos y guerras de nieve, que lo haga en algún lugar donde no sea la calle, porque por ahí uno dice, salimos a la calle y es complicado, porque si vienen los autos muchas veces quieren, obviamente, porque deben y lo tienen que hacer, frenar, pero muchas veces no se puede. Así que a veces hay baldíos, hay canchas de fútbol que no se puede ir a jugar, por supuesto, porque no van a ir a jugar un partido de fútbol. Bueno, aquellos lugares donde no haya transitabilidad, aprovechen esos lugares, no jugar en la calle porque es complicado, porque es peligroso. Esto también recordar, porque decimos, ¿quién no sale a jugar en la nieve? Más aún si hay chicos por ahí, porque es el momento y estamos de vacaciones. Así que bueno, antes de irnos, Jackie, no sé si queda algo más de espectáculo para recordar, alguna noticia, algún chismecito sí, por ahí que ande dando vuelta de nuestros artistas.
3: Y bueno, seguimos y creo que seguramente va a terminar ya en las próximas horas todo esto que generó, ¿no? En las repercusiones que tuvo Rosalía, ¿no? Y seguimos con este tema porque, nada, finalmente tiene que tener obviamente un resultado toda esta movida, un evento denominado Rosalía en concierto, ensamble sinfónico en la ciudad de Córdoba, fue cancelado de forma definitiva debido a la polémica desatada en redes sociales. Las autoridades municipales y las organizaciones tomaron la decisión por cuestiones de seguridad en el tributo sinfónico gratuito que fusionaba flamenco, pop y música electrónica, previsto para la explanada del Museo Metropolitano, ubicado en la Plaza España de la capital provincial, que este evento estaba previsto para en el día de hoy, pero fue suspendido por el resguardo de artistas locales ante brutal rechazo y amenazas recibidas en las plataformas digitales. El enojo con Rosalía en Córdoba y en el país comenzó cuando la cantante catalana reposteó en el TikTok el video que todos sabemos que correspondía a Mia Khalifa. El clip estaba musicalizado con la canción La Perla, que también hablábamos ayer con respecto al el contenido de la letra, que habla obviamente de una burla, en este caso, ¿no?, hacia lo que aconteció con el encuentro entre Argentina y la final con España. Así que bueno, nada, todavía siguen dando, y es más, vamos a ver qué pasa, porque seguramente va a dar que hablar en los próximos días, ya que ella tiene destinado a venir a Argentina. De hecho, ayer salió también por las redes a pedir disculpas. Nada, o sea, como que en realidad no sé cuánto pueden servir, ¿no?, en el caso de que la gente ya es como que desistió de ir a verla, luego de lo que pasó, ¿no? Es como que las disculpas están bien, pero es como que bueno, como que nada, es... lo hago, pido disculpas y voy como si nada. Me parece que también todo tiene un costo y todo, vuelvo a decir, una acción tiene una reacción en este caso, y eso es lo que se está viendo por estas horas, esta ola expansiva que hay, ¿no?, sobre tributos, sobre encuentros, sobre lo que se venía, sobre el fan club que en el día de ayer también salió a despegarse incluso de su artista favorita. Ellos tienen un fan club que se llama Mommy's Fans, algo así que tiene que ver con una parte de sus canciones, y ellas salieron a despegarse justamente a decir que lo que piensa Rosalía no significa lo que ellas también están pensando. Es como que bueno, nada, como diciendo, bueno, anda máquina, porque nosotros acá no pensamos igual. Anda máquina, no venga, de hecho, me faltó que le diga, nada, renunciamos al fan club de Rosalía, faltó que salieran ayer. La verdad que bueno, nunca hubo una retirada así tan histórica en esto, pero lamentablemente tuvo sus consecuencias, y seguramente vamos a ver si hay o no finalmente el recital que se está esperando en Argentina en las próximas semanas.
0: Bien, bueno, la tecnología, porque tal vez en otro momento esto no hubiese sido tan viralizado, y tal vez hubiese sido un comentario, un posteo, y hubiese quedado ahí nomás, ¿no? Pero claro, esto de ahora, de que todo el momento lo sabe todo el mundo, bueno, da para que cada uno opine, y obviamente pasen estas cosas. Lo que está pasando, dice que Vialidad Nacional informa que los tramos Río Mayo, límite con Santa Cruz, y Río Mayo, empalme Ruta Nacional número 40, vamos a recordar, hacia nuestra ciudad, presentan calzadas con nieve y con hielo, banquinas inestables, por lo tanto, porque hay viento, neblina y heladas, ¿eh? Por lo tanto, se recomienda evitar viajar solo si es necesario y en caso de circular, hacerlo con extrema precaución y comportación obligatoria de cadena. Equipos viales trabajando en el despeje y distribución de sal sobre la calzada. Transitar con extrema precaución. Portación obligatoria de cadena se reitera, decimos, en lo que tiene que ver el tramo de Río Mayo al límite con Santa Cruz hacia Empalme, en lo que es la ruta nacional número 40, decimos, la información que acaba de llegar a nuestra mesa de trabajo. Nos vamos despidiendo, no sé si queda algo más desde Calafate, Marianita, Jackie, si no nos despedimos hasta el día de mañana que ya estamos llegando el viernes.
1: Bueno, no, simplemente recordar la precaución, como decía Cintia hace un ratito, la temperatura va a continuar baja y bajando, 7 grados 8 décimas bajo cero la temperatura actual y 10 bajo cero es la sensación térmica. Bueno, y aquellos que puedan colaborar con nuestra querida deportista, con Valentina, que lo busquen a través de las redes porque está circulando también el video de ella, obviamente hablando con el lenguaje de señas, con esta lengua de señas, y o traducido porque no todos saben el lenguaje, algo que tendríamos que aprender, digo, de pronto me parece.
3: Totalmente.
1: Poquito sé. Así que, bueno, pero bueno, ojalá que pueda conseguir lo que está buscando Valentina.
0: Bien. Bueno, que así sea, un poquito cada uno, decimos, se puede llegar a concretar esto, que además nos va a salir a representar la localidad, la provincia y el país, así que ayudar un poquitito. Gracias, Marianita, que tengas buen día, nos encontramos mañana, lo mismo que Jackie.
3: Gracias, Susi, a todas, igual y a todos, que tengan una excelente tarde.
0: Hasta el día de mañana. Cintia, nos vamos despidiendo también desde Gobernador Gregores.
2: Sí, le mandamos un saludo a Jackie, que no había tenido la posibilidad antes de saludarla, que es su cumpleaños,
3: dijeron.
1: ¡Claro!
2: Cumple, a disfrutar, mucho. Bueno, por las condiciones climáticas no vamos a llegar ni para el chocolate ni para la torta, pero
3: en algún momento compartimos algún chocolate, un pedacito de torta. Gracias por el saludo y el cariño.
2: Así es. Bueno, ahí estamos entonces ya despidiéndonos. Mañana igual les cuento que es mi último día por aquí con ustedes y el último día de trabajo de nuestro compañero operador Roberto Guerrero. Epa. Porque llegó su jubilación, así que también va a ser la última. Mañana va a ser muy especial la mañana.
1: Podría ser una gran fiesta grande, Cintia, una gran fiesta grande. La jubilación de Roberto, los años de Jackie y
3: bueno, felicidades.
2: Bueno, yo no me voy de la mañana, pero me vuelvo a mi horario normal para que la gente esté atenta.
1: No,
2: la gente que me...
1: Roberto es el que se va.
2: Sí, claro, Roberto.
1: Claro, y Jackie cumple años, así que digo, hacemos gran fiesta grande.
2: Y sí, podría ser.
0: La verdad que sí. Se puede repetir o reprogramar para algo en más al verano, ¿no? Porque ahora, bueno, salimos ni a la esquina podemos salir.
2: A ver, vamos a preguntarle al operador que me hable por interno y me diga a ver qué tiene previsto.
0: Estaría un asadito para el veranito por ahí, ¿no? Digo yo, no sé ustedes qué dicen, súmense. En el verano, obviamente, otoño, primavera, verano.
2: Bueno ahí vamos a ver entonces.
0: Ahí vamos a ver. Bien.
2: Así que, bueno.
0: Buena jornada, Cintia, para lo que resta del día de hoy. Nos encontramos mañana.
2: Ahí les contamos también que, bueno, en Río Turbio hay 9 grados bajo cero y la sensación térmica es de 10 bajo cero, nublado y el viento que sigue del sector este a 8 kilómetros por hora. Saludamos a Marcos Quiroga, que es nuestro operador también, que nos saca al aire y que nos manda la información climática desde la cuenca carbonífera. Así que, bueno, el saludito para todos, los compañeros y para toda la audiencia de Radio Nacional Santa Cruz. Nos reencontraremos en el día de mañana.
0: Así es, buena jornada, Cintia, buena jornada, Marcos. Nos vamos nosotros desde Perito Moreno, les cuento, con 3 grados 3 décimas bajo cero, sensación térmica 11 grados 5 décimas bajo cero. Raro decimos porque cuando nieva, como lo estaba recordando Cintia, generalmente no hace frío, 0 grados es la temperatura ideal para la nieve, pero acá seguimos con temperaturas bajo cero. Mañana, que es viernes, les cuento que vamos a arrancar con una temperatura de 10 grados bajo cero como mínima, y la máxima solamente un grado bajo cero. Por la mañana habrá lluvias y nevadas, y después parece que la nieve se va a terminar, pero va a quedar con un tiempo, con un cielo mayormente nublado. Gracias a todos los oyentes de la mañana de Nacional Santa Cruz. Nos vamos hasta el día de mañana. Buena jornada para todos.

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1: 12 del mediodía, 45 minutos en la República Argentina, la temperatura en Buenos Aires 14 grados, la humedad 70%, cielo algo nublado. Y comenzamos con el desarrollo de la información, lo más importante en 15 minutos. Alerta roja y naranja por frío extremo y nevadas, la mayor peligrosidad se concentra en la provincia de Santa Cruz, donde rige una advertencia roja. En el caso de la provincia de Tierra del Fuego, el aviso por marcas térmicas muy bajas es de nivel amarillo y por ese motivo se decidió extender el receso invernal. Desde Radio Nacional en esa provincia nos informa Fernando Tropea.
2: El Ministerio de Educación decidió ampliar en una semana el receso invernal en todos los niveles del sistema educativo provincial hasta el 31 de julio inclusive. La medida responde a la necesidad de completar las obras de infraestructura que se ejecutan en distintos establecimientos escolares. También la resolución de la modificación del calendario menciona las condiciones climáticas invernales y la necesidad de garantizar la seguridad de estudiantes, docentes y familias. De acuerdo con lo informado, la semana adicional de vacaciones será compensada con una extensión equivalente al final del ciclo escolar, por lo que se modifican las fechas previstas tanto para la finalización de clases como para las actividades institucionales de los docentes.
1: En el sector cordillerano de Santa Cruz, Río Negro, Chubut, La Rioja y Neuquén, rige una alerta amarilla por nevadas. Por otro lado, en las provincias de Mendoza y San Juan, rige una alerta naranja por nevadas intensas. Desde Radio Nacional Mendoza, el informe de Rolando Brizuela.
3: Vecinos de localidades de alta montaña fueron asistidos con comida e insumos. Las tareas de auxilio se concentraron en los poblados de Polvaredas, Punta de Vacas, Penitentes y Puente del Inca. Se entregaron mercadería no perecedera, garrafas de gas de 10 kilos, bolsas de leña, pañales, medicamentos y botiquines de primeros auxilios. El vocero de Gendarmería Nacional, Osvaldo Valle, amplía esta información.
4: Se ayudó a 60 personas. La cocina de campaña de Gendarmería diariamente 580 raciones a los choferes que están en la zona de alta montaña. Esto se va a hacer hasta que termine el temporal.
1: Más información desde Radio Nacional San Juan con Claudia Cabrera.
5: Continúa presente un intenso temporal de nieve en la zona cordillerana sanjuanina. En diálogo con Radio Nacional San Juan, el doctor Silvio Pastore, director del Gabinete de Estudios de Nivología y Cambio Climático de la Universidad Nacional de San Juan, calificó a este fenómeno como la nevada más intensa de los últimos 25 años.
6: Estamos ante un fenómeno extraordinario que hacía muchos años que no lo veíamos, más de casi 30 años. Es un fenómeno que ya lleva una semana aproximadamente, pero los pronósticos indican que por lo menos los próximos 14 días va a estar presente.
1: En tanto, eran los cuatro mineros que fueron rescatados tras quedar atrapados por una tormenta de nieve en la puna de Catamarca. Por Radio Nacional, Ramón Armando, minero que participó de las tareas de búsqueda, destacó el esfuerzo realizado durante el operativo.
7: Y logramos, bueno, localizarlo, y ellos la verdad estaban muy mal, un día más y no contaban con su vida porque ya no tenían fuerza. Ya. Llevaban dos noches durmiendo y dos días al intemperio en un temporal, es difícil aguantar las inclemencias y ellos todo el tiempo estaban moviendo para no congelarse.

0: sacar esos dólares, pueda invertirlo.
1: Lionel Scaloni agradeció todo el cariño de los hinchas a la selección. El entrenador volvió a hablar desde la puerta de su casa en la localidad santafesina de Pujato y dijo que este recibimiento es una caricia al alma. Adelantó que seguirá allí unos días más antes de volver a España. En tanto, en Concordia, le rendirán homenaje al jugador de la selección, Marcos Senesi. Desde Radio Nacional Gualeguaychú nos informa Eliel Marotman.
2: Con un recibimiento sorpresa en su casa, Marcos Senesi arribó a la ciudad entrerriana de Concordia. El defensor de la escaloneta, uno de los titulares en el partido contra Jordania y también en la final contra España, está de retorno en la provincia de Entre Ríos. Marcos fue recibido por todos sus familiares en una fiesta sorpresa que le organizaron en la casa de sus padres en la ciudad de Concordia. A partir de las 17 horas, en la plaza 25 de mayo de la ciudad de Concordia, el municipio organizó una recorrida para recibir al subcampeón del seleccionado nacional.
1: Nuevas acusaciones contra Martín Insaurralde por Radio Nacional. Guillermo Viñuales, dirigente libertario de Lomas de Zamora, afirmó que cuando asume como jefe de gabinete bonaerense explotó la relación con las casas de juego.
3: Yo estoy convencido de que cuando él asume como jefe de gabinete, con el respaldo de Máximo Kirchner, yo ya me había ido, pero ahí él, en la relación histórica que tenía con el juego, la explota de un modo brutal. Una jefatura de gabinete de la provincia que colegas tuyos han demostrado que al momento de él asumir el cargo, se ven multiplicados los recursos, le sacan recursos a un montón de áreas y se la dan a él para hacer política. Bueno, todo eso tiene mucho que ver, a mi juicio, con lo que vimos el otro día.
1: Viñuales dijo además que espera que cambie el conurbano bonaerense para que termine de cambiar la Argentina.
3: Hay un sector muy importante de la sociedad que avala con su voto este tipo de prácticas. Ojalá que en algún momento cambie, porque la verdad es que si no, serán otros dirigentes los que el día de mañana incurran en este tipo de prácticas y no se ven sancionados. Estoy poniendo todo lo que puedo para que haya un cambio en Lomas, ¿sí? Porque si cambia el conurbano, termina de cambiar definitivamente la Argentina. Es así. Es. Si no hablamos del cambio cultural y político en el conurbano, el cambio que se está dando a nivel nacional, el presidente de la cabeza termina de consolidarse. Entonces es un aporte muy grande el que podemos hacer nosotros.
1: Recomendaciones para salir en la ruta durante el receso invernal, el informe de Mariel Ríos.
4: En estas vacaciones de invierno, Radio Nacional te acerca cómo salir a la ruta de manera segura. Hablamos con el mecánico Carlitos, de Juan B. Justo 3121, y esto nos recomienda.
5: Tiene que tener cuatro cubiertas que estén en condiciones, con las libras que corresponde. Para salir a la ruta se le pone 35, que esté bien de freno, hacer un chequeo general en lo que es el líquido, los refrigerantes, lo que es la alineación, todas las luces, muy importante, las escobillas, y capaz que no te anda, que no limpia, y es un problema en la ruta si llega a llover o si hay mucha tierra. Y también el zapito, tener la goma auxilio, el antirrobo, la llave para sacar la cubierta, el cricket, y no tener cosas sueltas dentro del habitáculo. Yo creo que con todas esas medidas puede salir a la ruta.
1: Actividades por las vacaciones de invierno desde Radio Nacional Jujuy nos informa Alejandra Bejarano.
6: En esta última semana de vacaciones de invierno, el director de Cultura, Joaquín López, destacó lo siguiente.
7: Hemos generado una agenda que consiste en espectáculos, en talleres, en conciertos, propuestas de teatro, con una agenda al 27 de julio. En todos los centros culturales van a poder ver en nuestras redes Cultura Muni, la gran mayoría gratuita, van a poder disfrutar más de 38 actividades.
1: Un ingeniero argentino fue asesinado en España por un marido celoso. Facundo Rico, de 37 años, vivía en el barrio Las Tablas de Madrid y trabajaba en el sector de las energías renovables. Iba al mismo gimnasio que la esposa de su homicida, quien se obsesionó con la idea de una infidelidad y lo mató de 13 puñaladas.
8: Internacionales.
1: Reforma tributaria en Chile, el informe de Cecilia Diwan.
9: La Cámara de Diputados de Chile aprobó la mega reforma tributaria impulsada por el presidente José Antonio Kast. La norma reduce impuestos corporativos que pasan del 27% al 23% y también congela la carga fiscal a grandes proyectos por 20 años. El gobierno sostiene que la medida busca atraer capitales porque hace más competitivo al país para atraer inversiones y también sugiere que va a reactivar esto la economía chilena. En cambio, la oposición señala que la baja de impuestos afectará a la recaudación del Estado y esto llevará a la reducción de beneficios.

0: Deportes.
1: Comienza la Liga Profesional de Fútbol, el informe de Santiago Lucía.
2: Comienza el campeonato de Primera División en la República Argentina, se jugarán tres partidos a las 19:30, el último campeón Belgrano de Córdoba recibe a Rosario Central, en ese mismo horario Sarmiento en Junín será local ante Argentinos Juniors. Además, a las 21:45 Defensa y Justicia enfrentará a Aldo Civi en una jornada donde además habrá actividad en la Copa Sudamericana, será transmisión de Radio Nacional, juega Boca en la Bombonera a partir de las 21:30, comienza la serie de playoff frente a O'Higgins de Chile, se espera en el Ceneice el debut del arquero colombiano Álvaro Montero y también de Sebastián Villa en su segundo ciclo en el club. Y además, el capitán de Boca llegó de jugar la Copa del Mundo con la Argentina y Leandro Paredes le pidió estar entre los titulares al vasco Rodolfo Arruabarrena. Por otra parte, Ángel Correa será nuevo jugador de River, se arregló la transferencia desde Tigres de México, firmará en las próximas horas su contrato hasta 2019.
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1: 12 del mediodía, 55 minutos, la temperatura en Buenos Aires 14 grados, la humedad 70%, el cielo está algo nublado. Nueva valoración positiva del Plan Económico de Argentina. La calificadora Fitch Rating destacó el programa financiero del gobierno para cubrir los vencimientos en moneda extranjera de este año y del 2027. Consideró que exhibe un enfoque proactivo para atender las necesidades de financiamiento en dólares y reducir la incertidumbre en torno a compromisos de deuda. Encuentro por el proyecto de inviolabilidad de la propiedad privada. Desde Casa Rosada, Hernán Mundo.
3: La senadora nacional Patricia Bullrich y el ministro de Desregulación y Transformación del Estado, Federico Sturzenegger, van a encabezar a las 16 en Casa Rosada una reunión convocada por el gobierno para unificar criterios en lo que respecta al proyecto de ley de inviolabilidad de la propiedad privada. El objetivo es consensuar una versión definitiva antes de volver a llevar la iniciativa al recinto el próximo 6 de agosto. Del encuentro también va a participar la secretaria legal y técnica María Ibarzábal, además de otros integrantes de la bancada de senadores de la Libertad Avanza. Recordemos que inviolabilidad de la propiedad privada incluye, entre otros capítulos, agilizar y acelerar procesos de desalojo para recuperar inmuebles ante ocupaciones ilegítimas y modificar la legislación vigente para eliminar restricciones a la compra de tierras rurales por parte de extranjeros.
0: Salud.
1: Alertan por el riesgo de sarampión tras el regreso de viajeros del Mundial. El informe de Diana Costanzo.
4: Advierten sobre la posibilidad de introducción al país de casos de sarampión durante el regreso de viajeros que asistieron al Mundial de Fútbol. El médico infectólogo Tomás Orduna recordó la importancia de los controles.
5: Cualquier viajero que retorne en el control de cualquier enfermedad febril con rash, es decir, con exantema, tenemos que pensar en sarampión. ¿Por qué? Porque si hacemos un diagnóstico, más allá de los cuidados para la persona, el tema de la trazabilidad de todos los contactos y poder hacer incluso un bloqueo vacunal.
1: Cancelaron un tributo a Rosalía en Córdoba. El espectáculo sinfónico estaba previsto para hoy en el Museo Metropolitano de Arte Urbano. La organización aseguró que la decisión se tomó para resguardar a los artistas. Es luego de la fuerte reacción que generó el reposteo de un video sobre la derrota de la selección argentina. Ola de robos en La Plata, el informe de Fernanda Germanier.
6: Vecinos de La Plata alertan por la ola de robos en inmediaciones de la megatoma de Los Hornos. Esta vez, una mujer que estaba trabajando con su auto fue interceptada por dos hombres armados. A punta de pistola le quitaron las llaves del vehículo y escaparon. Radio Nacional habló con Vanessa, hermana de la víctima.
7: Mi hermana fue a entregar comida delivery en 144 y 66. Bajó del auto, aparecieron caminando dos hombres con arma. Le pidieron la llave del auto y se subieron al auto y se fueron. Lo estamos buscando por nuestros propios medios. Yo me estoy yendo a meterme a la toma de Los Hornos.
8: La comisaría tercera sabe todo esto. Saben dónde están los desarmaderos de autos. ¿Qué haces? Si no podés confiar ni siquiera en la policía.
1: Pericias por el crimen de Agostina Vega. El informe de Pierina Propato desde Radio Nacional Córdoba.
9: Se lleva adelante la pericia ocular en la casa de Claudio Barrelier. A 2 meses del crimen de Agostina Vega, se realizan nuevas pericias en la casa del principal acusado, Claudio Barrelier. La vivienda donde se produjo el asesinato será recorrida nuevamente por peritos con la presencia de abogados querellantes y defensores. La abogada del padre de Agostina, Fernanda Alanís, explicó que al regreso de la feria judicial se dictaron varias medidas, incluyendo la inspección ocular. La letrada confirmó que cualquier situación que demuestre que se escuchaban ruidos desde la planta alta o desde el fondo de la vivienda será motivo para el pedido de detención de las personas que estaban presentes.
1: Hasta aquí Panorama Federal de Noticias.
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0: Buenas tardes, ¿cómo les va? Bienvenidos a Pasión Nacional. Aquí estamos comenzando esta jornada en todo el país, jueves 23 de julio de 2026, por la M870, por las 48 radios de Nacional en todo el país y por el canal de YouTube que maneja de manera tan eficiente Martín Cambursano. En la técnica Rodo Flowers, Rodolfo Flores con nosotros, Juan Ignacio Gijón en la producción y la locución de Hernani Exmayer. La participación especial del Negro Romero, de Santiago Lucía, de Javier Vicente, de Sergio Serratea, y mi nombre es Nicolás Álvarez. Vamos rumbo a la Bombonera de Buenos Aires. Allí van a jugar Boca y O'Higgins, el equipo chileno, en una fase preliminar de la Copa Sudamericana. Boca lamentablemente se quedó afuera de la Copa Libertadores de América y tiene que jugar esta zona, estos partidos de repechaje, para ver si puede seguir en el segundo torneo importante que ofrece el continente. Bueno, importante para algunos. Para mí no tiene ninguna importancia la Copa Sudamericana, sí la Libertadores, que es el torneo más importante. Bueno, comienza el campeonato con tres partidos. Sarmiento de Junín, Argentinos, a las 7:30 de la tarde. En Córdoba, Belgrano, el campeón, va a enfrentar a Central, y 21:45, Defensa y Justicia, Aldo Civi. Se suben a la pelea del Madison Square Garden, se suben al ring. Bueno, ahí Quinteros le pegó a Coudet. El colombiano no se siente valorado por el actual técnico de River, que no podrá estar en el banco de los suplentes el próximo sábado. Y llega Ángel Correa, una buena noticia para River en la cifra más impactante desde el punto de vista económico. Después con Javier vamos a tener todo el panorama del fútbol internacional. Bueno, ha salido el sol tímidamente, pero por lo menos el feo asoma, mi querido Hernani Exmayer.
1: ¿Qué tal, Nicolás? Muy buenas tardes. 14 grados la temperatura en Buenos Aires. Sí, tenemos sol sobre la ciudad, ligeramente nublado, 70% de la humedad, y un WhatsApp para que se puedan comunicar desde cualquier punto del país. 11-3-870-7485.
0: Bueno, siguen en el mundo del fútbol las críticas justamente para nuestra selección y para los argentinos, que la verdad a esta altura ya no entiendo por qué, porque el argentino es sinónimo de capacidad, de esfuerzo, de talento, de inteligencia y de tantas otras cosas que tienen que ver con una fuerte personalidad. Después vamos a ver si lo charlamos esto con un especialista a lo largo del programa. Le doy la bienvenida a José Luis Romero en el centro del país, allí en Radio Nacional Córdoba. Negrito querido.
2: Hola, ¿qué tal, Nicolás? Fuerte abrazo para vos, a esta hora los compañeros, la audiencia en todo el país. Obviamente, 11 grados 6 décimas la temperatura, la humedad 78%, el cielo está cubierto de a ratos, tímidamente pretende salir el sol, pero es una jornada fresca. Y arranca el campeonato y resulta ser que se van a implementar varios de los puntos de la nueva reglamentación que vimos en el Mundial. Y digo, otro problema más, lo que se va a discutir cuando el árbitro o el VAR hagan respetar los 10 segundos para salir de la cancha ante un cambio, los 5 segundos, si son 6, si son 4, la picardía muy nuestra en el saque lateral, en el saque de arco. Si ya discutíamos un montón de cosas, imagínense lo que va a ser ahora, y naturalmente todo estará en el árbitro, en el VAR, como diría Karina Olga Jelinek, lo dejo a tu criterio.
0: Muy bien, buena presentación. Venimos en la Copa Sudamericana de la victoria de Lanús 2-0 frente al Cienciano, y la verdad que es gratificante siempre que gane un equipo argentino. Le doy la bienvenida a mi amigo hermano de tantos años, de un cuarto de siglo, como es Santiago Lucía.
3: ¿Qué tal, Nico? ¿Cómo te va? Buenas tardes. Quería destacar, a propósito de lo que decís de Lanús, lo bien que estaba el campo de juego del Granate, porque venimos de ver la Copa del Mundo, donde obviamente la mirada futbolera quedó en términos generales muy conforme con lo que se veía también en los terrenos de juego, esas canchas que parecían de excelencia, y ante algunos partidos de Copa Argentina empezábamos a ver los distintos campos de juego que tenemos en el país, que encima estamos en pleno invierno, y decíamos, bueno, hay que habituar también a encontrarse con un fútbol que se juegue en terrenos distintos, y ayer la cancha de Lanús estaba realmente en óptimas condiciones, lo digo en la previa de inicio del campeonato, que vamos a empezar a ver todos los campos de juego ahora. Ojalá que lo de Lanús sea un ejemplo, es una institución modelo, ayer también lo demostró con su campo de juego.
0: Muy bien, vamos a ver qué ocurre con el presidente de la AFA, Claudio Tapia, porque está investigando la justicia de los Estados Unidos. Le doy la bienvenida a Javier Vicente en Pasión Nacional.
4: ¿Cómo te va, Nico? Por supuesto que ya metiéndonos de lleno en el clima del campeonato local, de esta Copa Sudamericana, que si bien es cierto, no es la Libertadores, pero a los campeonatos los hacen grandes los clubes que participan.
3: Por supuesto.
4: Y que esté River, que esté Boca, ya sí, para el fútbol argentino es un campeonato que va a estar muy seguido de cerca y muy mirado, como pasó en su momento cuando lo ganó Racing, ¿no? Claro. Cuando Racing le ganó a Corinthians, que es otro grande de América. Así que a mí me parece que la Copa Sudamericana pasa a ser un torneo, no te digo que la Libertadores, pero está ahí, ¿eh? Un peldaño abajito, ¿no?
0: Desde ese punto de vista estoy de acuerdo con ese razonamiento. Por supuesto sigo pensando que tanto River como Boca, Boca como River, tienen que jugar la Copa Libertadores de América. Qué gusto de verlo, señor Zarratea. Sergio Zarratea Tor, ¿cómo le va?
5: Un placer, tan grande, tan enorme, sí, tan fantástico. Sí.
0: Me dijeron que tiene apellido compuesto, Sergio Zarratea Tor, pero bueno.
5: Ah, sí.
0: Sí.
5: Che, me gustó la foto, claro, de promoción.
0: Sí, por suerte la cambiaron, volvieron a la tradicional.
5: Bajaste 35 kilos, sí, en la foto de promoción, Vic. Podemos hablar de fútbol, sí, y quiero seguir la línea de Javier. Coincidiendo lo que dice, yo creo la Copa Sudamericana a nivel económico y premios no hay comparación con la Copa Libertadores, ¿no? Estamos hablando de un 15% de lo que da la Copa Libertadores. Pero no nos olvidemos que grandes ciclos de clubes que después tuvieron varios años de gran fútbol, el River de Gallardo, el Racing de Costas, inician ganando la Copa Sudamericana, obteniendo un título internacional. El tema de ganar un título internacional para clubes que no lo ganan hace tiempo.
0: Bueno, ahí quería llegar.
5: Es importante.
0: Diste en el clavo, en la tecla periodística. Sí, ¿sabes por qué?
5: Bueno.
0: Porque eso es tan bueno. Porque a mí me contaron de muy buena fuente que, bueno, Boca, se sabe, hace 20 años no gana un título internacional desde aquella Copa Libertadores del 2007, casi dos décadas. Que si Boca gana esta Copa Sudamericana, Riquelme lo va a utilizar como plataforma política para la elección del año que viene. Claro, sí, tiene todo el derecho.
5: Como si gana el torneo local también, ¿eh?
3: El torneo local también, lo que gane lo va a poner.
0: Sí, pero en este caso me parece que vale, no sé si más la Copa Sudamericana, porque es un torneo internacional. Sí. Vamos a escuchar a Riquelme, que...
5: No te olvides que los puede cruzar con River.
0: Por supuesto, en la próxima instancia. Claro. Vamos a escuchar a Riquelme, el mandamás de Boca, el presidente, la voz más importante, creo que la única autorizada o una de las pocas, junto al Vasco Rabarrena. Hoy vuelve a ser titular Sebastián Villa. Desde lo futbolístico, gracias. Desde lo futbolístico no hay ningún tipo de dudas. Es un notable futbolista que le ha dado resultado a Boca, está probado porque ha rendido y mucho y Boca lo recupera. Después está el otro costado que tiene que ver con lo personal. Bueno, y habló Riquelme sobre el colombiano Sebastián Villa y dijo:
6: con Sebastián, nosotros cuando tuvimos la suerte de tenerlo acá en el club, hemos vivido momentos bastante raros, ¿no? Porque a mí me ha tocado ser futbolista, entonces lo he vivido de cerca todo lo que él... Y muchas veces, durante aquel tiempo, más de un compañero por ahí tenía que ir a declarar o lo que sea, y siempre te mandaban a declarar un día que vos no tenías partido. Es algo común eso, que siempre que vos tengas que ir a declarar sea un día que vos no tengas partido. A Sebastián lo hacían ir a declarar el mismo día de los partidos. Nosotros hemos vivido cosas que bastante raras. Y con Sebastián hemos sido muy, muy claro, muy, muy simple, muy sincero. Le dijimos que él iba a seguir jugando y que en el momento que tengan una decisión, sea el juez o quien sea, si no pasaba nada seguiría jugando, si era sentenciado dejaba de jugar, y fue lo que pasó. Cuando pasó eso, acá no jugó más. Se fue a Mendoza. Mendoza ha jugado durante mucho tiempo, que lo sabemos todo, ¿no? Y nadie se preguntaba nada cuando jugaba en Mendoza. Nadie preguntaba nada. Y ya cumplió su sentencia.
0: Bien, Riquelme hablando sobre Villa. Ahí tiene razón. Cuando se fue a Mendoza nadie preguntaba absolutamente
3: diciendo,
0: nada.
3: Está bien. A mí sí se preguntaron muchas cosas. Y Villa, cuando fue a cada una de las canchas, el público de los distintos equipos le hizo saber por qué había sido acusado.
0: Sí, pero Riquelme hablaba de la cuestión periodística, no de la gente.
3: No, yo creo que en los medios también estuvo. Lo que pasa es que Boca amplifica distinto, bueno, a Independiente Rivadavia. Obvio. Es algo
0: eso
3: lógico,
0: verdad,
3: y natural.
0: Quiero recordarles que hoy a partir de las 21 Martín Perazo va a transmitir desde la Bombonera de Buenos Aires el partido entre Boca y O'Higgins.
4: Para quienes vayan hoy a la Bombonera se van a encontrar con una novedad. ¿Sí? En este estadio que cada vez está más lindo, cada vez está mejor. y que hoy va a inaugurar su patio de comidas.
0: ¿En serio? Otro más.
4: En el sector L.
5: Pero eso puede transmitir de ahí.
0: Sí, te digo que es mejor lugar que...
3: Patio de comida podría haber sido el sector Álvarez, el sector A.
5: Sí. Podemos poner
3: patio de comida, es el que merece en la Bombonera.
0: Te diría que es mi sector favorito.
5: Sí, ¿no?
0: Mi sector favorito.
5: Le tiramos un micrófono ahí.
0: Ahí está. Bueno, vos decís que sí, que la gente le recordó entonces a Villa cuando estaba...
3: Por lo menos a mí me tocó como mucho de transmitir partido de Independiente Rivadavia cuando vino a Buenos Aires y la gente le hacía saber por el juicio que había transcurrido, claro. Sebastián Villa.
0: Recordemos el juicio por violencia de género.
3: Violencia de género, tú, negro, dos veces.
0: Sí, seguro. Negro en Córdoba, ¿cómo crees que el público de Boca va a recibir al colombiano Villa hoy?
2: Indudablemente, como lo que han venido diciendo, también el parecer, la opinión del presidente, ¿no? Riquelme, el hecho de estar en Buenos Aires, una de las grandes capitales del mundo, te juega a favor y en contra, y no porque sea la ciudad de la furia, como decía Cerati, pero te da exposición, te visibiliza en las buenas y en las malas. El hecho de ir al interior como a jugar en el fútbol mendocino es medio como que salió de la agenda, pero la condena social siempre está y va a permanecer. Entonces, seguramente en Boca, por todo lo que pasó, yo creo que más que por la cuestión privada, el hecho de haber en su momento coqueteado, haber deslizado la posibilidad sin reparo de recalar en River, yo creo que le puede afectar más. Indudablemente que alguna corrida, goles, algún tiro libre, virtudes que le hemos visto al colombiano, harán que eso ya quede un poquito más atrás y se lo valorará por lo futbolístico.
0: Bueno, contemos el antecedente más inmediato. Hemos conversado en este programa con Pache Andrade, uno de los grandes relatores de América y del continente, gran relator colombiano y enorme periodista, y contaba Pache, en su momento con muy buena información, que por el hecho que fue de público conocimiento que tuvo que ver con la vida personal de Sebastián Villa, Néstor Lorenzo decidió marginarlo de la selección colombiana con todo lo que Colombia necesitaba del fútbol de Villa para el Mundial.
3: Bueno, eso tiene que ver también con la representación y con la lectura que hizo Néstor Lorenzo, ¿no? Y que eso también es aplicable para los clubes. ¿Quién queremos que nos representen? Los jugadores son representantes de las instituciones.
0: Lorenzo lo quería llevar, lo que pasa que fue tal la presión de los medios en Colombia que eligió el técnico argentino dejarlo afuera.
4: El tema que es una gran incorporación para Boca. Desde el punto de vista futbolístico...
0: Para mí no es incorporación, es refuerzo.
4: Recordá que en su momento, cuando estaba en Boca, Riquelme decía que era el mejor jugador del fútbol argentino.
0: Sí.
4: Y yo creo que el Independiente Rivadavia de Mendoza evolucionó. Jugó mejor todavía de lo que jugaba en Boca. Lo que pasa es que por ahí no se lo ve tanto como se lo ve cuando juega en Boca.
3: Y porque se destacó en un equipo que no tiene el potencial de Boca, claro. Lo cual es más complejo.
4: Claro, sí. Es un jugador que te juega por afuera, que tiene gol, que tiene habilidad en uno contra uno, hasta te puede jugar de organizador, porque en algunos momentos Berti lo puso de organizador y rindió. Es una muy buena incorporación de Boca o refuerzo.
3: Sí, para mí está bien lo que marca el negro también, ¿no? Hay otro asterisco que esto ya tiene más que ver con la tribuna propia de Boca, y habrá que ver cómo se lee aquel momento en el que él dijo que estaba dispuesto a jugar en River, cuando había un supuesto interés de River.
4: Sí, la rompe.
3: Por eso. Pero es algo para observar.
0: Eso de jugar en River lo dijo él de su Boca.
3: Sí, claro.
0: Yo no lo recuerdo, pero sí, está bien.
4: Pero está bien, me parece bien, porque un jugador es un profesional. Si tiene oferta de River, tiene oferta de otro club, tiene todo el derecho de atenderlas, ¿no? Pero
0: ¿Vos qué crees?
5: Yo no recuerdo que él lo haya dicho, sí que su representante lo haya deslizado. No recuerdo ver a Villa diciendo él puntualmente, sí, la frase en los medios, pero que la haya dicho su representante. No recuerdo a Villa diciéndolo.
0: Bien, hoy va a debutar Álvaro Montero en el arco, un arco que es... un arco muy especial para el hincha de Boca, donde atajaron Antonio Roma, Hugo Gatti, el Mono Navarro Montoya y Oscar Córdoba. Un arco muy importante, tal vez el más importante de la Argentina, junto al arco de River que defendieron Amadeo Carrizo y el Pato Filiol. Y quiero valorizar la presencia de Leandro Paredes, que seguramente debe tener un cansancio desde lo físico, desde lo mental, pero yo creo que desde su jerarquía y desde lo que él entiende que le hace falta a Boca, se puso a disposición del Vasco Rabarrena. No sé cómo le irá hoy futbolísticamente, espero que bien, porque Paredes, para los que escuchan habitualmente el programa, yo tengo debilidad por el fútbol de Paredes. A mí me pueden los talentosos, y Paredes lo es. Y que se haya puesto al servicio de Boca me parece extraordinario. Lo mismo digo de Otamendi, que le pidió a Coudet ser titular el próximo sábado en el partido frente a Barraca Central.
3: Sí, habrá que ver qué respuesta física tienen los dos, ¿no? Porque el caso de Paredes, Nico, se conoció en los últimos días que había jugado contra Inglaterra y contra España con una fisura en una de sus costillas. Por eso, que haya vuelto, que se haya entrenado y que además pida jugar como titular, en esa condición física, bueno, hay todo ahí una decisión. Lo propio para Otamendi, aunque tuvo muchos menos minutos en el Mundial. 6 de enero de 2026, si me llama Gallardo, viajo mañana. La palabra de Sebastián Villa, he visto el interés y con mi representante hemos tomado la decisión, le dije que sí, me gustaría jugar en River, es mi futuro y el de mi familia, quiero seguir creciendo, las palabras de
4: Sebastián Villa. Sí, no te olvides que él es muy amigo de Juan Fernando Quintero.
0: Claro.
4: Sí. Por eso en ese momento había un ida y vuelta con Juanfer.
0: ¿Sabés por qué me río? Porque no sea cosa que Quintero termine jugando en Boca ahora.
4: ¿Quién sabe?
5: Bueno,
4: ¿quién sabe?
5: No después de eso se habló de Borja también.
3: También es verdad, cierto.
5: Que pero Boca, bueno, lo reconoció.
4: También veo en el hincha de Boca mucha ilusión por ver a este chico Flores, ¿eh?
0: Sí, sí, el otro día en el partido de la Copa Argentina la rompí. Te digo algo.
5: ¿Lo comparan con Tevez?
0: Lo había visto...
4: No, para mí es más parecido al Changuí.
0: Lo había dicho Paredes, creo que después del partido frente a River. Él había dicho en un stream, me parece que con Davo Geneise, que había un chico en la reserva que la rompía, que se llamaba Flores. El otro día anduvo muy bien.
5: Sí, hay muy buenas referencias. Es más, criticaron a alguno de los últimos entrenadores de Boca diciendo no miraban para abajo porque este chico venía mostrando,
0: bueno, Miguel,
5: cosas importantes.
0: A Miguel Russo le costaba poner al chico de las inferiores. No era una característica de Miguel darle la oportunidad a los de las divisiones inferiores.
3: Bueno, hay una coincidencia con otro entrenador que pasó los 60, como Gustavo Costa, que claro, la crítica que le hacían también, claro, desde la dirigencia es hay que mirar para abajo, hay que buscar pibes, hay que promocionar a pibes en primera, con la coincidencia entre Miguel Ángel Russo y Costa, que son dos entrenadores grandes hechos. Sí.
0: Negro, y en el mientras tanto juega el actual campeón del fútbol argentino en la jornada de hoy.
2: Claro, decía ayer, parafraseando o tomando letras con el permiso del autor del Cafetín de Buenos Aires, digo, como esas cosas que nunca se alcanzan, y lo logró Belgrano, ser campeón por primera vez en su historia de un torneo de primera división. A propósito, hace un ratito leí el de prensa de Belgrano, el escudo va a ser el mismo, el tradicional, no lo van a modificar, ni le van a agregar una estrella, quizás para diferenciarse de Talleres, que cuando ha logrado algún título, esa Supercopa con River, la Conmebol, obviamente ahí muestra la estrella como para chapear, mirá lo que ganamos, claro, mirá lo que tenemos. En este caso, Belgrano ha decidido mantenerlo igual que siempre, inalterable. Digo, por otro lado, volviendo a lo anterior, Nico, digo, seguramente para Paredes, para el propio Otamendi es terapéutico, es decir, vuelvo a jugar en Boca, vuelvo a jugar en River, de donde somos hincha, y tratar de dispersarse un poco, salir de lo que fue el dolor, ¿no?, de perder la final del Mundial al margen del reconocimiento popular, ¿eh? Así que, cuando yo ayer te decía, Nico, perdón, que uno de los mejores refuerzos de Boca era varios de los que se han ido. Naturalmente que lo dije con mucha ironía, porque además de Lozano, de Villa y de Montero, el hecho de que se hayan ido los Martegani, los Hanson, los Herrera, le permite a Boca tener la chance de mostrar a sus pibes.
0: Sí, recuerdo que nos íbamos de la radio con el mariscal, Roberto Perfumo, y nos sentábamos ahí en la barra, él se pedía el clásico cortado, cafecito de por medio, hablábamos de cualquier cosa menos del fútbol, en un cafetín de Buenos Aires.
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0: Muy bien, un saludo enorme para el querido Claudio Canellani y para Guillermo Vega, que hoy va a estar haciendo la técnica. Guille, te recomiendo ir muy abrigado hoy a Boca, porque tenemos una cabina hermosa al aire libre, la más grande que se pueda tener en el fútbol argentino.
1: ¿En el patio de comida?
0: No, por supuesto, comida, en el sector L.
2: Poner la cabina en el patio de comida, patio directamente.
0: Te digo, y te digo...
3: Pero lindo, ¿lo viste?
0: Transmito desde
3: sector, Nico, en alguna foto.
0: Sí, lo vi personalmente. Ayer estuve a la tarde en Boca,
3: sí,
0: y estaban ultimando detalles. La obra, a ver, desde el punto de vista edilicio,
3: sí,
0: la gestión de Riquelme es extraordinaria. Por la mejora que ha tenido el Estadio de Boca a lo largo de estos años,
3: sí,
0: creo que desde su inauguración, el 25 de mayo de 1940, nunca la Bombonera de Buenos Aires estuvo más linda que ahora. Y el predio de Seiza también, pero... Creo que al socio del hincha no le alcanza con eso.
2: No había nada ahí como para picotear.
0: No, porque estaban todavía terminando cosas. Hoy va a estar ya inaugurado y deben seguir trabajando a esta hora del mediodía. Vos decías...
2: ¿Usted no puede hacer un móvil desde ahí hoy?
0: No, porque no voy hoy a la noche.
2: Ah, no va a ir.
0: Si voy, si fuera hoy a la noche...
3: No, cuídate la garganta.
0: No, mañana directamente no puedo hablar. No puedo hablar porque al aire libre... Bueno, es bravo, ¿eh?
3: Hace la prueba.
0: Es bravo. Romerito es bravo, Sarratea. Bueno, River. Quintero le pegó a Coudet, ¿eh? Quintero le pegó a Coudet, sí, y en la mandíbula. Todos le pegan al técnico de River, a Coudet, sí, al que Vicente quiere afuera.
3: Ya en principio es raro encontrar hoy un jugador de Boca y de River que decididamente salga a dar una entrevista como ayer lo hizo, sí, Quintero. Sacando lo que dijo, que también es muy fuerte, pero ya tener la voz de un protagonista parecía
0: lo que dijo Juanfer Quintero hablando sobre Coudet. Lo quiere mucho, Juanfer, a ver.
4: Bueno, sí. El entrenador dijo una cosa, pero bueno, desde antes del Mundial ya se había hablado con el presidente otra. Yo con el entrenador realmente no hablo desde que me fui. Entonces, si lo dijo, bueno, lo habrá sentido así, pero entonces seguramente no tenía conocimiento de la situación, porque el 30 yo tengo el viaje y lo había hablado antes del Mundial.
0: Bien, y otra respuesta de Juanfer Quintero sobre su continuidad en el Millonario.
4: Bueno, todo el mundo sabe que con el Chacho no tuve la mejor continuidad. Incluso en el partido de la final jugué 5 minutos, entonces creo que... A ver, todo está claro. Acá no hay misterio. Son sus formas en las que juega, sus conceptos futbolísticos. Y yo, como se lo dije una vez, como entrenador siempre voy a respetar las decisiones que toma, más no... de mi parte nunca va a faltar una falta de respeto, nunca te voy a decir cosas más allá de lo que se habló, pero obviamente todo el mundo sabe las prioridades que no todo el mundo lo sabe, porque todo queda expuesto en el campo, las formas, y bueno, seguramente no soy prioridad para él. Entonces yo no sé qué misterio estamos viendo ahorita de que vuelva o no vuelva, si realmente tiene sus formas. Ahora, como persona, tengo la mejor, lo respeto, no tengo ningún problema con él, pero futbolísticamente, incluso lo hablamos, pensamos realmente diferente. Entonces, creo que eso tampoco es problema. Hoy es el entrenador de River, tiene su mérito, tiene su respeto, y ya está. Yo nunca le falto respeto a nadie, simplemente que todos tenemos situaciones diferentes en los momentos de la vida y el fútbol.
3: Uh-huh.
4: Y bueno, creo que cuando uno respeta decisiones y formas, también uno exige eso, ¿no?
0: Bien, Juanfer Quintero, muy convincente. Por supuesto que si a River no se le dan los resultados positivos, si River no consigue la victoria, para Coudet va a ser una piedra en el zapato esta situación, sí, con Quintero.
3: Bueno, habrá que ver cómo termina, ¿no? Porque el mercado de pases está abierto por las declaraciones de Juanfer, por lo contundente que fue, y porque también tiene 33 años y él sabe que es una figura y que evidentemente no está dispuesto a seguir atravesando una situación en un plantel donde sabe que no es prioridad. Porque lo marcó él y eso son datos de la realidad.
1: No, pero aparte él lo que está viendo es que si el técnico no te tiene en cuenta, te mandan a Cantilo a cambiarte en un container. Es una falta de respeto, sí, a los profesionales. Vos podés no querer a un jugador.
0: Estoy de acuerdo.
1: Pero sacarlo, apartarlo del plantel, mandarlo a entrenar a un predio donde entrenan las inferiores y hacerlo cambiar en Cantilo a Juanfer Quintero, sí, que hizo el gol más importante de la historia de River, muchacho. Tiene razón el jugador. No me tiene en cuenta, me voy.
2: No, eso estamos de acuerdo. A mí lo que me parece raro que Coudet, a priori, parece que en este torneo su idea es jugar con 2 volantes ofensivos. No... Como enganche, vamos a jugar con un doble 5 y después 2 volantes sueltos.
1: ¿Dónde están? Porque en la formación del sábado pues son 3 números 5.
3: Uno va a ser Correa, evidentemente.
2: Uno va a ser Correa, el otro es el chico Galván. Entonces digo, con 2 volantes ofensivos sueltos, No entra Quintero.
0: No, es cierto, yo coincido con vos. Habría que repasar aquella formación de River frente a Boca, que yo no la tengo en la memoria, vos, Javier, tal vez sí. Y creo que de aquel equipo que hizo historia para la historia, valga el juego de palabras, el último sobreviviente...
1: 2018, decimos.
0: Sí, no, el 2018. El último sobreviviente me parece que es Juanfer Quintero, porque ya no está Armani.
1: Pero
0: sí,
1: volvió Borré. Bueno, Borré no jugó aquel día, porque estaba, creo que estaba suspendido. Y, pero era parte integrante.
3: Bueno, pasaron 8 años, ¿no?
0: Sí, claro.
3: Mucho, para el tiempo del fútbol es muchísimo.
0: La verdad que sí. Y Juanfer nunca se terminó de acomodar físicamente, eso también hay que decirlo. 1:30 de la tarde vienen las noticias.
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6: 1:30 de la tarde en la República Argentina. El gobierno ultima el proyecto de propiedad privada. El ministro de Desregulación y Transformación del Estado, Federico Sturzenegger, y la presidenta del Bloque de la Libertad Avanza en el Senado, Patricia Bullrich, se reunirán en Casa de Gobierno. Del encuentro participará también la secretaria legal y técnica María Ibarzábal Murphy. La norma reformará los regímenes de tierras rurales y de desalojo, así como las leyes de expropiaciones y de áreas protegidas y fuego, entre otras. Las universidades le pueden cobrar a los extranjeros. Lo afirmó el subsecretario de Políticas Universitarias, Alejandro Álvarez, quien aseguró que está vigente el decreto de necesidad y urgencia que así lo autoriza. Incendios en Francia por la ola de calor. El informe de Cecilia Diwan.
7: Los incendios forestales obligaron a evacuar a miles de personas en el sur de Francia. La medida afectó a más de 12.000 turistas que estaban en campamentos de los Pirineos Orientales. El fuego destruyó miles de hectáreas de vegetación en pocos días. Esto por las altas temperaturas y los fuertes vientos que complicaron el trabajo de los bomberos en las últimas horas. Países de la región europea enviaron aeronaves y personal para colaborar en la contención del fuego.
6: En la ciudad de Buenos Aires, temperatura 14 grados 2 décimas, humedad 71%, el cielo se encuentra algo nublado.
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0: Estamos en la continuidad de Pasión Nacional, 1:33 PM. Recuerden, por la noche a partir de las 21, Martín Perazzo va a transmitir el partido en la Bombonera de Buenos Aires entre Boca y O'Higgins. Bueno, quedaba otro futbolista de River, ¿no? Montiel, campeón del mundo con la selección.
1: Montiel, estábamos hablando de los que quedan de la final de Bernabéu en 2018, con la salida de Franco Armani, no es el único estandarte de aquel equipo, porque todavía queda Gonzalo Montiel y Juanfer, que está dentro del plantel, que entró por Poncio aquel día, pero Montiel y Juanfer Quintero.
2: Y Borré, que estaba en el plantel.
0: Claro,
2: estaba
1: Borré, que también estaba.
0: Bien, repasamos los mensajes con el querido Hernán Exmayer.
3: 11-3870-7485. Parece que Nicolás Álvarez está contento que hoy juega su Boca en la Sudamericana.
2: No.
3: Omar, mira, desde Santa Fe.
0: Omar, yo no estoy contento hoy porque estoy mal de la voz, estoy con un problema en la garganta y no voy a la cancha.
2: ¿Cómo te fue el dentista?
0: Muy bien, le mando un beso a la doctora Susana Dinar. Yo estoy contento cuando voy a ver un espectáculo.
3: Ian Reynoso desde Barrio Parque del Este, en la República de Córdoba, dice: muy buenas tardes, excelente programa, soy hincha de Talleres, por fin terminó el Mundial. Sinceramente, soy más hincha de mi club que de la selección, dice.
1: Bueno, a muchos nos pasa. 98% de los futboleros en Argentina.
0: Al 99%, te diría.
1: 99% de los futboleros en Argentina son más hinchas.
0: Que no, pero pasa, no pasa en Uruguay
2: yo
0: eso.
2: Yo creo que el otro día, cuando escuchaba alguna declaración de Scaloni, creo que las generaciones que vienen, no sé si van a ser.
0: Bueno, ponele.
2: Los pibes, porque él lo decía, los nenes que estaban de 8, 9, 10 años al costado de la autopista para recibirnos, esos chicos van a venir con otra cabeza.
0: Está bien lo que contás. Yo creo que hoy por hoy...
2: La gente
0: está más entusiasmada con una victoria de Boca o de River que de la selección, pero obviamente hay muchos hinchas de la selección.
4: Hablando de Scaloni. Tuvo un llamado, Scaloni.
0: ¿De quién?
4: De una selección que anda buscando técnico.
0: Pero si él va a trabajar en la selección, va a ser en la Argentina, no va a trabajar en otro lugar.
2: Tiene contrato hasta diciembre.
0: No, pero va a trabajar en la Argentina, en otra selección no va a trabajar.
1: Es una selección muy grande que piensa en Scaloni como entrenador.
4: Sí, muy grande y que hace tiempo que no está jugando
0: mundiales.
4: Italia. ¿Qué pasó en Italia? Le ofrecieron el puesto a Guardiola.
0: Sí. Claro.
4: Guardiola se despachó, 20 millones de euros por año. Y entonces Maldini dijo, bueno, se está un poco fuera de presupuesto.
1: No. ¿Y Carletto, no?
4: Carletto también lo llamaron, pero le dijo, renové con Brasil. Hace un momento que renové con Brasil. Y parece que, teniendo en cuenta que es Scaloni, que es oriundo, porque es muy importante en Italia, ser oriundo, tener descendencia...
2: Bueno, jugó en Italia.
1: Por eso lo llamaron a Guardiola.
4: Jugó en Italia. Sí. Bueno, pero Guardiola es europeo, no es lo mismo. Claro. Es de la comunidad. Entonces, bueno, ahí me parece que hubo...
0: Le digo al Negro Romero para hacerlo reír, ¿viste? Estamos pensando en los aportes jubilatorios de Scaloni, Negro. Trabajo no le va a faltar, si no en Argentina va a ser en Italia.
5: No, sabes lo que es ser campeón del mundo. Obviamente, en tiempos de globalización, de tecnología, donde nos enteramos, nos informamos de absolutamente todo, lo que genera Scaloni, cómo llegó a la selección, sin experiencia en clubes, sin una foja de servicios que avalara su designación, y todo lo que alcanzó, y el cariño y el respeto que se le tiene a la persona de Scaloni. Me parece que en ese aspecto daría con la talla de un seleccionado europeo. Pero digo, permíteme, Nico, me acordé cuando hablaban de Juanfer Quintero, decía Diego Armando Maradona, ¿qué jugador hubiera sido si? Y digo yo, ¿qué jugador hubiera sido Juanfer Quintero si? Es decir, es un crack, 15 minutos, un tiempo.
0: Sí, un rato.
5: Tiene problemas por todos lados. A ver, José Luis Romero relató, qué relato, en el año 75. Y bueno, pero fue en el 75. Es decir, Víctor Hugo se lo recuerda por el gol de Maradona a los ingleses, no el relato. Pero obviamente tuvo también otros golazos en su carrera. Y así en cada uno de ustedes. Pero Juanfer no dura en ningún lado. Todos lo quieren, pero bueno. Tomalo, dejalo.
0: Bueno, anduvo en River, anduvo en Racing también.
4: Y en Colombia la participación también que tuvo fue buena.
1: Fue buena el Mundial.
4: Te diría que fue mejor que la de...
0: Luis Díaz.
4: No, y la de James. Claro. Cada vez que entraba, daba pase gol,
1: que
4: resolvía bien.
0: Una pena lo de Colombia en el Mundial, porque siempre se quedan las puertas de ofrecer algo más futbolísticamente.
1: Sí, sin duda, con una generación de futbolistas, algunos de ellos jóvenes todavía, pero que esperaban que en esta Copa del Mundo puedan dar algo más, y bueno, lamentablemente la definición por penal...
4: Campás se perdió el gol de la clasificación.
2: Lo tuvieron servido ese partido.
4: Era el gol, el de Campás era el gol que lo depositaba en los cuartos.
2: Pero después lo tuvo en los penales también y lo perdió.
1: Sí, lo perdió varias veces en los penales.
0: Muy bien, recordamos hoy 7:30 de la tarde en Junín, Sarmiento con Argentinos, en Córdoba, Belgrano frente a Central, 21:45, Defensa, Aldo Civi. Un poco tarde este partido en Florencio Varela, teniendo en cuenta que estamos en invierno.
4: Aldo Civi, que no para de incorporar jugadores, ahora incorporó a Nico Gaitán, el ex Boca.
0: Veterano, tiene 38 años.
4: 38.
0: Yo pensé que Riquelme lo iba a recuperar para Boca Gaitán cuando tenía 36, pero me equivoqué. Vamos a ver cómo está físicamente, a ver cómo le rinde, Aldo Civi, que viene a dar el batacazo en la Copa Argentina frente a River.
4: Exacto, y que ha incorporado mucho, mucho, y algunos jugadores con mucha trayectoria tiene que sumar para evitar el descenso, ¿no?
0: Sergio, ¿y de San Lorenzo de Almagro?
2: Pipo hizo una declaración cuando llegó diciendo que él quería jugadores, no quería traer 20 jugadores, sino que quería jugadores que él sepa que responden, jugadores con experiencia. Los nombres que está buscando San Lorenzo... Hay que ir a googlearlo, saber quiénes son,
0: claro,
2: básicamente.
0: Como diría Moria, ¿no?
2: En el día de ayer, yo le dije algo que iba a hacer en este programa y lo voy a hacer ahora. En el día de ayer, San Lorenzo preguntó condiciones por un defensor porque Pipo quiere un marcador central zurdo en el plantel y no lo tiene.
4: Yo no sé quiénes son.
2: Ahora te voy a contar
0: Moria
2: quiénes
0: no
2: son.
0: Moria no sabe.
2: Ahora te voy a contar quiénes son. En el día de ayer, se comunicaron con el representante de Tomás Rojas, segundo marcador central titular de Atlanta.
4: ¿Quiénes son?
2: Te repito. Segundo marcador central titular de Atlanta, chico que jugó todas inferiores en Vélez, quedó libre en edad de reserva y vino a jugar en la reserva de Atlanta para pegar el salto. Era una apuesta para un jugador a vender a futuro. Ese es el nombre que San Lorenzo hoy tiene en carpeta. La prioridad pasa por otro lado, pero Pipo quiere un central zurdo. Y ese es el nombre que hoy están evaluando.
4: ¿Vos sabés? Juega, vos lo ves, al chico.
2: Sí, juega muy bien.
4: Juega muy bien.
2: Sale jugando bien, cabecea bien.
0: ¿Vos sabés que en la década del 90, cubriendo San Lorenzo Almagro, cuando el presidente era Jorge Fernando Francisco, primero de Almagro, Fernando Miele, se le ocurrió ir a buscar a Uruguay un delantero ignoto que nadie conocía en el fútbol argentino, y lo trajo a Abreu.
2: Sí.
0: Y todos nos preguntábamos acá, ¿quién es Abreu?
4: ¿Quiénes son?
0: Bueno, era el loco Abreu que vino con 19 años y debutó en la cancha de Boca, lo puso el Calle Aymar y debutó con un gol.
2: Pero una cosa es que vos vayas a buscar un jugador,
0: claro,
2: que sea una apuesta. Que vos decís, tiene buena referencia, lo vi jugar, me gusta, dentro de un contexto. En el contexto que está San Lorenzo, salir a buscar todas apuestas es arriesgar demasiado.
0: Sí.
2: Obviamente, no tenés plata, porque para sacar un titular a Atlanta, que hoy Atlanta económicamente está bien, el rumor es que me dijeron que el chico es hincha de San Lorenzo, de ahí podría llegar a venir la presión, pero
0: claro,
2: Atlanta no tiene ninguna intención de cederlo en este momento, pero con cualquier otro jugador, saquemos un nombre propio, ¿qué jugador que tenga cierto nombre va a venir hoy a jugar a San Lorenzo?
0: Sí, la verdad que sí. Un gran saludo para el querido Juan Locatelli, que ha escuchado todas las transmisiones del Mundial, de los partidos de Argentina, y está en la sintonía, le gusta mucho nuestro programa. Así que, Juan, gracias por estar en la sintonía y por la recomendación.
4: ¿Está vivo todavía?
0: ¿Por qué no va a estar vivo?
4: Digo, después de escuchar tanto partido.
0: No, bueno, sí, es un fanático de la radio.
2: Sí,
0: y además tenemos un amigo en común con Juan, que es el querido Daniel Moyo. Así que, Juan, un gran abrazo para vos, referente del automovilismo.
2: ¿Está el ingeniero acá?
0: En otra radio. Sí, llegaron ayer por la tarde.
2: No vi la caja.
4: No lo veo a Seba.
1: Pero tienen que descansar.
0: Debe estar descansando. Necesita recuperar horas
2: descansar,
0: de sueño.
2: Obviamente. Claro. Yo estoy esperando que lleguen los regalos. Nomás.
0: Claro, por supuesto.
2: Los pueden mandar.
0: Desde EU.
1: Certeza.
0: Tenemos la pausa que pone en el aire el señor Rodolfo Flores. ¿Quiénes son?
2: ¿Quién?

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6: 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Y nada mal.

0: Muy bien, en la continuidad de Pasión Nacional saludamos a Hernán Exmayer con los mensajes de los amigos que se comunican. ¿A qué número?
1: 11-3870-7485. Fernando desde Marco Paz dice: yo soy al revés, soy más hincha de la selección argentina que de Boca. Y díganle al hincha de Talleres que la selección por lo menos no nos hace pasar vergüenza.
0: Se bueno, picó, ¿eh? No sé por quién lo dijo, porque no conozco ningún hincha de Talleres en el programa, sinceramente. Bien, perfecto. Voy al encuentro de mi querido amigo Omar Sapienza, allí en Rosario, en el lugar más lindo del país. Hola, Omar.
2: Hola, Nico, qué gusto escucharte.
0: Igualmente.
2: Realmente, muy pero muy bien en Rosario. 12 grados, 8 décimas la temperatura. 89% la humedad, no sorprendo absolutamente nada. Cielo cubierto en Rosario, con algunas lloviznas que son intermitentes, pero en realidad, Nico, mucha expectativa con el comienzo de este nuevo torneo.
0: ¿Qué te parece?
2: En este caso, el que comienza es Rosario Central, se termina, cierto, un largo receso. Hoy vuelve a jugar por los puntos a partir de las 19:30, nada más y nada menos, contra el campeón en la casa del campeón, en Nuevo Alberdi, ante Belgrano de Córdoba. Te cuento que los de Jorge Almirón vienen de tener, yo creo que un buen semestre, llegó hasta las semifinales de la apertura, perdió 1-0 con River en el Monumental, anduvo bastante bien en la Copa Libertadores, clasificó a octavos como segundo con 13 puntos, si mi memoria no falla, en el grupo H. Y con Angelito Di María y el regreso de Franco Servi, bueno, por lo menos se sueña con avanzar en la Copa Libertadores de América y hacer un muy buen papel en este torneo doméstico. Es cierto que se siguen sucediendo los problemas en Central, que lo corrieron durante ya hace largo tiempo. Se lesionan los jugadores, y no porque un contrario le hizo una falta en un partido, no se lesionan porque pisaron mal jugando un partido por la secuencia, por lo que lleva un enfrentamiento con otro rival por los puntos, sino que en los entrenamientos. Y la gente Central está enojada con eso. Mira, porque quieren ver jugadores, porque hay expectativa, y no hay partido, no hay encuentro que no aparezcan dos o tres titulares con algunos problemas. Para el caso de hoy, yo te lo comentaba ayer, no estará Ignacio Obando. Facundo Mayo ocupará el lugar de primer central, y no estará ni Marcos Rubén, ni quién sería el suplente, que es Enzo Copetti, porque ambos tienen lesiones. Todo indica que debutará Tomás Badaloni. Hay muchas expectativas para ver. La gente dice, tío, ojalá que muestre el 70% de todo lo que mostró en Godoy Cruz de Mendoza. Y sí, sigue habiendo una duda, la misma de ayer. Es muy probable que Almirón ya no la tenga, que tenga decidido, estoy casi totalmente seguro, si Campaz o Cantizano en la delantera. Yo me equivoco muchas veces, ¿no? Pienso que va a arrancar Campaz, pienso.
0: Bueno,
2: sí. Entonces, el equipo, para este difícil partido, te reitero, los equipos del Russo Zielinski pueden ser campeones o no. En este caso es el campeón, pero siempre te complica, siempre te traen un gran problema, porque es un gran entrenador. Te puede gustar o no el estilo. A mí no me gusta el estilo.
0: No, a mí tampoco, pero le reconocemos que es un gran entrenador y pragmático. Claro, déjame agregarte.
2: Sí,
0: déjame agregarte,
2: no,
0: Omar.
2: Nico no vende humo, es callado. Viste, el hombre tiene méritos, nos conforme a nosotros o no los estilos. Ledesma en el arco. La línea de fondo, Coronel, Mayo, Gastón Ávila y Sandes. Eso prácticamente, independientemente de lo de Obando, porque Mayo fue mucho tiempo titular. El medio campo, el doble cinco, tampoco se toca. Ibarra y el chileno Pizarro. Yo te lo comenté ayer y lo charlamos con vos siempre. Julián Fernández, que tuvo un muy buen momento en Central. Lástima que también los persiguen.

0: en el 86.
1: Claro, y porque fue una decisión propia. A ver, yo no puedo decir, porque no me gustaría que en otros actos de la vida me juzguen a mí si estoy equivocado o no, o si me apresuré o no, pero me parece que fue un poco apresurada. Un poco apresurada, no sé qué lo llevó a eso, porque estaba para los últimos 30 minutos con la velocidad, con la impronta, hasta con el freno, que es tan importante en el fútbol tener velocidad, precisión, profundidad, como frenar. Y me parece que eran las cualidades, más todas las otras que Di María tiene, y creo que le hubiera sido muy, pero muy beneficioso la presencia de Angelito Di María, Nico.
0: Muy bien, ¿algo de Newell's, Omar?
1: Mira, Newell's, lo que te puedo decir, que la ilusión renovada. Escuché que hablaban, alcancé a escuchar a lo último que hablaban de Talleres. Viene Talleres, eso va a ser el sábado a las 17. Y bueno, con los jugadores que llegaron, que son Franco Escobar, Lautaro Gianetti, Alan Soñora, y a mí no me quedó todavía, vos sabés que estuve haciendo otro trabajo, si se cerró o no se cerró lo de Agustín García Basso de Racing. Esa sería una muy buena incorporación, lo precisa Newell's a ese jugador en la última línea. Y Kudelka sabe, Kudelka está haciendo lo posible y lo imposible para que ese jugador llegue a Newell's Old Boys. Y cuando digo Kudelka, hablo también de, como mínimo, un técnico trabajador y al que Newell's le debe muchísimo. Dos veces Kudelka lo salvó del descenso, una siendo técnico de Newell's y la otra no, pero la verdad que Kudelka tuvo mucha, pero mucha importancia en esas dos veces para que Newell's siga en primera división, y ahora me parece que trata de formar, con lo que tiene y con lo que Newell's puede gastar, trata de formar un equipo sólido, un equipo que primero no le conviertan y después salir a buscar el triunfo.
0: Muy bien, te mandamos un gran abrazo, muchas gracias.
1: Igualmente para todos ustedes, gran abrazo. Chao, Nico, querido.
0: Omar Sapienza desde Rosario, antes de volver con Romero, River cerró finalmente a Ángel Correa.
2: Sí, una negociación que en los últimos días tuvo puntos de tensión, que se había presentado como que estaba acordado, que después apareció una puja con el Tigres de México, y finalmente anoche se conoció la resolución favorable para River, para el Chacho Coudet, que va a poder contar con Angelito Correa. Me parece que en términos de mercado va a ser muy difícil que otro club en la Argentina o el propio River consiga un futbolista de esta jerarquía. Es otro campeón del mundo que vuelve a nuestro fútbol. Tiene solo 31 años, digo, claro. Está en una edad con mucho para entregar. Todavía Ángel Correa hizo muchos goles con Tigres de México, y recordamos de una carrera dilatada con la camiseta del Atlético Madrid, con goles icónicos, importantes. Una década estuvo jugando en el Atlético Madrid Ángel Correa, y ahora lo recupera River, pero por la dimensión de futbolista creo que lo recupera el fútbol argentino. 15 millones de dólares pone River para contar con Ángel Correa. Es la transferencia más onerosa en la historia de River.
0: Bueno, si puso 14 por Castaño, que le salió tan caro, 15 por Correa es prácticamente gratis. Negro, es el refuerzo de lujo para el fútbol argentino y para River puntualmente la llegada de Ángel Correa.
3: Sí, es cierto, igual por la edad, ¿no? Porque pareciera ser que Angelito Di María tiene más, porque hace tantos años que está jugando, ya desde pibe demostró todas las condiciones que tiene. Digo, ojalá, digo, para el mundo River, que el Chacho Coudet le encuentre la vuelta, que logre tripular lo que parece ser ahora una embarcación que anda a la deriva, con cuestionamientos, observaciones por su desempeño, porque si no, uno dice, bueno, cuando empiecen a jugar, campeón del mundo Montiel, Martínez Cuarta, que anduvo ahí, orillando por ahí, casi que lo llevaba, Scaloni al Mundial, con Otamendi, con Acuña, y después con los que tenía, con Vera, con Moreno, con Angelito Correa, habrá que ver, digo, si anda bien Beltrán, no sé Santos Borré, pero si más o menos logra el técnico apaciguar las aguas crispadas y manejar el grupo, ojo con River, son buenos jugadores.
0: Sí, por supuesto. Bueno, después vamos a tener en la próxima hora con Gerardo Murúa todas las precisiones y los datos de los equipos de Córdoba. ¿Cómo está la jornada, Negrito, ahí en el centro del país?
3: Está gris, está cubierto el cielo de a rato, ahí simpáticamente quiere aparecer el sol, pero la temperatura se mantiene inalterable, 11 grados 6 y la humedad 78%.
0: Bien, todavía es muy temprano para hablar de un candidato a quedarse con el título, teniendo en cuenta

0: que hay equipos que juegan aún la Copa Libertadores de América, como es el caso de algunos equipos, y también la Copa Sudamericana, que como decía Javier en la primera media hora del programa, tiene a River y a Boca.
1: Y sí, por lo que recién explicaba de River, pero sí, el trabajo del técnico logra ensamblar todas esas figuras que vienen trayendo, y bueno, y Boca también, Boca también, digamos, puede ser con pibes, más Paredes, más Villa, si el arquero Andavini está a la altura de un Boca, con Lozano, un lateral que necesitaba, pero bueno, digamos... por ahí puede darse, ¿no? Y fundamentalmente en aquellos equipos que no se desprendieron de muchos jugadores, que hicieron un buen papel en el torneo de apertura, digo, por ahí van a ser protagonistas. Bueno, hay que ver Independiente Rivadavia porque se le fue Villa, es una baja importante. Belgrano no ha traído nada ni se le fue nadie.
0: Bien, Negro, la seguimos. ¿Querías agregar con el Negro?
2: No, para aportar a lo que decías vos, Nico. Estudiantes de La Plata tiene que jugar con la Universidad Católica, Central contra Corinthians, bien. Independiente Rivadavia contra Fluminense y Platense contra Coquimbo. Esos son los equipos que siguen compitiendo en la Copa Libertadores, a propósito de lo que vos decías de la doble competencia, porque hoy empieza el torneo
0: local.
2: Un
0: éxito que esos equipos sigan en el torneo más importante que ofrece el continente. Negrito, la seguimos mañana. Gran abrazo.
1: Perfecto, abrazo grande para todos, gracias.
0: La participación especial de José Luis Romero desde Córdoba.
3: Bueno, en su momento, ¿se acuerdan ustedes? Se acuñó una terminología que se agregó a vocabulario nuestro de cada día, que fue una icardiada, ¿se acuerdan?
2: Icardiada. Se hizo verbo, icardiada.
3: La icardiada.
2: ¿Vos icardiaste alguna vez?
3: Tuvo más que ver con temas extrafutbolísticos con lo futbolístico. Pero ahora, en Turquía... se habla de la icardiada.
0: No me digas.
3: ¿Pero por qué? ¿A qué refiere? Mauro Icardi terminó saliendo del Galatasaray una vez finalizado su contrato, sí. Con mucho éxito, gran despedida, fue un ídolo, hizo muchísimos goles, ganó títulos, y resulta ser que ahora está a punto de firmar para el Beşiktaş, el rival de toda la vida. El River Boca de Turquía con el Galatasaray. Esto, por supuesto, ha generado todo un revuelo, un escandalete, y volvió a hablarse de icardiada, pero en este caso en términos futbolísticos.
0: Muy bien, tengo un minuto para el querido Pablo Barovero en Santa Fe. ¿Estás en el aire?
4: ¿Cómo te va, Nico? Buenas tardes para vos, para los compañeros. Lo más importante, mañana lo vamos a hablar en detalle, tiene que ver con que Unión no pudo levantar hasta el momento las dos inhibiciones. Por ende, mañana en el reestreno, en el marco de la Liga Profesional, Madelón no podrá contar con los refuerzos. Se perfila Mancilla en el arco, Vargas, Maison Rodríguez, Ludueña y Ayala, Palacios, Giacone, Menossi, Cuello, Aguirre y Tarragona para visitar a Platense 21-15 del viernes. Mañana lo charlamos en extenso, pero Madelón seguramente con este dolor de cabeza de no poder utilizar los refuerzos en esta primera fecha.
0: Bien, ¿y una línea de Colón, Pablo?
4: Dos modificaciones va a tener Ezequiel Medral, juega el domingo 15:30 como local, enfrentando a Chaco Forever. En defensa vuelve Pierre Barrios a la sala central por Olmedo y estará jugando Rizzo Patrón, que debuta como titular, el ex hombre de Patronato, en el lateral izquierdo por Allende, que llegó a las 5, tarjetas amarillas.
0: Muy bien, ¿y la jornada en Santa Fe cómo está?
4: Está muy plado, lloviznó por la mañana, ahora sin agua, pero sigue encapotado el cielo.
0: Muy bien, te mandamos un gran abrazo, muchas gracias.
4: Abrazo grande.
0: Pablo Barovero de Santa Fe. A propósito de lo que decías de Icardi, ¿el contrato nuevo se lo va a arreglar Wanda Nara?
3: No creo, porque parece que...
0: Pero no le maneja los contratos.
3: Ahí en la casa de Milano.
0: Claro, pero no le manejaba los contratos.
3: Le manejaba en el pasado. Ahora capaz se lo maneja la China, quién sabe.
0: Claro, quién sabe.
3: Lo que sí son buenos los contratos de Icardi.
0: Sí,
3: en general,
0: claro.
3: Con el Galatasaray era muy bueno.
0: Con la cartera Louis Vuitton que tiene que regalar, imagínate.
3: Ahora con el Beşiktaş debe ser también muy importante, porque para irte del River... Boca turco, es un tema.
0: Bueno, la China quería que la novia de él, la actual pareja, quería que él vuelva al fútbol argentino para jugar en River, pero él es hincha de Newell's. Él, si vuelve al país,
3: no lo quiso. ¡Wanda! Se lo ofreció, hasta la propia Wanda,
0: claro.
3: Lo contó.
0: Mira, Wanda maneja todo,
3: Hasta la propia Wanda contó que él habló, que ella habló con Di Carlo y que le dijo que lo traiga a River y River no lo quiso.
0: Claro, increíble, ¿no? Desperdiciar un jugador así, un futbolista de esos quilates. 2:00 p.m. en la República Argentina. 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
6: 2:00 p.m. en la República Argentina. Cristalina Georgieva llega al país. La directora ejecutiva del FMI se reunirá con el ministro de Economía, Luis Caputo, el próximo lunes. Además, será recibida por el presidente Javier Milei y hará un paseo por Barca Muerta, así como que realizará una disertación en el Palacio Libertad. Incendio contenido en Jujuy. El informe de Alejandra Bejarano desde la emisora de Radio Nacional en la capital de la provincia.
7: El incendio de vegetación registrado en el sector de Chilcayoc, entre las localidades de Volcán y Bárcena, se encuentra contenido gracias al trabajo coordinado de los distintos organismos, en tanto que brigadistas del Ministerio de Ambiente y Cambio Climático continúan trabajando para afianzar el perímetro y evitar reactivaciones en el marco del pronóstico especial para incendios del Servicio Nacional de Manejo del Fuego.
6: Alerta meteorológico naranja rige para la cordillera de Mendoza y San Juan, donde se esperan nevadas intensas y persistentes. Actualizamos ahora el estado del tránsito con Ernesto Arriaga.
8: Continúa nevando en el paso Cristo Redentor en la ruta 7 Mendoza, al igual que la ruta 40 hacia Malargüe. Está cortado el paso internacional, al igual que el paso internacional Pehuenche en el sur de Mendoza. El paso Zamoré está habilitado en la ruta 231 Villa de Angostura, Osorno.
6: En la ciudad fueguina de Ushuaia, donde nos escuchás por AM 780 y FM 92.1, temperatura 1.5°, humedad 70%, cielo ligeramente nublado con neblina. En la ciudad de Buenos Aires, temperatura 14°, humedad 71%, cielo algo nublado.
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0: Estamos en la continuidad de Pasión Nacional por la M870, las 48 radios del país y por supuesto el canal de YouTube de la radio, con nuestro amigo Hernán Exmayer, nuestro locutor de cada tarde en Pasión Nacional.
1: Estamos en el 11-3870-7485 para que nos puedan mandar su mensaje desde cualquier punto de nuestro país.
0: Saludamos a Gerardo Murúa en Córdoba. Hola, Gerard.
2: Nico, querido, qué gusto saludarte, el fuerte abrazo para vos, los compañeros y la audiencia, y a Gris nuevamente en Córdoba, ya llevamos varios, como te contaba el Negrito Romero hasta recién. El campeonato, el campeón del fútbol argentino, va a estar debutando esta tarde, 19:30 ante Rosario Central, dirige Sebastián Zunino, ya lo escuchábamos a Omar Sapienza hace un ratito con las novedades del canalla. Va a usar un parche dorado y una estrella en el escudo belgrano, pero solo por este semestre, fue una discusión, se puso.
0: No, no, tenemos que mejorar la comunicación. No te escuchamos bien. Vamos a volver a llamarte para mejorar la comunicación. Los celulares realmente no salen bien en la Argentina. No hablo puntualmente el de Gerardo, hablo en su gran mayoría. Y la gente ha tomado la decisión, para mí equivocadamente, de prescindir de los números de línea, que son mejores que los teléfonos móviles.
3: Las empresas.
0: Las empresas. Yo sigo teniendo número de línea en casa, ¿eh? Pero no, porque es con el nuevo formato. Bueno, recordamos las vías de comunicación.
1: 11-3870-7485, Oscar de Merlo, Nico, dice, buenas tardes, queridos compañeros de Pasión Nacional. Desde que terminó el Mundial, recién hoy vuelvo a mandar mensaje. Sí, un poco triste, pero bueno, ¿qué le vamos a hacer? No vi el partido, lo escuché por Nacional.
0: Muchas
1: un abrazo,
0: gracias.
1: Y vamos Boquita todavía,
0: dice. Me da mucho gusto saludarte, querido Fabián Codevila Pomelito.
4: Álvarez.
0: Muy bien, ¿cómo estás?
4: Un abrazo grande, un día que por fin podemos ver el sol, Álvarez.
0: Sí, un poquito, ¿no? Dentro de este frío, ayer hizo frío con ganas, Pomelo, ayer sí.
4: Febo asoma ya su rayo, ilumina el histórico convento.
0: Ay, ay, ay.
4: ¿Cómo estás? ¿Todo bien?
0: Bien, acá estoy, con la voz al 60% de las posibilidades.
4: Con la voz tardía, decía un amigo mío.
0: ¿Viste? Es así. Tengo la voz de esos cantores de tango que, viste, que laburaron toda la noche y llegan a las 5 de la mañana con lo último, así estoy.
4: Lo vi impecablemente vestido, traje azul, corbeta al tono y el pollier rojo, muy bien.
0: Sí, claro, el otro día estuvimos en el Faena Hotel para ver Rojo Tango, uno de los shows de tango, uno de los mejores shows de tango que hay en Buenos Aires.
4: Zapatos negros de charol,
0: muy bien. Impecable, muy bien, ¿eh? Muy bien, Beto, usted supervisa todo, ¿eh?
4: Permiso, tengo ojos en todos lados, Álvaro.
0: Está muy bien, ¿eh?
4: Tengan cuidado todos.
0: Sí, sí. Aunque no lo el otro día me decía alguien, aunque no lo veamos, siempre está.
4: Aunque no lo veamos, el sol siempre está. Y Racing se prepara para debutar mañana a 19 horas en el cilindro. Va ultimando detalles, Boivoda, que ya tuvo un estreno exitoso, recordemos el 4-1 ante Defensa y Justicia. Del medio para adelante muy bien, del medio para atrás con ciertas dudas, ahí estuvo el querido Santiago Lucía. Veremos cómo anda mañana el Pacha Espino, ¿no? Que a esta altura parece Bob Patinio más que el Pacha Espino,
0: sí.
4: Aquel personaje de los Simpson. Pero bueno, veremos si puede enderezar el rumbo. Y obviamente con todavía algunas dudas para mañana, Álvarez, porque te decía Nico ayer que entrenó a la par Marcos Rojo, pero Racing tiene una seguidilla importante de partido. ¿Viste cómo es esto? Que Marcos Rojo le agarra un tirón.
0: Sí, bueno, va a tener que dosificar ahí Boivoda con Rojo porque no está para jugar permanentemente, vos lo sabés también.
4: Racing juega mañana. El martes va a Rosario con Central y el próximo sábado después recibe a Tigre en Avellaneda. Es por eso que se está pensando a esta hora que podría jugar Escudero. Un chico de muy buen porte físico, zurdo, buen central, que hace rato pide oportunidad y veremos. Al lado jugará Colombo. Recordemos que Di César es doble amarilla ante Central en los partidos de playoff. Se pierde una fecha. ¡Maravilla! Ahí está el tema. Dos fechas de suspensión por un codazo. No lo va a poder tener Racing. Y esa es la mayor duda que genera hoy el ataque de la Academia. Porque hasta aquí podrían jugar Solari con Egni. Esa sería una dupla, más que de un equipo de primera, del laberinto del terror, podríamos decir, a esta altura, teniendo en cuenta el presente de ambos. Por eso, por ahora, se vislumbra esa dupla. Lo demás está casi claro, Cambeses, el arquero, por derecha Canavo, lo dicho, los centrales Colombo y Escudero, por izquierda el Pacha Espino, Alfonso Espino.
0: Sí, claro.
4: Uruguayo. En la mitad de la cancha, con Saracho, con Sosa, con Tello, otro chico que dejó gran impresión y que se va ganando un lugar, Marco Miljevic, para mí el mejor ante Defensa y Justicia, con un verdadero golazo, con Egni y Solari. Por estas horas Racing negocia con Newell's el traspaso de García Basso. Lo habíamos adelantado aquí, $300,000 más una deuda que Racing posee con el jugador que quedaría saldada. Todavía no se han ultimado detalles, eso me cuenta el presidente de Racing, pero está encaminado. Racing festejó hace poco, Nico, el título de reserva.
0: Es verdad.
4: Ayer festejó el título de fútbol femenino con un ex Boca como técnico de hace tiempo, Bracamonte. ¿Usted lo recuerda?
0: Sí, por supuesto, claro que sí.
4: Héctor Bracamonte es el técnico de las chicas de Racing, que ayer se proclamaron campeonas del fútbol argentino, y obviamente todos los ojos puestos en este debut, Nico, con respecto a las incorporaciones, están todos para jugar. Solo será titular en esta oportunidad, lo dicho, el uruguayo Espino. Queda Ortegoza y Cranaiviter en el banco, y muy posiblemente también lo haga Lautaro Díaz, el hijo del ropero, el roperito, como lo han bautizado en su llegada a Racing, Nico.
0: Muy bien, Pomelito, impecable. Te mandamos un gran abrazo y nos reencontramos este viernes, ¿te parece?
4: Beso grande, hasta mañana.
0: Fabián Codevila con nosotros. Vuelvo a Córdoba, la participación especial de Gerardo Murúa en Pasión Nacional.
2: Esperando que se escuche mejor, Nico.
0: Ahora sí, ahora impecable.
2: Bueno, lo mejor, entonces.
0: Estás por número de línea ahora, ¿no?
2: Sí, claro.
0: Y es otra cosa. Este es el sistema.
2: Perfecto. Nico, decíamos de Belgrano, va a debutar esta tarde 19:30, dirige Sebastián Zunino, ya escuchábamos a Omar Sapienza con las novedades del canalla. Por el lado del campeón del fútbol argentino, el flamante campeón, tiene el mayor valor, que es haber sostenido a todo el plantel. Solamente Julián Mavilla se fue a Sarmiento de Junín a préstamo, está lesionado Agustín Falcón, se va a recuperar dentro de algunas semanas, por lo cual es el único ausente. Federico Rica tuvo una molestia en estas últimas horas y no va a ser parte del debut, pero el resto, el equipo que habitualmente ha sido titular con el ruso y sobre todo en los playoffs, decimos, va a tener un parche dorado y una estrella en el escudo, pero solo por este semestre. Se discutió hasta públicamente esta cuestión de tocar el escudo histórico. Se va a hacer una excepción para homenajear al campeonato del torneo Apertura con la estrella del parche dorado durante este semestre. Luego volverá el escudo histórico el Pirata.
0: Bien, pensaba con el comienzo de este nuevo campeonato que el que tiene más obligaciones en Córdoba de campeonar es Talleres, con Sampaoli, por el título en la inmediatez de Belgrano con Ricardo Zielinski.
2: Sin duda, le tiró todo el peso, toda la historia, todo el protagonismo encima de Belgrano, teniendo en cuenta lo que sucedió en la apertura. Belgrano se saca un peso histórico, es el campeón del fútbol argentino, va a jugar relajado indudablemente, y Talleres lo que hizo, como charlábamos en su momento, es dar un golpe sobre la mesa con el técnico, deberá respaldarlo en el juego y en los resultados a lo largo del campeonato. Debuta el sábado a las 17 visitando a Newell's. Todavía con algunos refuerzos interesantes como Fattori, como Riquelme, como la llegada de Unzain para reemplazar a Herrera, veremos si trae alguno más como para terminar de completar un muy buen plantel.
0: Bien, y la decisión de Fassi de traerlo a Sampaoli es para provocar un golpe de efecto. Yo no sé si es el técnico que hubiera ido a buscar. Probablemente, desde mi humilde opinión, no. Pero Fassi cree que es un gran entrenador y que de esta manera da el golpe de timón.
2: Sí, indudablemente, estoy totalmente de acuerdo con vos en todo lo que dijiste, Nico. Es decir, un golpe de efecto, sin lugar a dudas. Se habló de Talleres cuando trajo a Sampaoli, sí, es un técnico que tiene gran trayectoria internacional también. No sé si es el que hubieran elegido los hinchas, yo particularmente. También es cierto que necesitaba Talleres hacer ruido y lo ha hecho con la llegada de Sampaoli. Ahora deberá respaldarlo en los números, en los resultados, que es lo único que importa.
0: Vos sabés que no sé si tiene la vidriera que tiene Sampaoli. Para mí un gran entrenador, que creo que en este momento está libre, es Rubén Darío Insúa, el Flaco. Para mí un gran técnico, que yo pensé que iba a estar en la consideración de Riquelme para Boca, pero no.
2: Vos sabés que tiene un paso por Talleres en la B Nacional. De hecho, la primera vez que se jugó un clásico con hinchas locales, es decir, la primera vez de la prohibición con solo hinchas locales y la falta de visitantes, Insúa ganó el clásico 1-0, por lo cual es muy respetado aquí en Córdoba y en Talleres por aquel triunfo en el clásico. de todos modos su ciclo en un taller que no es el de Paz y era justo anterior, tuvo altos y bajos y se terminó yendo, pero es un tipo respetado en Córdoba. Y otro que sonó en algún momento, del cual ustedes hablaban ayer, fue Gustavo Costa, cuando hablaban de verlo en otro lado. A mí se me hacía la idea que Talleres era un buen lugar para ver a Gustavo Costa fuera de Racing.
0: Perfecto, ya vuelvo contigo. Javier, más del panorama del fútbol internacional.
3: Sí, porque se terminó el Mundial, pero claro, las elecciones, las principales elecciones, ya miran de cara al futuro, ¿no es cierto? Con los compromisos que en este caso en Europa se van a suceder en Liga de Naciones y demás. Eurocopa, la Eurocopa que viene. Mañana va a estar presentando Alemania a su nuevo entrenador, a Jürgen Klopp, nada menos ni nada más, apuesta grande de la selección alemana a este entrenador que tiene muchos quilates, que en el Liverpool inglés le fue muy bien, así que Jürgen Klopp como nuevo técnico de Alemania. Y la próxima semana Francia va a presentar a Zinedine Zidane, el nuevo entrenador de la selección francesa.
0: Bien, ahí están los datos periodísticos con dos entrenadores importantes que van a trabajar próximamente, como son Klopp y Zidane, que
3: exacto,
0: va a cumplir su viejo anhelo de dirigir a la selección de Francia después de un gran proceso, Javier, de Didier Deschamps.
3: De un gran paso de Didier Deschamps, que quedará para la historia seguramente, y el desafío para Zidane de volver a ganar una Copa del Mundo para Francia. En principio están las fechas FIFA de septiembre, como digamos punta de lanzamiento para estos dos nuevos entrenadores que se hacen cargo de selecciones importantes.
0: Muy bien, la pausa.

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12: 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Deme un minuto, ya lo atiendo.

0: Así es, en la vida, 18 minutos después de las 2 de la tarde, ha aparecido el sol de manera tenue, pero tenemos un poquito de sol en la Ciudad Autónoma de Buenos Aires.
1: Así es, con un cielo ligeramente nublado y una temperatura de 14 grados 5 décimas.
0: Muy bien, voy al encuentro de Jorge Godoy para tener la mejor información de Independiente. Jorge es un histórico de Independiente. Jorge, te mandamos un gran saludo.
2: ¿Qué es, Nico? ¿Todo bien? Un abrazo grande. Un saludo para todos. Bueno, pensando ya en lo que va a ser el debut de Independiente el próximo domingo, sí, a las 5:15 de la tarde en el estadio de Estudiantes de La Plata contra el Pincha, ahora te cuento cosas del equipo, pero hay que hablar antes de lo que es el momento, el minuto a minuto, de lo que acontece con el mercado de pases de Independiente. Ayer hablábamos de la llegada de Santiago Mele, el uruguayo que en las próximas horas estará haciendo la revisión médica, el arquero que viene a pelear el puesto con Rodrigo Rey. Obviamente de entrada va a mantener a Rodrigo Rey en el arco, pero veremos qué va pasando con el transcurso de los días. Decíamos también del tema de Imanol Machuca, que se negocia con Fortaleza, se ha avanzado más aún todavía con el equipo brasileño, que es el dueño del pase. Se van a pagar $150,000 por el 60% de la ficha y el contrato del jugador sería por 4 años. Esto es lo que se está acordando para este jugador que en su momento no quiso a Independiente, se fue a Vélez, recordamos, y además, como contábamos ayer, está suspendido por la FIFA hasta noviembre por adulteración de documentos, es decir, que está poniendo plata por un jugador que va a estar llegando para entrenarse nada más.
0: Sí, insólito.
2: Pero no va a poder jugar, no va a estar habilitado, claro, hasta noviembre. Hay que ver cuando llegue noviembre, el empezar a darle rodaje, el empezar a que agarre de vuelta ritmo futbolístico, así que seguramente hasta 2027 no va a formar parte del equipo titular de Independiente, esto está más que claro, así que se está hablando de un refuerzo, entre comillas, que no puede ni siquiera estar en la nómina de un equipo de aquí hasta el final del año. Y por otra parte, se espera una oferta del Grupo Pachuca que va a insistir para llevarse a Kevin Lomónaco. Independiente quiere 6 o 7 millones de dólares limpios para el club. Si esto se llegara a dar, cosa que dificulto porque yo me mantengo en lo que dije ayer, que Lomónaco no quiere ir al fútbol mexicano, si se llegara a dar esto por la plata, por diferentes cuestiones, Independiente va a avanzar por Francisco Álvarez, que tiene contrato con Argentinos Juniors, que todavía tiene 3 años más de contrato con el bicho de la Paternal, pero dependiendo de la salida de Lomónaco, podrían llegar a avanzar con él, pese a que no estaba en la lista de nombres que dio el técnico de Independiente para reforzar justamente la saga. Quintero prefería a Mariano Gómez, que está jugando en el Ferenbaros, o también dio el nombre de Lautaro Valenti, que está en el Parma, dos nombres muy difíciles también, sí, para repatriar para
0: el futuro argentino. Jorge, por esto que contás, que dijiste en las últimas horas, ¿es por esto que está molesto Quintero, particularmente con la dirigencia y con Grindetti?
2: Sí, totalmente, totalmente. También lo decíamos ayer cuando hablábamos que el técnico no está para nada a gusto por estas horas, porque obviamente sabemos que la economía de Independiente arde, que está en diferentes urgencias, pero tampoco se ha puesto mucho. No quiero decir que no se puso esfuerzo, porque desconozco hasta qué punto se ha esforzado la dirigencia Independiente por tratar de llegar a algún acuerdo por algún refuerzo, pero salvo lo de Maxi Mesa, que quedó regalado de River y que buscaba club, no ha puesto sobre la mesa ninguno de los nombres ni ninguna de las posiciones que ha pedido el entrenador, salvo el tema de Santiago Mele. Vos fíjate cómo viene la mano.
0: Sí.
2: Santiago Mele, el arquero uruguayo, que aquí sí vale aclarar que es un buen refuerzo, viene de jugar en Mundial con la selección de Uruguay como tercer arquero, pero tiene un recorrido hecho. También había optado en su momento por Colo-Colo, y no ha pasado esto hace 2 o 3 mercados atrás, sino que en este mismo mercado había preferido jugar por Colo-Colo, después no se llegó a un acuerdo económico, y entonces como segunda opción llega a Independiente.
3: Jorge, ¿la intención es que compita con Rey o a Rey se lo piensa para una transferencia? Porque teniendo en cuenta el lugar que tiene Rodrigo Rey, además del rendimiento, el lugar como líder, como referente, es llamativo que en el mercado haya traído a un jugador importante como Mele en un puesto que a priori parecía muy bien cubierto en Independiente.
2: Claro, también ayer hacía referencia a esto, Santiago, en parte entraba un poquito el tema, porque justamente, como bien marcás vos, Rey es uno de los referentes del equipo, uno de los referentes de vestuario. Se fue en Mancuello, queda ese lugar para cubrir por alguien. Uno se pregunta, ¿será lo Mónaco el referente para hacer el mismo triángulo que tenía de tres jugadores referentes independientes del plantel, que eran Mancuello, Rey y Marcone? Bueno, quedan Rey y Marcone. A Rey viene alguien para disputarle el puesto. A Rey se le vence el contrato a fin de año. Todavía no se habló de la no se llegó a una renovación, y además Rey viene perdiendo lo que era una seguridad prácticamente absoluta que le daba al arco de Independiente, hasta transformarse en un arquero bastante vulnerable, sobre todo en el último campeonato. Entonces, se suman las dos cosas, que Rey viene bajando notoriamente su rendimiento, que llega un arquero para disputarle el puesto a un jugador de los dos que quedan como referentes del plantel. Por eso a mí me generaba la duda ayer de cómo iba a caer esta llegada de Santiago Mele para pelearle el puesto a Rodrigo Rey, teniendo en cuenta todas estas variables que estábamos diciendo recién en referencia al hasta hoy arquero titular de Independiente, y creo que lo va a seguir siendo por lo menos hasta fin de año, salvo que su rendimiento siga decayendo mucho y que Mele llegue como una alternativa válida para ser titular Independiente, cosa que evidentemente para el técnico debería ser un mano a mano entre los dos arqueros, entre el que está desde hace tiempo asentado y es referente, y este nuevo que llega con 27 años, con un mundial a cuestas, más allá de que no ha sido titular ni mucho menos, pero que por lo menos tiene la experiencia de jugar en el fútbol internacional. Esto en referencia a lo que tiene que ver con el mercado de pases. No hay más novedades que estas hasta ahora. Y pensando en el equipo del próximo domingo, hay algunas dudas. Obviamente no ha confirmado nada todavía el técnico. Seguramente lo va a hacer en el día de mañana, plantando ya definitivamente el equipo que va a jugar contra Estudiantes. Pero Rey obviamente va a ser el arquero, como decíamos recién. Una duda es la presencia de Arias o no. Hoy jugó para los suplentes en un amistoso contra la Ferrere por la mañana, pero ya está de vuelta después de su aventura por el Mundial. Godoy o Arias, la duda allí en el sector de defensa. Lo Mónaco creo que va a ser titular, porque el que estoy seguro de que va a jugar como titular es Fedorco, pero no sé si acompañado por Lo Mónaco o por Valdés. Yo creo que va a jugar con Lo Mónaco y Fedorco en la saga, y Zavala por la izquierda. Pérez Cursi y Marcone, el doble cinco en la mitad de la cancha, y aquí se abre también la duda. Cabral, Millán, Mesa, ¿cuál de todos va a ser titular el próximo domingo contra Estudiantes? Hay tres nombres para un puesto, arriba están firmes Montiel, Ábalos y Abaldo.
0: Perfecto, te mandamos un gran abrazo, muchas gracias, Jorge.
2: Hasta luego.
0: Jorge Godoy con todo el panorama de Independiente. Voy rápidamente a Santiago del Estero, tomamos contacto con Daniel Carranza. Dani.
4: Nico, querido, ¿cómo estás? El placer de siempre saludarte a vos y a todos los compañeros, hablar de Central Córdoba, que tiene nuevo entrenador, se llama Sebastián Domínguez, que va a asumir recién el fin de semana, porque el equipo va a ser dirigido por Matías Villavicencio mañana, hombre que estuvo en el cuerpo técnico de Lucas Pusineri. Ya está confirmado esto, ya se arregló, Sebastián Domínguez va a ser justamente el nuevo entrenador de Central Córdoba, y el fin de semana, como decía, estará asumiendo ya con su nuevo jugador. Un Central Córdoba que recordemos que por ahora tiene dos refuerzos que están buscando un lateral por izquierda. A ver, los dos refuerzos, Felipe Aguilar, colombiano, defensor, marcador central, y también Leonardo Sequeira, que viene de Huracán, son los dos refuerzos que han llegado justamente al conjunto santiagueño, que mañana va a enfrentar a Gimnasia de Mendoza desde las 16:45. Un probable equipo ya para mañana que va a parar Matías Villavicencio será con Alan Aguirre en el arco, en la parte defensiva Moyano, Maciel, Mancilla, Romero, la duda, Omarchi, en la mitad de la cancha va a estar Thiago Pravero, junto con Barrera, Vera también va a estar justamente allí, y La Prida, y adelante Michael Santos con Naya, serán el 11 titular de Central Córdoba para enfrentar mañana a Gimnasia de Jujuy, a Gimnasia de Mendoza, pero lo más importante es que Sebastián Domínguez estará arribando a Santiago del Estero el día sábado.
0: Bien, ahí está el dato periodístico. Gracias, Daniel.
4: Un abrazo grande.
0: Daniel Carranza.
3: ¿Qué desafío importante para Seba Domínguez, ¿no? Que sus dos equipos, su pasado en el fútbol argentino, no terminó con buenos registros. Tigre y fundamentalmente Vélez, donde dirigió 8 partidos al Fortín, perdió 6 y empató 2, y se fue de Vélez sin poder ganar. En el Garcilaso de Perú le fue un poco mejor, pero esta, su tercera experiencia en el fútbol argentino, será evidentemente muy observada, porque las anteriores no habían sido buenas.
0: ¿Qué méritos le habrán visto para contratarlo? Se complicó la llegada de Correa River ahora.
3: Y bueno, aparentemente esto que decíamos de las condiciones, de la tensión, lo que parecía que estaba todo hecho, que el jugador estaba viniendo, bueno, ahora tiene por parte de los mexicanos también algún tipo de cambio de condición para River. Veremos cómo se resuelve.
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6: 2:30 de la tarde en la República Argentina. Confirman la visita del Papa al país. Lo hizo el presidente de la Conferencia Episcopal, Monseñor Colombo. Explicó que una misión del Vaticano ya recorrió Argentina para evaluar los posibles lugares que visitaría León XIV, aunque aclaró que el viaje todavía no tiene fecha oficial. En este marco, ayer llegó al país el nuevo nuncio apostólico de la Santa Sede, Monseñor Michael Wallace Banagh. Recomendaciones para salir a la ruta en vacaciones. El informe de Mariel Ríos.
7: En estas vacaciones de invierno, la seguridad al transitar es fundamental. Carla, de Honorio Pueyrredón 2050, nos cuenta por qué es importante el polarizado del auto para salir a la ruta.
8: Si tenés el polarizado muy viejo, empieza a verse veteado con muchas ampollas. Más allá de esto, podemos romper la térmica. Muy importante el desempañador. Poner una lámina que se vea muy bien del lado de adentro. Si es de baja calidad y le pones una tonalidad oscura, a la noche te va a costar mucho a ver. Yo siempre recomiendo una lámina de resistencia térmica y ponerle un nano cerámico o un nano carbono, que te permite ver muy bien del lado adentro, porque siempre se ve como una tonalidad menos. Cuando manejamos una ruta estamos muy expuestos a los rayos del sol, y estas láminas tienen filtro UV, así que nos va a estar protegiendo en la piel y en los ojos.
6: Sube el precio del petróleo, el crudo avanza casi 5 puntos y cotiza $98.74 por barril. El aumento se justifica en las acciones bélicas entre Estados Unidos e Irán. En la ciudad de Buenos Aires, temperatura 15 grados 3 décimas, humedad 66%, cielo ligeramente nublado.
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0: Qué lindo hubiera sido vivir en aquellas décadas del 40, del 50, del 60, en este país con aquellos reductos tangueros o en los Estados Unidos, en la ciudad de Nueva York, y haber ido al Carnegie Hall para escuchar a Nat King Cole. Súbilo, a ver, mira cómo sonaba. Qué placer, ¿eh? Uno de los grandes músicos de jazz de toda la historia, tal vez el más importante, a mí siempre fue el que más me gustó, siempre después de Sinatra, Nat King Cole.
1: Un referente.
0: Que vino a Buenos Aires y estuvo aquí cuando era Radio El Mundo.
1: Sí.
0: Estuvo aquí en este edificio emblemático de Maipú 555 y que cantó en un perfecto español.
1: Bueno, nosotros estamos comunicados con todo el país a través de nuestro WhatsApp 11-3870-7485, nos vamos a Bariloche, ahí está Pablo, manda saludos para toda la mesa, Nico, y dice Pablo, quería saber qué se sabe de la situación del Changuito.
0: Bueno, lo quiere aparentemente el Napoli de Italia, pero todavía no hubo una oferta, justamente no hubo una oferta formal. Un toque de San Lorenzo y voy a una nota importante, Sergio.
2: Que vamos a ver, hoy le van a hacer un homenaje en Concordia a Senesi. Y si llega a estar en Buenos Aires, hay una idea de el fin de semana o las próximas fechas que juegue San Lorenzo de local, ahora juega de visitante, también que haya un homenaje por parte de San Lorenzo Almagro a Senesi en su regreso después de la última Copa del Mundo.
0: Mira que bien, hubo un recibimiento muy especial en la provincia de Buenos Aires para Facundo Medina y el Flaco López, que son aparentemente los dos del mismo lugar. Estamos en Pasión Nacional por Radio Nacional y para todo el país. Me da mucho gusto saludar al querido Osvaldo Cocho López. Mi nombre es Nicolás Álvarez y estamos con el equipo deportivo nacional. Cocho, un gran abrazo.
3: Hola chicos, hola Nico, hola a todo el gran equipo de la Nacional.
0: De la Nacional, muy bien. Bueno, más allá del Mundial, viste, de todo lo que nos dejó Argentina, en el mientras tanto está la Fórmula 1 y la participación del piloto argentino Franco Colapinto. ¿Qué evolución, Cocho, viste en Colapinto durante el último tiempo?
3: Bueno, lo que vengo diciendo desde hace dos años, cuando comencé a difundir un poco lo que hacía Franquito, que todos me miraban con cara rara de qué estaba hablando.
0: Sí.
3: Bueno, ahora les digo que ha conseguido puntos en la última carrera, estamos en ese tema, estamos en la mitad de la tabla, vamos a decir, por poner datos. La evolución es importante a través de lo que él logró, la confianza de su equipo, que eso es lo más importante.
0: Sí.
3: para todo equipo, que te tengan confianza. Y le tienen confianza donde él empieza a manejar ya junto con sus ingenieros, lo dejan opinar y lo dejan elegir y lo dejan hacer. Por el cual ha evolucionado su auto, que eso es lo importante de un piloto, aparte, después de correr. Pero anterior, eso es muy importante.
0: Está muy bien lo que marcás. Por supuesto, vos sos un entendido, no tiene el mejor auto Colapinto, esto está claro, ¿no?
3: Tenemos que ponerlo siempre sobre la mesa las cosas.
0: Sí.
3: No es el tema de solo de hablar de una cosa, que es el auto. Es todo un equipo, es toda una organización. Un team de Fórmula 1 tiene aproximadamente entre 1.500, 2.000, 3.000 personas que trabajan.
0: Claro.
3: Es muy, muy grande. El desarrollo económico es muy importante. Los cambios, ya después les cuento los cambios que vienen para Hungría, que es este fin de semana. Pero si vos lo ponés en datos y yo les digo, uno, dos, pasaron los 20, 22 autos todos, vos me decís, ¿cómo? Sí, sí, así, de nuevo. Uno, dos. En ese lapso pasaron los 22 autos. ¿Quién es el más rápido? ¿Quién es el mejor? Son décimas. Son
0: claro,
3: décimas.
0: Qué buena pregunta hiciste. Además me gustó lo del, viste, que hiciste con los dedos, el chasquido.
3: El chasquido, pero es que es así, porque la gente tiene, a ver, cómo, yo siempre digo, hay que conocer para opinar realmente
0: sobre
3: los datos. Y hay que analizar los datos. Que te entrega el auto, que te entrega el equipo, que te entrega la telemetría después de cada carrera. Ahora vos me decís, yo estoy a un segundo. Exacto, estoy a un segundo. En clasificación estoy nada. Una rueda me sacaron, ¿no? Un metro, dos, cinco. Pero después en 60 vueltas, si me siguen sacando el minuto, me sacan 60 minutos, ¿entendés? Y ahí hace la diferencia. Pero después tiene que ver también el trabajo del equipo en los boxes. Que sean rápidos para cambiar las gomas, que estén atentos con respecto a la duración de cada neumático, la Fórmula 1 usa tres diferentes neumáticos de dureza, se desgastan distintos. Entonces, todo eso es una conjunción de números que debe hacer el equipo y saber qué ponerle y saber cuándo cambiarlo.
0: Claro.
3: Y después tener un poco de oportunidad que salga una bandera amarilla, un auto de virtual de seguridad que lentifica la carrera en una o dos vueltas y ahí uno tener la oportunidad de entrar y no perder tanto tiempo. No, eso, bueno, eso son muchos datos.
0: Y uno te escucha con mucha atención. Le digo a los amigos de Nacional en todo el país que estamos hablando con Osvaldo Cocho López. Cocho, ¿cuáles son los cambios que se vienen para Hungría?
3: Casi 5 o 6 equipos de la Fórmula 1, tanto del último como el que va Fernando Alonso, el campeón, sí, que es los Cadillac, como los mejores, han cambiado para esta carrera muchos sistemas de administración de aire, o sea, bocas de entradas de aire para refrigerar las baterías y el auto, y otros, los alerones han trabajado mucho con respecto a que le vamos a ver pequeños y no tan pequeños detalles en los alerones traseros, algunos en los delanteros, con distintas alas, con más alas, con diferentes cosas. Todo es un desarrollo continuo, esa es la realidad.
0: Sí, estamos de acuerdo que la revelación de este año 2026 es el piloto italiano Kimi Antonelli, que ya ganó creo que 5 carreras en lo que va de esta temporada.
3: Sí, 5 de 10, o sea...
0: Claro, la mitad, es verdad.
3: Clasificó 7, creo, adelante, un genio, pero evidentemente el desarrollo del auto que él tiene es muy bueno, pero lo bueno que tiene Antonelli es que si lo comparamos como a todos los demás con su compañero de equipo, que esa es la mejor comparación,
0: sí,
3: porque teóricamente son autos iguales, le está sacando ventaja a un Jack Russell que es realmente veloz. Como también Colapinto está demostrando ser igual o muchas veces más rápido que su compañero de equipo que tiene, como es Gasly, Pierre Gasly, que tiene 9 años de Fórmula 1.
0: Claro, la pelea entre pilotos de la misma escudería, esto pasó desde siempre, ¿no? Es algo que no se puede evitar.
3: Es tu peor enemigo.
0: Claro, claro, porque a veces da la sensación que para Colapinto es peor lo que pueda hacer Pierre Gasly que lo que pueda hacer el piloto de otra escudería. ¿Estamos de acuerdo ahí?
3: Y sí, porque estamos con la misma pelota jugando, contra el mismo arco. Entonces, el que la coloca mejor es evidentemente que es el que te destaca.
0: Sí, vos sabés que alguna vez creo que te lo comenté, Julio Ricardo Maestro, de periodista, siempre me decía que en la época que ganó Fangio, el hombre era más importante que la máquina, y eso con los años fue cambiando, más allá de los méritos que puede tener cada piloto, ¿no?
3: Sí, fue cambiando, no es ni mejor ni peor, es diferente. Indudablemente que don Juan Manuel Fangio, único, no va a haber nadie en la historia del mundo, lo que vendrá tampoco, que se pueda comparar, porque los riesgos que se tomaban, las locuras que hacía Fangio arriba del auto, los riesgos que se tomaban, donde se mataban uno por carrera, no se puede comparar. Este es un deporte que esa es las dos bolillas que tiene más que los otros deportes. Porque vos en el fútbol, Messi le erra el penal como lo hizo en los últimos partidos que lo hemos visto, y no pasa más de eso, y si se lastima, se tuerce un tobillo. En la fórmula, en los autos de carrera, vos tenés dos bolillitas que si sacás la marroncita, te pegás una piña y podés quedar medio mal. Pero si sacás la negrita, vas a correr al cielo. Esa es la gran diferencia, y Fangio en su época era único y ha demostrado que ganó 5 campeonatos espectaculares, sí, muy gaucho para manejar, con una destreza del volante que no la tenían los europeos, se crió en el barro, en el campo, en el turismo de carretera actual, y después todo fue evolucionando, y hoy llegamos a una evolución tan grande donde los pilotos tienen simuladores para practicar. Antes vos llegabas a un circuito y dabas 10 vueltas para conocerlos. Si no lo conocías en 10 vueltas y no hacías un buen tiempo, era porque no eras bueno.
0: Es verdad, es cierto. Sí,
3: es así, y eran pocos los que lograban eso. Yo te lo digo porque en mi época fue igual. Si yo llegaba a un circuito y no ponía el 1 en los 5, 10 vueltas de que no lo conocía, me tenía que dedicar a otra cosa, y era así. Y hoy los simuladores adelantan mucho ese trabajo. Lo he vivido con mi hijo cuando fue piloto de Ferrari, que sí, salió campeón con su GT en Europa varios años, que llegábamos a un circuito y le decía, pero flaco, Juan, vos acá no corriste nunca. Papá, tengo 100 vueltas de simulador, ¿viste? Una cosa...
0: Claro, que algo pues, que vos no tenías, es cierto.
3: ¿Sabés que... Eso fue cambiando, sí, la técnica también fue cambiando y hoy avanzó demasiado sobre el auto, más que sobre el hombre, y entonces el auto se está comportando de formas que no son lógicas para el hombre. Por eso creo que este reglamento va a durar poco.
0: Me gusta mucho de la manera que hablas de automovilismo. Yo estoy muy lejano a este deporte que es tan apasionante, y la verdad nos hemos acercado por justamente el talento que tiene Colapinto y esa ida y vuelta que tiene con la gente, pero tenés mucha facilidad para que con palabras simples, con términos sencillos, llegues a la gente, y me parece que fue una muy buena nota por vos, obviamente, para que disfrutaron los amigos de Nacional en todo el país. Te mandamos un gran abrazo, Cocho, como siempre.
3: Gracias, es un pequeño detalle, son años.
0: Claro, años. Es verdad.
3: Que Dios lo bendiga.
0: ¿Qué te parece? Un gran abrazo, gracias. Osvaldo Cocho López con nosotros, mejorando la tarde de Pasión Nacional. Sí, Sergio.
2: Cuando volvamos de la pausa, sí, tengo una noticia de último momento de Estudiante de La Plata.
0: Así ¿querés dar un anticipo?
2: Hay un jugador que se va, un jugador titular de Estudiante de La Plata, que se va a jugar al fútbol italiano, y hay un ex selección argentina que en las próximas horas puede ser nuevo jugador de Estudiantes.
0: Muy bien, vuelvo a Córdoba antes de la pausa con Gerardo Murúa. Gerard.
4: Hablando de incorporaciones, Instituto va a sumar a Wilder Viera, volante central de 25 años que viene de quedar libre en Cerro Porteño de Paraguay. Estaba buscando refuerzos en la gloria, no lo ha hecho a lo largo del mercado, salvo por el arquero Marcos Ledesma para reemplazar a Rojo. Llega Viera entonces en un lugar donde Instituto tiene pocas variantes. Va a estar arribando a Córdoba en las próximas horas para ponerse a disposición del técnico Diego Flores, Nico.
0: Muy bien, ya vuelvo contigo para la despedida. Tenemos la última pausa que pone en el aire Rodolfo Rodo Flores, Flowers.
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0: Bien, en el tramo final del programa, la promesa de Estudiantes de La Plata, bueno, promesas vanas de un amor.
1: Tres noticias de Estudiantes de La Plata. La primera está a punto de levantar la inhibición que tiene a través de Facundo Farías. Zárate debe estar en otra cosa. Está a punto de levantar la inhibición para que pueda incorporar jugadores a través de una deuda que había con Facundo Farías. La segunda tiene que ver con un ex selección argentina que está resolviendo su salida de su club y que su intención es venir al fútbol argentino a jugar a Estudiantes, que es Joaquín Correa.
0: El otro Correa.
1: Hombre del Botafogo.
2: Sí, claro.
1: Tiene decidido no seguir en Brasil y está resolviendo su desvinculación para venir a jugar Estudiantes de La Plata.
0: Bueno, ahí está el tema de los Correa, porque se complicó lo de Correa River, lo de Ángel Correa, y ahora lo que vos estás contando es lo de Joaquín Correa Estudiantes.
1: Sí, pero Ángel ya está.
2: Y Ángel se complica.

0: de primera vende Europa.
1: Voy a poner un ejemplo. Sergio viene con el muy buen dato de lo periodístico de la salida a Mondragón a cambio de 10 millones de dólares. Vamos a ver cuánta plata le queda a Boca por Ceballos en caso de que se vaya al Napoli de Italia.
0: Sí. Bueno, los jugadores valen lo que lo pagan, ¿no? No lo digo, que nosotros creemos que valen.
1: No, por supuesto. En otra época, vos traes a colación el tema de Mondragón. En otra época en el fútbol argentino necesitaban pasar primero por River y por Boca.
2: Ah,
1: porque
2: obvio,
1: por River,
2: sí.
1: Ahora no, ahora pero, dan el salto directamente.
2: Pero ahora, que esa es una de las discusiones, ¿no? Por eso los dirigentes defienden tanto el torneo de 30 o la primera nacional, claro, de 40. Porque,
0: lo dijo acá en este programa Vila.
2: Claro, estar en primera división te da otra vidriera y te permite hoy vender jugadores. Yo creo que, por un lado, sí es verdad, porque pasa, como lo estamos contando ahora, estamos poniendo un ejemplo, pero por el otro lado, destruye un poco el fútbol argentino, ese tipo de torneos.
1: Sí, sí, sí.
2: Pero
1: sí,
2: la vidriera técnicamente es innegable, no puedo decirle nada. Los jugadores de la Primera Nacional se van a jugar a Chile, a Ecuador, a Perú, a cobrar en dólares.
0: Claro, por supuesto.
2: Y, bueno, decís, con eso no podés competir.
1: Se van a Ecuador también, sí, a Paraguay.
2: Se van a jugar al fútbol sudamericano cobrando en dólares y los equipos de acá no tienen manera de competir.
1: Porque además, si no hacen los de la Primera B Nacional, si no hacen la diferencia económica entre los 23 y los 31 años, 32, después
2: sí,
1: no la hacen más. No,
0: claro, obvio, es el momento de recaudar. Pero es bueno lo que marca Sergio, porque es algo que está en la Primera División, más expuesto, pero que tiene impacto en todas las categorías.
2: En todas las categorías, porque si vos te pones a contar, la cantidad de equipos, ahí la Primera C, el promocional Mateo, están divididos en dos zonas. Hay cantidad de equipos.
0: Me contaron que equipos del promocional amateur están transfiriendo jugadores a Uruguay, por ejemplo.
2: Sí.
0: Con contratos profesionales,
2: claro,
0: pibes que acá juegan amateur.
2: Sí.
1: Bien, Hernán, salió el sol en Buenos Aires.
3: Salió el sol en Buenos Aires. Tenemos una temperatura actual acá en la ciudad de 15 grados, dos décimas.
1: Bien, ¿algún mensaje más?
3: Saludos que manda la gente, que mandan los amigos. Hola Nico, equipo de Paseo Nacional. Luis de Río Segundo, Córdoba, hermoso el programa, aguante Boca.
1: Muy bien, un gran abrazo Luis querido, ahí descansa en paz nuestro amigo Omar Cerasuelo, una figura emblemática de los medios de comunicación y particularmente de la Radiofonía Argentina y de Radio Nacional.
3: Muchachos, ¿alguna información de Estudiantes de La Plata?
1: La acabamos de dar.
3: Bien, para Sergio de Comodoro Rivadavia, que dice, hace mucho frío.
1: Bien, bueno, está en Comodoro Rivadavia, está muy invierno.
3: Están con 3 grados 4 décimas en este momento.
1: Terrible, ¿eh? Pero están acostumbrados a convivir con el frío. ¿Qué más? Sí.
3: Tenemos por acá un amigo taxista porteño que se fue a vivir a Viedma, Río Negro, hace 15 años, que nos escucha todos los días en el taxi.
1: Bueno, un gran abrazo, gracias por tener la sintonía de Nacional ahí en Viedma.
2: Antes del cierre, hay un problema que tiene River, por esto que hablamos ayer de tantos jugadores que dijeron no son tenidos en cuenta, pero tiene un montón de extranjeros.
1: Claro.
2: Y Borré no puede jugar porque está el cupo de extranjeros lleno. Entonces, River necesita de manera urgente, y creo que Juanfer abre la puerta con las declaraciones que escuchábamos en el comienzo del programa, a rápidamente River intentar rescindirle para liberar ese cupo para que pueda jugar Borré.
1: ¿Te imaginas si River pierde con Barracas el sábado? El domingo a la tarde Coudé deja de ser el técnico.
2: Sí, puede ser.
1: Vamos nuevamente a Córdoba para la despedida de Gerardo Murúa en el final de Paseo Nacional. Gerard.
4: Como no, Nico, los 11 de Belgrano para esta tarde enfrentar a Rosario Central, Thiago Cardoso, Leo Morales, Lisandro López, Alexis Maldonado, Adrián Esporle, Adrián Sánchez, Franco Vázquez, Juan Velázquez, Emiliano Rigoni, Lucas Celarrayán y Lucas Pacerini. 9 de los 11 arrancaron como titulares en la final ante River, por lo cual está claro que lo más importante en Belgrano fue sostener el plantel del torneo Apertura, Nico.
1: Bueno, lindo partido Belgrano Central para el comienzo del campeonato.
4: Sin lugar a dudas, en Rosario fue un partidazo, ganada Central 1-0, Belgrano lo dio vuelta con los goles del pibe Gutiérrez en el final. Esperamos, obviamente, el pasillo de Rosario Central, se quejó en su momento cuando no se lo hicieron, así que me imagino que lo va a hacer, y por supuesto genera expectativa la llegada de Ángel Di María en lo que puede ser uno de los primeros partidazos del campeonato clausura.
1: Muy bien, te mandamos un gran abrazo, Gerard.
4: Fuerte abrazo, nos reencontramos mañana.
1: Gerardo Murúa de Córdoba. Necesito los caramelos, Santiago, de Paul y de Paredes para recuperar la garganta, la gola.
0: No sé si son esos,
1: No
0: le
1: importa.
0: Para recuperar la garganta. Son los que te dio, como lo que te dio Hernán hace un rato.
2: Son masticables.
1: No, no importa.
0: Son masticables, tenés que comer de miel si no tenés.
1: Bueno, gracias Hernán que me dio de miel.
2: Tenés que comprar unos que son
1: A Carlos le voy a pedir ahora un caramelito para la garganta, tiene. Que ella siempre tiene.
0: Dale, Carlita.

0: Uno que son mitad y mitad, que la parte de, que la, una mitad es con medio como si fuese hielo.
1: Sí, es verdad. Eso, bueno, Álvaro Montero, Gorosito, Figal, Coste Blanco, Paredes, Delgado, Flores, Aranda, Villa y Merentiel. No juegas Casíbar entonces hoy en la primera de Boca.
2: Bien, y a propósito de lo de Ángel Correa, que fue uno de los temas del programa, más allá de esta información de que nuevamente habrían cambiado las condiciones los mexicanos en la negociación, el futbolista está volando a Buenos Aires y sí, sí. Viene con la
0: bueno,
2: decisión
0: no sé si
2: de
0: ya aterrizó, pero
2: por
0: también
2: eso estamos hablando de algo que ni Correa sabe
0: sí, sí.
2: Por ahí.
0: Y también están diciendo, algunos colegas empezaron a decir que recibió amenaza de muerte Ángel Correa sí. En las últimas horas.
2: Sí, a partir de una declaración de la mujer, de Sabrina Di Marzo, la mujer de Ángel Correa, lo que dice ser.
1: Bien, viene Carla Ruiz para el programa de Nora Brioso, viene con el decorado. Muy bien, Carla. No, uno solo, yo te voy a aceptar uno solo, muchas gracias. El caramelo de limón, estos
0: encima son riquísimos.
1: Sí, son muy ricos. Muy gracias, bien. Carla. Ella me da los tres, pero no, voy a usar solamente uno y muy agradecido. Está Carla ahí, Ruiz, que ha sido la campeona del mundo en el Mundial.
3: El decorado se calla.
1: en el Mundial, con la participación de Daniel Moyo y el Mono Navarro Montoya, Carla fue la revelación con la locución comercial. Y además me regaló el caramelito de limón. Sí, es verdad.
0: Podríamos... ¿Viste que entregan después el año que viene ternas especiales
1: del Mundial? A mejor transmisión, claro.
0: Yo creo que podrías. Mejor locución en la Copa del Mundo.
1: Claro. ¿Por qué no?
0: Carla Ruiz.
1: ¿Por qué no? Va con sí. Messi. No pero sé si Messi lo va a ganar, pero vos sí, seguro. Bueno, Santiago, ilusionado con Racing mañana, que debuta en el clausura.
2: Sí, algo nuevo para ver, el Racing de Boivoda. Habrá que ver qué ofrece Gimnasia y Grima La Plata. También un equipo que tuvo algunos picos altos durante el semestre pasado. Es un buen partido, es un buen inicio, tanto para Gimnasia o para Racing. Lógicamente que el peso, el compromiso lo tiene el equipo de Juan Pablo Boivoda, con el desafío de jugar sin su centro delantero goleador, que está suspendido Maravilla Martínez, y eso abre interrogantes obviamente en Racing, que habitualmente todo lo que tiene que ver con la finalización lo resuelve Maravilla y mañana no va a estar.
1: Bien, le digo a Rodo que se está subiendo al escenario, ya está subiendo al cuadrilátero del Madison Square Garden. Sí. Gran partido tiene Independiente en La Plata el domingo.
2: Lindo
1: frente a Estudiantes.
2: Rodo,
1: se está subiendo al escenario. Bien, se está subiendo al escenario.
2: Sí. Ah, pensé que...
1: Dejo de dormir, dejo de vivir, creo.
2: Pensé que venía Pablo Lescano.
1: No, Rodo,
2: pues si está Rodo, podía venir Pablo Lescano y no Frank, que estaba muy bien también.
1: Por supuesto. Mandan mensajes todo el día, pero no, este no es un mensaje. Bien, y San Lorenzo y River tiene ese partido frente a Barracas, y Boca va a la cancha de Riestra el domingo tarde, 7:30 de la tarde, 7:15, 7:30, por ahí.
2: Sí, exactamente, así va a ser la primera fecha, por lo menos para los equipos grandes, con muy buenos partidos, con una expectativa que todavía, por la cercanía con la Copa del Mundo, me parece que no se logra salir de ese modo mundialista, pero que ya la semana que viene seguramente estaremos hablando decididamente de otra cosa y ya metidos en los clubes, porque hay que ir dejando atrás lo que nos sucedió con la selección.
1: Bueno, esté atento para mañana porque a lo mejor cambiamos a Sinatra por el rock, porque la garganta está al límite.
2: Ah, mañana tengo un día largo, mira sí. Que termino a las 22 en el cilindro, así que...
1: Está muy bien. Bueno, pero a lo mejor está al frente... No creo, pues a lo mejor está al frente de...
2: Después lo dejamos Javo.
1: Del Titanic.
2: Le gusta Javo, sí. Internacional.
1: Le gusta demasiado, es cierto. Sí. Gracias a Juan Ignacio Gijón en la producción, la locución de Hernán Exmayer. Gracias, Hernán.
4: Hasta mañana, Nico.
1: Muy bien, la participación especial del Negro Romero, de Gerardo Murúa, de Santiago Lucía, Javier Vicente, Sergio Zarratea, Rodolfo Flores, el Rodo en la operación técnica. Viene el informativo, viene Nora Brioso con su gran programa, viene con Carla Ruiz, por supuesto, y en la continuidad de la radio en todo el país siguen con la programación habitual. Mi nombre es Nicolás Salve, déjalo a él, yo lo dejaría horas y horas. ¿Quién va a cantar mejor que Sinatra?
5: Gracias.
1: ¿Sabés que nadie?
5: Besos.
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7: Las 3 de la tarde en la República Argentina. Récord de turistas extranjeros en Argentina. El informe de Liliana Arias desde Casa de Gobierno.
3: con más de 1.400.000 visitantes, la Argentina registró un récord histórico de llegada de turistas provenientes de países que no son limítrofes. Fue durante el primer semestre de este año y se trata del mejor registro de los últimos 25 años. Más detalles dio el secretario de Turismo, Daniel Scioli.
4: Del año 2001, que nos llegaban en el primer semestre 1.434.000 turistas. Turismo no limítrofe a la Argentina, máximo histórico, que tomó una decisión política el propio presidente Milei de facilitar el acceso a las visas, ese récord histórico, y lo vemos en los niveles de ocupación hotelera que informan los intendentes y los ministros de turismo de todas las provincias.
7: Cierran la garganta del diablo por el aumento del caudal. El informe de Carmen Segovia desde Radio Nacional Puerto Iguazú.
5: Cierre preventivo al circuito Garganta del Diablo por el aumento del caudal del río Iguazú. Nos explicaba la gerenta general de la empresa concesionaria Iguazú Argentina, Carol La Rosa.
8: El circuito de Garganta del Diablo está cerrado al público por medidas de seguridad. Bueno, como saben, nuestro destino tiene este contacto tan directo con la naturaleza, con el río, con la selva. Y bueno, dependemos mucho también de cuestiones climáticas. En este caso, En los últimos días, toda la cuenca en el sur de Brasil estuvo con lluvias muy copiosas, realmente con muchas precipitaciones. Eso afectó sin dudas al río.
7: Alerta meteorológico rige para Santa Cruz, sur de Chubut y para la cordillera de Neuquén, Río Negro y La Rioja, donde se esperan nevadas persistentes de variada intensidad por momentos fuertes. Actualizamos ahora el estado del tránsito con Ernesto Arriaga.
9: El puente Avellaneda con muchos camiones que bajan con contenedores a Dock Sur, por favor, máximo a 20 kilómetros por hora. Todo el puente La Noria, puente Alcine, puente Uliburu y puente Pordón, tránsito intenso sin demoras. Toda la zona de la autovía del Mercosur, los dos puentes Zárate y Brazo Largo, Urquiza y Mitre, sobre el puente para todo tipo de vehículos, máximo a 80 kilómetros por hora.
7: En la ciudad pampeana de Santa Rosa, donde nos podés escuchar por AM730 y FM95.9, la temperatura 10 grados 6 décimas, humedad 86%, cielo nublado con neblina. En la ciudad de Buenos Aires, temperatura 15 grados 3 décimas, humedad 66%, cielo ligeramente nublado.
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1: Muy buenas tardes, bienvenidos a esta nueva edición del Servicio Rural. En esta oportunidad compartimos la siguiente información. Se ofrece pareja sin hijos para trabajar en el campo como mensual, puestero o por día. Consultas al 297-419-6207. Se ofrece señora responsable para ayudante de cocina, limpieza en general, niñera los fines de semana, planchado a domicilio, limpieza de oficina y hoteles. Comunicarse al 3755-578909. Se ofrece señora para trabajo de limpieza, cuidado de niños, cuidado de personas mayores, también para planchado. Comunicarse al 388-429-8299. Se ofrece persona para realizar trabajos de construcción, durlock, limpieza de patios, descarga de camiones. Comunicarse al 2966-406283. Se venden dos calefactores de 5.000 calorías en perfecto estado y cocina a gas de 4 hornallas. Los interesados dirigirse a 9 de julio 1544. Se perdió teléfono Samsung sobre calle San Martín. A quien lo encuentre, comunicarse al 297-471-5388. Se vende terreno con título de propiedad con todos los servicios a 2 cuadras del centro. Comunicarse al 297-478-1226. El Instituto de Desarrollo Urbano y Vivienda, Delegación Perito Moreno, comunica a la población que hasta el día 31 de julio se encontrará cerrada dicha oficina por licencia de receso invernal. Guardia mínima en caso de urgencia. Comunicarse al 2966-741673 para mensajes, WhatsApp y llamadas. Convocatoria abierta para talleristas 2026. Recibimos propuestas para talleres culturales. Te esperamos con tu proyecto en el Centro Municipal de Cultura de 9 a 14 horas en Sarmiento 1517 o podés enviar tu propuesta al correo electrónico cultura@peritomoreno.gob.ar. El clima, según informa el Servicio Meteorológico Nacional, la temperatura en Perito Moreno, 2 grados 5 décimas bajo cero, la sensación térmica, 7 grados 4 décimas también bajo cero. El cielo se encuentra cubierto con nevada, humedad de 90% y el viento sopla del sudeste a 15 kilómetros por hora. Con esta información llegamos al final de esta edición del Servicio Rural. Recuerden, si desean dejar un mensaje, pueden comunicarse al 43 22 33 o enviar un mensaje de texto o WhatsApp al 2963 40 32 33. Muchas gracias, que pasen una muy buena tarde, informó Radio Nacional Perito Moreno.
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0: Muy buenas tardes, bienvenidos a este encuentro de cada jornada aquí en Radio Nacional Perito Moreno. Mi nombre es Marcelo Fernández, en la operación Mariana Mancilla. En instantes se va a sumar también nuestra compañera Virginia Vargas en esta jornada donde, como decíamos en el día de ayer, la nieve ha acaparado toda nuestra región, nevadas que se van a mantener por lo pronto también hasta la madrugada de este día viernes. Toda la jornada de hoy estará en esta condición, así que a transitar tanto en vehículos como caminando con muchísimo cuidado por esta acumulación de nieve que tenemos aquí en la región, y por supuesto también en las rutas, tener mucha atención, informarse previamente para evitar algún incidente y, si es posible, evitar viajar con esta condición climática. Obviamente esta situación invita a que muchos, los que tengan la posibilidad, disfruten realizando muñecos, jugando en la nieve. Es algo que habitualmente, principalmente aquellos que tienen niños, suelen hacer en este tipo de jornadas. Hacía mucho, por lo menos, que yo no veía tanta cantidad de nieve en nuestra localidad, así que aquellos que tengan la tarde y puedan aprovecharlo, por supuesto hacerlo. También tener cuidado. Esto implica que van a mojarse, van a pasar frío, así que inmediatamente ingresen a sus hogares, cambiarse la ropa, abrigarse, porque esta humedad y el frío que se transita puede traer alguna condición gripal, y con esto un día de disfrute se puede transformar en varios días luego de incomodidad por la condición de salud. Así que aprovechen, transiten con cuidado, a los automovilistas principalmente, a los peatones, tener cuidado, porque con el tránsito que se va dando sobre las veredas se genera una capa de hielo ya debajo mismo de la nieve que sigue cayendo, y eso puede traer algún inconveniente, alguna dificultad para transitar. Así que bueno, muchísimo cuidado, y los invitamos, como siempre decimos, a quedarse aquí en la tarde de Radio Nacional. 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En estos dos últimos espacios nos identifican como LRA56 Radio Nacional Perito Moreno, en el conjunto de las radios, de las emisoras que forman parte de Radio Nacional en todo el país. También, si quieren comunicarse con nosotros, lo pueden hacer a través del 432233 o enviando un mensaje de texto o WhatsApp al 2963 403233. Y bueno, ahora sí, le damos la bienvenida a nuestra compañera que termina de acomodarse, Virginia Vargas.
1: Buenas tardes, Marcelo, buenas tardes, Mariana, buenas tardes a toda la audiencia, aquellos que por supuesto se van a quedar en esta tardecita. Le voy avisando, Marcelo, que mi llegada tarde fue debido a un pequeño inconveniente.
0: ¿Un porrazo?
1: La esquina de Radio Nacional es mía, ya me la compré, así que lo bueno, lamento para aquel que no llegó antes que yo.
0: Yo compré la esquina de servicios públicos.
1: Ah, sí, pero yo, que ¿en serio?
0: Sí.
1: Yo de distraída, porque venía sacando fotos. Sí. Quería sacar una foto de la radio toda nevada, qué sé yo. Entonces, y quería cargar a mi compañera que iba saliendo, a Susana, no le cansé ni a gritar porque antes estaba en el piso.
0: En el piso. Sí, yo bueno, transitando sobre la calle, el hielo me hizo esquiar. Así que, pero bueno, por eso
1: lo
0: decía,
1: cuidado. Está peligroso, cuidado, porque abajo hay una capita de hielo. Y uh-huh, eso hace, y está muy peligroso para caminar por las calles. Uh-huh. Yo me enterré en la nieve porque quería venir por la huella que dejan los autos, pero detrás vienen autos y van coleando, se van de. Entonces hay que tener mucha precaución.
0: Bueno, yo caí justamente sobre una huella de auto. Ajá. Así que, pero bueno, a transitar con
1: tenía
0: cuidado.
1: ¿Tenía quien lo levante?
0: No me ayudó mucho quien me acompañaba, no, pero más me miró en el piso que otra
1: y se
0: cosa.
1: Se rió, seguro que le sacó una foto.
0: Obviamente. Y creo que también el auto que pasaba se pegó una carcajada, porque quedé espatarrado, concretamente en el piso.
1: Sí, yo me senté y miré para todos lados que nadie me estuviera mirando, pero bueno, no sé si alguno me vio.
0: Sí, tenía la clásica posición para hacer angelitos.
1: Ah, así estaba, ahí.
0: Sí.
1: Estaba ahí. Ah, no, yo caí sentada.
0: No, yo caí de espalda, tirado. Quedé.
1: Después le cuento mañana cómo amanezco.
0: Sí, a mí ya me está empezando a doler la rodilla también, porque fue tremendo golpe. Pero bueno, todavía puedo levantarme. Claro. No, No ves como esos que caen y quedan ahí, plasmados en el piso.
1: Sí. Bueno.
0: Igual transitar, volvemos a reiterar, lo venía mencionando con muchísimo cuidado y se cumplió el pronóstico que veníamos mencionando en el día de ayer de intensas nevadas para nuestra región y según el Servicio Meteorológico Nacional esto se va a mantener hasta la madrugada de este viernes. Luego la nubosidad va a mantenerse por los próximos días y lluvias y nevadas están pronosticadas recién para el próximo lunes nuevamente. Lo que sí, quedan las temperaturas bajo cero. No vamos a superar ni siquiera en las máximas, por lo menos hasta el día miércoles, ninguna temperatura va a estar por encima de los 0 grados, así que muchísimo frío durante los próximos días en nuestra localidad.
1: Bueno, 4 grados 5 décimos bajo cero la temperatura y la sensación térmica 8.4 bajo cero, cubierto con nieve todavía, me hace acordar a Hugo Jiménez Agüero, a esa canción que dice el cielo está encapotado, tanta nieve, no me acuerdo, la sabrán la gente del campo que tantas veces la escuchó. Y así seguimos, sigue nevando.
0: Sí, la nieve va a continuar durante todo el día. Bueno, vamos a invitarlos a todos entonces ahora a compartir un poco de música mientras terminamos de acomodarnos y empezar con la información en esta tarde con nieve, un blanco que cubre nuestra localidad.

0: 15:30 minutos, estamos aquí en la tarde de Radio Nacional. 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Bueno, como decíamos al principio, la nieve va a continuar durante toda la jornada de hoy. Hay incluso una alerta por las temperaturas bajo cero para nuestra región y el Servicio Meteorológico anuncia la continuidad de nevadas. Nevadas que afectan principalmente la zona noroeste, tanto Perito Moreno como Los Antiguos son las que se encuentran mayormente afectadas y el pronóstico indica temperaturas que incluso alcanzarán los 16 grados bajo cero durante esta jornada y con probabilidad de nevadas en torno al 70% por la tarde y noche de nuestra localidad. Para la jornada de mañana, si bien disminuyen las probabilidades de nevadas en torno al 40%, sí se pronostican precipitaciones para Perito Moreno y alrededores. Así que tener muchísimo cuidado, el organismo ha informado sobre un profundo centro de baja presión proveniente del Océano Pacífico con trayectoria noroeste-sudeste y que impacta no solo sobre la costa chilena entre la noche del miércoles y esta madrugada de jueves, sino que también atravesará nuestra región, siendo por eso las localidades de Perito Moreno y Los Antiguos las de mayor acumulación de nieve y que se mantendrá durante la jornada. Para mañana viernes, las lluvias serán las protagonistas en nuestra región, donde disminuye, como bien decíamos, considerablemente las nevadas para Perito Moreno y alrededores. Las temperaturas para mañana estarán entre los 10 grados bajo cero como mínima y 1 grado bajo cero como máxima. Igual situación se presentará para el sábado y domingo, pero ya sin prácticamente probabilidad de nevadas ni lluvias. Entre hoy y mañana entonces serán los días más complicados y obviamente estas condiciones asociadas de nieve permanente, luego lluvia y bajas temperaturas, genera obviamente una cubierta de hielo que puede dificultar tanto el tránsito con vehículos como también aquellos que caminan por la vía pública. Por otro lado, también abrigarse en cuanto deje de nevar. Y por supuesto, siempre y cuando no caiga lluvia, a los vecinos que tienen su frente cubierto de nieve, como una colaboración a quienes transitan por las veredas, sería recomendable también ir despejando un poco la nieve, así se puede transitar con mayor facilidad y evitan los porrazos, claro, que ya más de uno ha tenido.
1: Evitar, también habría que sacar la nieve que se queda acumulada alrededor de la casa para que no haya tanta humedad y tanto frío, eso se hace siempre, hay que despejar y sacar un poco la nieve también y hacer el caminito.
0: El sendero, sí, claro, para poder transitar.
1: Exactamente, para poder transitar. Bueno, para aquellos que tengan que viajar en lo posible, no lo hagan. Quédense en casita. Sé que hay algunas urgencias que hay que hacer. Hay camiones que vienen a proveernos de combustible, de alimentos y es necesario que así sea. Háganlo con mucha precaución. Bueno, y en esta zona, como cada invierno, la ruta provincial 41, el tramo que va de Los Antiguos, Estancia La Frontera, Paso Rodolfo Roballos, Paso Rodolfo Roballos hasta la ruta provincial número 103, toda esa zona de la ruta provincial 41 hay corte total, está desde hace bastante tiempo intransitable por acumulación de nieve y barro sobre la calzada. Sabemos que la gente que siempre transita estas rutas, que lo hace con el turismo y demás, sabe, pero bueno, hay personas que por ahí no saben y se van a querer encarar esta ruta tan tan preciosa, tan escénica. En esta época no se puede transitar por la ruta provincial número 41, hay corte total. Y atención a aquellos que viajan hacia el sur desde Perito Moreno por la ruta provincial nacional número 40, aquellos que van a tomar la ruta nacional número 3, la ruta provincial 43, están habilitadas, pero pero hay que hacerlo con mucha precaución. Hay presencia de nieve, hay lugares donde hay mucha escarcha, así que atención, antes de viajar, infórmense sobre el estado de ruta y las condiciones del clima, la recomendación de todos los inviernos.
0: Exactamente, y principalmente si no es necesario, como decías al principio, no emprender ningún viaje dadas las condiciones climáticas, posponerlo lo más que se pueda hasta que mejore un poco la situación climática para nuestra región, y que es algo que afecta a toda la provincia. Recordemos, ayer había una alerta amarilla para la zona costera por el frío intenso y roja para la zona cordillerana. Por la tarde noche esa alerta disminuyó y solamente estaba el anuncio de una intensa nevada para Perito Moreno y alrededores, aunque las temperaturas siguen siendo bajo cero. Bueno, cambiamos el panorama de la información y avanzamos con una noticia que nos lleva a Comodoro Rivadavia y una situación que se ha dado con un tripulante que cayó al mar desde un buque pesquero y hay una intensa búsqueda para dar con él. Un operativo importante de búsqueda se lleva adelante en aguas del mar argentino tras la desaparición de un tripulante que cayó al mar desde el buque pesquero Cabo Vírgenes, cuando la embarcación navegaba a unas 15 horas de Puerto Madryn. La víctima, oriunda de Sierra Grande, cayó al agua por motivos que todavía no fueron esclarecidos. Desde ese momento se activó un amplio despliegue para intentar localizarla, con la participación de alrededor de 40 embarcaciones que recorren de manera coordinada el sector donde ocurrió el incidente. Si bien se esperaba la intervención de la Prefectura Naval Argentina, al momento las autoridades aún no han arribado al lugar donde se desarrolla el operativo. Mientras tanto, los buques que se encontraban en la zona continúan con las tareas de rastrillaje en un intento por encontrar al trabajador. Hasta el momento no trascendieron oficialmente las circunstancias que derivaron en la caída del tripulante, ni tampoco se informó si el hecho ocurrió durante una maniobra o en otro contexto. Tampoco fueron difundidos los datos sobre el estado del mar o las condiciones climáticas al momento del accidente. Las tareas de búsqueda continúan y se espera que en las próximas horas las autoridades brinden información oficial sobre el caso y el avance del operativo. La investigación permanece en desarrollo. Lamentablemente, las experiencias que se tienen en relación a acontecimientos que se dan con la caída de algún tripulante al mar y en estas condiciones no son los más favorables. En relación a ello, Gustavo Ortiz, tripulante del buque pesquero Mar Esmeralda, falleció el domingo 19 de julio tras descompensarse en plena navegación. La autopsia determinó que la causa de muerte fue una falla cardíaca aguda no traumática. Ortiz, de 37 años y oriundo de la provincia de Corrientes, integraba la tripulación de la embarcación que había zarpado el pasado 18 de julio para iniciar una nueva campaña de pesca. Según informó la empresa, mediante un comunicado, el trabajador sufrió una descompensación el domingo 19 alrededor de la hora 16, mientras el barco se encontraba en navegación, y falleció pese a la asistencia recibida. Desde Cabo Vírgenes indicaron que el enfermero embarcado activó de inmediato los protocolos previstos para este tipo de emergencias. Paralelamente, la empresa dio intervención a la Prefectura Naval Argentina y a las autoridades competentes, con las que mantuvo contacto permanente durante todo el operativo y posterior investigación. Estos son parte de los riesgos, obviamente, que se dan en cuanto a aquellos tripulantes que operan, y más en estas condiciones climáticas, dado que, así como Perito Moreno, la zona norte de la provincia de Santa Cruz, también Chubut y hasta Comodoro Rivadavia, se han dado intensas nevadas, lo cual obviamente lleva a un riesgo para todos los que transitan por las rutas y trabajan también en las costas del mar argentino. 15:39 minutos, vamos a continuar con un poco más de música aquí en la tarde de Radio Nacional.

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1: minutos, continuamos aquí en la tarde de Radio Nacional. Recuerden que pueden comunicarse al 43-22-33 o enviando un mensaje de texto o WhatsApp al 2963-403233. Bueno, actualizamos la información. Hace instantes estamos hablando justamente de el marinero que había caído al mar cercano a Puerto Madryn. Una intensa búsqueda se estaba llevando adelante con varios buques que estaban colaborando junto a la prefectura. Lamentablemente se acaba de dar a conocer que hallaron sin vida al marinero, con lo cual ha finalizado la búsqueda. También se dieron detalles de quién era. Su nombre era Haldi Morales. Después de varias horas de intensa búsqueda en alta mar, el marinero de 50 años, oriundo de Sierra Grande, fue hallado sin vida frente a las costas de Chubut, poniendo fin a un operativo que movilizó a decenas de embarcaciones pesqueras y a la Prefectura Naval Argentina. El cuerpo del trabajador fue encontrado pocos minutos después de las 15 por la tripulación del pesquero Magdalena, una de las embarcaciones que participaba activamente del rastrillaje desplegado en la zona donde Morales había desaparecido horas antes. La noticia significó el desenlace más doloroso para familiares, compañeros de trabajo y toda la comunidad marítima patagónica, que desde la mañana seguía con expectativa cada novedad proveniente del operativo de búsqueda. Haldi Morales había caído al mar alrededor de las 10:30 mientras cumplía tareas de pesca a bordo del buque Cabo Vírgenes, que se encontraba operando aproximadamente a 60 millas náuticas de Puerto Madryn. Por el momento, las autoridades no informaron oficialmente cómo se produjo el accidente ni cuáles fueron las circunstancias que derivaron en la caída del tripulante al agua. Esa será una de las principales cuestiones que deberá esclarecer la investigación iniciada tras el hecho. Apenas se produjo la emergencia, la tripulación dio aviso a la Prefectura Naval Argentina y se activó el protocolo de búsqueda y rescate. La respuesta fue inmediata. Numerosas embarcaciones que realizaban tareas de pesca en las inmediaciones modificaron su actividad para sumarse al operativo, concentrando los esfuerzos en el sector donde Morales había sido visto por última vez. Durante varias horas, los buques realizaron maniobras coordinadas de rastreo sobre la superficie del mar, mientras la prefectura organizaba las tareas de búsqueda y supervisaba el operativo. Las condiciones propias del invierno patagónico, sumadas a las dificultades que presenta cualquier búsqueda en el mar, convirtieron el operativo en una carrera contrarreloj. La inmensidad del océano, las corrientes marinas y las bajas temperaturas representaron obstáculos permanentes para los rescatistas. Finalmente fue el pesquero Magdalena el que logró localizar el cuerpo del trabajador y concretar su recuperación, confirmando el desenlace que nadie quería recibir. La delegación Puerto Madryn del Sindicato de Obreros Marítimos Unidos fue la encargada de confirmar oficialmente el hallazgo y de comunicar la noticia a los familiares de Haldi Morales, quienes ya habían sido informados durante la mañana sobre la desaparición del marinero. La muerte del trabajador provocó una profunda conmoción en Sierra Grande, localidad de la que era oriundo, y también entre quienes comparten la actividad pesquera en toda la Patagonia, donde este tipo de accidentes golpea con especial dureza debido a los riesgos permanentes que implica el trabajo embarcado. Mientras tanto, la investigación continúa abierta. Prefectura Naval Argentina deberá reconstruir las circunstancias en las que Morales cayó al agua, analizar las condiciones en que se desarrollaban las maniobras de pesca y determinar si existió algún factor operativo o mecánico que pudiera haber influido en el accidente. Por ahora, las autoridades mantienen reserva sobre los detalles de la investigación y se espera que en las próximas horas se emita un informe oficial con mayores precisiones sobre el hecho. Así que, lamentablemente, el hecho que comentábamos hace un momento de la búsqueda de un marino que había caído al mar frente a Puerto Madryn terminó con el peor desenlace, dado que encontraron su cuerpo sin vida en las costas de la provincia de Chubut.
2: 15:50 minutos. Habíamos hablado, Marcelo, de la emergencia habitacional en Santa Cruz que debía tratarse en la Cámara de Diputados. Bueno, fuertes cruces en diputados por la emergencia habitacional en Santa Cruz que se encamina a comisiones. La Cámara de Diputados desarrolló este jueves una sesión extraordinaria para debatir el proyecto de emergencia habitacional, una iniciativa impulsada por el bloque oficialista que, pese a haber motivado

0: a su recorrido parlamentario antes de regresar al recinto para una definición. Además de Aberastain, varios legisladores participaron de manera remota durante la sesión. Karina Nieto dijo, ¿dónde está el plan habitacional? Una de las primeras voces críticas fue la diputada Karina Nieto de Unión por la Patria, quien cuestionó tanto el procedimiento legislativo como la falta de información que a su entender acompaña la propuesta. Nos acusan de poner palos en la rueda a nosotros. ¿Dónde está el plan habitacional? ¿Dónde está la charla con los organismos? ¿Cuántas casas? ¿Cuántos expedientes? Así planteó. También cuestionó que el proyecto llegara directamente al recinto sin haber pasado previamente por las comisiones correspondientes y criticó la ausencia física del autor de la iniciativa. Hagamos las cosas serias, dijo, hagámoslas mejor. Me molesta tener que haber venido hasta acá para decir que va a comisiones. Nos hubieran avisado antes, no estamos a la vuelta de la esquina. Es nuestro trabajo, para eso nos pagan, pero molesta, expresó. Echazú dijo, nos importa porque es urgente. El diputado Eloy Echazú, de Unión por la Patria, aclaró que el bloque comparte la preocupación por la crisis habitacional, aunque sostuvo que el proyecto requiere mayor análisis. Obviamente que nos importa porque es urgente e importante. En cada localidad nos piden viviendas y terrenos, pero este proyecto no puede sacarse a las apuradas, afirmó. El legislador pidió información concreta sobre el alcance de la emergencia, la cantidad de viviendas previstas y los mecanismos de control. Necesitamos responsabilidad política y social. El proyecto habla de darle facultades al Ejecutivo. ¿Cómo podemos darle un cheque en blanco para modificar partidas sin controles? Las urgencias no se manejan así. Además, cuestionó la convocatoria a una sesión extraordinaria para luego plantear el envío del proyecto a comisiones. Esto nos interesa, pero debemos ser serios, con consenso. Este proyecto se tendría que debatir más. ¿Y ahora piden mandarlo a comisiones? ¿Para qué hicieron los diputados los kilómetros? Así manifestó. El oficialismo también defendió la declaración de emergencia. Desde el bloque por Santa Cruz, la diputada Fabiola Loreiro explicó que uno de los principales reclamos recibidos por parte del Frente Sindical fue incorporar en la agenda legislativa la problemática habitacional que afecta a numerosos empleados públicos. No se puede negar la urgencia y la necesidad de un plan de viviendas que sea factible y ejecutable, así sostuvo. También remarcó la necesidad de finalizar las viviendas que permanecen inconclusas desde hace años bajo la órbita del IDUB. Nadie dice que no se puedan hacer modificaciones al proyecto de emergencia habitacional, agregó, al mostrarse abierto a incorporar cambios durante el tratamiento legislativo. Adriana Nieto, uno de los discursos más encendidos fue el de la diputada por Santa Cruz, quien defendió la iniciativa y responsabilizó a las gestiones anteriores por la situación habitacional de la provincia. Yo me encargué hasta, o me encargaré hasta el 2027, de que la gente recuerde que lo que no hicieron, afirmó al referirse a la gestión del IDUB durante los últimos años. La legisladora cuestionó las críticas de la oposición y sostuvo que el acceso a la vivienda debe dejar de ser una promesa. ¿Hasta dónde llega el cinismo? Trabajemos, pongámoslo en marcha, pero no nos olvidemos que la gente no puede esperar. Fue uno de los tramos donde hizo su declaración Adriana Nieto, la diputada por Santa Cruz.
1: Bueno, una problemática, como decíamos en el día de ayer, que atraviesa todo el país y es importante que sea tomada con profundidad y la seriedad que se merece, dado que son muchos los grupos familiares, tanto en nuestra provincia, en nuestra localidad, como a nivel nacional, que necesitan una respuesta en cuanto a la cuestión habitacional. No sé si es a través de un programa subsidiado por el Estado o facilidades para la adquisición de préstamos, para poder obtener una vivienda. La particularidad que tiene hoy concretamente, que no hay entidades bancarias que estén otorgando préstamos hipotecarios, la mayoría son a través de entidades estatales, como por ejemplo el Banco Nación, pero la cuestión primordial que tiene en esa situación, que

0: involucran un salario realmente significativo, y sabemos la realidad también de los salarios en la provincia de Santa Cruz, con lo cual las cuotas a veces se vuelven inaccesibles para los trabajadores. Así que veremos cuál será la respuesta, el diálogo, y que esto obviamente mantiene en vilo y con expectativas a muchos vecinos, a muchos ciudadanos de la provincia.
1: Bueno, y recordaron que más allá de las diferencias políticas de todos los bloques, coincidieron todos en que Santa Cruz atraviesa la profunda crisis habitacional y que el proyecto va a continuar su tratamiento legislativo. Eso lo afirmaron en la Cámara de Diputados.
0: Sí, lo que lamento es que el tratamiento legislativo a veces los tiempos que implica no coinciden con las urgencias que tiene la ciudadanía. También es cierto que nuestra provincia está atravesando una profunda crisis económica. En ese sentido, recordemos que todavía debe ser tratado el tema del empréstito de 600 mil millones de dólares, que ha tenido idas y vueltas en el recinto de la Cámara de Diputados, y a eso se suman también otros proyectos de importancia, como por ejemplo la ley electoral, que es vital para el desarrollo de los comicios del próximo año, con lo cual hay muchísimas prioridades que tiene que abordar en el recinto legislativo, pero todas ellas deben atravesar primero el trabajo en comisión, y muchas veces eso dilata a que puedan llegar a ser debatidos en el recinto y dar las respuestas que espera la ciudadanía. Recordemos que antes del inicio de este receso invernal, el tema primordial que tenía justamente la Cámara de Diputados tenía que ver con el endeudamiento, donde habían abogado a favor de ellos no solamente el gobernador, sino también legisladores afín. Y dada la división que hoy, recordemos, hay en el recinto, dado que hay no solamente un bloque que responde al oficialismo, otro a la oposición, hay también pequeños bloques, algunos unipersonales, que pueden inclinar la balanza hacia uno u otro lado en cada uno de estos proyectos, ya sea el del empréstito, ya sea el de la ley electoral, o incluso esta que busca dar respuesta a la emergencia habitacional o a la situación habitacional que tiene la provincia de Santa Cruz. Un tema que no solamente debe ser abordado desde la instancia provincial, sino que debe trabajarse en conjunto con los municipios también, que son en definitiva los que palpan en forma directa las urgencias que tienen los grupos familiares en cada distrito de nuestra provincia. Y ese es un tema que debe trabajarse indistintamente del color político del municipio al cual se busque dar respuesta. Así que veremos en definitiva qué ocurre, y debe ser claramente un trabajo en conjunto entre el ámbito provincial, el poder legislativo y, por supuesto, las administraciones municipales. Como decía hace un momento, si bien debe abordarse en el ámbito legislativo, los tiempos lamentablemente no coinciden con las urgencias que tienen hoy muchas familias, a las cuales les cuesta, por ejemplo, hacer frente al alquiler de una vivienda, y más cuando hay sectores como, por ejemplo, en nuestra localidad, donde compiten con salarios mineros, donde claramente los salarios estatales están muy, pero muy lejos de esas cifras. Esas son cuestiones que deben ser tenidas claramente en cuenta.
1: Bueno, lo habitacional es muy urgente, Marcelo, en Santa Cruz. Por favor, apúrense, pónganse de acuerdo y háganlo con mucha responsabilidad, sí, porque necesita una información técnica, todo lo presupuestario. Hay que hablar de un montón de cuestiones que hay que tener en cuenta antes, y organizarse es importante.
0: Exactamente. Bueno, recordamos, en instantes vamos a compartir el servicio informativo que se genera en conjunto entre las 49 emisoras de Radio Nacional y se emite a través de LRA1 Buenos Aires. Mientras tanto, actualizamos los datos del clima. 4 grados 5 décimas bajo cero es lo que indica el Servicio Meteorológico Nacional. La sensación térmica 8 grados 4 también bajo cero. El cielo continúa cubierto con nevada y que da un paisaje diferente a lo que estamos acostumbrados últimamente en nuestra localidad. Este manto blanco entonces que permite ver a Perito Moreno y alrededores de otra manera. Ahora sí, compartimos el servicio informativo.
2: 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El presidente Javier Milei viaja a Brasil. El informe de Liliana Arias desde Casa de Gobierno.
3: Con el propósito de fortalecer los vínculos entre la Argentina y el Estado de San Pablo, el presidente Javier Milei viaja mañana por la noche a Brasil, donde mantendrá una serie de actividades. Oficialmente se informó que la jornada central de la visita tendrá lugar el sábado por la mañana en el Palacio Dos Bandeirantes, sede del gobierno de San Pablo, donde será recibido por el gobernador Tarcísio de Freitas. Milei será recibido con honores militares en la Plaza Cívica, donde se llevará a cabo la ceremonia de imposición de la Orden de Paranga en el grado de Gran Cruz, la máxima distinción que otorga ese estado. Posteriormente, Milei mantendrá una reunión de trabajo de la que también participará el senador del Partido Liberal, Flavio Bolsonaro. Luego, y esto es por la tarde, el jefe de Estado argentino y su comitiva participarán de la Convención Nacional del Partido Liberal que ungirá a Bolsonaro como candidato a presidente brasileño.
2: La Rioja espera nuevas nevadas. El informe de Gabriel Miranday desde la emisora de Radio Nacional en la provincia.
4: Desde el Servicio Meteorológico Nacional se emitió una alerta por nevadas para este jueves, abarcando sectores cordilleranos de la provincia donde se prevén precipitaciones persistentes de nieve, algunas con intensidad fuerte, con condiciones que podrían complicar la circulación y actividades al aire libre. El fenómeno va a afectar zonas de alta montaña del oeste riojano, donde se esperan acumulaciones significativas de nieve acompañadas por bajas temperaturas y vientos que podrían reducir considerablemente la visibilidad.
2: El Servicio Meteorológico emitió otra alerta para la región, rige para el oeste de La Rioja, Catamarca, Salta y Jujuy. Allí se espera que en la alta cordillera y la precordillera estén afectadas por vientos del oeste con ráfagas que pueden alcanzar los 100 kilómetros por hora. El informe deportivo ahora con Nicolás Álvarez.
5: Se volvió a complicar la llegada de Ángel Correa a River teniendo en cuenta que Tigres de México cambió las condiciones. El futbolista argentino está viajando al país y veremos en el transcurso de la tarde si se resuelve en favor de River para que el futbolista llegue al equipo que dirige Eduardo Coudet.
2: En la ciudad chubutense de Río Mayo, donde nos podés escuchar por AM 1020 y FM 88.1, sensación térmica 8 grados 4 décimas bajo cero, humedad 95%, cielo cubierto, visibilidad reducida a 5 kilómetros por nevadas. En la ciudad de Buenos Aires, temperatura 15 grados 6 décimas, humedad 66%, cielo parcialmente nublado.
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0: 16:13 minutos, continuamos aquí en la tarde de Radio Nacional. Seguimos con esta jornada donde se ven interesantes copos de nieve que están cayendo, y por más que descubramos las veredas, tratemos de despejar, inmediatamente esto
1: se vuelve a cubrir.
0: Así que, como decíamos hoy, esperar a que merme la nevada, también tener abrigo para aquellos que transitan la calle, y luego ver cómo continúa la condición climática, porque recordemos se esperan lluvias también, que obviamente van a afectar esta condición de la nieve. Y después agarrarnos, porque el frío que va a hacer en nuestra localidad es como estar adentro del freezer, concretamente.
1: Sí, algo así. Bueno, copiosamente sigue nevando. En este momento, Marcelo, tenemos una temperatura de 4 grados 5 décimos bajo cero, la sensación térmica 8.4. Casi parecido como amanecimos hoy, con 8 grados 4 décimos, creo que era la sensación térmica cuando amaneció en esta zona. Y bueno, por suerte no tenemos vientito, que si hubiera viento se hace sentir un poco el frío. Pero bueno, así estamos en esta zona y va a continuar, no sé hasta cuándo, por lo menos hoy, durante todo el día, la nievecita.
0: Se va a mantener.
1: Sí.
0: Bueno, vamos a cambiar un poco el panorama de la información y vamos con una noticia que nos lleva a la localidad de Caleta Olivia, y vuelvo a reiterar temas que tienen que ver con la atención que tenemos que prestar al uso de nuestros teléfonos, a no brindar claves, a estar atentos por llamadas que pueden ser sospechosas. Ayer lo hablábamos con algunos detalles justamente a tener en cuenta, y que hay recomendaciones de entidades bancarias, recomendaciones también de compañías telefónicas, de servicios de cobertura de internet, para evitar caer en estos engaños. En esta oportunidad ha sido un jubilado quien quiso pedir un préstamo y perdió casi 8 millones de pesos en una estafa bancaria vía telefónica. Una persona de 65 años radicó una denuncia por estafas tras ser víctima de una maniobra engañosa mientras intentaba gestionar un préstamo personal. El hecho ocurrió de acuerdo a la información a que se dio a conocer en las últimas horas. El damnificado explicó que navegaba en busca de opciones de financiación y contactó con un número telefónico que supuestamente pertenecía a una entidad bancaria reconocida. Quien lo atendió se presentó como personal de atención al cliente y le indicó una serie de pasos para avanzar con el crédito solicitado. Confiado, el denunciante entregó los datos de sus tarjetas y cuentas bancarias. Minutos después, se percató de la tragedia. Se habían realizado múltiples transferencias no autorizadas y pedidos de préstamos a su nombre, sumando un perjuicio total cercano a los 7.500.000 pesos. El hombre expresó su total indefensión y daño económico. Cabe destacar que el vecino, residente en el barrio Bontempo, realizó la denuncia en las instalaciones de la comisaría Quinta, alrededor de las 16:25. La intención del hombre era sacar un préstamo a través de la entidad bancaria Naranja X. El contacto con el que entabló diálogo lo sacó de redes sociales. Las actuaciones quedaron a disposición del juzgado de instrucción número 1 local para iniciar la investigación correspondiente y dar con el origen de los contactos y los responsables del desfalco. Ante el aumento de estos casos, se recuerdan algunas medidas de seguridad que son imprescindibles. Por un lado, verificar siempre la identidad. Ningún banco contacta por teléfono o redes sociales para pedir claves completas, números completos de tarjeta o códigos de seguridad que llegan por SMS. Cuidado con los buscadores. Muchos sitios falsos aparecen en internet imitando a entidades reales. Comprobar siempre que la dirección web sea la oficial y segura. No compartir datos, las claves, PIN y códigos de verificación son personales e intransferibles. Nadie legítimamente los debe solicitar. Ante la duda, cortar la comunicación. Si algo genera desconfianza, finalizar el contacto y llamar directamente al número oficial que figura en el reverso de la tarjeta o en la página web verificada. Estas son algunas de las medidas. Como experiencia personal, He dialogado con algunas operadoras al momento de solicitar un crédito o confirmar información de la tarjeta de crédito, e incluso del otro lado te dicen en reiteradas oportunidades: no me otorgues el número completo de la tarjeta de crédito, no me des el PIN de seguridad, no me des datos que tengan que ver con tu cuenta personal. Son cuando operás justamente con una entidad bancaria, ellos mismos te van reiterando medidas de seguridad para que vos también te quedes seguro. Generalmente te piden los primeros 4 o los últimos 4 números de la tarjeta de crédito. Nunca te van a estar solicitando el PIN. Y siempre que te envíen alguna información, la confirmación la realiza uno mismo y te dicen: no me brindes el código de seguridad que te llega. Son cuestiones que del otro lado, cuando se opera con una entidad bancaria, no quiero decir responsable, sino que sea cierta, no con un operador que puede estar imitando o utilizando la identidad de una entidad bancaria para generar una estafa, te van reiterando una y otra vez esas medidas de seguridad. Y quizás los datos que sí te piden para corroborar tu identidad tienen que ver con tu documento nacional de identidad, tu nombre completo, alguna compra que hayas realizado con tu tarjeta de crédito o débito. Generalmente van por ese lugar los datos que te piden para confirmar identidad. Nunca datos que hacen a la seguridad de tus tarjetas de crédito, débito o incluso a corroboración de algún vínculo que pueden enviarte por mensaje de texto o incluso por correo electrónico.
1: Bueno, y dudar si te hacen demasiadas preguntas, ¿viste? Cuando ya empiezan con las preguntas y sacarte una foto y no sé qué. Bueno, no, ahí ya...
0: dudar, hoy está lo biométrico, es una herramienta utilizada, así que a veces te piden fotografías, fotos del documento nacional de identidad. Desconfiar cuando las preguntas se salen de esas cuestiones
1: de básico.
0: Exactamente, cuando empiezan a indagar ya en datos muy personales, cuando principalmente cuando te piden número completo de cuenta bancaria, cuando empiezan a hablar de los códigos que te llegan, cuando te piden corroborar la información que te llega por correo electrónico y te dicen: pásame el código para que yo pueda validar de este lado. Esas cuestiones no hay que hacerlas en ningún momento. Y si te genera sospecha por cualquier pregunta que te hagan, por más que pueda ser valedera, inmediatamente cortar y retomar la comunicación a través de los canales que aparecen oficiales.
1: Bueno, han habido un montón de estafas, incluso en Perito Moreno, así que
0: por todos lados,
1: muchísima precaución. Bueno, hoy 23 de julio, Marcelo, es el Día Mundial del Cerebro, así nomás se lo digo. Y PAMI mejora los tiempos de respuesta frente al ACV. En el Día Mundial del Cerebro, PAMI destacó la importancia de concientizar sobre el cuidado y la prevención de enfermedades cerebrales. Dentro de este grupo de afecciones se encuentra el accidente cerebrovascular, el ACV, una obstrucción o ruptura de un vaso sanguíneo dentro del cerebro, que representa una de las principales causas de muerte y discapacidad en adultos mayores. El instituto cumple un rol fundamental en el cuidado del ACV, por eso, y entendiendo que la identificación rápida de síntomas es crucial en estos casos, en mayo de 2025 PAMI puso en marcha una prueba piloto en Rosario y el AMBA y organizó la central de emergencia 139 para dar una respuesta veloz y coordinada ante esta contingencia. A partir de esa decisión se diseñó el protocolo Stroke, que tiene como objetivo optimizar los tiempos de atención prehospitalaria del ACV, poner en marcha esta estructura prestacional de alta densidad operativa, dijeron, implica un trabajo activo las 24 horas del día, los 365 días del año. Actualmente la central de emergencias PAMI cuenta con 230 móviles diarios distribuidos estratégicamente en todo el territorio para dar respuesta a una población de más de 1.600.000 personas, lo que significa que el 64% de la población crítica del AMBA es atendida por el instituto. Y en ese contexto, cuando un afiliado llama con síntomas de ACV, se activa el protocolo Stroke de inmediato. Y el sistema prioriza y direcciona la comunicación a los operadores especializados. Luego, una cadena de atención garantiza el traslado al centro de salud más cercano en el menor tiempo posible. En mayo de 2025 y enero de 2026, sobre casi 1 millón de llamadas, se confirmaron 1.076 casos de ACV en domicilios y se detectaron 435 adicionales que el propio usuario no había identificado. Este proceso generó la estructura para que PAMI pueda dar coordinación, despacho y seguimiento operativo a más de 2.700 servicios diarios en el territorio. La etapa piloto, llevada a cabo en el AMBA y Rosario, demostró que el modelo puede replicarse en todo el país, sumándose a la infraestructura existente en cada jurisdicción. Esta medida se enmarca en el compromiso de la gestión de tomar decisiones basadas en evidencia que permitan mejorar la atención que reciben los afiliados y cuidar los recursos del instituto. Así que, bueno, una propuesta que se está implementando desde PAMI, darle importancia a concientizar sobre el cuidado y la prevención de enfermedades cerebrovasculares, que a propósito del ACV no solamente se da en los adultos mayores, también se da en personas jóvenes y adultas, así que a tenerlo en cuenta. Día Mundial del Cerebro, en este 23 de julio, aquí en nuestra República Argentina y en todo el mundo, impulsada por la Federación Mundial de Neurología. La campaña de este año tiene como lema central Salud Cerebral, acceso para todos, buscando reducir las desigualdades globales en el acceso a la atención neurológica. El objetivo de esta fecha es crear conciencia sobre la importancia de proteger el sistema nervioso, de prevenir trastornos que son la principal causa de discapacidad en el mundo. Para mantener tu cerebro en óptimas condiciones, los especialistas destacan pilares fundamentales. 5, por ejemplo, actividad física regular, que mejora el flujo sanguíneo y fortalece las conexiones neuronales. La dieta equilibrada, priorizar alimentos frescos, ácidos grasos esenciales como el pescado, los frutos secos y antioxidantes, evitando los ultraprocesados, es decir, la buena alimentación. Un sueño reparador, dormir entre 7 a 8 horas diarias, permite al cerebro eliminar toxinas acumuladas durante el día. Estimulación cognitiva, desafiar al cerebro emprendiendo cosas nuevas, idiomas, instrumentos, habilidades, lo que estimula la neuroplasticidad, es decir, seguir estudiando toda tu vida de alguna manera. Y el control médico, vigilar factores de riesgo como la presión arterial, el colesterol y el azúcar en sangre, son algunas de las medidas a tener en cuenta, de los pilares fundamentales para evitar un montón de complicaciones con el cerebro.
0: Exactamente. Bueno, cuidado principalmente de la salud, no solamente para el cerebro, sino también para otros aspectos. Las medidas preventivas son justamente la mejor herramienta para tener una vida sana. 16:26 minutos, continuamos con un poco más de música aquí en la tarde de Radio Nacional.

0: 16:33 minutos, continuamos aquí en la tarde de Radio Nacional. Recuerden que pueden comunicarse al 43-22-33 o enviar un mensaje de texto al 2-96-340-32-33.
1: Bueno, se está desarrollando por estos días, Marcelo, lo venimos diciendo hace unos cuantos días, porque Santa Cruz está participando la edición número 138 de la Exposición de Ganadería, Agricultura e Industria Internacional de Palermo, y están buscando llevar el Festival Nacional a Santa Cruz por primera vez, Festival Nacional del Alfajor Argentino. Escuche esto, el alfajor argentino, bueno, la posibilidad de que Santa Cruz sea sede del reconocido festival gastronómico, el kilómetro del alfajor argentino. Emprendedores de Puerto Deseado y El Calafate fueron parte del encuentro, mostrando productos con identidad patagónica en el marco de la agenda de trabajo de la edición 138 de esta exposición en Palermo. El secretario de Estado de Comercio e Industria, Paulo Luncevich, mantuvo una mesa de diálogo con autoridades del kilómetro del alfajor argentino, la ruta federal de eventos gastronómicos de alfajores más grandes del país, donde se realizó hoy, se analizó la posibilidad de que Santa Cruz sea sede por primera vez de este certamen. Del encuentro participó también Fernanda Fernández Toledo, integrante del proyecto familiar Alfajores Cascajo de Puerto Deseado, reconocido por su innovadora variedad de alfajor elaborado con algas recolectadas en las costas de la Reserva Provincial Ría Deseado. El emprendimiento, que resultó ganador del Festival del Alfajor Patagónico realizado en Lago Puelo, había recibido semanas atrás la visita del presidente del Consejo Agrario Provincial, Hugo Garay, quien los invitó a participar de esta edición de La Rural de Palermo. El interés de llevar el certamen a, o traerlo a nuestra provincia de Santa Cruz, las autoridades del kilómetro del alfajor argentino destacaron el potencial de los productores santacruceños y manifestaron su interés en evaluar la posibilidad de realizar una edición del festival en Santa Cruz, sumando a la provincia a la ruta federal que recorre distintos puntos del país, promoviendo a emprendedores alfajoreros. Durante el encuentro, los representantes del kilómetro presentaron a Luncevich la propuesta y el funcionamiento del evento, además de dar a conocer los resultados obtenidos en las ediciones ya realizadas en distintas ciudades del país, y detallaron cómo funciona la ruta que recorre a los principales alfajoreros de la Argentina, generando una vidriera nacional para cada productor que participe. Bueno, la comisión también degustó las propuestas de Patagonísima, emprendimiento de galletas o galletitas y alfajores del Calafate, entre los que se destacaron su galletita rellena de mermelada de calafate con sabor a limón y la mermelada o la mantecada de guindado con licor de guindado, vainilla y cereza, dos productos que reflejan los sabores típicos de nuestra Patagonia. Así que bueno, mostrar Santa Cruz al país, como lo están haciendo allí en la edición número 138 de la Exposición de Ganadería, Agricultura e Industria Internacional de Palermo, y traer de paso o para que Santa Cruz pueda integrar la ruta, el kilómetro del alfajor argentino, que es rarísimo este alfajor de algas que realizan allí en la ría de Puerto Deseado, ¿no? Alfajores Cascajo, lo innovador es la variedad de alfajor elaborado con algas recolectadas en las costas de la Reserva Provincial Ría Deseado. ¿Cómo será un alfajor con sabor a algas?
0: La verdad que no.
1: Yo me comería no un sé. Alfajor con sabor a calafate, con dulce de calafate. Pero bueno, propuestas innovadoras y por supuesto que van a llegar a nuestra provincia, para que se sume también Santa Cruz al kilómetro del alfajor argentino.
0: Bueno, vamos a continuar con más información, obviamente centrándonos en la realidad de nuestro país, porque sabemos una de las cuestiones que hoy atraviesa la Administración Nacional tiene que ver justamente con formalizar los acuerdos con el Fondo Monetario Internacional. Sabemos que hay revisiones periódicas para ver cómo se cumplen los objetivos. A raíz de ello vienen representantes del organismo a nuestro país, pero da la particularidad que justamente la titular del Fondo Monetario Internacional, Kristalina Georgieva, viajará a Vaca Muerta como parte de su visita a la Argentina. El lunes que viene, 27 de julio, la titular del Fondo Monetario Internacional, Kristalina Georgieva, aterrizará en la Argentina por invitación del presidente Javier Milei. La titular del organismo internacional llega al país en un momento en donde la relación no puede ser mejor, en palabras del ministro de Economía, Luis Caputo. Hasta el momento, solo está confirmada una visita a Loma Campana, en el corazón de Vaca Muerta, donde la recibirá el presidente de YPF, Horacio Marín. La agenda oficial aún no fue informada por el Ministerio de Economía ni por la Casa Rosada, por lo que se espera que el FMI la comunique, aunque se descuenta que habrá un encuentro tanto con Milei como con Caputo. Días atrás fue el titular del Palacio de Hacienda quien anunció la llegada de Georgieva en la red social X. Caputo describió el diálogo con el FMI como excelente y señaló que la visita se da en el marco del exitoso programa económico en curso. Entre los motivos principales de la visita figura el seguimiento del acuerdo vigente y la posibilidad de profundizar el apoyo del FMI. Caputo explicó que la visita de la jefa de la entidad multilateral permitirá continuar profundizando el trabajo conjunto y el apoyo del FMI para consolidar los avances alcanzados en materia de estabilidad y crecimiento económico. Según dijo la funcionaria, también se pondrá la mirada en el desarrollo energético, reflejado en la confirmación de la recorrida por Loma Campana en Vaca Muerta, hasta ahora estipulada para el martes 28 de julio. El último contacto presencial entre Caputo y Georgieva ocurrió en abril en Washington, durante las reuniones de primavera del FMI y el Banco Mundial. Allí, el equipo económico argentino cerró negociaciones de garantías con el Banco Mundial y el Banco Interamericano de Desarrollo, que se anunciaron recientemente como parte del esquema financiero proyectado hasta 2027. Por su parte, Milei y Georgieva no se cruzan personalmente desde septiembre de 2025, cuando coincidieron en Nueva York. En esa ocasión, analizaron el impacto del swap de 20.000 millones de dólares que la administración de Donald Trump otorgó a la Argentina. Tras ese encuentro, Georgieva expresó: "Es muy importante mantener el rumbo de las reformas para que Argentina pueda seguir viendo una baja en la inflación, un aumento de la actividad económica, la reducción de la pobreza y el aumento del bienestar del pueblo argentino". El contexto de la visita exhibe un cambio en las preocupaciones centrales del FMI respecto a la economía argentina. Durante los últimos años, la meta de acumulación de reservas del Banco Central concentró la mayor parte de los desvíos y derivó en reiterados pedidos de waivers. En 2026, la situación se modificó. La entidad que preside Santiago Ausili ya compró más de 12.700 millones de dólares y logró cumplir el objetivo de acumulación, que es distinto al de compra, del primer semestre, aunque para diciembre debe llegar a los 8.000 millones de dólares. El foco de las preocupaciones ahora parece recaer en el frente fiscal. En junio, el sector público nacional registró un déficit primario de 696.843 millones de pesos y un déficit financiero de 1.024 millones de pesos. El pago de intereses netos alcanzó los 328.049 millones de pesos en ese mes. Caputo explicó que el resultado respondió a menores ingresos vinculados a la postergación del pago de impuestos a ganancias personas humanas y a la estabilidad del pago de aguinaldos. Hasta mayo, el superávit primario acumulado era del 0,7% del PBI y tras el resultado de junio bajó al 0,6%. El gobierno sostiene la meta de superávit primario de 1,4% del PBI acordado con el FMI para 2026. Caputo reconoció públicamente que el margen para reducir el gasto público es cada vez más limitado. Para eso tenés que recaudar más, porque seguir generando superávit vía ajuste ya es muy difícil. Estamos en un nivel de gasto de 15 puntos del Producto Bruto Interno. Para dar una idea, es el nivel de gasto que había en los 90 y es 10 puntos menos de lo que fue el pico hace 8 años, afirmó en el programa Economía de Quincho. La llegada de Georgieva también funciona como un respaldo institucional del FMI al rumbo adoptado por la actual administración. El gobierno espera capitalizar la visita para fortalecer su posición en futuras negociaciones y demostrar ante los mercados internacionales su compromiso con la estabilidad macroeconómica. El apoyo del FMI es considerado clave para sostener la confianza de los organismos multilaterales y el acceso al financiamiento externo. La recorrida por Loma Campana en Vaca Muerta suma un componente estratégico a la agenda, ya que el desarrollo energético es uno de los pilares del programa económico argentino. La presencia de Georgieva, junto al presidente de YPF, apunta a poner en valor el potencial exportador del sector y su incidencia en la generación de divisas, un punto clave, como bien decíamos, en lo que tiene que ver con la acumulación y poder cumplir los objetivos que tiene planteados con el Fondo Monetario Internacional para así poder realizar o cumplir con los compromisos asumidos en forma internacional, uno de ellos también justamente con el mismo organismo internacional. 16:44 minutos, vamos a seguir compartiendo un poco más de música aquí en la tarde de Radio Nacional.

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Bueno, vamos a comenzar este nuevo bloque con un poco de información de nuestro continente. Sabemos de la situación que atraviesa Cuba a raíz en parte al bloqueo que vive por parte de Estados Unidos, lo cual se ha sumado en esa crisis la merma en el abastecimiento de petróleo para el sostenimiento del sistema energético a raíz, recordemos, de que a principio de años Estados Unidos realizó un operativo en Venezuela por las causas que había contra el presidente Maduro con vínculos por el narcotráfico. En ese operativo detuvo al presidente venezolano junto a su esposa y que está siendo juzgado y permanece detenido en los Estados Unidos. Tras ello asumió Delcy Rodríguez, la vicepresidente en carácter interino, la presidencia de Venezuela, y uno de los puntos que tiene que ver justamente con el respetar, el no avanzar en otras cuestiones sobre el territorio venezolano por parte de Estados Unidos, tiene que ver con la comercialización del petróleo, comercialización que iba hacia Cuba, cuestiones que han afectado claramente el abastecimiento en la isla, afectando esto también lo que implica la llegada de otros recursos por, como mencionábamos, el bloqueo que hace más de 50 años mantiene Estados Unidos sobre Cuba a raíz de diferencias ideológicas y principalmente por catalogar de terrorista y dictadura al gobierno de Cuba. A raíz de esto se ha generado una profunda crisis social en ese país. Ahora, en respuesta a esa situación, Cáritas ha comenzado a repartir ayuda humanitaria, en parte enviada por los Estados Unidos. La organización Cáritas Cuba inició la distribución de centenares de cajas con productos de ayuda humanitaria enviadas desde Estados Unidos en dos municipios cercanos a La Habana. Según informó la entidad, que forma parte de la Iglesia Católica, el jueves, el reparto comenzó en parroquias y casas religiosas de Bejucal y Alquízar, y está destinado a las familias cubanas en mayor situación de vulnerabilidad. El envío forma parte de un programa del Departamento de Estado estadounidense valorada en $60 millones, de un total de $100 millones previstos para los próximos meses. Un avión con 700 paquetes partió de Miami el martes, según confirmó esa dependencia federal. Cada módulo cubre las necesidades básicas de una familia durante 10 días, de acuerdo con Cáritas. Los paquetes incluyen arroz, frijoles, espaguetis, sal, azúcar morena, latas de sardina, atún y aceite, además de una lámpara solar, tabletas para purificación de agua, un cubo de plástico, jabón, detergente, cepillos de dientes y toallas sanitarias. Imágenes difundidas por la organización mostraron personas descargando cajas de cartón etiquetadas con la bandera de Estados Unidos. Voluntarios con indumentaria de Cáritas la entregaban a residentes tras revisar listados y verificar documentos de identidad. No se precisó qué parroquias participarán en las etapas siguientes. Jeremy Lewin, funcionario del Departamento de Estado para Asistencia Exterior, Asuntos Humanitarios y Libertad Religiosa, señaló que la alianza con la Iglesia Católica se apoya en un programa previo que, tras el huracán Melissa, canalizó $9 millones en apoyo directo a la isla el año pasado. Lewin sostuvo que la distribución a cargo de sacerdotes locales y grupos católicos elimina cualquier posibilidad de injerencia del gobierno cubano. Washington ha reiterado en distintas ocasiones su desconfianza en los mecanismos de donación a los que acusa de ser manipulados por las autoridades de La Habana. Un comunicado del Ministerio de Comercio Exterior cubano confirmó la presencia de funcionarios durante la recepción de la aeronave, aunque no precisó sus rangos. Intentos de Associated Press por contactar a Cáritas no tuvieron respuesta. Cuba autorizó el ingreso de la ayuda, pero cuestionó que Estados Unidos ofrezca cooperación humanitaria, siendo, a su juicio, responsable del deterioro económico a través de sanciones y un cerco petrolero. Ese bloqueo energético impuesto en el

0: enero por el presidente Donald Trump, profundizó una crisis que ya acumulaba 5 años y provocó apagones de más de 20 horas, desabastecimiento de medicamentos y alimentos, restricciones al transporte y suspensión de vuelos. En ese marco, la cadena hotelera española Meliá, socia internacional de Cuba en el sector turístico, anunció esta semana su retirada del país tras recibir presiones de Estados Unidos. Las operaciones de Visa y Mastercard, varias aerolíneas y compañías con actividad industrial atravesaron un proceso similar. Y esta situación lamentablemente no parece resolverse en el corto plazo, donde después, recordemos, la política exterior que ha tenido Estados Unidos en el último tiempo, recordemos la situación con Groenlandia, donde Estados Unidos había amenazado con incorporarla al territorio norteamericano y que generó el repudio de varias naciones europeas. E incluso se habló de la posibilidad de un conflicto bélico que por suerte no escaló. La experiencia estadounidense ahora en el conflicto con Irán, donde lamentablemente la negociación por un acuerdo de paz parece estar cada vez más lejano y avanzan los conflictos armados en el estrecho de Hormuz. Y la que mencionábamos al principio, la situación que se dio con Venezuela, con la injerencia militar de Estados Unidos y que claramente ha afectado la administración económica, pero también política del país y que se encuentra en una permanente observación por parte del gobierno norteamericano, y eso claramente atenta contra la soberanía y la independencia venezolana, hacen estimar que la situación con Cuba no va a cambiar en el corto plazo claramente, y si bien no lo ha dicho el presidente Donald Trump, el objetivo puntual es que cambie el sendero administrativo en esa isla que desde la Revolución Cubana viene siendo administrada por un sesgo político de izquierda muy vinculado al comunismo, al socialismo y que tuvo profunda relación, recordemos, con la ex Unión Soviética. Ahora veremos cuál es el avance de esta relación, si se vislumbra algún operativo armado, si se vislumbra seguir con este bloqueo y también el aislamiento claramente de Cuba para la llegada de recursos y que claramente cargan y afectan a la sociedad cubana. Este conflicto, en definitiva, más allá de las cuestiones ideológicas, tienen como profunda víctima a la sociedad cubana, la cual, a raíz de esta situación, obviamente muestra un claro descontento a las políticas administrativas que está llevando el gobierno de ese país, y en una situación donde claramente se lo ve cada vez más aislado, no solamente económicamente, sino en materia política. Veremos cuál será el desenlace de esta situación, donde la ayuda humanitaria parece ser la única manera de sostener y acompañar a la población cubana, que claramente se ve afectada por este panorama. Es la hora 17, en instantes vamos a compartir el servicio informativo que, recordemos, como siempre decimos, es generado por las 49 emisoras de Radio Nacional y emitido por LRA1 Buenos Aires.
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2: Las 5:01 p.m, 1 minuto en la República Argentina. Somos víctimas de una campaña contra Occidente y los países que integran una alianza occidental. Por Radio Nacional lo afirmó la diputada de La Libertad Avanza, Lilia Lemoine, quien aseguró que el mundo no odia a la Argentina.
3: Estoy sorprendida con todo esto que parece ser una campaña anti-argentina, pero en realidad no es una campaña anti-argentina. Internamente, el kirchnerismo y la izquierda nacionalista y la derecha nacionalista, pero con Z, intenta atacar al gobierno nacional adjudicándole al presidente la responsabilidad de que el mundo nos odia. Y eso es falso. En realidad, ahora somos víctimas de una campaña contra Occidente.
2: Nuevas pericias por el crimen de Agostina. El informe de Eduardo Galfred desde Radio Nacional Córdoba.
4: A 2 meses del femicidio de Agostina Vega, la justicia realizó este jueves un nuevo procedimiento en la casa del principal sospechoso en barrio Cofico de Córdoba. Fuentes oficiales confirmaron que la medida fue solicitada por la defensa de Marianela Palmero, que se encuentra detenida por presunto encubrimiento agravado. El objetivo fue determinar si la mujer podía o no haber visto, escuchado o sabido lo que sucedió en esa casa. Ella estaba en la vivienda cuando pasó todo. Envió mensajes de texto a su pareja preguntando qué estaba pasando, luego los borró. Por todo esto, la detuvo el fiscal. Palmero ya fue indagada antes de la feria judicial, negó los hechos y se abstuvo de seguir declarando.
2: Ahora la información deportiva con Nicolás Álvarez.
5: Boca juega por el repechaje de la Copa Sudamericana a partir de las 21:30 frente a O'Higgins de Chile. Álvaro Montero, Gorosito, Figal, Costa y Blanco, Paredes, Delgado, Flores y Aranda, Villa y Merentiel. Transmite Nacional desde las 9 de la noche con el relato de Martín Perazo.
2: Alerta meteorológico rige para el noroeste de San Luis y este y sur de La Rioja, donde se prevén vientos del norte con ráfagas que pueden alcanzar los 65 kilómetros por hora. Actualizamos el estado del tránsito con Ernesto Arriaga.
6: Continúa la ruta 23 con mucho hielo desde Dinahuapi, Bariloche, hacia la zona de Ejido Jacobacci. Por favor, despacio. La ruta 22 desde Neuquén, Chipolete y Río Negro a Bahía Blanca, con muchos camiones. Por favor, precaución, las combis y micros. Toda la zona de la ruta 40 sur y Mendoza, con zonas con hielo y temperaturas muy bajas.
2: En la ciudad de Santiago del Estero, donde nos escuchás por AM 1130 y FM 98.5, temperatura 17 grados 3 décimas, humedad 58%, cielo mayormente nublado. En la ciudad de Buenos Aires, temperatura 15 grados 6 décimas, humedad 66%, cielo parcialmente nublado.
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1: Diecisiete, 14 minutos, continuamos aquí en la tarde de Radio Nacional. Vamos a compartir o ampliar una noticia que desarrollábamos en el día de ayer en relación a los mineros que fueron rescatados luego de quedar aislados justamente en Antofagasta de las Sierras. Concretamente se dieron algunos detalles de el trabajo, las decisiones que tuvieron que tomar para poder sobrevivir a 27 grados bajo cero. Cuatro mineros, recordemos, atrapados por una nevada sin precedentes en la puna catamarqueña, sobrevivieron tras tomar una decisión que resultó determinante: abandonar la camioneta en la que habían permanecido durante más de tres noches y encender un fuego y caminar a la intemperie con temperaturas de 27 grados bajo cero. Sin ese movimiento, los equipos de rescate no habrían podido localizarlos, es lo que indicaron las fuentes oficiales. El temporal golpeó con una velocidad e intensidad que las propias autoridades calificaron de inéditas. La nieve acumuló más de 4 metros de altura en algunos sectores del Salar El Hombre Muerto, en el departamento de Antofagasta de la Sierra, a unos 4.500 metros sobre el nivel del mar. La camioneta en la que viajaban los trabajadores mide 2 metros, quedó completamente sepultada. Cuando el combustible se agotó, se fue con él la calefacción y también la señal del sistema satelital Starlink que llevaban a bordo, cortando toda comunicación con el exterior. Fue en ese momento cuando los cuatro mineros enfrentaron la disyuntiva más extrema. Permanecer dentro del vehículo ofrecía resguardo físico, pero si la nieve terminaba de cubrirlo, ningún helicóptero ni convoy terrestre los habría detectado desde afuera. Salir significaba exponerse al frío más severo registrado en la zona, sin garantías de supervivencia. Dos de ellos eligieron salir y encendieron un fuego. Horas más tarde caminaron en busca de señal con un 1% de batería en sus teléfonos satelitales. Los rescatistas los hallaron de forma escalonada durante la mañana del miércoles. Primero localizaron a uno de los trabajadores cerca de las 10, luego a otros dos y finalmente al cuarto, el más comprometido físicamente. Según se pudo saber, antes del mediodía los cuatro ya estaban siendo trasladados al hospital de Antofagasta de las Sierras. Todos presentaban hipotermia, el último en ser encontrado tenía los pies azules y el cuadro se extendía de arriba hacia abajo en su cuerpo, se estaba congelando según las descripciones que dieron las autoridades médicas. La misma fuente subrayó la dimensión del riesgo que implicó la decisión de abandonar el vehículo. Fue un riesgo la decisión porque tuvieron justamente que dejar de lado la protección que les brindaba el vehículo y así someterse a la intemperie de un clima adverso. Esa lógica fue la que inclinó la balanza. Al quedar visibles a la intemperie con el fuego encendido, se volvieron detectables para los equipos que avanzaban desde dos frentes simultáneos, uno desde Antofagasta de la Sierra y el otro descendiendo desde el propio Salar. El operativo de rescate movilizó a unas 60 personas y un despliegue considerable de medios, 5 topadoras, 10 camionetas y una ambulancia. Participaron bomberos voluntarios de Santa María, personal de Vialidad Provincial, el municipio de Antofagasta de las Sierras y efectivos policiales, trabajadores de la minera Río Tinto y de la constructora Guido Mogueta, que ejecutaba obras en la zona. Río Tinto cuenta con un protocolo de emergencia para condiciones climáticas extremas denominado Operativo Invierno, diseñado precisamente para la hostilidad del entorno puneño. Las fuentes consultadas señalaron que el temporal fue tan repentino que el protocolo no alcanzó a anticipar la magnitud del evento. El secretario general de la Asociación Obrera Minera Argentina, AOMA, Gustavo Molina, había adelantado a Radio Valle Viejo que el gremio advirtió a la empresa y a la inspección de minería, dado que existían alertas previas sobre la llegada de la tormenta. Los protocolos existen, pero entendemos que las denuncias de que no se cumplieron es lo que sostuvo Molina. Los cuatro trabajadores permanecen internados en el hospital de la Villa de Antofagasta de las Sierras. La localidad cuenta con un establecimiento nuevo y otro más antiguo bajo observación médica con estado estable y pronóstico favorable. El episodio de los mineros fue el más extremo dentro de un operativo de mayor alcance. Entre el domingo y el miércoles, un total de 23 personas recibieron asistencia en la zona. Algunos viajaban en otras camionetas que quedaron con nieve hasta la altura de las puertas. Otras 11, entre lugareños y turistas, estaban atrapadas entre Laguna Blanca y El Peñón. El gobernador de Catamarca, Raúl Jalil, confirmó el rescate a través de su cuenta de Instagram y advirtió que las condiciones climáticas continúan siendo adversas y varios caminos permanecen intransitables. Esta es una situación que obviamente también en nuestra región patagónica la conocemos. Ayer dábamos cuenta de la experiencia que vivieron unos vecinos de zona rural que también quedaron aislados por la intensa nevada en nuestra región y que debieron ser rescatados por fuerzas de seguridad de la zona. 17:20 minutos, vamos a continuar con un poco más de música aquí en la tarde de Radio Nacional.

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0: Bueno, es la hora 17:28 minutos, continuamos aquí en la tarde de Radio Nacional. Podemos hablar de una pequeña mejoría porque ha dejado de nevar, por lo menos aquí en nuestra localidad. Sin embargo, la temperatura sigue siendo realmente baja y el cielo sigue cubierto en nuestra localidad. En estos momentos, según el Servicio Meteorológico Nacional, la temperatura 4 grados 5 décimas bajo cero, la sensación térmica 8 grados 4 décimas también bajo cero. Humedad altísima, 95%, el viento del sudeste a 10 kilómetros por hora. Esta condición, como bien decíamos, se va a mantener durante toda la jornada, continúa alta la probabilidad de nevadas durante lo que resta de este día jueves, que se va a mantener hasta la madrugada del viernes y ya por la mañana de la jornada del último día de esta semana, alteraremos entre nevadas y lluvias en nuestra localidad, pero seguirán las bajas temperaturas, 10 grados bajo cero para mañana viernes como mínima, 1 grado bajo cero como máxima para el viernes, y esas condiciones se mantendrán para el día sábado y domingo, pero ya prácticamente sin nevadas en nuestra región.
1: Bueno, tengan paciencia que de a poquito va a ir mejorando, pero atención a aquellos que tengan que emprender un viaje, por favor infórmese sobre el estado de las rutas y el clima. Bueno, ¿cuán bueno es usted para comprar libros? ¿Cuántos libros ha comprado en su vida? ¿Lee libros?
0: En mi vida muchos, últimamente no tanto, y sí leo libros, aunque no tengo ninguna animosidad en el formato digital. Puedo tanto el libro tenerlo en formato papel físico o también en el formato digital, la verdad me es indistinto.
1: El fijo es el papel.
0: El físico es el papel.
1: El papel físico sí. Es el mejor. Porque uno lo puede rayar,
0: si
1: lo puede marcar, te sale más barato.
0: A ver, hoy en día hay muchísimas herramientas, muchísimas aplicaciones que permiten subrayar, corregir, escribir, claro, sobre los digitales.
1: Sí, es más complicado, ¿vio?
0: Es cuestión de acostumbrarse.
1: Lo digital es más complicado. Bueno, ¿es de los que compra libros de nicho o no? ¿Es así como medio específico para comprar libros? Yo me imagino que Mariana sí. Compra libros así de nicho, los más, esos que son muy específicos, que lee poca gente, que por ahí de...
0: Y ella se orienta mucho a lo que es ciencia.
1: Bueno, hablemos de las librerías, de los libros, de un proyecto del gobierno nacional. Dicen que no van a ser accesibles para todos, advierten sobre las consecuencias del proyecto del gobierno nacional de derogar el precio único de los libros en todo el país, que debiera ser así en todos las librerías del país, debiera mantenerse un precio fijo y que debiera ser unificado para todas. No sé si ocurre. La librería del Chaltén y editora de Pan Editorial de Fanzines, Jessica Dupin, cuestionó el proyecto del gobierno nacional que busca modificar el régimen de precio único de los libros. En diálogo con una radio advirtió sobre el impacto que podría tener en las pequeñas librerías y editoriales independientes. El precio unificado en todo el país según la ley 25.542. Bueno, expresó su preocupación ante la posibilidad de que el gobierno nacional avance con una modificación de la ley de precio único del libro, una normativa vigente desde 2001 que establece que una misma publicación debe comercializarse al mismo valor en todo el territorio argentino. Explicó que la normativa fue acordada por distintos actores del sector editorial y permite que los lectores puedan acceder a un mismo libro, al mismo precio, independientemente de si lo compran en una librería o en una gran cadena. Según señaló, el proyecto que impulsa su derogación permitiría que las grandes empresas, que los supermercados y las plataformas de venta puedan aplicar promociones y ofrecer determinados títulos a precios un poco más bajos. Para la librera, esto podría generar una desventaja para los comercios pequeños y medianos. La gente va a buscar el precio más económico, pero ese precio económico termina desfinanciando todo lo que genera toda la bibliodiversidad que generan las pequeñas librerías. por ejemplo, las librerías de barrio y las editoriales pequeñas y medianas de Argentina, así sostuvo. Remarcó que el impacto no se limitará al funcionamiento de las librerías, sino que también podría afectar a la producción editorial independiente. Y en ese sentido destacó que las editoriales pequeñas funcionan como espacios de aparición para autores y temáticas que muchas veces no encuentran lugar en los grandes sellos. Las pequeñas editoriales, dijo, son semilleros, afirmó, y mencionó como ejemplos a escritores que comenzaron sus recorridos en sellos independientes antes de alcanzar una mayor repercusión y circulación de sus obras. También puso el foco en la importancia cultural de las librerías, a las que consideró espacios que cumplen una función que va más allá de la venta de libros. Dijo, no solamente como comprar un kilo de, no es solamente como comprar un kilo de arroz, un paquete, un envase de shampoo. Planteo al señalar que la lectura puede generar múltiples experiencias y que los libreros también cumplen un rol de orientación y recomendación para los lectores. En esa línea advirtió que una eventual desregulación podría provocar el cierre de pequeños comercios y una pérdida de puestos de trabajo, además de reducir la diversidad de voces disponibles en el mercado editorial. Esto lo dijo una responsable de una librería allí en el Chaltén y editora de Pan Editorial de Fanzines, sobre la preocupación ante la posibilidad de que el Gobierno Nacional avance con esta modificación de la Ley de Precio Único al Libro, una normativa que está vigente desde el 2001, que establece que una misma publicación debe comercializarse al mismo valor en todo el territorio argentino. Se debe pagar un libro el mismo precio en todo el país, en cualquier librería.
0: Sí, bueno, desde hace un par de años las editoriales y aquellos que trabajan en lo que es el libro físico vienen atravesando una profunda crisis. Por un lado, el aumento del precio del material para realizar los libros se ha elevado significativamente. A esto también involucra la cotización del dólar por los elementos que se utilizan para la elaboración de los libros, y eso obviamente afecta a un mercado, eleva el precio del producto, y en un contexto, lamentablemente, si bien Argentina sigue siendo de los países con mayor presencia de librerías y bibliotecas en América Latina y el mayor consumidor en nuestra región, ha mermado considerablemente esa lectura y esa presencia del lector a nivel nacional. Sigue siendo un número importante para nuestra región, pero comparando los números que manejaba la Argentina hace un par de años, ha disminuido significativamente. No significa esto que la gente, en definitiva, haya dejado de leer, sino que por cuestiones de costo se puede haber inclinado a algo que hablábamos al principio, al formato digital, que suele ser más económico, más accesible, y también una cuestión de espacio. Hoy claro, en un celular, en una tablet, en una computadora, podés tener muchos ejemplares de libros, cuando no es así justamente por una cuestión física en los espacios que podés tener en tu vivienda, en tu lugar de trabajo, o quizás en otros espacios como librerías o bibliotecas, que también ha tenido, recuerdo cuando yo era chico, el club estaba asociado concretamente a tener una propia biblioteca, y eso se ha ido perdiendo con el paso del tiempo y las reconstrucciones también de las entidades sociales. Muchas se han separado, hay bibliotecas por un lado, clubes por el otro, las mismas instituciones educativas siguen sosteniendo sus bibliotecas, pero el formato digital ha ido ganando terreno, y eso es una discusión que también hay que tener.
1: Claro, bueno, y las bibliotecas han ido desapareciendo de las casas de a poquito con todo esto de lo digital. Me imagino que poca gente conserva las bibliotecas.
0: Generalmente el que conserva las bibliotecas es el que le gusta el formato físico. Acá nuestra compañera prefiere un libro físico antes que el libro digital.
1: Claro, sí, a mí me pasa lo mismo. Me pasa lo mismo. Yo con lo digital, para remarcar y esas cosas, no tengo tanta paciencia, no me llevaría tan bien. Entonces siempre prefiero un libro físico. Pero sí es verdad que han ido desapareciendo las bibliotecas. Algunos, bueno, por ahí te va dando un poco de alergia el polvillo de los libros. Me pasa a mí, me fue pasando eso y bueno, pero sí, sí es más lindo el físico uh-huh. que otra cosa. Sí. No la alergia de no leer, ¿no? Hay que ir sacándole el polvillo sí. y cuesta bastante.
0: Bueno, sí, también hay una cuestión y esto se ve en los estudios que se vienen realizando a través de diferentes proyectos que lleva adelante el gobierno nacional en cuanto a la evaluación de la lectura. Se ha reducido significativamente en la Argentina esa cuestión también, y la principal problemática surge en la interpretación de los textos, y que es un tema que debe trabajarse también en las instituciones educativas para potenciar esa situación, porque una lectura en profundidad interpretativa genera una visión crítica, una interpretación del mundo en que nos toca vivir y poder generar quizás alternativas al contexto en que se desarrollan nuestras sociedades. Una sociedad donde lamentablemente los algoritmos, los formatos digitales, los videos están reemplazando justamente esa frecuencia que se tenía en sentarse un par de minutos, horas o el tiempo que cada uno tuviera disponible a la práctica de la lectura.
1: Así es.
0: Algo que promueven algunas organizaciones que siguen motivando la lectura, como por ejemplo la Fundación Leer, es lecturas compartidas, lecturas en conjunto, que dan otro matiz para justamente poder avanzar en esa práctica que en cierta manera ha ido perdiendo terreno. Lo cual, vuelvo a reiterar, no significa que la Argentina como país, como sociedad, hayamos dejado de leer, sino que hay un impacto que puede ser por múltiples factores, entre ellos uno tiene que ver con la cuestión económica.
1: Bueno, había una actividad importante que estaba desarrollando Cultura Perito Moreno, que vos podías ir a retirar tu libro. Además, tenemos lindas bibliotecas en Perito Moreno, así que hay uh-huh. opciones para... Vas, lo pedís prestado, después lo devolvés y es una forma de leer y gratuita.
0: Bueno, la Biblioteca Minimut es una de las que sigue funcionando en nuestra localidad. Pueden uno hacerse socio, acercarse, y hay mucho material de nuestra Patagonia que es a veces difícil de tener acceso y conocer, y también de Perito Moreno. Así que es una opción para aquellos que quieran conocer más de nuestra región, acercarse a la Biblioteca Minimut. 17:40 minutos, seguimos compartiendo un poco más de música aquí en la tarde de Radio Nacional.

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1: ...17:50, continuamos aquí en la tarde de Radio Nacional. Vamos a avanzar con una información vinculada a la tecnología. Constantemente el servicio de mensajería WhatsApp viene implementando innovaciones que no solamente tienen que ver con la seguridad y la interconexión entre los usuarios, sino también herramientas que amplían el funcionamiento de la misma aplicación. Y ahora WhatsApp va a permitir la edición de archivos PDF desde el chat. WhatsApp continúa ampliando sus funciones más allá de la mensajería instantánea. La aplicación de Meta anunció una nueva integración con Adobe que permitirá abrir, revisar y realizar anotaciones en archivos PDF directamente desde una conversación sin necesidad de descargar el documento o utilizar otra aplicación. La novedad busca simplificar el trabajo de quienes utilizan WhatsApp para compartir documentos personales, académicos o laborales. Gracias a esa integración con Adobe Acrobat, los usuarios podrán acceder a herramientas básicas de edición como resaltar el texto, subrayar, tachar o hacer anotaciones sin abandonar el chat, lo que reduce el tiempo necesario para revisar archivos y mejora la productividad. Por el momento, la función estará disponible en WhatsApp Web y en la aplicación para Windows, donde el espacio de pantalla facilita el trabajo con documentos de varias páginas. Meta indicó que esta integración forma parte de una estrategia para incorporar servicios de terceros que amplíen las capacidades de la plataforma. Con el paso de los años, WhatsApp dejó de ser una aplicación destinada exclusivamente a las conversaciones personales. Actualmente es una herramienta utilizada para coordinar reuniones, compartir contratos, enviar

La principal novedad es que los documentos PDF podrán abrirse directamente dentro de WhatsApp. Una vez abierto el archivo, el usuario tendrá acceso a varias herramientas proporcionadas por Adobe Acrobat. Entre las funciones disponibles se encuentran resaltar fragmentos del texto, subrayar información importante, tachar contenido, dibujar sobre el documento, agregar anotaciones o comentarios, abrir archivos protegidos mediante contraseña. Estas herramientas resultan especialmente útiles para revisar contratos, corregir documentos, estudiar apuntes o intercambiar observaciones con otras personas sin salir del entorno de WhatsApp. De esta forma, la aplicación reduce la necesidad de descargar el documento, abrir otro programa, editar el archivo y volver posteriormente al chat para continuar con la conversación. El crecimiento de WhatsApp como herramienta profesional ha impulsado el desarrollo de nuevas funciones orientadas a mejorar la productividad. Muchas empresas utilizan la aplicación para compartir presupuestos, presentaciones, reportes, manuales y otros documentos en formato PDF. Hasta ahora, revisar esos archivos implicaba abandonar la conversación para abrir aplicaciones especializadas. La integración con Adobe elimina ese paso intermedio y permite trabajar con mayor rapidez, especialmente cuando se reciben varios documentos durante una misma jornada laboral. Asimismo, las anotaciones facilitan el intercambio de observaciones entre compañeros de trabajo sin modificar el contenido original del archivo. Meta confirmó que esta primera versión estará disponible para los usuarios de WhatsApp Web y de la aplicación oficial para Windows. La decisión responde principalmente a que trabajar con documentos suele resultar más cómodo desde un computador gracias al mayor tamaño de la pantalla y al uso del teclado y el mouse. Por ahora, la compañía no ha informado cuándo llegará esta función a los teléfonos Android, iPhone o a la aplicación para iPad. Sin embargo, la incorporación de Adobe Acrobat podría representar el primer paso hacia una integración más amplia entre otros dispositivos durante futuras actualizaciones. Esta integración forma parte de una estrategia más amplia con la que Meta busca ampliar el ecosistema de WhatsApp. En los últimos meses, la aplicación ha incorporado funciones como la creación de cuentas directamente desde el iPad, nuevas herramientas para CarPlay y Android Auto, mejoras en la publicación de música en los estados y una mayor compatibilidad entre dispositivos. La llegada de servicios de terceros también abre la puerta a nuevas herramientas que podrían convertir a WhatsApp en un espacio donde los usuarios no solo conversen, sino también gestionen documentos, colaboren en proyectos y realicen tareas cotidianas sin cambiar constantemente de aplicación. Claramente, esto va a una competencia que hay entre diferentes aplicaciones de mensajería que vienen incorporando innovaciones para poder acaparar en el mercado el uso de esta aplicación. WhatsApp, recordemos, nació allá por el 2011 como una herramienta simplemente de mensajería de texto y fue evolucionando incorporando nuevas herramientas que permitieron las llamadas telefónicas, las videollamadas, que permitió también las conferencias en grupo y ahora avanza un paso más que tiene que ver con la modificación de archivos porque el intercambio de este tipo de documentación se ha transformado en algo cada vez más frecuente dentro de esta aplicación y va ganando en la competitividad con otras aplicaciones que han existido incluso antes de WhatsApp y que fueron perdiendo terreno ante las innovaciones que ha tenido esta aplicación. También un factor que no se puede dejar de lado en este crecimiento y en el alcance de esta aplicación tiene que ver con el universo en el cual se ha conformado ese universo Meta que incluye a Facebook y a Instagram dentro de la empresa de Mark Zuckerberg y que desde la incorporación de WhatsApp ha ido justamente buscando la integración. Si bien cada una funciona en forma independiente y tiene sus herramientas para llamadas, para intercambio de mensajes y para el contacto interpersonal, cada una tiene sus particularidades y WhatsApp

0: potenciado justamente, como decíamos, esta cuestión no solamente de la interacción entre uno o más usuarios, sino también ahora con la edición digital de documentos, en un formato, el PDF, que solía ser intercambiado mayoritariamente para que no haya modificación de ese material. Y ahora, con esta interacción, va a permitir que aquellos que trabajen y hagan en forma conjunta la edición de esos materiales puedan intercambiar en forma más rápida ese trabajo de intercambio. Otras herramientas que también han ido perdiendo terreno: Google Meet es otra, Zoom, que ganó el protagonismo durante el contexto de la pandemia, ha ido perdiendo también el lugar frente a justamente la potencialidad que tiene WhatsApp. Todavía falta que sean quizás videollamadas de numerosos contactos, tiene un límite por ahora esta aplicación, pero seguramente irá innovando. Recordemos entonces esta nueva herramienta que brinda la aplicación WhatsApp: es la posibilidad de editar documentos en PDF, en el intercambio, sin la necesidad, y una innovación importante, sin la necesidad de descargar ese documento en el dispositivo. Van a poder resaltarse entonces fragmentos, subrayar información, tachar contenido, dibujar sobre el documento, agregar anotaciones o comentarios y abrir archivos protegidos mediante contraseña. La única particularidad que informan desde la aplicación es que por el momento esta herramienta solo estará disponible para la aplicación web, el WhatsApp web, y también para aquella que se utiliza en Windows, Microsoft. Así que son las dos particularidades. Por ahora no va a poder ser accesible en los dispositivos móviles, tanto celulares como tablets, por una cuestión de espacio físico y del trabajo justamente que implica la modificación de este tipo de documentos que requieren un mayor espacio de trabajo. Así que bueno, una herramienta que veremos cómo será incorporada, aplicada y por supuesto bien recibida por parte de los usuarios de WhatsApp, que es una integración de esta empresa con Adobe para la implementación de este servicio y que es una nueva información en el universo Meta. Ahora compartimos el servicio informativo.
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2: Las 6 de la tarde en todo el país. El gobierno recibió las cartas credenciales del embajador del Vaticano. Actualiza la información Liliana Arias desde Casa de Gobierno.
3: Con el propósito de fortalecer los vínculos entre la Argentina y el Estado de San Pablo, el presidente Javier Milei viaja mañana por la noche a Brasil, donde mantendrá una serie de actividades. Oficialmente se informó que la jornada central de la visita tendrá lugar el sábado por la mañana en el Palacio Dos Bandeirantes, sede del gobierno de San Pablo, donde será recibido por el gobernador Tarcísio de Freitas. Milei será recibido con honores militares en la Plaza Cívica, donde se llevará a cabo la ceremonia de imposición de la Orden de Paranga en el grado de Gran Cruz, la máxima distinción que otorga ese estado. Posteriormente, Milei mantendrá una reunión de trabajo de la que también participará el senador del Partido Liberal, Flavio Bolsonaro. Luego, y esto es por la tarde, el jefe de Estado argentino y su comitiva participarán de la Convención Nacional del Partido Liberal que ungirá a Bolsonaro como candidato a presidente brasileño.
2: Continúa la recuperación de los mineros aislados en Catamarca. Los 4 hombres quedaron atrapados por una tormenta de nieve en La Puna. Por Radio Nacional, Ramón Armando, uno de los mineros que participó de las tareas de búsqueda y rescate, destacó el esfuerzo realizado durante el operativo.
4: Y logramos, bueno, localizarlos, y ellos la verdad estaban muy mal, un día más, y no contaban con su vida porque ya no tenían fuerza ya. Llevaban 2 noches durmiendo y 2 días al intemperio en un temporal, es difícil aguantar las inclemencias y ellos todo el tiempo estaban moviendo para no congelarse.
2: La información del deporte ahora con Nicolás Álvarez.
5: En diálogo con Radio Nacional, el ex piloto Osvaldo Cocho López habló de la evolución que tuvo Franco Colapinto en la Fórmula 1.
6: Ha conseguido puntos en la última carrera, estamos en la mitad de la tabla. La evolución es importante a través de lo que él logró, la confianza de su equipo. Y le tienen confianza donde él empieza a manejar ya junto con sus ingenieros, lo dejan opinar y lo dejan elegir y lo dejan hacer, por el cual ha evolucionado su auto, que eso es lo importante de un piloto.
2: Alerta roja por bajas temperaturas, la advertencia rige para Santa Cruz, mientras que se mantiene amarilla en Tierra del Fuego e Islas Malvinas. En la ciudad santafesina de Rosario, donde nos podés escuchar por AM1300 y FM104.5, temperatura 14 grados 3 décimas, humedad 76%, cielo cubierto. En la ciudad de Buenos Aires, temperatura 14 grados 4 décimas, humedad 77%, cielo parcialmente nublado.
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8: Cuatro minutos, señoras, señores oyentes. Tengan ustedes muy buenas tardes. Se ofrece parejas sin hijos para trabajar en el campo como mensual, puestero o por día. Consultar con José 297-419-6207. Se ofrece señora responsable para ayudante de cocina, limpieza en general, niñera fin de semana, planchado a domicilio, limpieza en oficina y hoteles. Los interesados deberán comunicarse al 3755-578909. Se ofrece señora para trabajos de limpieza, cuidado de niños y personas mayores, también planchado, 388-154-298-299. Se ofrece persona para realizar trabajos de construcción, durlock, limpieza de patios, descarga de camiones. Consultas con Cristian, 2966-40-6283. Se vende dos calefactores de 5.000 calorías en perfecto estado y una cocina a gas de 4 hornallas. Interesados dirigirse a 9 de julio 1544. Se vende terreno con título de propiedad con todos los servicios a 2 cuadras del centro. Consultar con Cintia, 297-478-1226. Esta información del Instituto de Desarrollo Urbano y Vivienda, IDUB, Delegación Perito Moreno, comunica a la población que desde el día 22 de julio al 31 de julio del presente año se encontrará cerrada dicha oficina por licencia de receso invernal. Guardia mínima en caso de urgencia, mensaje de WhatsApp y llamadas 2966-74-1673. El tiempo en Perito Moreno se presenta cubierto con nevada. Estamos con 4 grados 5 décimos bajo cero de temperatura. Sensación térmica 8 grados 4 décimos bajo cero, sin viento en superficie. Concluye esta emisión del Servicio Rural. Gracias por vuestra atención. Muy buenas tardes.
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1: ...18:20, continuamos aquí en la tarde de Radio Nacional. Le damos la bienvenida a Miguel Amado, que estará a cargo de la musicalización en este último tramo que tenemos hasta las 18:45.
2: Bueno, tramo que se hace cortito, hasta un ratito más estamos, después se viene el panorama de noticias. Y bueno, ¿qué le estuvo pasando a Rosalía, la cantante española? ¿Y qué le está pasando ahora en Córdoba? Pese a sus disculpas tras la polémica mundialista, cancelaron el tributo que le iban a hacer a Rosalía en la ciudad de Córdoba. El evento sinfónico se iba a realizar en el Museo Metropolitano de la capital provincial y fue suspendido luego del revuelo que causó el posteo de la cantante contra la selección argentina. La polémica alrededor de Rosalía no da tregua y sigue generando repercusiones en nuestra República Argentina. Aunque la cantante pidió disculpas tras compartir en sus redes sociales un posteo crítico hacia la selección, aún permanece en el centro de la tormenta mediática. Ahora el clima de tensión y rechazo escaló un nuevo peldaño. Por temor a posibles agresiones, los organizadores de un homenaje musical dedicado a su obra decidieron suspender el evento que iba a realizarse este jueves en la ciudad de Córdoba. La noticia sorprendió a la comunidad artística y a los seguidores de Rosalía, que esperaban la presentación Rosalía en concierto, ensamble sinfónico, programado en la explanada del Museo Metropolitano de Arte Urbano de la ciudad de Córdoba. La suspensión fue anunciada oficialmente a través de un comunicado difundido en las redes sociales del museo. Por razones ajenas a la organización del museo y en resguardo de los artistas, el evento ha sido cancelado, informaron los organizadores, en referencia directa al clima hostil que se había generado en redes sociales tras la final del Mundial. Además, lamentaron los inconvenientes ocasionados y agradecieron el interés del público por las actividades culturales. Así que, bueno, quedó suspendido entonces el homenaje que le iban a hacer en Córdoba a Rosalía en concierto. Y bueno, y también ya se está hablando de la devolución de las entradas a aquellos que habían comprado las entradas para las presentaciones que debía hacer Rosalía en la ciudad de Buenos Aires. Así que estuvo repercusión que Rosalía haya posteado en contra de la selección argentina. Parece sus seguidores se están echando atrás y están empezando a cancelar las entradas, y además contar que Defensa del Consumidor permite que rechazar las entradas y la devolución del dinero, así que es un a favor que tienen aquellos seguidores que están enojados con Rosalía.
1: Sí, recordemos que la situación se dio por el reposteo de ella de una publicación que habían realizado en donde daba alusión justamente a que los argentinos éramos racistas. Rosalía reposteó esa publicación porque parecía un tema de ella, y luego cuando se dio cuenta de la situación, del contexto, dio marcha atrás con eso, pero bueno, el daño ya estaba hecho y eso generó muchísima bronca por parte de los seguidores, gran parte de los argentinos, y a pesar de las disculpas parece que eso no ha podido enmendar esa publicación. Bueno, con respecto también a lo que es el enfrentamiento entre Argentina y España, la final de la Copa del Mundo, se está buscando la posibilidad de realizar la finalísima, que es el encuentro que debían llevar adelante en el mes de marzo de este 2026, Argentina como campeón de la Conmebol y España como campeón de Europa. por diferentes desacuerdos entre ambas confederaciones, luego de la suspensión del encuentro que se iba a realizar en Qatar por el contexto bélico que se daba en esa región por el conflicto entre Estados Unidos e Irán. No hubo acuerdo entre ambas confederaciones, para principalmente la AFA, para dónde realizar el encuentro de la finalísima, y más allá de que hubo fechas tentativas, no se pudo concretar. Bueno, ahora empiezan a ver si hay posibilidades de reflotar el encuentro entre Argentina y España. Me parece todavía muy fresco para poder dar esa situación. Se manejan fechas posibles. Una sería en lo que es la fecha FIFA del 9 y 17 de noviembre. Sin embargo, desde Europa dicen que es poco probable porque esa fecha corresponde, o en ese marco, corresponde a encuentros que ya tiene comprometidos España por la UEFA Nations League contra República Checa e Inglaterra, que serían el 12 y el 15 de noviembre, con lo cual eso podría descartar. La opción es que esos partidos se posterguen y entonces ahí pueda darse el encuentro con la Argentina. Otra opción es entre el 21 de septiembre y el 6 de octubre, donde también hay fecha de la Liga de las Naciones, con lo cual deberá pensarse si se puede concretar con la postergación de los compromisos que ya tiene España y allí colocar la finalísima. No hay ninguna certeza en ese sentido. La otra opción ya es trasladar el encuentro al 2027, donde hay una particularidad para la Argentina: incertidumbre a ver si Scaloni seguirá al frente del seleccionado nacional. Recordemos que en el cierre del Mundial él puso en duda su continuidad luego de la finalización de su contrato el 31 de diciembre de 2026, aunque desde la AFA dejaron entrever que hay un acuerdo de palabra con Scaloni para eventualmente, y esto se habló antes del Mundial, continuar en el cargo después de torneo de las naciones. Veremos, todavía es muchísima incertidumbre en qué es lo que ocurrirá con la finalísima y ver si finalmente hay una fecha alternativa, un acuerdo entre las confederaciones para poder llevar adelante este encuentro que enfrenta a los campeones de Europa y América del Sur. Por ahora no hay nada cierto, hay fechas tentativas, pero más incertidumbre que certezas, e incluso también, como sabemos, el futuro del DT de nuestro seleccionado. 18:27 minutos, vamos a continuar con un poco más de música aquí en la tarde de Radio Nacional.

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1: Bueno, tramo final en esta tarde aquí en Radio Nacional, ya con la caída del sol, como decíamos, nieve ya no está acá. La caída del sol, sí, sol. No apareció hoy. Llega la noche, dejó de nevar, pero el frío va a empezar a hacerse patente en nuestra localidad, mucho más de lo que ha sido durante toda la jornada. Bueno, antes de despedirnos, por un lado, ayer hubo Copa Sudamericana, Lanús se impuso ante el Cienciano por 2-0 y esto le permite ir con cierto grado de aire a la revancha dentro de una semana en Perú para ver si puede avanzar a la siguiente instancia de esta Copa Sudamericana. Recordemos que son los playoffs, donde se enfrentan los segundos que ya estaban en este certamen con aquellos terceros que quedaron eliminados de Copa Libertadores. De superar al Cienciano, Lanús se enfrentará en la siguiente instancia al mejor equipo clasificado primero en la zona de grupos de esta Copa Sudamericana, que es el Botafogo de Brasil. Hoy será el turno de otro equipo argentino, Boca Juniors recibe a O'Higgins a las 21:30 para buscar la clasificación a la siguiente instancia. Boca, recordemos que quedó eliminado en su grupo de Copa Libertadores al quedar tercero por debajo de Cruzeiro y Universidad Católica de Chile. Y el equipo chileno llega tras ser segundo, escolta de San Pablo en su zona de Copa Sudamericana. Hoy se enfrentarán entonces a las 21:30 para cerrar los partidos de ida de equipos argentinos. De avanzar a la siguiente instancia, Boca se enfrentaría a Recoleta de Paraguay en la semana que va del 11 al 20 de agosto. Así que Boca Juniors será quien hoy tendrá la posibilidad de empezar a transitar esta etapa de Copa Sudamericana.
2: Bueno, para que lo tengan en cuenta aquellos que tienen que viajar, háganlo con mucha precaución, infórmese sobre el estado de las rutas y del clima. Recuerden que la ruta provincial 101, que es el acceso a Cueva de las Manos, está en este momento intransitable, las demás transitables con precaución. Mañana nos vamos a volver a encontrar, Marcelo, desde las 3 de la tarde.
1: Exactamente. A todos, muchísimas gracias por habernos acompañado en la operación Miguel Amado. Mi nombre es Marcelo Fernández.
2: El mío, Virginia Vargas, un placer. Hasta mañana.

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1: Estamos en todo el país, Tierra del Fuego.
2: El Museo Marítimo de Ushuaia tiene una vasta colección de modelos que relatan la historia marítima de Tierra del Fuego desde la llegada de los primeros exploradores. El Museo Antártico posee exposiciones sobre las expediciones de los exploradores más famosos como Amundsen, Scott, Shackleton, Nordenskiöld, y el Museo de Arte Marino expone las pinturas de los principales artistas marinistas argentinos.
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3: Con sonrisas.
4: Ahí está, con sonrisas. Bueno, sonrisas que hacen falta en una tarde gris, ¿no? Aquí en la ciudad de Buenos Aires.
3: Sí, mayormente nublado, empezó a bajar la temperatura, 13 grados 9 décimas. Actualizó el pronóstico.
4: ¿Qué pasa? ¿Qué es lo que pasa?
3: Creo que yo hace una hora nada más dije que mañana la probabilidad de llovizna será hacia la tarde-noche.
4: Sí, ¿qué pasó?
3: Todo el día.
4: Ay. Un viernes entonces con llovina, sí. Y bueno, una tendencia que se va repitiendo en estos días con mucha humedad y bueno, con lunes y martes sobre todo que fueron complejos.
3: Así es.
4: Por supuesto, hay más complejidad en algunos otros lugares
3: ya,
4: de la República.
3: Desde ya, acá, ¿no? Hacemos como una chanza, ¿no?
4: Sí,
3: de frío,
4: sí, sí.
3: De todo, nada. 22.2, la temperatura más alta en este momento en el país.
4: Muy bien,
3: ¿en dónde?
4: Provincia de Misiones.
3: No, San José de Jáchal en la provincia de San Juan, y tenemos 8 grados 8 décimas bajo cero de térmica.
4: Y ahí estaba Río Gallegos.
3: Y ahora está, hasta hace un rato, pero ahora es el Calafate.
4: En Santa la provincia
3: Cruz,
4: de Santa Cruz.
3: Con una real de 5 grados 4 décimas bajo cero.
4: Bueno, muy bien, una diferencia muy grande, por supuesto, entre temperaturas de las más altas, o la más
3: así
4: alta,
3: es.
4: Y también las temperaturas más bajas dentro de este alerta roja que se va dando en zonas cordilleranas por presencia de nieve, y también en la alerta roja por temperaturas extremas frías, en el caso de Santa Cruz, también con una alerta naranja en el caso de Tierra del Fuego y también en nuestras Islas Malvinas. Martín Hochman, es médico infectólogo, jefe de la unidad de infectología del Hospital Rivadavia. Doctor Hochman, Hernán Mundo, aquí en Radio Nacional, en Buenos Aires. ¿Cómo va?
5: Hola, ¿qué tal? Buenas tardes.
4: ¿Cómo está? Bien. Bueno, doctor, lo estamos molestando por la situación que se da en torno a, y veremos si hay que especificar en aquellos que regresan del Mundial de Fútbol, o si esto tiene que ver con la circulación en general de personas, me refiero a los que regresan a la República Argentina a partir de lo que podemos o no denominar es un rebrote en términos de sarampión. Precisémoslo, por favor.
5: Bueno, sí, es verdad, ya venimos sabiendo y se fue comunicando en años anteriores que el virus de sarampión aumentó la circulación en todo el mundo, porque hubo una baja en la vacunación de todos los chicos, por sobre todo corrientes antivacunas. El sarampión es una enfermedad que se puede prevenir con vacunas que existen y que son obligatorias, entre comillas, acá en Argentina. En otros países son sugeridas, en algunos son obligatorias, pero esta corriente antivacunas hizo que mucho, digamos, los porcentajes de vacunación en todo el mundo disminuyeron, y acá en Argentina también. Y lo que pasa entonces es que, bueno, dado el evento este masivo que fue el Mundial, hubo muchísima gente de Argentina que fue, y eso es un movimiento migratorio, o,
4: sí,
5: o para decirlo de alguna manera, masivo. Y el virus en el norte, en este momento, está circulando más que acá en el sur. Entonces es importante que, ante la baja de cobertura de la vacunación, con la consecuente baja de existencia de anticuerpos, haya una alerta muy temprana. Porque ¿qué puede pasar si alguien se traslada con el virus de sarampión desde el norte al sur? La circulación de ese virus puede hacerse un poco más frecuente o más importante de lo que hubiese sido si la gente esté vacunada. Por eso es este alerta que está destinado a justamente la captación temprana de la posibilidad de que alguien venga con el virus del sarampión.
4: ¿Cuál es el es un documento que ha emitido el Ministerio de Salud? ¿Qué indicación se le da a aquellas personas que regresan a la República Argentina o que ya han regresado respecto de la posibilidad de de evidenciar algún síntoma que genera algún tipo de preocupación? ¿Qué se le dice a esas personas?
5: Primero, estaría bueno saber cuáles son los síntomas,
4: claro,
5: ¿cierto?
4: Claro.
5: Porque el sarampión se presentó, todos podemos acordarnos de que el sarampión es una enfermedad exantemática, que es un brote, ¿no? Pero a veces aparece con fiebre y aparece con conjuntivitis y resfrío antes del brote. Entonces, la gente que vino del Mundial y empieza con algún síntoma de este tipo, lo que debería hacer primero es aislarse. ¿Qué quiere decir aislarse? El sarampión se transmite por vía aérea. Por vía aérea quiere decir al toser, al hablar. Entonces, ponerse barbijo, eso primero y principal. Y después ir a consultar, ¿no? No quedarse con los convivientes, con gente

0: argentino y su comitiva participarán de la convención nacional del Partido Liberal que ungirá a Bolsonaro como candidato a presidente brasileño.
1: Crecieron las ventas en los supermercados.
2: Registraron un incremento del 0,9% en el mes de mayo.
1: Las ventas mejoraron por segundo mes consecutivo, al igual que en los autoservicios mayoristas.
2: De este modo, el acumulado del año arroja un retroceso del 2,7% contra el mismo periodo de 2025.
1: Funcionarios del Vaticano llegaron al país.
2: El presidente de la Conferencia Episcopal Argentina, Monseñor Marcelo Colombo, confirmó que una avanzada de la Santa Sede ya recorrió la Argentina.
1: Evaluaron los posibles lugares que visitaría el Papa León XIV, aunque aclaró que el viaje todavía no tiene fecha oficial.
2: La visita estuvo encabezada por el nuevo nuncio apostólico de la Santa Sede, Monseñor Michael Wallace Banach.
1: El viaje del Papa se confirmará luego de que se oficialice sus estadías en Perú y Uruguay.
2: Advierten sobre el incremento de casos de sarampión tras el Mundial. El informe de nuestra colega Diana Costanzo.
3: Advierten sobre la posibilidad de introducción al país de casos de sarampión durante el regreso de viajeros que asistieron al Mundial de Fútbol. El médico infectólogo Tomás Orduna recordó la importancia de los controles.
4: Cualquier viajero que retorne en el control de cualquier enfermedad febril con rash, es decir,

0: con exantema, tenemos que pensar en sarampión. ¿Por qué? Porque si hacemos un diagnóstico, más allá de los cuidados para la persona, el tema de la trazabilidad de todos los contactos y poder hacer incluso un bloqueo vacunal.
1: Nuevas pericias por el crimen de Agostina Vega.
2: Inspeccionaron nuevamente la casa de Claudio Barrelier.
1: El informe de Eduardo Galfredes de Radio Nacional Córdoba.
3: A 2 meses del femicidio de Agostina Vega, la justicia realizó este jueves un nuevo procedimiento en la casa del principal sospechoso en barrio Cofico de Córdoba. Por directivas del fiscal Garzón, peritos judiciales y policiales arribaron al domicilio para realizar una inspección ocular, según confirmaron fuentes con acceso a la causa. Fuentes oficiales confirmaron que la medida fue solicitada por la defensa de Marianela Palmero, que se encuentra detenida por presunto encubrimiento agravado. El objetivo fue determinar si la mujer podía o no haber visto, escuchado o sabido lo que sucedió en esa casa entre el 23 y el 25 de mayo pasado. Ella estaba en la vivienda cuando pasó todo. Envió mensajes de texto a su pareja preguntando qué estaba pasando, luego los borró. Por todo esto, la detuvo el fiscal. Palmero ya fue indagada antes de la feria judicial, negó los hechos y se abstuvo de seguir declarando. A pesar de todo lo anterior, su asesor solicitó esta nueva medida pericial que se ejecutó en las últimas horas.
2: La información de tránsito la trae Ernesto Arriaga.
4: Continúa cortado el paso Cristo Redentor con más de 2 metros de nieve en la ruta 7 de Uspallata hacia el Cristo Redentor y Puente del Inca. El Pino Hachado, al norte de Neuquén, abre mañana a las 9 de la mañana con uso de cadenas. Y el Carrera Zamoré, Villa Angostura, abre 9 horas para todo tipo de vehículos con uso obligatorio de cadenas. Por favor, circular con suma precaución en la ruta 40.
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0: Hola, hola, hola, hola, pero ¿cómo les va? Qué gusto saludarlos, ¿cómo andan? Bienvenidos aquí a Pasión Nacional, segundo tiempo, en este jueves 23 de julio. Parecía mentira, decimos, no, el campeonato empieza el jueves 23 de julio. Falta todo el Mundial todavía. Pasó el Mundial y bueno, ya pasaron algunas horas de la gran final y ahora hay que volver. Y no solamente empieza el campeonato, sino ya Boca juega el segundo partido oficial del nuevo ciclo de Rodolfo Martín Arruebarrena. A algunos se les pasó inadvertido el comienzo del ciclo de Boca con Arruebarrena, que fue hace una semana jugando ante Sarmiento de Junín en el Coloso Marcelo Bielsa por la Copa Argentina, partido que ganó bien Boca por 2-0. Y esta noche tendrá el comienzo de lo que es el repechaje o el playoff de la Copa Sudamericana para ingresar a la Copa Sudamericana, porque Boca viene de quedar eliminado en zona de grupos en la Copa Libertadores y deberá refrendar ese pase a la Sudamericana enfrentando a O'Higgins de Chile, partido ida y vuelta. El primero se juega acá, la revancha dentro de una semana allá en Chile. Así que bueno, ya vamos a estar en contacto con la cancha de Boca, va a relatar Martín, el muñeco Perazo, desde la Bombonera, y todos los muchachos. Ya voy a estar en contacto con Gonzalo Ordóñez Ojeda, pero además de la Copa Sudamericana hay novedades en todos los clubes, porque el campeonato empieza, la ronda de pases también, mucho ruido y pocas nueces hasta el momento. Algunas incorporaciones que se han hecho, Boca ya sabemos las incorporaciones que tiene, River que intenta conseguir refuerzos, ni hablar de Racing, de Independiente, San Lorenzo y todos los clubes que se van moviendo. Así que va a ser un día muy movidito en materia futbolística, ya dejando de lado el Mundial, las elecciones, ahora volviendo a los clubes, con todo lo que significa el fútbol argentino en los clubes. Y además también con las nuevas reglas que se ponen en práctica en nuestro fútbol argentino. Me voy a Córdoba porque allí está José Luis Romero. Será el comienzo del campeón, el inicio del campeón, el estreno del título de Belgrano de Córdoba, que lo logró casi hace 2 meses. Mañana se cumplen exactamente 2 meses del triunfo de Belgrano, de la primera estrella, del Pirata, de Alberdi, al derrotar a River en la final el 24 de mayo en el Kempes por 2-1. Hola José Luis, bienvenido, ¿cómo estás?
1: Hola, ¿qué tal, Eladio? Fuerte abrazo, bienvenido a su casa.
0: Bueno, muchas gracias, dime una vueltita por el pueblo y ya volvimos, ¿viste? Esto es toco y vuelvo. Visita médico.
1: Ha traído algunos chistes, algunas anécdotas, porque estamos ávidos, es un combustible para nosotros.
0: No, mi hermano vive cerca de un barrio ahí muy popular, después le digo el nombre.
1: No.
0: Así que bueno, bueno, a todos, muchas gracias a los oyentes. Vos sabés, José Luis, que le voy a hacer una pregunta, porque se terminó la espera, vuelve el fútbol nuestro, el de las canchas llenas de pasión, las cargadas, la ilusión renovada. ¿Qué sueño tenés para tu equipo en este campeonato? Le pregunto a los oyentes. ¿Qué sueño tenés para tu equipo en este campeonato? ¿Cómo lo ves? ¿Qué soñás? ¿Vas a ser campeón? ¿La vas a pasar mal? ¿Vas a estar en la mitad de la tabla? ¿Está bien lo que están incorporando? En fin. Bueno, ¿cómo está Córdoba, José Luis? La expectativa de Belgrano, ¿no? Que juega dentro de un ratito, nada más.
1: Así es, 11 grados la temperatura hasta ahora en la capital cordobesa, 77% la humedad, y bueno, la expectativa mayúscula, ¿no? Particularmente para continuar la celebración, el festejo. Vos recién especificabas la fecha, y bueno, a la vuelta en la esquina ya se venía el Mundial, pero tuvo sus días, sus semanas, Belgrano, para festejar un hecho épico, histórico. Y ya que hablar de expectativas, yo recuerdo que cuando comenzaba el torneo y vos planteabas quién creías que iba a ser la revelación, quizás por el antecedente reciente de un Platense a quien nadie contaba y que terminó siendo campeón. Y yo te decía Belgrano, pero después, viste, en la primera fecha anduvo bien el Pirata, después se cayó y empezó, viste, ese sube y baja, bien de imagen de electrocardiograma, hasta que, bueno, mirá vos, en el reducido fue sorteando etapas y mirá vos, ¿no? Con River, y lo agarra en un momento complicado a River en esa final. Uno trata de rememorar, porque con esto del Mundial estuvimos modo selección argentina, y viste, por ahí quizás quedó en el olvido, pero bueno, hoy se aguarda que entran las cositas, ¿no? Con el cotillón, el protocolo, el tan discutido pasillo, ¿no? Que Rosario Central le va a ofrecer cuando entre.
0: Claro, claro, exactamente, sí. Vamos a escucharlo a Gerardo Murúa, ¿te parece? Para que nos dé las novedades de lo que va a ocurrir con este partido, ya aquí en el comienzo, después voy a ir a la Bombonera. Te escucho, Gerardo, bienvenido, danos la información de Belgrano, de todo lo que tengas, dale.
2: Buenas tardes, compañero, fuerte abrazo para ustedes y toda la audiencia de Pasión Nacional Segundo Tiempo. Por supuesto, la atención puesta en el campeón Belgrano, que va a debutar en un rato nada más, 19:30 ante Rosario Central en el gigante Alberdi, pasillo mediante de el canalla, también la decisión del Pirata de llevar un parche dorado y la estrella, pero solo durante este semestre, para volver al tradicional escudo el año que viene. En lo futbolístico, la sorpresa, la salida de Thiago Cardoso, que se lesionó en las últimas horas y no va a ser de la partida. Después de mucho tiempo va a atajar Manuel Vicentini. Franco Vázquez va a jugar en lugar de Santiago Longo, si pensamos en aquella final con River, y el Ubita Nicolás Fernández, el héroe de la final, va a ocupar el lugar de Lucas Pacerini. Los 11 Belgrano con Manuel Vicentini en el arco, Leo Morales, Lisandro López, Alexis Maldonado y Adrián Sporle. En la mitad de la cancha, Adrián Sánchez, Franco Vázquez, Emiliano Rigoni, Juan Velázquez, Lucas Elarrayán y el Ubita Nicolás Fernández. Cambiando de barrio, Instituto sumó al volante central Wilder Viera, viene de quedar libre en Cerro Porteño de Paraguay, tiene 25 años y ha tenido buenos rendimientos, aunque en el último tiempo fue criticado por la parcialidad del equipo de Barrio Obrero. Llega para reforzar una mitad de la cancha donde Instituto necesitaba tener alternativas por la lesión de Gastón Lodico, que en las últimas semanas ha estado ausente. En el caso de Talleres, hizo la revisación médica ya ha sido presentado oficialmente Valentín Fasandini, viene entrenando con el equipo desde el fin de la semana anterior, ya jugó los amistosos ante Instituto y llega para reforzar la saga central del conjunto albiazul. Sigue Talleres negociando por Alexis Cuello y tal vez por Manuel Insaurralde, ambos jugadores de San Lorenzo. En el caso de Estudiantes de Río Cuarto, la noticia más importante es la lesión de su referente, Alejandro Cabrera, que sufrió un desgarro en la jornada de hoy. Se va a perder al menos las primeras fechas del campeonato. Por supuesto, no va a estar en el debut ante Tigre el próximo sábado.
0: Muy bien, Gerardo, ahí están todas las novedades entonces de los equipos de Córdoba, más allá de lo que viene con Belgrano. Estamos preguntándole a la gente qué sueño tenés para tu equipo en este campeonato, qué pensás que puede pasar, quiénes son los que pueden llegar a jugar la final, porque algunos piensan que este campeonato es diferente al anterior. Es lo mismo, igual, solamente que este se le suma la expectativa del descenso, de los descensos, ¿verdad, Negro?
1: No, indudablemente, Ladrio. Ahora, te digo, si me apurás, y no quiero precipitarme ante la opinión de los oyentes, que estamos ávidos de escuchar, me parece que salvo uno o dos clubes, el resto me parece que está esperando a ver si viene algún refuerzo, más o menos. Es decir, viene, hablando mal y pronto, viene pobrón el mercado. Digo, clubes que de pronto se desprendieron de un montón de jugadores y porque no habían rendido, porque querían dar un salto de calidad, pero por cuestiones del libro de pases, cuestiones presupuestarias, qué inhibiciones, qué deudas, y me parece que van llegando a cuenta gota y el campeonato ya arranca, ¿viste? Estoy ansioso de saber qué van a decir los oyentes.
0: Claro, sí. Estamos preguntando entonces qué puede pasar en este campeonato, qué sueños tenés para tu equipo, quiénes son los que pueden llegar a estar allí peleando el campeonato. 11-38-70-74-85, 11-38-70-74-85. Ya vamos a ir a la cancha de Boca, ya vamos a saber las novedades de River, qué pasa con la academia, qué pasa con el mercado de pases, que viene bastante flojo en esta ocasión. No hay un mango, ¿no, Negro?
1: Sí, sí. Viste que muchas veces uno dice, mira, el mejor refuerzo es mantener lo que teníamos. ¿Cómo es que dice el dicho? Mejor lo malo conocido que lo bueno por conocer. Porque, viste, al final te desarmaste y después, viste, viene el tema de que te piden locura, te piden un montón de guita, y los representantes que dicen, no, tengo una oferta, dice, del Manchester City o del PSG. Y bueno, cuando ya va la quinta, sexta fecha, recién comienzan a manejarse números razonables, ¿no? Pero mientras tanto, es que ya qué rato se viene jugando.
0: Exactamente, sí, exactamente. Bueno, con respecto a River, ya vamos a estar en contacto con Sebastián Leanza, porque la serie de Ángel Correa no se termina nunca. Parece el cuento de la buena pipa, no acaba nunca, no termina nunca de concretarse o de cerrarse negativamente el pase o no hacerse la transferencia, pero bueno, es llamativo. Recordamos que además de Belgrano, que va a recibir a Rosario Central en un lindo partido, en un lindo primer partido, porque Central siempre es un permanente animador, jugó la semifinal contra River, ¿no? Recordamos, y así que es un partido muy importante para Belgrano para abrir este torneo. En la misma hora van a jugar en Junín Sarmiento ante Argentinos, y luego a las 21:45 en Florencio Varela, Defensa y Justicia ante Aldo Civi. Así que vamos a ver cómo viene este comienzo del campeonato. Mi sueño sería que mejore el fútbol todo, muchos equipos, poco talento y doña Supicacia siempre presente, dice José, 11-38-70-74-85. Los oyentes que se van comunicando aquí, ¿cuál es el sueño? ¿Cuál es tu sueño de tu equipo para este campeonato? ¿O quién ves en la final de este certamen que está empezando en minutos nada más? Ya voy a ir a la cancha de Boca. ¿Qué puede pasar con Belgrano Rosario Central, negro?
1: Perdón, no se escuché el adiós.
0: ¿Qué puede pasar con el partido de Belgrano con Central?
1: No, digo, a ver, tiene algo a su favor Belgrano. Después esto tiene que ver con el juego, con lo lúdico, ¿no? Ha logrado mantener el equipo Belgrano. Es decir, jugó un par de amistosos, le ganó a Estudiantes de Río Cuarto, perdió con Instituto. Es cierto, viste que son partidos de práctica, de entrenamiento, de pretemporada o mini pretemporada, digámosle, pero digamos ya se conocen, en Central han llegado algunos futbolistas. Yo creo que, más allá, mencionaba recién el cruce que tuvo en una instancia decisiva de playoff con River, yo creo que se esperaba más de Rosario Central. Es decir, qué sé yo, por ahí todavía se lo sigue mirando al Mirón y su trabajo. Habrá que ver ahora con la llegada de Servi. A mí me hizo mucho ruido, todo bien, un ídolo de toda la vida, Marco Rubén, pero que tengas que apelar a Marco Rubén para que vuelva, me parece que la gente de Central esperaba más. Pero bueno, habrá que ver ahora. Es un borrón y cuenta nueva, y veremos qué salta, qué surge de clausura.
0: Sí, lógicamente, aguardaremos a ver cómo se van dando los acontecimientos, y ya vamos a hablar de Boca con O'Higgins, ¿no? Porque Boca también se ha reforzado muy bien, veremos cómo le va en este semestre, no ha sido bueno el anterior, estrena técnico, ya lo estrenó, porque la semana pasada ya debutó oficialmente con el triunfo ante Sarmiento de Junín. Hola Eladio y Negro, debo decir que mi sueño es que el Matador, mi tigre querido, vuelva a tener otra estrella. Estoy radicado en Trevelin, Chubut, hace 6 años, pero soy nacido en Tigre. Nunca olvidaré cuando por los 80 iba a la cancha con mis hijos de 4 y 6 años. Te saludo el Vasco Escurra, grande Vasco querido. Hola, soy Gillo de San Juan. Mi sueño es que mi querido San Martín de San Juan vuelva primera. Saludos, grande Gillo. Buenas noches, amigos. ¿Cómo cuesta acostumbrarse a nuestro fútbol de nuevo? Seguimos modo mundial, dice acá Alejandro, 11-38-70-74-85. ¿Cuál es tu sueño para tu equipo? ¿Qué equipos van a llegar a la final del campeonato que empieza hoy de la Liga Profesional? Voy a la Copa Sudamericana, cancha de Boca, Gonzalo Ordóñez Ojeda. Hola, Gonza.
3: ¿Cómo te va, Eladio? Un abrazo grande para vos, un saludo para todos. para hablar de este Boca Juniors que pronto estará buscando seguir con incentivo internacional, ¿no? Sabiendo que se viene el partido de ida ante O'Higgins, de Chile, y la novedad son las dos caras nuevas que, y no tan nuevas también, ¿no? Porque por un lado está el colombiano Álvaro Montero, que va a hacer su estreno como arquero del Xeneize, y por el otro también la posibilidad del regreso de Sebastián Villa, el colombiano que fue uno de los fichajes para esta temporada, viene de Independiente Rivadavia de Mendoza, así que va a ser titular. El que sí no estará es Leandro Lozano, el futbolista que viene de Argentinos Juniors, que jugó la semana pasada en la transmisión que hicimos de Boca Sarmiento de Junín, por un problema de isquiotibial de la pierna derecha, así que por eso será baja, y el titular será Dylan Gorosito, el juvenil tan postergado, pero que tan bien conceptuado tiene en este momento el equipo xeneize con posibilidad entonces de proyectarse en el día de hoy.
0: Bueno, vamos a la formación, Gonza.
3: ¿Cómo no? Montero será el arquero, el colombiano entonces con la 1, va a ser su estreno. En el fondo, Gorosito, Figal, Ayrton Costa, Lautaro Blanco, Leandro Paredes y Milton Delgado, el doble 5. Como extremo, Leonel Flores, este chico también del Boca Predio, que también hizo su presentación la semana pasada en la Copa Argentina. Tomás Aranda como enlace con el número 10. Sebastián Villa como extremo izquierdo. Y el oriental, Miguel Merentiel, entonces los 11 del equipo que dirige Rodolfo Martín Arruebarrena.
0: González, saludo ahí al muñeco, a Martín Perazo, y nos reencontramos luego a las 21 ya con el inicio de la transmisión, ¿te parece?
3: Como no, por supuesto, en rato estaremos por allí.
0: Abrazo grande, González. Gonzalo Ordóñez Ojeda aquí desde la cancha de Boca, esperando por Boca con O'Higgins, Copa Sudamericana, transmisión de Radio Nacional. Bueno, ¿cómo anda, señor Zarratea? ¿Cómo está San Lorenzo?
4: No puedo responder esas preguntas que pueden parecer muy simples, pero en este caso son bastante complicadas. Esperando el debut, pero la verdad es un clima medio desolador, ¿no? El de San Lorenzo de Almagro. Casi no tiene refuerzos, salvo Álvarez, que está esperando que llegue el ok de FIFA después de haber levantado las inhibiciones para que pueda jugar. En principio Pipo lo espera para ser titular. Nombres que van apareciendo, pero que nada se concreta, nada se llega a fondo.
0: Y te puedo preguntar una cosa. Pregunte. ¿Quiénes son los que se fueron, además de Romaña? Porque ahí creo que pasa todo al final, porque hubo tanta
4: ida y vuelta. En realidad, Romaña, pero tenés un montón de jugadores que
0: no se han tenido en cuenta.
4: Ahora están todos, pero lo que pasa es que hay un montón que estuvieron trabajando separado. Cuando arrancó la pretemporada, que la arranca Perazo 2 semanas, hay un montón de jugadores que estaban separados entrenando de otra manera. O sea, el plantel, por más que quedó, en su mayoría, están de diferente forma de cara al arranque del campeonato. Claro. Porque no hicieron nunca la pretemporada todos juntos. Ahora va a jugar a Insaurralde, supuestamente.
0: ¿Perazo sigue?
4: Está, claro.
0: Pero es tenido en cuenta por Gorosito.
4: No, por ahora no.
0: Porque la directiva le bajó la línea que estos no siguen.
4: Claro, estos no, pero Pipo dijo, si no tengo refuerzo, necesito tenerlo para, por lo menos para el día a día. Claro. Después decido yo
0: si juega,
4: en
0: no
4: qué
0: juega.
4: Situación. Por ejemplo, Insaurralde no hizo nunca los trabajos porque se iba a ir de San Lorenzo porque no arreglaba la renovación y quedaba libre. Como ahora Insaurralde decidió retomar las charlas, porque tampoco le surgió nada concreto, Claro. Bueno... le levantamos la pena a Insaurralde, e Insaurralde se perfila como titular. Después veremos si juega o no. Pero
0: la diferencia... Y así todos.
4: Montenegro, el marcador central, quiso debutar a Álvarez, que jugó todos los partidos
0: titulares. Que jugó muy bien.
4: Jugó muy bien. Claro, el chico se plantó que no quiere renovar ahora. Entonces, la decisión es, por ahora, está colgado.
0: Claro, está bien, tiene razón ahí la directiva.
4: Ahí entiendo, pero claro.
0: Porque dice, si jugaste 5 partidos y ya no querés renovar.
4: Estamos de acuerdo.
0: También, viste, es difícil para los clubes.
4: Hay muchos dirigentes muy calientes.
0: Y es difícil para los clubes, ¿eh?
4: Creo que esa reglamentación que puso FIFA de los 6 meses antes que vos podés firmar con otro club y que ya podés empezar a asegurarte tu futuro, creo que por lo menos el fútbol argentino no le hizo bien.
0: No, por eso es para los jugadores, pero los clubes, no es, o sea, al City no le hace nada, pero a un club de acá, de la Argentina, le hace todo, porque obvio. No tiene cómo pelearlo. Lo tengo a Seba Leanza, ¿me esperás?
4: ¡Oh, el gran Leanza!
0: Voy a saber ¿Cómo le va, Jorge Godoy? Bienvenido.
5: Escenario, ¿todo bien?
0: Bien.
5: Lo dijo Leanza, mi amigo Leanza, con quien compartimos tantas charlas, sobre todo cuando vamos ahí a River y él recibe, porque es su casa, River.
0: Claro,
5: y hablamos de películas y de libros. Y que yo, ¿no será que le va a soplar un jugador a Independiente River, no?
0: No, ¿en serio?
5: Está todo mal con eso, ¿eh?
0: Eso lo hacía muy mal ante
4: Puebla. ¿No iba a jugar en Independiente?
5: Y hay fotos. Parece que se metió... Está bien, pero en este caso, fíjate, yo tiro la piedra y no escondo la mano. Si se lo sopla River, es toda de Independiente.
0: Claro.
5: Toda de los dirigentes independientes.
0: Claro, pero hay que ver también el tema billetera. ¿Cómo estás, Seba? Bienvenido.
6: Eladio, Sergio, Jorge, el placer de saludarlo. Buenas noches para todos.
5: ¿Cómo andás?
0: Bien, bien, bien, bien. Bueno, ¿es así? ¿Le va a soplar un jugador a Independiente, River?
6: Bueno, a ver, el querido Godoy está hablando de Ezequiel Barco, ¿sí? Que tuvo pasado en River, obviamente formado en Independiente, campeón de la Copa Sudamericana con la institución de Avellaneda. Hace un tiempo largo, ya hace un par de meses, creo, se venía hablando de que Barco, por cuestiones personales, quería regresar a Argentina e Independiente asomaba como un lugar ideal para desembarcar. Pero calculo yo que por cuestiones económicas, lo decían ustedes recién, el tema billetera, hacía que Independiente solamente pueda traer a Barco en condición de préstamo. La oferta que hizo el Rojo en aquel momento me parece que no satisfizo para nada a la gente del Spartak de Moscú, que quiere vender un porcentaje del pase de Barco. De esa manera sí está dispuesto a desprenderse del futbolista y parece que eso es lo que River va a intentar hacer. Comprar la mitad del pase. La cifra a esta altura que se maneja es de más de 5 millones y medio de dólares para que Barco pueda llegar a River. Barco que aparece en el radar ante las complejidades, las dificultades que tiene este mercado para River, sin poder cerrar Armada todavía, que me parece que finalmente se va a ir a jugar a Flamengo, y el caso Correa, que es la novela tal vez más larga que yo recuerde en un mercado de River.
0: Parecía la de Francesco en la década del 80, que iba y venía.
6: Yo no llego ahí, usted sí, Eladio.
0: No, yo llego, era pibe y me acuerdo que todos los días había algo nuevo. ¿Qué pasa con Correa? ¿Qué surgió ahora?
6: Bueno, a ver, ayer en la noche, hablando con Jorge Godoy, en este mismo envío, decíamos, Correa ya está. Correa va a ser de River, finalmente River va a pagar $1.120.000 más de lo que tenía pensado hacer para una comisión que exigía un representante, y Correa finalmente iba a jugar en River. Bueno, otra vez Tigres, que de entrada, hace también casi 60 días, manifestó la no voluntad de defenderse del futbolista, que es su jugador franquicia. Correa fue tal vez el jugador más importante que tuvo el equipo mexicano en la pasada temporada, siempre puso un palo en la rueda. Parecía ayer todo destrabado. Bueno, no. Otra vez, ahora lo que exige Tigres es el pago completo de la cláusula. Correa está viajando en estas horas a Buenos Aires, de hecho está en viaje, y va a llegar por la noche porque, entre comillas, se escapó de México tras recibir amenazas. La situación al futbolista lo desbordó, lo superó, sintió que estaba en riesgo su vida y obviamente la de su familia, que es para él lo más importante, e independientemente de que la negociación no está cerrada, Correa está viajando a la Argentina. Yo que pienso y que siento que Correa en Tigres obviamente no va a jugar más.
0: No, no va a jugar
6: más. Y que lo que tiene más a mano Tigres para no perder dinero es River. Lo que yo también creo es que River finalmente va a hacer algo que no quería hacer, que es terminar pagando la cláusula de rescisión.
0: Claro, que no quiso pagarla hace un mes y medio, y la va a terminar pagando ahora cuando lo podría haber tenido hace un mes y medio el jugador. Porque saben que los mexicanos, negociar con los mexicanos es muy difícil, casi imposible.
6: Sobre todo porque tienen mucho poder económico, y además, evidentemente, son de escuchar poco
0: Exacto.
6: las voces de los futbolistas.
0: No, eso además, cuando ellos no quieren que se vaya un jugador y el jugador insiste por irse, en el caso de Correa...
4: Lo quieren colgar, lo cuelgan,
0: es decir, te la van a hacer pagar. Así que bueno...
6: Son dueños de mucho dinero los de Tigres y los de muchos equipos mexicanos. Tigres es un equipo muy...
0: Además son, son sociedades anónimas.
6: Exacto.
0: Entonces hay dueños. Y se encaprichan y dicen, no lo dejamos ir y pedile más.
6: Y así que, bueno. Eso fue lo que pasó. Y River, imagínate, el adiós, muchachos, ya está un tanto cansado y agotado. Lo que pasa es que también River tiene otro enemigo, que es el tiempo. Y es el plantel que tiene.
0: Claro.
6: Donde no cuenta
0: y
6: asomo con un futbolista con esa jerarquía.
0: Y es el tiburón que se lo comió el viernes.
6: Sin duda.
0: Un desastre de River, un desastre la dirigencia de River.
4: ¿Es verdad que le dieron 3 partidos?
0: Yo creo que si vos me apurás, me preguntás a mí,
4: si pierde...
0: pierde con Barracas el sábado y
5: no sean desestabilizados.
0: Y no queda nadie,
6: Yo ayer lo dije.
0: Ni Vicarlo queda.
6: A riesgo de sonar golpista, comparto lo que dice Eladio. De hecho, ayer lo deslicé hablando con Godoy, Me parece que el Chacho está pendiendo de un hilo y la situación Quintero... que no es él el único responsable, claro está, lo pone al técnico de River en jaque.
0: Sí, ahí bueno, también es Quintero.
5: Seba, muchachos, sí. ¿Cómo cayó dentro de lo que es el mundo River esto del desprendimiento que hizo Coudet en la conferencia de prensa, cuando dijo el otro día que la lista de los jugadores borrados ha sido exclusivamente de la dirigencia, no de él?
6: Bueno, en River lo que dice, yo, déjame dudar, permitime dudar, es que esa declaración del Chacho estaba consensuada, que ellos sabían que Coudet eso iba a responder y que estaba todo ok al respecto. Lo cierto es que, independientemente de lo pactado entre ellos, el Chacho queda muy mal parado con esa respuesta. Porque lo que expone es que él no tiene control sobre las decisiones futbolísticas de con quién sí, con quién no contar. Más allá de que uno después pueda o no coincidir con los futbolistas de los que River decidió prescindir. Lo que uno no coincide es con quiénes fueron aquellos que decidieron que River prescinda de esos futbolistas. Los dirigentes decidieron que estos 15 jugadores no jueguen más en River, y el Chacho tal vez de esos 15 hubiera elegido 3 o 4. Tal vez no, no sé. Pero que no lo sepamos habla de que hay un desmanejo de parte del técnico de River.
4: Igual fue una pésima lectura de River.
0: Sí,
4: pero tremendo, pésima lectura. Porque tremendo. Yo te puedo entender que Galaza Fonda nunca jugó bien en River. Y vos decís, listo, afuera. Ahora, si vos tenés un jugador que va a ir a jugar la Copa del Mundo y que va a volver siendo mundialista,
0: claro,
4: vos no podés, esperá, antes del mundial decirle, yo no, esperá, lo tengo en cuenta, colgarlo, esperá, porque Galarza Fonda termina teniendo el mundial que tiene,
0: claro,
4: alguno, y vos le bajaste el precio.
0: Exacto.
4: Sin sentido cuando
6: a
4: lo
6: todos
4: pudiste. Claro.
0: A todos.
4: Es una,
0: a todos,
4: tontería.
0: Muy mal.
6: Galarza Fonda me parece, Sergio, Eladio, Jorge, que es tal vez el caso más emblemático, pero pasó con todos.
0: Sí.
6: Todos los futbolistas que están en Cantilo se han devaluado en cuanto a su precio. Y River pareció no importarle esa situación. Di Carlo tomó una medida tal vez osada, que tal vez incluso muchos le exigían desde afuera. Esta es una dirigencia de River que gobierna mucho de acuerdo al termómetro de las redes sociales. Y a veces me parece que ese termómetro,
0: no, claro,
6: no hay que darle tanta bola.
0: No, no, porque te metes en un lío bárbaro. Inclusive, ¿sabés lo que se ha convertido River? River se ha convertido en un club de prueba. Entonces traemos a Galarza Fonda, 6 meses, no rinde afuera. Ahora traes a Arambarri. Ya jugó muy mal los dos partidos que jugó. Contra Flamengo, bueno, sí, dejarlo de lado, con un partido amistoso. El otro día contra
6: Aldo
0: Civi jugó mal. Trajiste a un muchacho uruguayo, Diego González, que no podía parar la pelota el otro día contra Aldo Civi.
6: Es decir, flojísimo, tal vez el más flojo de River.
0: Bueno, el más flojo. Y vos dejás en Cantilo a Bustos. Porque vos decís, bueno, a Bustos, vos me decís que Bustos ya se fue de River, está perfecto, lo vendiste, mal vendiste o no, se fue. Porque, y dejaste un contrato alto de lado, pero resulta que lo tenés en Cantilo, sí, entrenando con la reserva, pagándole una cifra sideral, y traes un 4 por el Pancho y la gaseosa, que no puede jugar
4: si
0: en River.
4: Si vos me decís, es uno o dos jugadores, yo te puedo entender, pero son un montón.
0: Claro.
4: Sí, no, un montón, además, es un equipo.
6: Además, muchachos, algo que también hablábamos con Jorge ayer, cómo le cae al resto de los integrantes del plantel, que tantos compañeros, porque en definitiva son eso, y en algunos casos amigos, sean así tratados por la dirigencia de River.
0: No, tremendo, tremendo. Para mí está muy, pero muy mal. Bueno, Seba, me tengo que ir a Córdoba porque se viene Belgrano. Le quiero preguntar al Negro Romero la fiesta ahí en el Julio César Villagra. Contame lo último.
6: Bueno, lo último y lo positivo de River tal vez es que por primera vez entrenó Nico Tamendi con el plantel profesional, que el sábado va a jugar, no tenga ninguna duda, y no sé si no llevará la cinta de capitán. Imagínate cómo estará River, que un jugador que llega ya se postula para ser el líder del vestuario, a eso vino Tamendi, y también entrenó Montiel para el equipo. Hay que esperar tal vez mañana un poquito más de certeza cuando salga la lista de concentrados.
0: Abrazo, Seba, gracias.
6: Abrazo, muchachos.
0: Sebastián Leanza, novedades de River. Voy a Córdoba. José Luis, apareció. Qué bien, qué recibimiento, Belgrano. Contanos.
7: Impresionante el recibimiento para el flamante, el ejercicio campeón del fútbol argentino, Belgrano. El pasillo y el aplauso, el reconocimiento de los jugadores de Rosario Central para el campeón del torneo de primera división. Después un cartel de agradecimiento, de reconocimiento a la labor desempeñada por la selección argentina en el mundial, la exhibición de la copa, y ahora los capitanes, el Chino Zelarayán por un lado, Fidel Di María por el otro, Zunino Morea en el aire, un clima de fiesta, de festejos, en el gigante Alvani para Belgrano y Central, que ya se viene.
0: Excelente, José Luis. Julio de Campamento Vespucio, Salta, dice: hola Eladio, buenas tardes. Mi sueño sería que el campeonato sea bien jugado y que en River se puedan alinear los planetas para Coudet y los jugadores. Hola Eladio, soy Juan de Santiago y bueno, me cuesta después de ver por primera vez a la mayoría de los partidos, gracias, hace 4 años ni podía volver a la realidad de los desórdenes nuestros por los horarios. Me voy a deprimir, dice. Bueno, no sigas así, hay que seguir.
4: Hay un partido hoy 21:45.
0: Hola Eladio, buenas noches, acá Miguelón de San Benito, Entre Ríos, viajando por la ruta 12, volviendo. Me gustaría que salga campeón River, pero la veo fea con los jugadores que dejamos ir y los que trajimos. Arambarri dejó mucho que desear. Saludos. Atair Suárez, de Sao Paulo. Hola Eladio, mañana Nacional retransmite el partido entre Mi Gimnasia. Atair Suárez, ciudad de Sao Paulo. Estaré viendo a Boca, dice. Bueno, perfecto, escuchando a Boca en este caso. Hay que dar... Acá, bueno, Julio está enojado con los jugadores. Hola Eladio, un gusto escucharte, esperando a mi Boca querido, saludos cordiales de Catamarca, Julio. Bueno, gracias a todos los oyentes, 11-38-70-74-85.
5: Yo no quiero volver sobre el tema.
4: Dígalo.
5: ¿Lo podemos terminar? Sí, lo podemos terminar, porque
4: si tenés,
5: hay muchos resabios de tanta historia.
0: ¿De qué va a hablar?
5: No voy a hablar de conspiraciones ni de... ¿no? Primero, ¿ustedes vieron el post del hermano del Dibu Martínez en Instagram?
4: No.
5: Bueno, les cuento a todos, al negro allá en Córdoba y a todo el país que nos está escuchando. El hermano del Dibu Martínez, ustedes saben que es fanático de los fierros, fanático del automovilismo, se llama Alejandro. Él posteó un video en Instagram de una escena de la película Le Mans 66. ¿De qué trataba esa película? Perdón, ¿de qué trata esa película en realidad? De una carrera arreglada.
4: ¡No!
5: En la que el piloto que debía ganar no gana. El piloto que debía ganar no gana. Una escena icónica de esa película es que terminó esa carrera, ese piloto que entregó la carrera para que gane un tercer protagonista, lo mira, y ¿por qué digo tercer? Porque el primer protagonista es el piloto que se deja ganar la carrera, y el segundo protagonista es el mandamás de la Fórmula 1, llamémosle, claro, que estaba mirando desde un palco, y la escena icónica de esa película es el piloto que entregó la carrera, mirándolo y haciéndole un gesto como que, listo, ya la entregué la carrera al mandamás de la...
0: De la fórmula.
5: Me hicieron entregar la carrera. Eso fue lo que posteó el hermano del Dibu Martínez, haciendo un parangón entre el fútbol y el automovilismo. Y un par de preguntas que, escuchándolo a Alianza y escuchándolo recién a Gonzalo Ordóñez Ojeda, desde la cancha de Boca, me llaman la atención. Una, Alianza dice, llega como capitán y va a jugar seguramente, si así lo dispone el técnico, Otamendi. Bueno, Otamendi entró y jugó el otro día en la final, sin vacaciones, sí, libre, se pone la camiseta y juega. Ahora, ¿Montiel también va a jugar? O sea, salió y no salió por lesión. No salió por alguna dolencia, porque evidentemente se recuperó muy rápido si esto ha sido así.
4: Él sale en el momento que despeja esa pelota al córner, le pega un puntazo y en la siguiente jugada salió.
0: Exacto.
4: Nunca más lo vimos a Montiel, no hay un...
0: Es decir, el mejor...
4: Ni siquiera se ve el cambio.
0: En el mejor momento de Montiel es cuando se produce el cambio.
5: Tal cual. Y por otra parte, yo tenía entendido, con toda la gente, con los muchachos, con tanta cobertura que se realizó de la Copa del Mundo para la selección argentina, que no jugó el otro día en la final de titular Paredes, porque tenía una especie de fisura en las costillas. Y ahora Paredes llega, al otro día ya se va a entrenar, y hoy juega con Boca como titular.
4: Es que el primer día que entrena con Boca, el video de Boca es Paredes levantando pesas. Y vos decís, si tiene una fisura en la costilla,
5: sí, y haciendo
4: lo que menos puede hacer es eso.
5: Haciendo ejercicios abdominales, fuerza abdominal y todo eso. no sé, yo tiro preguntas y digo, la verdad que hay cosas que me encantaría escuchar la explicación más allá de los posteos de los jugadores, de que ninguno hizo declaraciones. Me encantaría saber qué significó eso de darle, para mí claramente ha sido una especie de piquete, para mí ha sido un reclamo liso y llano, el de los jugadores dándole la espalda a la
4: entrega de premios para España. Hablan todo de no, porque se quedaron mirando a la gente, le digo, no, para le mí, dieron todo la espalda a España.
5: Entonces me encantaría, y que Messi haya llegado un par de horas después que el resto en su avión para irse
4: no viajó con los compañeros.
5: No sé, yo no abono ninguna teoría conspiranoica ni todo eso que dicen, pero que hay algo en el aire... Para mí, sí. A mí no me lo saca nadie de la mente.
4: Salió una acabo de ver, hay una página de internet dando vueltas, juntando firmas, tiene 28 millones de firmas ya, pidiendo que saquen a Argentina de la próxima Copa del Mundo.
0: Ah, bueno.
4: O sea, ya estamos rozando lo inverosímil.
0: Sí. Bueno, empezó el partido, José Luis.
7: Así es, Eladio, ya van exactamente 3 minutos 15 del primer tiempo, 0 para Belgrano, 0 para Rosario Central.
0: Excelente, José Luis. Bueno, hablando con el tema de la selección argentina, que no se termine, la gente que piensa mal, pero por el momento no hay ninguna prueba, así que simplemente son pensamientos o casualidades. Así que...
5: Claramente, Eladio, no hay ninguna prueba de nada. Ni para los que dicen una cosa, ni para los que dicen. O sea, el que dice, se jugó mal y se perdió, está perfecto. ¿Es lo que pasó en la cancha? Sí, es lo que pasó en la cancha. Pero a los que miramos fútbol...
0: Lo único que tengo de forma oficial, porque hoy mi hijo, uno de mis hijos, Pablo, lo encontró donde trabaja él, siempre va a comprar al lado, a la panadería de al lado donde trabaja él, Pablito Aymar. Y claro, ya los pibes lo conocen de hace mucho tiempo, Pablo Aymar, y hoy no lo dejaban bajar a Pablo Aymar, toda la gente, para saludarle, gracias. Y él se acercó y le preguntó, porque ya lo conoce, porque lo ha visto otras veces, donde no había nadie, le preguntó, dice, no, ¿qué pasó? Dice que la final, dice, estábamos todos muertos. Como que, dice, porque se lesionaban, no, dice, porque llegamos al límite físico. Al límite físico, y entonces todo lo que pasó es porque se dio todo contra Inglaterra. Que puede ser también, si vos te pones a pensar, España, de la forma de jugar de España, no tuvo ningún alargue, le hicieron solamente un gol. Argentina tuvo 3 alargues con el de España. Ganó los partidos en los minutos finales. Sí, el esfuerzo que hizo fue grande. Fueron jugadores muy al límite, estuvieron mucho tiempo lesionados, mucho tiempo de recuperación. Puede ser, contrasta con España, porque no es que solamente España lo ató o no lo dejó jugar a Argentina. También le pasó lo mismo a Francia.
5: Está bien, sí, es verdad. Pero Francia después jugó el siguiente partido, estaba muerto, hizo 4 o 5 goles, no me acuerdo ya cuando...
0: Sí, hizo varios cambios.
5: Terminó. Sí, es verdad, está
0: y
5: bien.
0: Y además jugaron sin
5: jugaron
0: marca.
5: Muy relajados,
0: sin
5: sí,
0: marca,
5: pero
0: por eso hay a 4.
5: Está bien. A mí también me llama mucho la atención la jugada de Messi contra el arquero. La jugada en la que Julián Álvarez tira el pase largo.
0: Pues sí, que saltó Messi. Que
5: Messi,
0: no...
5: Messi, a ver.
0: Como que no sé, como que dijo.
5: Es una final de la Copa del Mundo. No voy a decir, jamás en mi vida diría nada en contra de Messi. No diría absolutamente nada en contra de Messi. Para mí, el más grande de toda la historia, el que me.
0: No hay punto de
5: pongo las manos en recontra en el fuego por Messi. Pero, me llamó la atención que. Eso fue cerca del arranque del partido.
0: Sí,
5: cerca del arranque del partido.
0: Sí.
5: No digo ir al choque, por ahí sí, bueno, sí tenía miedo de que lo choque el arquero y lo expulse, ¿no? Bueno, pero me parece que aminoró la marcha en los últimos 5 metros.
0: Por ahí la aminoró porque no llegaba.
5: Todo es posible,
0: pero
5: por eso digo.
0: Quiso chocar y si estaba mal físicamente, digo, choco y
5: pero el arquero era el último hombre. Entonces Messi pudo haber forzado no pelearle la pelota, sino pelearle la falta al arquero.
0: Sí, se le peleaba
5: por
0: la
5: ejemplo,
0: falta y lo expulsaban.
5: Por eso digo, son un montón de cuestiones que se van metiendo en ambas bolsas.
0: Sí,
5: en las que de los Aymar, los Ayala, los Scaloni que dicen no ha pasado nada, estábamos cansados.
0: Es físico,
5: y
0: pues,
5: en la
0: esfuerzo,
5: de la gente
0: equipo.
5: Que dice, che, algo ha pasado y no escuchamos ninguna voz que se plante frente al micrófono y digan, muchachos, miren, todo lo que están diciendo. No pasó absolutamente nada, no dijeron esto, no dijeron aquello, nadie explica las charlas de Messi antes de salir al campo de juego, nadie explicó absolutamente nada, y eso también me llama la atención. La Argentina, y Messi en particular, después de cada partido, ganado, empatado o perdido, siempre, incluso en ese mismo estadio, Messi dijo, no doy más, me retiro de la selección,
0: nunca
5: hubo el silencio que hay hoy, desde el final del partido hasta ahora, de los jugadores de la selección argentina.
0: Bien, Jorge, estamos en Pasión Nacional, estamos todos medio con la garganta, estamos al límite igual que la selección argentina. Ya vamos a la pausa, Negro, decime marcador y tiempo y cómo es el partido ahí en Córdoba.
7: 7 minutos de la primera parte, siguen 0-0, Belgrano y Rosario Central, la iniciativa es del Pirata, Rosario Central apuesta a la contra, hace un rato tuvo Belgrano la gran chance de concretar, por ahora la pisada monumental del Mudo Vázquez en el medio, que levantó el grito en el gigante Alberdi, por ahora igualados en cero.
5: Y en Junín, un campo de juego que para qué te voy a contar, Eladio, 0-0 también en 8 minutos, Sarmiento y Argentinos Juniors.
0: Estamos en Pasión Nacional, segundo tiempo, ya viene Perazo a las 21 con todo el equipo de Fútbol Show Nacional para Boca O'Higgins, Copa Sudamericana. Ahora pausa y después seguimos.
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0: Parte final de Pasión Nacional. Hola Eladio, soy Jorge de Recreo Santa Fe. Hay que tener un poco fe al Chacho Coudet. Soy de Colón y el Rojo. Muchachos, en esa jugada Messi frenó que Eladio se deje hacer el bolú. Elmo de la Pampa, abrazo. Que yo dije que a lo mejor frenó porque a lo mejor se lesionaba. Bueno, cada cual lo ve como la ve. Diego de 50 y dice, no jugaron a nada. Hay que ser justo y objetivo. No pusieron huevos. Saludos, Rosario. Diego de Rosario, bueno.
5: Pero muchachos, es eso el tema. Es que estamos diciendo por qué Argentina jugó así. Eso, nadie discute que España fue 27.000 veces mejor que la Argentina. Eso no está en discusión. Lo que se discute es por qué Argentina jugó de esta manera. Eso, simplemente.
0: Bueno, gracias a Lucho de Río Grande. Ya te leo el mensaje, Lucho. Marcador y tiempo. ¿Cómo está la cosa ahí en Córdoba? José Luis Romero.
7: 11 minutos y fracción de la primera parte. Lindo, lindo arranque para Belgrano y Rosario Central. Lo tuvo Badaloni para el Canalla. Después el Ubita Fernández. Lindo partido por ahora, 0-0. Una buena propuesta, alentadora, al menos por este partido, de lo que puede ser el clausura.
0: Ahora voy a Florencio Varela, ahí está Fernando González, juega el tiburón que viene de bajar a River en la Copa Argentina con Defensa y Justicia con el Halcón. Hola Fernando, qué gusto tenerte, bienvenido.
20: Hola, Eladio, ¿cómo andan? Bueno, buenas noches para todo el equipo de Radio Nacional. Acá estamos ante la expectativa del comienzo para este partido que a partir de las 21:45 tendrá como protagonistas a Defensa y Justicia y Aldo Civi en un, bueno, lindo duelo. Si tenemos que hablar de Aldo Civi, por supuesto, tratando de encontrar el primer triunfo del año de manera oficial. Si hablamos de campeonato local, recordemos que viene de derrotar a River por Copa Argentina, pero Aldo Civi no pudo ganar en todo el torneo Apertura. Eso significó la salida de Guillermo Farré y la llegada de Israel Damonte, que al parecer tiene equipo confirmado para enfrentar entonces esta noche a Defensa y Justicia.
0: Perfecto, vamos con las formaciones, Fer.
20: Bueno, sería Chico el arquero. Línea de cinco defensores con Rochi González, Salazar, Moya. Acá hay una duda, podría aparecer Sigari también entre los titulares, pero todo da a entender que Moya se va a mantener en la saga junto con Pombo, Laureli, Castro, Pata Castro, uno de los refuerzos, Linares, Godoy, Tomás Fernández, la figura frente a River el pasado viernes, y Cordero serían los titulares de Israel Damonte entonces para enfrentar a Defensa y Justicia. Aldo Civi, que todavía no ha descartado más incorporaciones en este mercado de pases, recordando que tuvo 15 bajas y que alrededor de 10 incorporaciones y alguna más que anda dando vuelta por ahí, como el caso de Nicolás Gaitán, el ex Boca Juniors, Atlético Madrid, al cual Damonte lo tuvo en Sarmiento de Junín,
0: claro,
20: para llegar a ser uno de los de las incorporaciones, al igual que Joaquín Pereira, lateral zurdo de 21 años de Estudiantes de La Plata, entre los refuerzos, por supuesto, que pueden estar al caer en Aldo Civi, recordando que incorporó bien, o por lo menos incorporó experiencia, teniendo en cuenta la llegada de Pata Castro, que hoy sería titular, al igual que Sigali, Andrés Chávez, que va a tener un lugar en el banco de los suplentes. Pero bueno, hay energía renovada luego del triunfo frente a River histórico por Copa Argentina por parte de Aldo Civi.
0: Perfecto, Fernando. Un día de esto te llamamos de nuevo para hablar un poco del estadio mundialista, a ver cómo anda esa obra, porque la verdad que no se sabe nada, no sabemos si avanza o no avanza con la nueva concesión que se hizo, ¿no? Así que en un día de esto te llamamos y hablamos, no sé si tenés un título de eso, ¿avanza o no avanza?
20: No avanza, la información es que no avanza y hay conflictos legales en estos momentos. Por supuesto que es una incógnita, no dan muchas respuestas por parte de, en este caso, de la empresa a cargo, tampoco desde el municipio con quien tienen el acuerdo, así que bueno, es un tema por supuesto para desarrollar. Lo cierto es que no avanza la remodelación del estadio José María Minella.
0: Fernando, buen partido, hasta luego y gracias.
20: Abrazo grande.
0: Ahí está Fernando González, vuelvo a Córdoba. Fernando cubrió o va a estar en la cobertura del partido entre Aldo Civi y Defensa y Justicia en Varela. Vuelvo a Córdoba, José.
7: 15 minutos de la primera parte, se viene Belgrano, ataque el Pirata, va Lubita Fernández, el arquero de Central, ahí estaba Ledesma para conjurar lo que era un nuevo avance Pirata, por ahora siguen 0-0 en un atractivo primer cuarto de juego.
0: Voy a Rosario, Nacho Sansó, las novedades de Newell's Old Boys de Rosario. Nacho, bienvenido.
21: El saludo de siempre, compañeros, el abrazo grande para todo el equipo del segundo tiempo de Pasión Nacional, nuevamente con información del fútbol de la ciudad de Rosario, mientras Rosario Central está debutando en el torneo clausura ante Belgrano de Córdoba. Nosotros nos metemos de lleno con la información leprosa. Lo veníamos contando en los últimos días, Agustín García Basso está en la ciudad de Rosario y en las próximas horas sellará su vínculo con el club del Parque de la Independencia. Una buena para la lepra es que Newell's ya no figura en la página de FIFA por inhibición, por lo que podrá inscribir con tranquilidad a los refuerzos que fueron llegando en las últimas semanas y podrán jugar sin inconveniente. Estamos hablando de Franco Escobar, Lautaro Gianetti, Alan Soñora y recientemente Agustín García Basso. La búsqueda ahora pasa por un extremo y un volante ofensivo. Newell's averiguó condiciones por Gustavo Del Prete, el delantero que está en condición de libre. Su último club fue el Atlas de México. En el fútbol argentino jugó en Estudiantes de La Plata en la temporada 2021-2022. También fue sondeado por San Lorenzo. La Lepra está interesado para sumar un jugador del medio hacia adelante. Queda el último ensayo de mañana por la mañana para que Kudelka ultime detalles para pensar en el once inicial del torneo clausura. Ya lo adelantó en conferencia. La base de lo que se viene son los mismos que terminaron jugando el semestre pasado. Recordemos, la Lepra debuta el sábado en condición de local en el Estadio Marcelo Bielsa ante Talleres de Córdoba desde las 5 de la tarde con arbitraje de Jorge Valinio. Compañeros, la seguimos, el abrazo grande desde la cuna de la bandera con la información del fútbol rosarino, Nacho Sansó.
0: Gracias Nacho, gracias a Lucho de Río Grande, dice que algún día se va a saber la verdad con respecto a las elecciones. Buenas noches, Pasión Nacional Argentina, no es que jugó mal, directamente no jugó, el técnico tampoco hizo nada, vamos Boquita esta noche, Rafael de Tartagal, Salta. Bueno, seguimos, vamos a Tucumán, está Mariano Carabajal. Hola Mariano, bienvenido, novedades del decano de San Martín, ¿cómo estás?
1: Gracias, querido, ¿cómo estamos? Buenas noches para vos y para todos los compañeros. Novedad de Atlético Tucumán, movimiento en el mercado de pases. Alexis Canelo está muy cerca de ser jugador del decano, jugador que llega libre, que estuvo en Lanús, que pasó por Independiente de Avellaneda. Tucumano él, también con la intención de radicarse ya en la provincia. Hubo contacto durante la tarde, se avanzó en la contratación del jugador y es muy posible que en las próximas horas esté firmando el contrato del delantero con la institución de Atlético Tucumán, así que sería la segunda incorporación, teniendo en cuenta que si bien interesa a Abel Luciatti como marcador central, todavía Atlético no ha podido cerrarlo y no ha podido firmar el contrato con el marcador central que está en Cerro Porteño, que va a recibir el contrato y que interesa en Tucumán. Serían los jugadores de un mercado de pases donde se fue activando de a poco y donde Atlético de esta manera también no creo que busque más jugadores, porque obviamente con la llegada de Julián Fernández, lo de Alexis

0: Tucumán. Vuelvo otra vez a Córdoba, José Luis, ¿cómo es el partido?
1: Sigue siendo muy atractivo el árbitro, ya casi 20 minutos de la etapa inicial, por ahora no pueden concretar en la red todo lo que insinúan, todo lo que generan, lo que arriman a los arcos. Lindo partido en Alberdi, 0 para Belgrano, 0 para Central. Qué difícil que es convivir con la sospecha, ¿no? Permanentemente el audio.
0: Sí,
1: los árbitros de esto, ahora de la selección. Y sí, viste, siempre tenemos sospecha. Siempre sospechamos. Imagínate vos ahora el audio con la nueva reglamentación. No quiero ni imaginar porque va a quedar para el árbitro, para el VAR, que si el arquero sacó y demoró más de 10 segundos, todo el mundo va a pedir que vuelva el jugador lesionado que tiene que estar un minuto afuera. Lo que va a ser el año, te lo debo.
0: Sí, sin ninguna duda, sin ninguna duda. Voy a Santa Fe, Diego Terenciani, novedades en el fútbol santafesino, bienvenido.
2: En Unión sigue la preocupación y los dolores de cabeza. Hoy por la mañana el presidente confirmó que la institución no va a llegar a levantar las inhibiciones antes del debut de mañana, así que es un hecho que los futbolistas incorporados no podrán ser utilizados. De todas maneras, ya Unión está en Buenos Aires, hizo el último entrenamiento en la mañana de hoy y pasado el mediodía viajó hacia Capital Federal para enfrentar mañana a las 21:15 a Platense en Vicente López. Pero este no es el único dolor de cabeza ni mala noticia para Unión en esta jornada y para Madelón particularmente, porque en la práctica de la mañana se lesionó Maison Rodríguez. El marcador central uruguayo acusó un dolor muscular y quedó descartado para el partido de mañana. Así que más juveniles a la cancha para jugar mañana ante Platense. En este caso, Tomás Fagioli, marcador central de la reserva, será titular y se sumará a Lucas Ayala por el costado izquierdo de la última línea, a Emiliano Giacone en la mitad de la cancha y a Misael Aguirre en la ofensiva como los pibes de la reserva que van a ser titulares mañana. Entre lesiones e inhibiciones, Madelón se las arregla con lo que tiene para debutar en el campeonato. Así que mañana para jugar ante Platense desde las 21:15, Unión será Mancilla en el arco, en la defensa Vargas, Fagioli, Ludueña y Ayala, en la mitad de la cancha Palacios, Menossi, Giacone y Cuello, en la ofensiva Misael Aguirre y Tarragón. Un equipo bastante diezmado teniendo en cuenta que el técnico por las inhibiciones no puede utilizar a ninguno de los 5 refuerzos que ya están en Santa Fe entrenando con el plantel tatengue. En la otra vereda, en Colón, hablamos de la Primera Nacional. Hoy nuevo entrenamiento de Medrani y nuevas decisiones. Finalmente, la confianza para un par de jugadores que venían siendo titulares y parecía que iban a perder su lugar. El caso de Olmedo en la zaga central y de Sarmiento en la ofensiva. Olmedo, el paraguayo, se queda como titular. Pierre Barrios, que ya está recuperado de la lesión, no va a volver. Esta es una decisión táctica del entrenador. Y bueno, Sarmiento en la ofensiva, allí había probado con la alternativa de García. Sí hay un cambio obligado, que es la aparición de Rizzo Patrón, una de las incorporaciones en la última línea, en reemplazo de Allende, que llegó a las 5 tarjetas amarillas. El equipo de Colón para recibir a Chaco Forever el domingo a las 15:30 será con Budinho, Peini, Pil, Olmedo, Rasmussen y Rizzo Patrón, Lertora y Antonio, Marcioni, Sarmiento, Lago y Bonancea. Un gran abrazo para ustedes.
0: Abrazo, Diego, desde Santa Fe, Diego Terenciani. Vuelvo otra vez a Córdoba, José Luis.
1: 23 minutos y medio del primer tiempo. Parece que estaban con ganas de jugar a la pelota, estaban ávidos de fútbol, los muchachos, partido abierto, la ida y vuelta de transición rápida, con oportunidades no tan concretas, pero al menos, viste, es entretenido. Partido este, va y viene. Lindo por ahora, es mentiroso el 0-0.
0: Bueno, hola Eladio, ¿cómo están? Soy Andrés de San Javier, un oyente de años. Para mí los apretó el viejo Donald, dice. Y tiene el miedo de hablar, dice. Bueno, los escucho después con Boca. ¿Qué tenés de Independiente, Jorge?
3: Breve, de Independiente, bueno, un nombre que decíamos hoy al mediodía en Pasión Nacional, primera edición, que podía darse, era el de Francisco Álvarez. Ahora me dicen que está descartado el zaguero central de Argentinos. Depende también mucho de la salida o no de lo Mónaco. Se espera una oferta del Grupo Pachuca de México, pero lo Mónaco no se quiere ir de Independiente. 6 o 7 millones de dólares lo que quiere la institución de Avellaneda. Decíamos Barco más cerca de River que de Independiente. Y pensando en el equipo del próximo domingo, Rey. Godoy o Arias, una de las dudas. Arias porque llegó esta semana para entrenarse después del Mundial.

0: Dorco, lo Mónaco Valdés, la otra duda, Zavala, Pérez Cursi, Marcone, y acá tres nombres para un puesto, Cabral, Millán o Mesa, arriba Montiel, Ábalos y Abaldo.
1: Perfecto, gracias, buenas noches, Pasión Nacional. Mario General Güemes Alta dice que Argentina, a Argentina la apretaron. Hola Nacional, quisiera que Chaco Forever vuelva a primera, saludos para Ezequiel, que es hincha de Yupanqui. Bueno, Diego de la Paz Canelones propone una Copa América sub-23 para mover a los equipos, para tratar de competir mejor con los europeos. Bueno, son ideas, lógicamente. Negro, ¿cómo es el partido? Nos queda un minuto y te mando un abrazo, dicho sea de paso.
2: Hay gol de Rosario Central, Hilario. A ver, lo anuló. Aparecía para convertir el hombre de Central. Aparentemente posición adelantada, 0-0, ya 25 minutos y medio.
1: Abrazo.
2: Abrazo grande para todos, gracias.
1: Jorge, ¿te quedás con Perazo luego?
0: Sí, señor, estaremos para lo que va a ser la transmisión del partido de Boca y O'Higgins.
1: Muy bien, nada más. Gracias, Chelo Marín. Gracias, Pato Sulce. A las 21 comienza la transmisión. Juega Boca con O'Higgins, Copa Sudamericana. Ahora, servicio informativo. Nada más. Chao, gracias.
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4: En la República Argentina, a las 8 de la noche. El presidente viaja mañana a Brasil. Los detalles de la agenda con Liliana Arias.
5: El presidente Javier Milei mantendrá una intensa agenda en los próximos días. Mañana viajará a Brasil para mantener un encuentro con el gobernador de San Pablo, Tarcísio de Freitas, y también para participar de la convención del Partido Liberal en el que se proclamará la candidatura de Flavio Bolsonaro a presidente de Brasil. En tanto que el domingo será el principal orador en la inauguración de la exposición rural de Palermo. Para el lunes, Milei recibirá en Casa Rosada a la directora gerente del FMI, Cristalina Georgieva, quien también dará una conferencia de prensa, una charla en el Palacio Libertad y visitará el yacimiento Vaca Muerta.
4: Cinco grupos pelean por el control de Metrogas. YPF recibió cinco ofertas por el 70% en la mayor distribuidora de gas del país y podría obtener casi 600 millones de dólares. Hoy, Metrogas distribuyó 100 mil millones de pesos en dividendos entre los accionistas, el primer pago de utilidades desde noviembre de 2001. Otro mega operativo antidelito en la ciudad de Buenos Aires. Jorge Macri presenció el despliegue de 120 efectivos policiales en el Bajo Flores, donde se secuestraron dosis de cocaína, pasta base y marihuana. El tránsito con Ernesto Arriaga.
6: Continúa totalmente cerrado el paso internacional de Cristo Redentor en la ruta 7 en Mendoza. Hay más de 2.500 camiones a la espera en Mendoza y San Luis, teniendo en cuenta que se aproxima otro temporal de nieve. Por otra parte, toda la zona de la ruta 40, Neuquén Norte y Sur de Mendoza, con mucha nieve, se recomienda circular en horas de día. La Panamericana, la Autopista del Oeste y la Riccieri, con tránsito intenso, sin importantes demoras.
4: Atención, alerta amarillo por nevadas en la zona cordillerana de Santa Cruz y otro por lluvias persistentes en toda la costa de esa provincia. En Tartagal, donde nos escuchás por AM540, 17 grados la temperatura. En Buenos Aires, hasta ahora, cielo parcialmente nublado, 13 grados 7 décimos la temperatura.
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hermoso auditorio mayor de Radio Nacional en Capital Federal, aquí en Maipú 555, en este edificio histórico de nuestra radio. Bienvenidos todos, bienvenidos a todos los que nos están escuchando en cada rincón de la Argentina. Estamos transmitiendo en cadena, no solamente con Radio Nacional, con la folclórica, sino también con las 49 emisoras que nos acompañan. Así que un saludo y un abrazo enorme y el aplauso de toda la gente para que sientan lo que se vive aquí. A cada rincón del país, a donde llega esta querida Radio Nacional, así a donde tal vez no llega nada, pero llegan los artistas de la mano de Radio Nacional históricamente. Y por eso este vehículo va a vivir una hora de música muy especial, porque llega para acompañarnos antes de su presentación en el Teatro Gran Rex el próximo 12 y 13 de septiembre, el señor Lázaro Caballero, abanderado indiscutible de nuestra música, un joven talentoso que hace muchísimos años, hace 25 años, empuñó su guitarra a los 7 años y construyó una carrera imparable, transformándolo hoy, sin lugar a dudas, en uno de los grandes referentes de nuestra música nacional. Por eso está aquí en Radio Nacional para compartirlo con todo el país. Le damos la bienvenida a él entonces. Arrancamos con buena música. Señoras, señores, Lázaro Caballero. ¡Sí!

0: Fuerte el aplauso para los bailarines, señores y señores.
1: Bravísimo. Lázaro Caballero en el auditorio de Radio Nacional. Lo estamos compartiendo con las 49 emisoras de todo el país, con la folclórica también. Lázaro, querido, muy bienvenida a esta tu casa.
2: Muchas gracias, Maya. Un gustazo estar acá. Muy agradecido con todo, bueno, con Radio Nacional, con todas las 40 y pico de emisoras, por el apoyo incondicional hacia nosotros. Así que muy agradecido por darnos el espacio también, por dejarnos brindar este hermoso show para todo este hermoso público que está presente y que estamos felices de que estén. Muchas gracias, muy agradecido a ustedes por estar acá, por hacer una cola ahí de una hora. ¿Qué habrán hecho? No, ¿por qué tanto? Bueno, muchas gracias chicos, saben que 4, qué grande, ¿viste? Para agarrar el primer lugar, eso es sacrificio. Muchas gracias chicas y chicos, muchas gracias por el cariño. La verdad que sin ustedes también no vamos a ninguna parte. Muchas gracias. Así que nada, Maya, agradecido por estar acá en la casa de todos los folcloristas. Gracias.
1: Así es. Bueno, esto es un adelanto nada más de lo que vamos a vivir el próximo 12 y 13 claro. de septiembre. Quedan algunas entradas, las podés comprar en tuentrada.com, apurate.
2: O si no, directamente
1: en allá el teatro.
2: En el teatro. A
1: mí me gusta así, ¿eh? Yo voy a la puerta del teatro.
2: Yo soy de ir a comprar
1: sí,
2: también.
1: Sí, este tiene que ver con la magia.
2: Cuesta.
1: Sí, porque aparte, no sé, el QR, bueno, nada, se me claro. complica, la tecnología se me complica. Bueno, ¿cómo estás viviendo esta previa impresionante, recorriendo todos los medios más importantes en esta semana y continuando sin parar la gira, porque te está yendo a Salta?
2: Sí, de acá nos vamos, ya terminamos y tenemos que salir prácticamente corriendo porque tocamos mañana en el Galpón Salta, tenemos cerca de 1.500 kilómetros, así que andamos en un vehículo que no anda rápido tampoco, también por seguridad no viajamos a altas velocidades, así que tenemos que salir con tiempo. Bueno, muy contento de llegar siempre a Buenos Aires, tengo un club de fan tremendo ahí que siempre nos esperan con los... Sí señor, ahí están uno de los chicos de la banda de Viporá, uno de los clubes más fuertes que tenemos acá en Buenos Aires, nos están acompañando prácticamente desde el lunes de que llegamos. Así que nada, nos sentimos muy felices por todo este hermoso trabajo que estamos haciendo. Así que nada, sabemos que el 12 y 13 va a explotar.
1: Exactamente, 12 y 13, si esto es una fiesta, se vive una fiesta en cada rincón de la rural, también que estuvo Lázaro por allí visitando a algunos colegas, lo que va a ser el Teatro Gran Rex. Y además, estás en la cuenta regresiva de lo que vamos a vivir en el Viporá.
2: Sí, claro, se viene nuestra fiesta también, qué bueno que... Creo que la mayoría de los que están acá van a andar por allá. Veo varias caras conocidas que ya han estado allá. Algunos de la primera edición, otros de la segunda, pero sé que nos van a acompañar. Bueno, 13, 14, 15 y 16 de agosto hacemos nuestra fiesta solidaria del Chaco Formoseño y Viporá, donde va más de 50 artistas en las cuatro noches. Van muchos amigos, artistas que no han ido, que van por primera vez a conocer nuestra fiesta. Artistas que mueven mucha gente jóvenes, así que estamos muy felices de la hermosa cartelera que tenemos este año en nuestro festival, aparte que tenemos muchos otros condimentos más que, bueno, hay que ir allá para vivirlo, ¿no?
1: Mil actividades, totalmente. ¿Dónde compramos las entradas?
2: Bueno, las entradas se venden ahí por la página de que es...
1: Se meten en Instagram.
2: Davidporá.festival, algo así. Davidporá.festival, así es la página. Bueno, ahí tienen todo lo que...
1: Toda la información.
2: A mí me cuesta por ahí un poco esos tipos de compras, pero ahí está todo, ahí creo que van explicando cómo pueden adquirir las entradas.
1: Bueno, además, como decía Lázaro, no se puede escribir, tuve la suerte de haber estado en la edición del año pasado, redoblaste la apuesta, agregaste más días, es una cosa que se vive las 24 horas de día, de noche, con los chicos, con los niños, con toda la familia, bueno, como es tu público, ¿no? Cuando yo decía que sos un abanderado de las nuevas generaciones de artistas, tiene que ver con eso, ¿no? Volvimos a reunir a la familia con nuestra raíz más profunda.
2: Por supuesto, en nuestro festival donde nosotros vamos a cantar la mayoría de los festivales populares de la Argentina, va la familia, se unió mucho la familia ahora en... antes los chicos eran para un lado, los grandes por otro. Hoy creo que el folclore ha tomado una fuerza tremenda en todo el país y a nivel mundial también. de la mano de muchos artistas, de muchos amigos, colegas, y creo que somos parte también de esa evolución que tuvo el folclore estos últimos tiempos, así que estamos muy felices de que así ocurra. Allá en nuestro festival, como bien vos decías, va la familia, van los chicos a disfrutar. Domingo hacemos un día al niño, el día sábado vamos a tener juegos camperos a la mañana, el camping por el, después del mediodía. Hay actividades todo el tiempo donde la gente puede, aparte de ir a disfrutar un festival folclórico, ahí conoce de nuestra tradición y nuestra cultura también.
1: Así es, y además Lázaro, como buen anfitrión, está las 24 horas, no sé cómo vas a hacer 4 días, pero 24 sí, sí, por 24 todo el tiempo con la gente. Bueno, esto se va a vivir entonces en el Ibípora, te metes ahí en la página y te compras las entradas y te vas a vivir, no un festival, sino una experiencia completamente distinta. Y como te quedas con ganas, te venís acá al Gran Rex el próximo 12 y 13 de septiembre, compras tus entradas en tuentrada.com. ¿Queremos música?
2: Dale, metámosle para adelante.
1: Dale, metele nomás. ¡Vamos!

Vamos.

0: ¡Fuerte los aplausos, señores!
1: La fiesta que estamos viviendo en este histórico auditorio de Radio Nacional, aquí en la Capital Federal, compartiéndolo con todo el país, con las 49 emisoras. Me imagino lo que se está viviendo en cada una de las provincias. Por allá trajeron carteles, no puedo leerme los mensajes, pero hay carteles. Vas a Cafayate, falta como un montón. También hay un cartel allá que te trajeron un pedacito de Formosa, ahí está. Después, vamos a continuar transmitiendo. No se imaginan todos los que están del otro lado de esta gran fiesta que estamos viviendo acá, toda la gente bailando. Queremos pedirle disculpas también a toda la gente que no pudo entrar. El auditorio tiene capacidad limitada, así que estamos completos, a tope. Toda la familia se dio cita acá para escuchar y disfrutar de esta hora de Lázaro, compartiéndola con todo el país. Pensaba, Lázaro, en Delivípora, que es de allá, de tu casa, de Gran Guardia, porque queda en Gran Guardia, así que la gente que se está preguntando de qué se trata esto y ya se entusiasmó para ir, le decimos que es toda una experiencia, porque vas y te quedás y compartís y salen noviazgos y salen amistades y
2: sí,
1: salen familias que se encuentran el próximo año. Pensaba en de algo así tan tuyo, porque abrís las puertas de tu casa para recibir a todo el país y a los países limítrofes también, de ahí a la Avenida Corrientes.
2: Sí. Sí, por supuesto, bueno, es un festival que la gente, no sé, tiene una magia, el lugar tiene una magia, el lugar tiene algo muy especial, tiene una energía muy, muy, muy linda que te contagia, que donde la gente va a disfrutar, donde la gente va y colabora en lo que sea. Entonces es difícil describir lo que pasa ahí dentro, hay que ir a vivirlo. Pero lo que sí te puedo asegurar es que ahí se vive, se siente folclore de otra manera, de una manera distinta. Por eso mucha gente de acá de Buenos Aires va, mucha gente de Córdoba va, mucha gente de otros lugares donde no están muy acostumbrados a conectarse con la cultura, con lo nuestro, con la naturaleza. Van allá y se quedan encantados, se quedan chochos por la... sobre todo la buena energía, la buena vibra que hay.
1: Absolutamente, ahí. Todo tan cuidado, tan bien contenido, tal cual como cuando uno va a la casa del amigo. Así claro, se vive claro, arriba y abajo del escenario, ni más ni menos. Bueno, esto, agéndenselo, porque es ahora, dentro de poquito. Del 13 al 16 de agosto, se meten ahí en las páginas, en las redes de Lázaro, y ahí está toda la información para ver cómo tienen que hacer para ser parte de esta fiesta, y van a ver que no les mentimos para nada. Y de ahí a la calle Corrientes, preparándote para el 12 y 13. Pensaba en esta fiesta e imaginaba el teatro, que seguramente, no sé, serán 2 horas de show, no sé.
2: 2 horas, sí, me imagino que va a ser entre 2 horas, 2 horas y cuarto, depende del...
1: Sorpresas.
2: Depende del jefe de escenario que está mirando ya, cuando dije 2 horas y cuarto. Ya. Así que vamos a ver, o sea, va a ser un show distinto, eso le puedo asegurar, que no va a ser un show igual que todos, que los festivales van a tener otros condimentos que nunca en la vida presentamos. Es un show único, por eso va a ser algo imperdible. Por eso insistimos, invitamos a la gente el 12 y 13 de septiembre. Con Sangre de Quebracho va a ser un show tremendo. Hoy estamos pensando en lo que va a ser la visual y mucho. No le puedo contar mucho tampoco. Hay que vivir ese momento que va a ser único.
1: Cada encuentro es único con Lázaro en cada rincón de la Argentina. Como bien decía, ahora se está yendo a Salta. ¿Viniste de Salta también?
2: Vinimos de Chicuana, claro que sí. Salimos allá, ni bien terminamos de tocar. Bueno, nos bajamos a las 5:30 de la mañana, creo que del escenario. Ahí tomamos un desayunito y salimos, paramos por el camino a mirar el partido en Beltrán, ¿era? En Beltrán, Santiago del Estero, ahí paramos un ratito, una parrillada ahí. Estuvimos ahí mirando el partido, bueno, y terminó el partido y salimos ya para acá, llegamos a las 9 de la mañana y a las 11 ya estábamos en la rural ahí.
1: Exactamente. Lázaro Caballero, el cantor, argentino y popular del momento, no del momento porque sea una moda, sino del momento porque ha construido y ha sabido cementar las bases de una carrera imparable, imparable desde muy chico, sin correr la mirada del destino que tenía él como cantor. Por eso lo seguimos escuchando en Radio Nacional para todo el país.

Lázaro Caballero en vivo desde el auditorio de Radio Nacional para todo el país, compartiendo con las 49 emisoras.

0: tercer aplauso para los bailarines, qué hermoso.
1: Lázaro Caballero está con nosotros en vivo, compartiéndolo a través de Radio Nacional, las 49 emisoras y la folclórica FM. Bueno, decíamos Ibiporá y decía Lázaro que había invitado grandes artistas y yo tengo algunos nombres nada más para que se lo agenden y para que vean la dimensión de este festival, porque aparte realmente llegás a Gran Guardia, a este campo que es la casa de Lázaro, y es un mundo, es como llegar a Cosquín, como llegar a Jesús María, realmente vale la pena. Del 13 al 16 de agosto, Soledad, Milo J, El Chaqueño Palavecino, Cristian Herrera, El Indio Lucio Rojas, Los Tequis, Los Agoloncitos, Maggie Cullen y muchísimos artistas más que van a estar allí. Algunos, Lázaro, van por primera vez, otros vuelven a ser parte de esta celebración, compartiendo con la gente en un ambiente como el de esta noche aquí en el Auditorio de Radio Nacional, con esta energía, toda la familia disfrutando, bailando, haciendo una acción muy importante que es el fin de este festival solidario que nació hace pocos años y se ha transformado sin lugar a dudas en uno de los festivales más importantes que tiene el norte de nuestro país. Podés buscar las entradas a través de la página Ibiporá y si no te metes ahí en las redes de Lázaro, ya la sabés seguramente, @ Lázaro Caballero, y está toda la información también. Y el 12 y el 13 de septiembre vamos a estar acá celebrando juntos, acá cerquita, muy cerca de la radio también, nada más ni nada menos que dos veladas en el Teatro Gran Rex, Lázaro Caballero en la Avenida Corrientes, con grandes invitados, con una puesta en escena que no sé nada, pero me imagino, porque lo conozco un poco, porque en algún momento me decían que era como la madrina de Lázaro, porque yo le entregué la consagración y él era muy chiquito.
2: Sí, sí.
1: Bueno, yo también era muy chiquita, vamos a aclararlo también, ¿no?
2: Éramos chicos los dos.
1: Éramos muy chicos los dos, tal cual, en el escenario de Cosquín. Y de ahí, Lázaro, una carrera totalmente determinada por una construcción. Yo decía hoy que habías hecho una construcción tan grande de tu carrera sin correrte del camino, sin perder la raíz, sin dejar de cantar lo que sentís, claro. sin dejar de ser esa esencia de Formosa que se ha transformado en la bandera de muchos que tal vez nunca fueron a Formosa, que no conocen el bañado de la estrella, sí. Que no saben de la sensación térmica de los 45 grados que se vive por allá, que no conocen los ríos, los riachos, pero que a través de tus canciones le empezaron a descubrir y tal vez hoy se sienten tan formoseños como vos cuando cantás en el sur, en la Patagonia, en Cuyo, en cualquier rincón de la Argentina.
2: Bueno, Maya, sí, creo que es así. Eso hablaba mucho estos días que me preguntaban, hacía mucho hincapié en eso. Creo que en la carrera de un artista tienen que ir así tipo paso por paso, y bueno, eso es lo que a mí me pasó. Me tardé más de 20 años en construir todo esto hermoso que nos está pasando, y hoy disfruto mucho, como contaba y charlaba también, hoy disfruto mucho de todo este momento, del cariño de la gente, del apoyo incondicional del público, de los fanáticos, de la gente que se viaja kilómetros para vernos, de la gente que se viaja por ahí, se escapa del trabajo para ir a vernos un ratito en alguna nota o en alguna nota de o tele o radio o lo que sea. Entonces eso creo que el ir paso a paso hace que vos conserves tu esencia, hace que vos no te olvides de dónde saliste, de qué lugar venís, de dónde venís. Por ahí a veces cuando la carrera de un artista es salta de estar acá y pega un salto para allá, ella cuesta un poquito.
1: Te encandilás.
2: Cuesta, te cambia mucho. En cambio no, si vos creo que vas paso a paso y despacito. Acá un pasito, acá hice un pasito para el costado, acá hice un pasito al frente, bien, acá un poquitito para acá nomás. Entonces uno va viviendo cada etapa de la carrera de un artista. Y bueno, a nosotros nos tocó de esa manera, pero hoy estamos disfrutando muchísimo.
1: con flores y también con espinas, como es la construcción de cada carrera. Y me parece que lo más importante, Lázaro, que tenés, además del gran equipo que trabaja contigo, los músicos y también, por supuesto, todo tu staff, la gente que trabaja en sonido, que queremos agradecerle, la gente que trabaja en pantallas. Lo más importante que tenés, que te acompaña permanentemente, es tu familia, ¿no?
2: Por supuesto, por supuesto.
1: Tu mujer, tu hijo, le mandamos un beso enorme a la gringa, que seguramente nos está escuchando, a Felipe, y que te acompañan cada vez que pueden, y me parece que eso también te da la fortaleza como para no dejar de pintar tu paisaje.
2: Por supuesto, claro que sí, es así. Hoy el apoyo de la familia es muy importante para cada artista. Yo cuando salgo mucho tiempo, salgo a veces 2 o 3 semanas de gira, no volver a la casa, en algún momento me tengo que encontrar con ellos, ¿viste? Como ahora que venimos de una gira, se vinieron, se quedaron 3 días conmigo acá, yo ya tomo fuerza de vuelta para seguir la gira, porque recién vuelvo a casa, creo que el domingo o lunes recién. Así que, no, nada, el apoyo de la familia, ese es muy importante, eso es un sostén muy importante.
1: Sí, es muy importante lo que decís, perdóname que te interrumpí, pero es muy importante porque, como yo decía, ¿no?, es el abanderado de los nuevos cantores, de las nuevas generaciones. Me parece que es muy importante lo que decís, porque te sigue tanta gente joven, tantos chicos, que está todavía en el TikTok, el teléfono, todo eso lo tenemos que hacer porque es parte de la vida, pero el darle un abrazo al viejo, a la vieja, el compartir con la familia un domingo, un asado, es muy importante para no perder el eje.
2: Por supuesto, mi domingo son los miércoles, siempre. Miércoles son domingo mío, que yo junto a toda mi familia hacemos un asado o un guiso, no hace falta que sea un asado, pero siempre nos juntamos, siempre estamos muy en contacto, o sea, hoy mi refugio es la familia.
1: Así es, esperemos que sea también el refugio de toda la gente, que se pueda dar cita en el Ibiporá, ya sabes, en Formosa, en Gran Guardia, en la casa de Lázaro Caballero, del 13 al 16 de agosto, y por supuesto aquí acompañándolo en esta gran gala que serán estas 2 presentaciones en el Teatro Gran Rex el próximo 12 y 13 de septiembre. ¿Hay una más por ahí?
2: Sí, por supuesto, creo que tenemos un tema más, tenemos 2 temas más, dale. Hacemos un chamamecito cortito y nos despedimos con Lindo Horno Palmeapero, ¿sí? Dale, vámonos.

0: gracias a todos. Queremos agradecer al staff de Radio Nacional, a los operadores Nazarena Taliche y Diego Rodríguez, a la coordinación de sonido Claudio Canullán, jefe técnico José Luis González, equipo de producción del auditorio Victoria de la Rúa y el hijo y Elio Garone, coordinación de Nacional Folclórica Alejandro Salles, coordinación de FM Pablo Valente, gerente artístico Fernanda Carbonell, gerente operativo Raúl Urtasun, gerente de emisoras Gabriela Membretti y al director ejecutivo de Radio Nacional Fernando Subirats. Mi nombre es Maya Sasoski. Lázaro, un placer. Nos vamos con una más. Hasta muy prontito.
1: Gracias nuevamente a la gente de Radio Nacional, a lo del auditorio y a todos los directivos por el apoyo incondicional de las 40 y pico de emisoras también. Muchísimas gracias de corazón. Gracias a todos los que se hicieron presentes hoy. Espero que les haya gustado un mini show, un pequeño mimo para ustedes. Después nos vemos en Ibiporá o el 2 y 13 acá en el Teatro Gran Rex. Muchas gracias, chicos. Los quiero, los amo. Gracias por el cariño inmenso. Vamos, señores. Vámonos.

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2: 9:00 p.m. en la República Argentina. Donald Trump anunció nuevos aranceles a 60 países, entre ellos Argentina. Diversos ítems producidos en el país pasarán a pagar el 10% de tributo para ingresar a Norteamérica. Según funcionarios de Washington, es para países que prohíben la importación de bienes producidos con trabajo forzoso. Luis Caputo visitó La Rural y adelantó que no hay previstos anuncios. El ministro de Economía descartó nuevas medidas para los empresarios del campo. Afirmó, junto con el ministro José Luis Daza, y fue recibido por el presidente de la Sociedad Rural, Nicolás Pino. Información deportiva con Eladio Arregui.
3: Comenzó la Liga Profesional de Fútbol, el segundo campeonato del año. Mañana habrá 5 partidos. A las 5:45 de la tarde en Mendoza, Gimnasia ante Central Córdoba de Santiago del Estero. A las 19:00, el Racing Club de Avellaneda recibirá a Gimnasia La Plata. En el mismo horario, en Liniers, Vélez ante Instituto de Córdoba. 21:15, Platense, Unión de Santa Fe. Y en el mismo horario, en Parque de los Patricios, Huracán, Banfield.
2: En Mendoza, donde nos escuchás por AM960, la temperatura 6 grados. En Buenos Aires, ahora, cielo despejado, 14 grados la temperatura.
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